0: Les invito a buscar en sus Biblias una linda porción en el Antiguo Testamento. Primer Reyes, capítulo 19. Lo van a encontrar en la página 357. La Biblia es un libro maravilloso. Aunque no tiene cuadros, tiene muchas ilustraciones para nosotros. El Antiguo Testamento especialmente está lleno de ilustraciones, de verdades del Nuevo Testamento. Y es lo que vamos a estudiar esta mañana. Unos versículos en 1 Reyes 19 y luego pasamos al 2 Reyes capítulo 2. Se trata sobre Elías y Eliseo. Verso 19, del capítulo 19, en 1 Reyes, dice: llamamiento de Eliseo. Partiendo él de allí, halló a Eliseo, hijo de Safat, que araba con 12 yuntas delante de sí, y él tenía la última. Y pasando Elías por delante de él, echó sobre él su manto. Entonces, dejando él los bueyes, vino corriendo en pos de Elías, y dijo: te ruego que me dejes besar a mi padre y mi madre, y luego te seguiré. Y él le dijo, ve, vuelve, ¿qué te he hecho yo? Y se volvió, y tomó un par de bueyes, y los mató, y con el arado de los bueyes coció la carne, y la dio al pueblo para que comiese. Después se levantó y se fue tras Elías y le servía. Este fue el llamamiento de Eliseo. Andaba con Elías unos años, no sabemos cuánto, y luego llegamos al capítulo 2 de Segundo Reyes y encontramos la despedida de Elías al cielo y el principio del ministerio propiamente de Eliseo. Elías al cielo y Eliseo principiando su ministerio. En eso vamos a ver una maravillosa ilustración de nosotros también. Pero voy a leer parte de este capítulo primero. Capítulo 2, entonces, verso 1. Aconteció que cuando quiso Jehová asar a Elías en un torbellino al cielo, Elías venía con Eliseo de Gilgal. Y dijo Elías a Eliseo: quédate ahora aquí, porque Jehová me ha enviado a Betel. Y Eliseo dijo: vive Jehová, vive tu alma, que no te dejaré. Descendieron pues a Betel. Y saliendo a Eliseo, los hijos de los profetas que estaban en Betel le dijeron: ¿sabes que Jehová te quitará hoy a tu señor de sobre ti? Y él dijo: sí, yo lo sé, callad. Y Elías le volvió a decir: Eliseo, quédate aquí ahora, porque Jehová me enviará a Jericó. Y él le dijo: vive Jehová, vive tu alma, que no te dejaré. Vinieron pues a Jericó. Y se acercaron a Eliseo los hijos de los profetas que estaban en Jericó, y le dijeron: ¿sabes que Jehová te quitará hoy a tu señor de sobre ti? Él respondió: sí, yo lo sé, callad. Elías le dijo: te ruego que quedes aquí, porque Jehová me enviará a Jordán. Y él le dijo: vive Jehová, vive tu alma, que no te dejaré. Fueron pues ambos. Y vinieron 50 varones de los hijos de los profetas y se pararon delante de a lo lejos. Y ellos dos se pararon junto al Jordán. Tomando entonces Elías su manto, lo dobló y golpeó las aguas, las cuales se apartaron a uno el otro lado y pasaron ambos por lo seco. Cuando habían pasado, Elías dijo a Eliseo: pide lo que quieras que haga por ti antes que yo sea quitado de ti. Y dijo Eliseo, te ruego que una doble porción de tu espíritu sea sobre mí. Él le dijo, cosa difícil has pedido. Si me vieres cuando fuere quitado de ti, te será hecho así. Mas si no, no. Y aconteció que yendo a ellos y hablando, y aquí un carro de fuego con caballos de fuego partió a los dos. Y Elías subió al cielo en un torbellino. Viendo Eliseo, clamaba, Padre mío, carro de Israel y su gente de a caballo. Y nunca más lo vio. Y tomando sus vestidos, los rompió en dos partes. Alzó luego el manto de Elías, que se le había caído, y volvió y se paró a la orilla del Jordán. Y tomando el manto de Elías, que le había caído, golpeó las aguas y dijo, ¿dónde está Jehová, el Dios de Elías? Y así que hubo golpeado el mismo modo las aguas, se apartaron alguno al otro lado y pasó Eliseo. Viendo los hijos de los profetas que estaban en Jericó al otro lado, dijeron, el espíritu de Elías reposó sobre Eliseo. Y vinieron a recibirle y se postraron delante de él. Bueno, hasta aquí nomás. Que el Señor nos ayude a sacar buen provecho en los pocos minutos que tenemos. Oremos primeramente. Amado Dios, amado Padre, gracias por esta historia de Elías y de Eliseo. Señor, ayúdanos a captar en ellos, Señor, principios, guías para nuestra propia vida. Señor, ayúdanos a ser un fiel seguidor de ti, como lo fue Eliseo a Elías. Oh Señor, enséñanos y guíenos por tu Espíritu. En Cristo Jesús. Amén. Pues, podemos decir esta mañana como título de lo que vamos a decir, lecciones del místico viaje de Elías y Eliseo. Porque en realidad fue un poco místico, ¿cierto? De una parte a otra parte. ¿Qué fue el propósito de todo esto? Pues Eliseo iba a iniciar su ministerio en el servicio del Señor. En este viaje vemos simbolizado su preparación y la nuestra también. Piensa, Elías sube al cielo en una coroza de fuego. Ese representa a Cristo, ascendido y glorificado. O sea, Elías representa a Jesucristo en esta historia. Eliseo ve este traslado, recibe el manto de Elías y luego regresa a Israel para representar y seguir el ministerio de Elías. Y nuestro llamamiento es muy parecido. ¿Qué es nuestro llamamiento? Representar, testificar, servir aquí en la tierra al hombre Jesucristo exaltado en la gloria. En Hechos 1:8 dice, ¿qué dice? Me seréis testigos. Me seréis testigos. Cuando haya venido sobre vosotros el Espíritu Santo. ¡Qué privilegio, hermanos! Pensar en esto, que nuestro llamamiento es esto, representar al hombre glorificado, al Hijo de Dios, vuelto al cielo, en la gloria. Puesto en el lugar más alto en todo el universo de Dios. Y nosotros aquí quedamos sus representantes. Ese da un aspecto muy diferente, ¿cierto?, a nuestras labores para el Señor aquí. Ojalá, hermanos, que no perdamos esta visión. Ahora, para poder cumplir esto, necesitamos una experiencia parecida a la de Eliseo. El viaje principió en Gilgal, luego siguió por Betel, Jericó y el río Jordán. Estos lugares tienen un significado y enseñanza espiritual y práctica para nosotros. Primeramente, Gilgal, verso 1 del capítulo 2. Dice, aconteció que cuando quiso Jehová alzar a Elías en un torbellino al cielo, Elías venía con Eliseo de Gilgal. ¿Qué sabemos de Gilgal? Tal vez para algunas personas nuevas no, nunca han ido a hablar de este lugar. Pero los que han leído el Antiguo Testamento, han leído la historia de Israel llegando a la Tierra Prometida, saben que algo importante ocurrió ahí. Fue el lugar donde Dios separó su pueblo. Mejor dicho, Israel fue separado a Dios por medio de un acto especial, la circuncisión. El cortar los prepucios de todos los varones de los hombres de Israel. Este fue un acto especial y sigue siendo una señal en la raza judea. La marca en la carne de ellos, que son un pueblo apartado del mal, apartado de la carne. En Josué 5:9 dice Dios, hoy he quitado de vosotros el oprobio de Egipto, o sea, la carne cortada. ¿Qué significa eso para nosotros? No es que literalmente todo cristiano marrón tiene que ser circuncidado, aunque puede tener cierto beneficio físico. Pero, no, esa no es la idea. Pasemos un momentico al Nuevo Testamento, Colosenses capítulo 2. No estamos extendiendo la imaginación demasiado en eso. Hay base bíblica aquí. En Colosenses capítulo 2, la página 1092, en el verso 11, dice, en Él, en Cristo, también fuisteis circuncidados con circuncisión no hecha mano, al echar vosotros el cuerpo pecaminoso carnal en la circuncisión de Cristo. Sepultados con él en el bautismo, en el cual fuiste también resucitados con él, mediante la fe en el poder de Dios, que le levantó de los muertos. Echar vosotros el cuerpo pecaminoso. En el capítulo 3 del mismo Colosenses dice, haced morir, verso 5, haced morir pues lo terrenal en vosotros. ¿Qué es esa carne que hay que cortar para poder prepararnos para servir y vivir para Dios? Pues el mismo Colosenses 3 nos enumera exactamente. Verso 5, leemos. Haced morir pueblo terrenal en vosotros. Fornicación. Impureza. Pasiones desordenadas. Malos deseos. Y avaricia, que es idolatría. Cosas por las cuales la ira de Dios viene. Esas son las cosas que el cristiano tiene que experimentar. El cuchillo espiritual. La carne no sirve para Dios. Y la carne es muy fuerte en nosotros. Dios lo ve desechado, crucificado, sepultado con Cristo. Dios ya terminó con la carne. Dios no tiene nada que ver más con eso. Pero en nosotros necesitamos la circuncisión. Y podemos decir que es un lugar, Gilgal, es un lugar donde tenemos que volver con frecuencia. Claro, no se refiere al cuerpo físico, sino lo carnal. ¿Qué es eso? Las actividades de la naturaleza corrompida por el pecado. Los malos deseos que provienen de una naturaleza destruida por Satanás por el pecado. ¿De dónde provienen todos esos males en nosotros? Pues Dios quiere que sea cortado. Y necesitamos entonces volver. Israel, después de todas sus batallas, volvió a Gilgal como para renovación. Y luego siguió con más batallas. Luego volvieron a Gilgal. Es un lugar que se frecuentaba mucho. Y queridos hermanos, es un lugar donde nosotros también tenemos que recurrir. Porque mientras estemos en esta vida, en este cuerpo, la lucha con la carne sigue. Se puede ser un cristiano de 70 años en el camino del Señor. Pero la carne todavía puede brotar. El único que la puede controlar es el Espíritu Santo en nosotros. Pero no malentiendan, no es el cuerpo. Algunas personas castigan el cuerpo, pero realmente el cuerpo, ¿qué debemos hacer con este cuerpo? Según Romanos 6, 13, debemos presentar nuestros cuerpos a Dios, con todos los miembros, manos, pies, mente, ojos, oídos. Diariamente debemos presentarlo a Dios. Romanos 12 también dice que debemos presentarlo como un sacrificio vivo, santo, agradable a Dios. El problema no es el cuerpo, sino la carne. Ojalá que podamos realmente distinguir, hermano. Cuando el cuerpo está controlado por la carne, sí, hay problemas. Pero cuando el cuerpo está controlado por el Espíritu Santo, entonces podremos vivir para el Señor. Primer paso entonces de preparación. Y todo eso es como nuestro Gilgal. Repetidas veces debemos regresar allí. Después de cada victoria, cuidarse de las manifestaciones de la carne. Y si parezcan, trátalo drásticamente con el cuchillo de la palabra del Señor. No juegue, no trate con paños de agua tibia las obras de la carne. No sirve. Es la tendencia en nosotros. Dale un tratamiento suavecito, poco a poco. Pero Dios habla de circuncisión, de cortar, de raíz, toda manifestación carnal. Oh, mis queridos hermanos, seamos conscientes del gran peligro. ¿Qué es lo que está destruyendo los testimonios? ¿Qué está debilitando la obra de Dios en las iglesias? El descuido de la circuncisión espiritual. Lo carnal en nosotros. A veces una persona es capaz de como esconderlo, como tenerlo en secreto y mantener la fachada bonita. Pero nada se gana con esto. Dios mira el corazón. Y donde hay obra carnal, no hay bendición, no hay gozo, no hay éxito. Y se toma tantas formas, no es solamente el pecado sexual, aunque eso sí es muy prevalente hoy día. Porque el mundo está como con un brote tremendo por este lado. Está empujando los deleites carnales por el lado sexual en una forma como nunca antes en la historia, tal vez. Pero no es el único. El orgullo también. La ambición del enero. La envidia. Hay muchas obras de la carne que debemos vigilar y cortar. Oh, mis queridos hermanos, seamos diligentes en esto, en su propia vida personal. No espere hasta que los hermanos le visiten para regañarle sobre algo, porque ya es muy tarde. Usted mismo debe vigilar su vida. Y cuando nota que algo está ahí que no debe estar, no debe estar, entonces el cuchillo. Córtalo. En presencia de Dios, confiésalo. Y déjalo. Es Gilgal para nosotros. Segundo lugar, verso 2. Y dijo Elías, Eliseo, quédate ahora aquí porque Jehová me enviaron a Betel. Eliseo dijo, vive Jehová, vive tu alma, que no te dejaré. Descendieron pues a Betel. Pues, ¿de qué nos habla Betel? Betel quiere decir casa de Dios. Así lo nombró Jacob. Podemos mirar un momentico en Génesis 28. Génesis 28. A partir del verso 10 tenemos esto. Recuerda cuando Jacob huyó de su hermano Esaú, salió de Beerseba, fue a Harán, y en cierto lugar durmió, verso 11, tuvo un sueño, Dios le apareció, y luego Dios le hizo promesas muy lindas. Tres cosas menciona. En cuanto a la tierra, dice, a ti la daré y a tu descendencia. En cuanto a su descendencia, dice, tu descendencia será como el polvo de la tierra. Extenderás al occidente, oriente, norte, sur. Y todas las familias de la tierra serán benditas en ti y en tu simiente. Bueno, es una tremenda promesa. No se ha cumplido bien todavía. Pero sin embargo, nosotros aquí con la Biblia en nuestras manos, sabe que estamos recibiendo la bendición de Israel. ¿De dónde proviene este libro? De la nación de Israel, ¿cierto? Pero en un sentido mucho más amplio, Dios va a cumplir esto. Pero ese no es nuestro tema. El tercero, en cuanto a Jacob mismo, verso 15. Yo estoy contigo. Y te guardaré por donde quiera que fueres. Y volveré a traerte a esta tierra porque no te dejaré hasta que haya hecho lo que te he dicho. Qué linda promesa, ¿cierto? Para Jacob personalmente. Dios con él, que Dios no dejará hasta que cumple todo lo que promete. Entonces, podemos decir que este lugar, Betel, nos habla de los propósitos eternos y infalibles de Dios. La fidelidad de Dios en lo que ha hecho y hará con nosotros. Betel nos habla de la gran fidelidad de Dios. Bueno, ese hemos leído promesas a Jacob, pero de la misma manera Dios nos ha hecho también grandes promesas. Miremos en 1 Pedro, donde estamos leyendo esta mañana en la cena. 1 Pedro capítulo 1. Después de Hebreos, Santiago, Pedro, página 1126. Dice, bendito, verso 13, el Padre, Dios y Padre de nuestro Señor Jesucristo, que según su grande misericordia nos hizo nacer para una esperanza viva, por la resurrección de Jesucristo de los muertos, para una herencia es incorruptible, incontaminada e inmarcesible, reservada en los cielos para vosotros, que sois guardados por el poder de Dios, mediante la fe, para alcanzar la salvación que está preparada para ser manifestada en el tiempo postrero. Bueno, eso es algo poquito lo que Dios nos ha prometido a nosotros también. Así que nosotros también debemos aprender a descansar con perfecta confianza en la inmutable fidelidad de Dios. Porque en este mundo no faltan los desánimos, no faltan los contratiempos, ¿cierto? No faltan hasta desilusiones con los mismos hermanos. Ah, me trató mal, este hermano me engañó, este hermano mintió. Y si no tenemos esta confianza en Dios mismo, esas experiencias negativas nos pueden desviar el camino. Ah, no sé, yo no creo más nada. Yo voy a buscar otra secta por ahí. No. El que va a servir al Señor tiene que tener plena confianza que Dios que prometió es fiel y que es con Él que tengo que ver. Aunque sí, con mis hermanos debo aprender a andar, pero no dependo de ellos, sino del Señor mismo. Su fidelidad, su constancia. Betel, nuestro Betel, la plena fidelidad y constancia de Dios. Qué lindo, ¿cierto? Los propósitos eternos, infalibles de Dios. Sin embargo, en el tiempo de Elías y Eliseo, Betel había caído. Ya no era como casa de Dios, sino casa de idolatría. Era uno de los centros donde Israel había edificado un becerro de oro Tenían dos, uno en Dan y otro en Betel. Y los reyes desobedientes y paganos que habían levantado en Israel, dicen, no, esos son sus dioses, Israel. No vaya a Jerusalén, sino aquí tenemos nuestros dioses. Qué triste, ¿cierto? Esa decadencia. Y nosotros también estamos viviendo en tiempo de decadencia en lo que se refiere a la casa de Dios, o sea, el cristianismo. El cristianismo está infiltrado por muchos lados, con errores, con desórdenes, con falsas doctrinas. No todo lo que nombre Señor es según la Biblia, pues bien lo sabemos. Vivimos en una situación muy confusa y casi no sabemos quiénes realmente son los verdaderos y quiénes son los pretenden ser. ¿Dónde está? ¿Quién tiene la verdad? Hay gente que gasta toda la vida yendo de un grupo a otro tratando de encontrar la iglesia perfecta. Pero el Señor se mantiene fiel y dice en 2 Timoteo, Dios conoce a los suyos. Amén. Dios conoce. Y los que nombren el nombre del Señor, apártese de iniquidad. Cristo es el verdadero centro para todo verdadero cristiano. No un hombre, no un gran predicador, sino Cristo. Gloria al Señor. Betel es la asamblea donde se congregan fielmente al nombre del Señor. Luego, el tercer lugar, el tiempo no nos está esperando esta mañana. Verso 4. Elías le volvió a decir a Eliseo, quédate aquí ahora porque Jehová me enviaron a Jericó. Y él dijo, vive Jehová y vive tu alma, que no te dejaré. Vinieron pues a Jericó. Bueno, Jericó, ¿qué sabemos de Jericó? Ah, este fue la ciudad, los niños saben, que rodeaban 7 días, y luego el séptimo día 7 veces, y cayeron los muros. Es verdad. Pero no todos saben lo que Dios dijo después. Dios puso una maldición sobre esta ciudad. Quedó con maldición. Josué 6:26 habla de esto. Una maldición, dijo Dios. El que edifique otra vez Jericó va a pagar con su primogénito, la muerte de su primogénito. Bueno, se cumplían esas palabras. En 1 Reyes capítulo 16, verso 34, un hombre que se llamaba Yel desafió a Dios y juicio resultó. Dice la Biblia, con poner el fundamento de la ciudad, murió su primogénito. Y cuando terminó la ciudad y puso las puertas, murió el hijo menor. Le costó la vida de 2 hijos, porque iba en contra de la voluntad de Dios. Entonces, Jericó llegó a ser testigo del juicio de Dios contra los que oponen y rebelan contra él. Pues, segundo Timoteo y segundo Pedro, ambos en su capítulo 3, nos hablan mucho de este mundo y su triste fin bajo juicio. Porque Jericó realmente es un cuadro de este mundo bajo juicio, bajo maldición de pecado. Es como si la espada de la justicia de Dios está suspendido sobre este mundo, esperando el gran día del juicio. Pablo también dijo, Dios ha establecido el día en que juzgará al mundo por medio de Jesucristo. Así que Jericó reconoce esto. Y entonces, hermanos, ¿qué hay en eso para nosotros? El cristiano que quiere ser fiel al Señor y que quiere servir al Señor como Eliseo, y seguir al hombre en la gloria, tiene que aprender a tener una actitud correcta para con este mundo. El cristiano mundano no sirve para servir al Señor. El cristiano que está enredado con cosas de este mundo y su corazón todavía está mucho en esto y trata de mantener un poquito para el Señor, pero realmente su corazón está tragado por este mundo, no va a servir para el Señor. El verdadero cristiano tiene que reconocer que este mundo rechazó a Cristo. Lo crucificó.
1: Y por eso dice Pablo, el mundo me es crucificado a mí y yo crucificado al mundo. Debemos aprender a tener esta actitud. Dice en Colosenses 3:1, ¿cierto? Si habéis resucitado con Cristo, ¿qué dice? Poned la mirada en las cosas de arriba. También en el mismo libro habla de nuestra ciudadanía, que está ¿dónde? En el cielo. No echamos raíces aquí, mis queridos hermanos. Busquemos las cosas de arriba, vivamos en la luz del cielo, en el llamamiento de Dios, arriba. Ese es nuestro llamamiento. Sí, Jericó tiene también un mensaje para nosotros. Debemos vivir de tal manera que seamos luz y sal, compartiendo el mensaje de Jesucristo. Pero nuestra esperanza, nuestra ambición no deben ir. En el tiempo del apóstol fue Demas, dijo Pablo, Demas me ha abandonado, amando este mundo. Oh, hermanos, el mundo atrae mucho la carne nuestra. Cuando somos negligentes en Galgal, entonces el mundo también coge mucha fuerza en nosotros. Porque la carne y el mundo son muy aliados y colaboran el uno con el otro. Pero si mantenemos en Gilgal los deseos carnales cortados con el cuchillo, ya el mundo no lo puede atraer tan fácil. Se ve el orden, ¿cierto?, en las cosas. Bueno, esa entonces es la lección de aquí, Jericó. Y luego, para terminar, el Jordán, verso 6. Elías le dijo, te ruego, ¿qué quieres aquí? Le dijo, vive Jehová, vive tu alma, que no te dejaré. Fueron, pues, ambos al Jordán. ¿Qué es lo que nos enseña el Jordán? Jordán es el río de la muerte. Jordán es el río de la muerte. ¿Se acuerda que Israel cruzó dos aguas? El Mar Rojo y el Jordán. ¿Qué es la diferencia? Ambos hablan de la muerte.

Cuando Cristo murió en la cruz, yo también me morí. Cuando Él fue crucificado, también yo, crucificado juntamente con Cristo, dice Pablo. Ya no vivo yo. Pero no termina ya decir más, Cristo vive en mí, resucitado con Cristo, en vida nueva. Una vida que sí puede servir a Dios. Bueno, eso tenemos simbolizado aquí en el Jordán. Hay mucho más que quisiera compartir, otro lo tenemos en la mitad. Pero ojalá que esta parte quede bien grabada. Porque al pasar el Jordán y llegar al otro lado, luego Eliseo le puso la, perdón, Elías puso la pregunta importante. ¿Qué fue la pregunta? ¿Qué quieres que haga para ti antes que me sea quitado de ti? Algo parecido a la pregunta de Dios a Salomón, ¿cierto? En su sueño, cuando llegó a ser rey. Pero le dijo Eliseo, dame una doble porción de tu espíritu. Cuando Cristo iba a salir al Padre, Él no preguntó en tantas palabras a los discípulos que quieren que piden por ti. Él mismo decía, yo voy a pedir al Padre algo para ti. ¿Y qué fue lo que pidió? El otro Consolador, el Espíritu Santo. Y de esto realmente habla lo que tenemos en esta historia. Cuando Elías subió al cielo, le cayó su manto, ¿cierto? Y Eliseo lo recogió. Esa es una ilustración del Espíritu Santo que Cristo envió del cielo. Y el Espíritu Santo mora en cada uno de nosotros. Y ese es el poder. Cuando Eliseo volvió a los bordes del Jordán, tomó este manto. Hizo lo mismo que Elías había hecho. Golpeó las aguas y se partieron. Y él cruzó el río y paró en el otro río, pues cerca de Jericó, y se vio con los profetas, los hijos de los profetas. ¿Y qué dijeron ellos? El espíritu de Elías descansa sobre Eliseo. Oh, mis queridos hermanos, qué lección más linda para nosotros en esto. Eso es lo que Dios quiere para nosotros. El espíritu de Jesucristo en nosotros. La vida de Jesucristo en nosotros. La gracia de Jesucristo en nosotros. ¿Hemos cogido este manto? ¿Estamos andando en el Espíritu? ¿O todavía estamos andando en la carne? No se puede andar en el Espíritu y la carne a la vez. Si no pasamos por Gilgal, nunca podemos experimentar la plenitud del Espíritu Santo en nuestras vidas. Oh, el Señor quiere que nuestra vida se llene del poder mismo de Cristo, para que andemos en todo lo que hagamos, sea en el trabajo o en el servicio espiritual aquí en la iglesia, que sea en el poder del hombre en la gloria. Puestos los ojos en Jesús, el autor y consumidor de la fe. En 2 Corintios 3, 18, es el texto que me llama atención cuando cantamos el último coro. Creo que fue el último que cantamos, de gloria en gloria. Yo creo que fue el coro que más nos habló esta mañana, ¿cierto? Muy lindo. Ahí está, de gloria en gloria. Hay un texto, yo noté aquí, 2 Corintios 3, 18. Debemos notar con este coro que dice, vamos a leerlo, 2 Corintios 3, 18. Por tanto, nosotros todos mirando a cara descubierta como en el espejo la gloria del Señor, somos transformados de gloria en gloria, en la misma imagen, como por Espíritu del Señor. Que el Señor cumpla esa palabra en nosotros, hermanos. Cuando los primeros discípulos regresaron de sus actividades en obra del Señor, en Hechos, en los primeros capítulos, dice que la gente los miraron y vieron sus rostros que habían estado con Jesús.

0: Ojalá que la gente nos vea así. Y que dicen, así como estos profetas de los hijos de profetas, el espíritu de Elías descansa sobre Eliseo. Vamos a poner esta pieza. Oh, amado Dios, amado Padre, cuán rica es tu palabra en sus enseñanzas y cuán grandes son tus propósitos con nosotros. Porque al darnos el Espíritu Santo, realmente nuestro Señor Jesús ha puesto a nuestra disposición todo el poder del cielo. Él mismo decía, toda potestad me es dada en el cielo y en la tierra. Por tanto, id. Él mismo estaba como dando poder. Me seréis testigos cuando haya venido sobre vosotros el poder del Espíritu Santo. Oh Señor, reconocemos que no podemos vivir bien para ti una vida santa ni servirte sin aprender estas lecciones de Gilgal, de Betel, de Jericó y del río Jordán. Señor, ayúdanos a reflexionar sobre esto. Que esto no sea una mera teoría bonita, sino una realidad. Que en nuestra vida aprendamos a tomar el cuchillo de tu palabra. Que dejemos a ella cortar toda tendencia carnal, todo brote de la vieja naturaleza, y que solamente dejemos crecer en nosotros el fruto del Espíritu Santo. Y Señor, también en cuanto al mundo, Señor, ayúdanos a tener una actitud correcta, sana, en cuanto al mundo que nos rodea. Jesucristo dijo, ellos, hablando de sus discípulos, están en el mundo, pero no son del mundo. Santifícalos por tu verdad. Tu palabra es verdad. También, Señor, debes tener plena confianza en tus promesas. Nunca deje que perdamos la visión de cuánta gloria y bendición tú has prometido. Un Dios tan fiel, una herencia incorruptible, inmarcesible, reservada en los cielos para nosotros. Señor, que esta visión nos puede mantener con calma y con estabilidad en los momentos tumultuosos y tempestuosos de la vida. No permite, si hay algunos hermanos que están tambaleando en este momento, por problemas, por luchas, por desánimos, por ataques del enemigo, oh Señor, ayúdales a volver a Betel. Ayúdales a escuchar nuevamente las grandes promesas de un Dios fiel, un Dios que se compromete y cumple, así como hizo con Jacob. Y Señor, el río Jordán, ayúdanos también a curar, que ya hemos muerto con Cristo y ahora vivimos en vida nueva con Él. Señor, haz que este sea una experiencia diaria, cada uno de nosotros. Despídanos con tu bendición. Bendice muy especialmente la reunión esta noche, el casamiento del hermano Giovanni con Lida. Señor, que tú los bendigas, que este culto sea un gran testimonio para ti también. Y también los hermanos que van a ser bautizados en la paila, los de Zarzal y la paila que van a recibir este precioso privilegio, Señor, bendícelos. Y haz que la reunión sea de gran testimonio para ti. Nos encomendamos, Señor, dándote honra y gloria en el nombre glorioso de Jesucristo.
1: Son las 2 de la mañana, 47 minutos.

El Señor en su palabra nos ha dado muchas ilustraciones del Señor Jesús para que podamos captar bien toda la riqueza que hay en Él. Y por eso, en lugar de darnos muchísima doctrina y largas explicaciones, nos dice, por ejemplo, que Jesús es el pan y que Jesús es la luz. Y esas cosas las captamos enseguida, ¿sí? Esas son ilustraciones, figuras. Y de ese tipo de figuras entonces hay muchas. Y ayer vimos a Adán. Adán es figura del Señor Jesucristo en varios aspectos. Eso fue lo que vimos ayer. Hoy vamos a estudiar un poquito las ilustraciones de la muerte de Cristo. Entonces la primera que está escrita en la hojita es Isaac, pero podemos echar un poquito de cabeza. Antes de Isaac todavía hay otras figuras que ilustran la muerte de Cristo. Abel. ¿Qué pasó con Abel? Abel presentó a Dios un sacrificio. Abel trajo también, eso está en Génesis 4, verso 4. Abel trajo también de los primogénitos de sus ovejas, de lo más gordo de ellas. Y miró Jehová con agrado a Abel y a su ofrenda. Entonces Abel ofreció a Dios algo que a Dios le gustó. Podemos pensar, ¿por qué esto le gustó a Dios? Porque ese sacrificio retrataba la muerte de Jesucristo. También había otra cosa importantísima, que era la fe de Abel. Y pienso en otro sacrificio que está en Génesis 8.

0: Después del diluvio, Génesis 8, verso 19. Todos los animales y todo reptil y toda ave, todo lo que se mueve sobre la tierra según su especie, salieron del arca. Y edificó Noé un altar a Jehová. Y tomó de todo animal limpio y de toda ave limpia y ofreció holocausto en el altar. Y percibió Jehová, ¿qué fue lo que Dios sintió? Un olor grato. Esto también nos habla del sacrificio de Cristo, que fue agradable para Dios. Ahora podemos mirar, ahora sí, el que está escrito en Génesis 22. Génesis 22 es la historia de Abraham ofreciendo a su propio hijo en un altar para sacrificarlo a Dios. ¿Hay en alguna parte de la Biblia una referencia que diga este sacrificio de Abraham prefigura el sacrificio de Cristo? A mí me parece que no, que puedo equivocar, pero si alguien la encuentra después me dice, ¿sí? Aquí puse en letra cursiva, puse, ¿cómo podemos saber que esto es una figura de Cristo? Y entonces en algunas, como en el caso de Adán, es claramente indicado, Adán es figura de que había de venir. Pero en el caso de Isaac, yo no lo veo tan claro. Sin embargo, hay varios detalles en la historia de Abraham con Isaac que enseguida nos señalan la muerte del Señor Jesucristo. Por ejemplo, ¿cuáles detalles? El padre y el hijo, solamente ellos. Sí, había unos criados también y estaba la mamá de Sara, pero solo Abraham e Isaac subieron la montaña. Y andaban juntos, dice, y conversaban. Y andaban juntos. Sí, eso nos muestra la comunión entre el Padre y el Hijo. Sí, nos muestra, así como el Señor Jesús dijo, el Padre no me ha dejado solo porque yo hago siempre lo que le agrada. Otro detalle. Era su hijo amado. Su hijo amado. Y hay una palabra, ¿qué dijeron aquí? Único. Eso me llama mucho la atención. Verso 2, Génesis 22, 2. Toma ahora tu hijo, tu único. Sí, y varias veces en el capítulo repite esa palabra único. Yo diría, Isaac era el segundo hijo. Antes, como 15 años antes, había tenido otro hijo, ¿sí? Ismael. Bueno, y poco en el capítulo 21, Dios le dice, no, Ismael, no cuenta para mí, échalo de tu casa. Isaac es el que cuenta. Y a Abraham le dio muchísimo pesar porque Ismael es su hijo. Y entonces Dios le dijo, bueno, Ismael, yo también voy a hacer de él una gran nación, si eso te consuela. Pero de esa manera, Dios le pudo decir a Abraham, Isaac es tu único. Y eso muestra a Jesucristo que es el hijo único. Dios amó tanto al mundo que dio a... ¿cuál hijo? su Hijo unigénito. ¿Otro detalle? ¿La obediencia de quién? Isaac. Abraham era bastante viejito ya. Isaac sería un muchacho fuerte. Y para dejarse amarrar y dejarse acostar ahí, eso es obediencia. La misma obediencia del Señor Jesús cuando fue a la cruz, cuando Jesús dijo: la copa que el Padre me ha dado, no la voy a beber. ¿Otro detalle? Leña. Sí, y el Señor Jesús llevaba la cruz, sí. ¿Otro detalle? Holocausto, sí. Bueno, podemos seguir buscando detalles toda la hora, sí. Solo quiero señalar uno más. Versículo 2, vete a la tierra de Moría. La tierra de Moría, ¿saben dónde es? Donde ahora está Jerusalén, donde murió el Señor Jesús también. Sí, si quieren saber esa información, está en la historia de Salomón cuando construyó el templo. ¿Sí? Dice: Salomón construyó el templo en el monte Moría. Bueno, entonces por esos detalles nos damos cuenta, aunque no está señalado explícitamente en la Biblia, nos damos cuenta, esta historia nos habla de la muerte y el sacrificio de Jesús. Y entonces lo miramos con nuevos ojos y lo miramos con mucho amor y admiración para el Padre y para el Hijo. Y esa es la idea. Dios nos da estas figuras para que crezca nuestra admiración. En este mismo capítulo hay una segunda figura de la muerte de Cristo. ¿Cuál es? El carnero. ¿Sí? El carnero es, ¿cómo lo decimos ahora? ¿Ovejo? Bueno, no sé. Abraham tenía que matar a su propio hijo, pero Dios proveyó un sustituto. Y eso enseguida nos recuerda algo: que Dios, en su justicia, tenía que castigarnos a nosotros, pero Él mismo proveyó un sustituto. Entonces, hay una figura aquí en la hojita, está el cordero. El cordero aparece muchísimas veces en la Biblia. En el Antiguo Testamento, ¿dónde aparece el cordero? Por ejemplo, aquí en Génesis 22. ¿Dónde está?
1: Versículo 7.
0: Cuando Isaac pregunta: ¿dónde está el cordero? ¿Dónde está el cordero? Increíble. Llevamos todo lo necesario. No está la víctima. No está el cordero. Y Abraham responde: Dios se proveerá de cordero para el holocausto. Y eso enseguida lo interpretamos también como una profecía. Aunque Abraham tal vez no lo entendía bien, pero lo entendemos de que Dios iba a proveer el cordero para el holocausto, el Señor Jesús. ¿Qué otras alusiones hay en el Antiguo Testamento acerca del cordero? En Éxodo 12. Es muy conocido. Ahorita creo que no lo vamos a leer. En Éxodo 12, entonces, se trata de la Pascua. Y cada familia debía tomar un cordero y matarlo y untar la sangre en la puerta. Y además debían asar el cordero y comerlo. En Éxodo 29, ese sí, busquémoslo porque no es tan conocido. Éxodo 29, 38. aquí en Éxodo ya están las instrucciones para construir el santuario. Y las primeras instrucciones para el funcionamiento del santuario. Y entonces Dios dice esto. Verso 38. Esto es lo que ofrecerás sobre el altar. Dos corderos de un año cada día continuamente. Uno de los corderos por la mañana y el otro cordero por la tarde. Aquí no habla de ofrecer bueyes, que también podían hacer. No habla de ofrecer chivos expiatorios, también se puede hacer. Sí, animales por el pecado. Sí, había muchos otros sacrificios en este altar, pero aquí habla de una cosa muy especial que se llama el holocausto continuo. No se apagaba nunca. Si leen un poquito más adelante en Éxodo, encuentran que Dios mismo encendió el fuego en el altar y la tarea de ellos era mantenerlo ardiendo continuamente. ¿Sí? Como la llama eterna que hay en algunos sitios. Para que todo el tiempo sea el fuego encendido por Dios. Los sacerdotes no andaban con fósforos, ni con encendedor, ni con otras cosas. El fuego encendido por Dios era el que consumía todas las víctimas. Y de esta manera también, continuamente había delante de Dios el sacrificio de un cordero. ¿Por qué Dios quiere esto? ¿Qué quería Dios enseñar con esto? El cordero de Dios, ¿quién es? Jesucristo. El sacrificio de Jesucristo, su ofrenda perfecta a Dios, sin mancha, ¿sí?, está continuamente delante de Dios. No cada vez que nosotros nos acordemos, el valor y la entrega de Cristo en la cruz es algo tan precioso para Dios. Eso continuamente Dios lo está viendo y lo está sintiendo y se está deleitando. Continuamente Dios está satisfecho viendo este sacrificio. Aunque Jesús ya resucitó y ya está sentado en la gloria, yo creo que de este holocausto continuo podemos aprender esto. Otra cita de Cordero está en Isaías 53. En Isaías 53 es importante porque nos muestra algo de qué tiene de especial un cordero. Sí, no es simplemente un cordero porque sí, sino que un cordero tiene algo especial. ¿Qué es? Isaías 53, verso, ¿cuál? 7. Angustiado él y afligido, no abrió su boca. Como cordero fue llevado al matadero y como oveja delante de sus trasquiladores enmudeció. No abrió su boca. Algunos hermanos a veces nos han contado qué pasa con un corderito cuando lo matan. El corderito no se resiste, no patalea. Y por eso el cordero es una imagen tan preciosa del Señor Jesús. Obediente hasta la muerte, como leemos en Filipenses. Y entonces, esto concuerda con las palabras del Señor mismo, que dice, aprendan de mí, yo soy manso y humilde. Bueno, entonces hemos visto algunas citas en el Antiguo Testamento. ¿Cómo podemos confirmar en el Nuevo Testamento que de verdad estas citas se refieren al Señor Jesús? Pues la cita que ya citamos hace un momentico, Juan 1, donde dice Juan el Bautista tuvo la visión de Dios, el Espíritu de Dios estaba en él y él se dio cuenta, este es el Cordero de Dios. Y el apóstol Pedro, mucho después, dice, ustedes fueron rescatados, no con plata y oro, sino con sangre preciosa de Cristo, como de un cordero sin mancha. Sí, aquí Pedro también aplica esa ilustración del cordero, la aplica a Jesús. También hay otra cita que no es así una aplicación directa, ¿sí? Porque es cuando el africano en Hechos 8 está leyendo a Isaías y ahí dice, bueno, yo estoy leyendo aquí de un personaje que sufrió mucho, pero ¿de quién es? El africano no sabía. Y Felipe, muy entendido, Felipe partió de esa misma escritura para anunciar a Jesús. Sí, no es una confirmación directa, mire, el Cordero es Jesús, pero podemos entenderlo así. Isaías, además, el apóstol Pedro, también en un pasaje que nos leyó el hermano Israel hace unos días, el apóstol Pedro aplica al Señor Jesús el capítulo 53 de Isaías, en el capítulo 2 de Pedro. Por su llaga fuimos curados, por su herida fuimos sanados, dice Pedro. Ahora, dejando ya el tema de la ilustración del Cordero, ¿sí? Encontramos más ilustraciones en el Antiguo Testamento. ¿Sí? Aquí aparecen los Salmos. Los Salmos relatan experiencias que originalmente son experiencias de los salmistas. David estaba en un problema y pide ayuda a Dios y Dios no le responde, y entonces pasa un día y pasa el otro día y David no ve la respuesta, y entonces dice, David dice, ¿por qué me has abandonado? David se sintió así. Pero después, en el Nuevo Testamento, nos podemos dar cuenta que esas frases dichas por David tenían un alcance mucho más grande de lo que David pensaba. Cuando el mismo Señor Jesús dice, Dios mío, ¿por qué me has desamparado? El Señor Jesús cita ese salmo. En el Nuevo Testamento hay varias citas del Salmo 22. ¿Podemos buscarlas en Mateo 27? Ah, aquí hay un error en la hojita. Mateo 27, 35. Mateo 27, 35. Cuando lo hubieron crucificado, repartieron entre sí sus vestidos echando suertes, para ver, para que se cumpliese lo dicho por el profeta. Partieron entre sí mis vestidos y sobre mi ropa echaron suertes. ¿Quién era el profeta? David, escribiendo el Salmo 22. Después en el 43, están como la gente, las autoridades, se burlaban de Jesús cuando estaba crucificado. Entonces dicen, ah, él confió en Dios, pues que Dios lo libre. si Dios lo quiere, si Él dijo que soy hijo de Dios. Y frases muy parecidas están en el Salmo 22. Y qué lindo que en Hebreos hay una cita del Salmo 22. ¿Cuál es? Hebreos 2. Ah, eso ya es una cita, pero no de los sufrimientos, sino del canto de esperanza que hay al final del Salmo. Anunciaré a mis hermanos tu nombre. En medio de la congregación te alabaré. Y de esa manera vemos que el Salmo 22 no era solamente experiencia de David, sino es una profecía acerca de Jesús. Y entonces podemos ver a David como alguien que prefiguraba a Jesús. David mismo es figura del Señor Jesús en ese Salmo. ¿Sí? Y así hay varios otros. El Salmo 69 y el Salmo 102 también son citados en el Nuevo Testamento, como aplicados a Jesús. El Salmo 88, eso es un sentir personal, ¿sí? Es como alguien que está aterrorizado, viendo la muerte cara a cara, y también se siente abandonado por Dios y abandonado por todos sus conocidos, y siente la ira de Dios sobre él. Y ahí tal vez también podemos ver los sufrimientos del Señor Jesús. Y así hay otros salmos. El Señor Jesús explicó a sus discípulos todo lo que está escrito de Él. ¿En dónde? La ley de Moisés, en los profetas y en los salmos. Bueno, sigamos con otra ilustración que tiene que ver con la muerte del Señor Jesús. La serpiente de bronce. ¿Sí? Es una de las muchas historias del Antiguo Testamento, del viaje de Israel a través del desierto. Y bueno, uno podría dejar esa historia ahí, no ponerle mayor cuidado, pero entonces el Señor Jesús le dice a Nicodemo: así como Moisés levantó la serpiente en el desierto, así es necesario que el Hijo del Hombre sea levantado. ¿Para qué? Para el que crea en Él no se pierda, mas tenga vida eterna. Entonces, ¿en qué se parece la serpiente de bronce al Señor Jesús? Cristo fue levantado en la cruz. Eso también, más adelante en Juan 12, Jesús dice eso otra vez, dando a entender de qué clase de muerte se iba a morir. Pero una mirada de fe, tenemos hasta himnos que dicen así, ¿cierto? Había que mirar a la serpiente metálica que estaba por allá en un palo, estaba en un palo para que todo el pueblo pudiera verlo sin tener que ir hasta allá, porque para muchos sería tarde. Oigo.
1: La serpiente representa el pecado y Jesucristo.
0: Sí. Y ese parecido está en Romanos 8 también, Romanos 8:3, donde dice que Dios envió a su Hijo en semejanza de carne de pecado. El Señor Jesús se pareció a todos nosotros, así en el aspecto. La única diferencia era, Él no tiene pecado, no hay pecado en Él, no conoció pecado. En cambio, nosotros somos carnales, vendidos al pecado. Es nuestra naturaleza ahora heredada de Adán. Esa era la diferencia. Entonces, algunos hermanos han dicho, mire, la diferencia entre la serpiente de bronce y las serpientes que mordían era la serpiente de bronce se parecía, pero no tenía veneno. La serpiente de bronce era otra ilustración de cómo la muerte de Jesús, sí, de qué manera iba a morir, pero sobre todo también era, hay que mirarlo con fe para tener la vida. Y si no lo miro, me muero. Estoy perdido. Después el libro de Levítico dice, oiga, ¿ustedes quieren ofrecerle algo al Señor? En Éxodo manda construir el santuario con el altar y dice, bueno, en el altar vamos a poner un corderito por la mañana y uno por la tarde. Pero después en Levítico empieza con una invitación. ¿Alguien quiere ofrecerle algo a Dios? ¿Algo que a Dios le agrada de verdad? Entonces, mira, haga esto. Puede ser un holocausto. ¿Qué significa holocausto? Todo quemado. Algo cáustico es algo que quema. Y holocausto significa algo completamente quemado, ¿sí? Y ahora creo que en el Nuevo Testamento no hay citas que digan el holocausto es figura de Cristo. Pero si vamos a Levítico 1 y miramos un poquito qué habla el holocausto, entonces podemos encontrar detalles que enseguida nos señalan al Señor Jesús. Levítico 1, verso 4. Pondrá su mano sobre la cabeza del holocausto y será aceptado para expiación suya. Esto no es cuando el israelita había hecho un pecado. Cuando alguien está con la carga de su pecado y necesita perdón, entonces el holocausto no es lo que debe ofrecer. En ese caso hay otro sacrificio, ¿sí? Sin embargo, también cuando llega con un holocausto y con su conciencia tranquila, también póngale la mano encima y el holocausto es aceptado como en su nombre, bueno, de alguna manera Dios lo acepta, Dios acepta al israelita. ¿Sí? Verso 9, al final, es un holocausto, ofrenda encendida de olor grato para Jehová. Olor grato, ¿sí? En otra versión dice, es un calmante aroma para Jehová. En otra versión dice, es un olor de descanso para Jehová. No es simplemente un olor agradable, sino algo que da descanso a Dios. Y entonces, en eso vemos enseguida un sacrificio que Dios pudo aceptar y que es tan completo y tan suficiente que Dios puede descansar. ¿Cuál es ese sacrificio? La muerte del Señor Jesucristo. Entonces, de esa manera reconocemos, en el holocausto reconocemos que el Señor Jesús se ofreció a sí mismo, a Dios. Y el holocausto es apenas uno de los estilos de sacrificios. En el capítulo 3 de Levítico, capítulo 3, dice ofrenda de paz. Ahorita no vamos a leer con detalle las ofrendas de paz, porque no sería todo el día. Pero esta ofrenda de paz no es para quemar por completo. Una parte representativa es quemar en el altar. Entonces eso uno lo entiende como la parte de Dios. Otra parte es para el sacerdote. Un buen pedazo de carne para el sacerdote, para que coma. y otro es un buen pedazo de carne para el que ofrece esta ofrenda y para su familia y para todos los invitados. ¿Cómo les parece? Aquí está el sacerdote y está el israelita y está su familia y está Dios compartiendo una comida juntos. ¿Cómo se llama eso? Comunión. Comunión significa compartir algo que es delicioso para todos. Comunión con Dios. El hombre, nosotros tenemos comunión con Dios, podemos compartir con Dios algo que a Dios le gusta y que nosotros también hemos aprendido a apreciar. Eso es Cristo. Después, está en el capítulo 4 de Levítico, está la expiación, los sacrificios que hay que hacer cuando alguien peca. Y entonces, ahí también vemos al Señor Jesús. ¿Por qué? Porque dice que la persona, cuando cumple con el sacrificio, tiene perdón. Aquí hay varios versículos donde está eso. Por ejemplo, el 20. Y hará de aquel becerro como hizo con el becerro de la expiación, lo mismo hará con él. Así el sacerdote, ¿qué? Así hará el sacerdote expiación por ellos y obtendrán perdón. Levítico 4:20. Y varias veces, sí, porque hay varios casos. Si peca todo el pueblo, o si peca un gobernante, o si peca cualquier otra persona, o si peca el sacerdote ungido. ¿Sí? Hay muchos casos ahí, pero todos terminan diciendo, si cumplen con esto, tienen perdón. Bueno, nosotros sabemos, porque la verdad hay perdón para nosotros, que se necesita que el Señor Jesús haya muerto por nosotros. Estos sacrificios, sí, son un tema precioso para meterse uno ahí un buen tiempo para mirar todos los detalles. Sí, alguna vez en Puerto Boyacá creo que lo hicieron en una conferencia. Es un tema inagotable también porque habla de nuestro Señor Jesús. Y las riquezas de Cristo son inescrutables. Hay un sacrificio más que no está aquí en Levítico, sino en Números. Ese no es muy conocido, pero ese sí es citado en Hebreos para compararlo con el Señor Jesús. Número 19.

Número 19, verso 2. Esta es la ordenanza de la ley que Jehová ha prescrito diciendo: Di a los hijos de Israel que te traigan una vaca alazana, perfecta, en la cual no haya falta, sobre la cual no se haya puesto yugo. Y la daréis a Eleazar el sacerdote, y él la sacará fuera del campamento y la hará degollar en su presencia. Y tomará la sangre y rociará el santuario y hará, verso 5, hará quemar la vaca ante sus ojos hasta que quede ceniza. Después, cuando alguien está inmundo por tocar un cadáver, ¿sí? Cuando alguien toca un cadáver, entonces el Levítico dice, esta persona quedó inmunda. No puede tocar a la gente porque los contamina también. Tiene que estar aparte. Pero hay una solución. Coger esta ceniza de esta vaca, revolverla con agua y rociar eso encima de esta persona al tercer día y al séptimo día, y nos queda limpio. Entonces, esta ilustración es una ilustración. Vamos a leer Hebreos 9. ¿Dónde está la aplicación? ¿No?

Hebreos 9, verso 13. Porque si la sangre de los toros y de los machos cabríos y las cenizas de la becerra, aquí están, la ceniza de la becerra o de la vaca alazana, rociadas a los inmundos, santifican para la purificación de la carne, ¿cuánto más la sangre de Cristo? Hebreos 9, verso 13. 13 y 14. En el 13 menciona este ritual que tuvieron en el desierto. Y en el 14 compara esto. Entonces, ¿cuánto más la sangre de Cristo limpiará vuestras conciencias de obras muertas para que sirváis al Dios vivo? La sangre es otro símbolo que aparece muchas veces en el Antiguo Testamento. La sangre pintada en la puerta, en la Pascua. La sangre, cuando consagran a los sacerdotes, le ponían una gotica de sangre en la orejita. Aquí en el lóbulo de la oreja, quiero decir. En el Antiguo Testamento hay muchas alusiones a la sangre. Y esas alusiones entonces son citadas en el Nuevo Testamento. Mire, la sangre de Cristo. Ustedes fueron, dice Pedro, el apóstol Pedro en su primera carta, capítulo 1. Primera Pedro 1:2. Elegidos según la presciencia de Dios Padre, en santificación del Espíritu, para obedecer y ser rociados con la sangre de Jesucristo. Rociados con la sangre. La sangre en el Antiguo Testamento aparece muchas veces, pero una ocasión era cuando hicieron un pacto en el Sinaí. Moisés llegó de la montaña y dijo a los israelitas, esto es lo que Dios quiere. Y los israelitas dijeron, vamos a cumplir. Después Moisés escribió en un libro todo lo que Dios quería. Lo leyó otra vez. ¿De verdad van a cumplir? Y todos dijeron, vamos a cumplir. Entonces Moisés dijo, vamos a hacer un pacto. Mataron a 100 animales y rociaron la sangre en todo el pueblo. Grave ese pacto porque dependía de ellos y ellos no pudieron cumplir. Pero entonces ahora nosotros, rociados con la sangre de Jesucristo, cuando el Señor Jesús dijo, mira, esta copa es mi sangre del nuevo pacto. Cantidad de ilustraciones del Antiguo Testamento que nos ilustran aspectos de la obra de Cristo. Entonces el Antiguo Testamento es precioso, hermanos. Y si estudiamos un poco eso, vemos muchos tesoros que nos ayudan a apreciar más la obra de Cristo. ¿Sí? Incluso Jonás. Jonás estuvo 3 días. Y el Señor, si no fuera por el número 3, entonces no significaría nada. Pero el Señor Jesús dijo, mira, así como Jonás estuvo dentro de ese pez 3 días y 3 noches, así yo soy, debo estar enterrado 3 días. Entonces, si Dios quiere, podemos continuar el estudio mañana. ¿Alguien quiere darle gracias al Señor?

¿Quiénes de nosotros estamos felices en la vida cristiana? Felices, ¿verdad? ¿Ustedes creen, hermanos, que nosotros los cristianos somos más felices que los inconversos? Hay menos o menos ahí. Ahí va la pregunta otra vez. ¿Usted cree, hermanos, que nosotros los cristianos somos más felices, vivimos más felizmente que los inconversos, los que no corren de Dios? Mira, yo madrugué esta mañana, me vine de Armenia. De Armenia acá, como hay doble calzada en mucha parte ya, hay mucho ciclismo. Yo los veo muy felices, montando bicicletas, sonriéndose, ya montando, están pasando como bueno. Ayer por la tarde saqué los niños a piscina un ratico, por la tarde. Yo veo mucha gente feliz en la piscina, sonriéndose, tirándose y pasando bueno con niños, con familias. ¿Será que los inconversos no son felices? Muchas gracias. ¿Será que nosotros los cristianos somos más felices que ellos? Amén. Otra preguntita, cuestión de vida. De vida familiar. ¿Ustedes creen que nosotros los cristianos tenemos vidas familiares más organizadas, más sabrosas que los inconversos? La semana pasada una pareja de médicos de aquí de Armenia, de aquí de Pereira, me visitaron a Armenia. Son como amiguitos de las hijas de nosotros. Que yo sepa, no son creyentes, viven muy bien. Él es un profesor de medicina en la Universidad Tecnológica, ella es una doctora, mucho respeto, mucha cosa, mucha fidelidad matrimonial, uno, en la charlita uno ve un nivel de que la llevan bien. Entre cristianos noto muchas cosas diferentes a eso. ¿Sí o no? ¿Será que nosotros los cristianos tenemos mejores relaciones de pareja? Mejores crianza de hijos. ¿Será que hay más respeto entre hijos y padres, entre creyentes que entre los inconversos? ¿Será que la calidad de nuestras amistades es mejor entre cristianos que las amistades entre inconversos? ¿Será que nosotros los cristianos somos mejores vecinos que gente inconversa? Que fueron a hacer una encuesta por la cuadra donde usted vive. ¿Será que no es que nosotros los cristianos somos buenos vecinos, que tenemos a Cristo, tenemos un amor sobrenatural, nosotros somos buenos vecinos? ¿Será que la gente en la cuadra, no es que no, el evangélico de allí es el mejor vecino que tenemos en esta cuadra? ¡Qué elegancia! Ojalá todos fueran así. ¿Por qué es que se ven como tantos roces entre cristianos? Conflictos a veces. ¿Por qué tristemente no se le puede creer siempre lo que dice un cristiano? A veces sí, como que uno dice, de pronto no. ¿Por qué a veces ocurren torcidos entre cristianos? ¿Por qué tenemos temores, complejos? ¿Por qué somos a veces como hipócritas? ¿Por qué se generan chismes, malos comentarios entre el pueblo de Dios? Difamaciones, murmuraciones, críticas. ¿Se da o no se da esto? Aquí no vine de Armenia a rajar, pero sí, ya que seamos realistas, la vida cristiana sí puede ser diferente. Lo que estoy tratando de resaltar es que tristemente no es siempre como quisiéramos que fuera. Y hasta que no sintamos la gravedad del asunto, nunca cambiamos. Seguimos como vamos. Los invito a que abramos nuestras Biblias en Mateo capítulo 22, versículo 36. Mateo 22, 36.

Mateo 22, 36 dice así: Maestro, le preguntaron a Jesucristo, ¿cuál es el gran mandamiento en la ley? Jesús le dijo: Amarás al Señor tu Dios con todo tu corazón, con toda tu alma y con toda tu mente. Amarás al Señor tu Dios con todo tu corazón, con toda tu alma y con toda tu mente. Este es el primero y grande mandamiento. El segundo es semejante: Amarás a tu prójimo como a ti mismo. Hermano, estoy convencido que la centralidad de la vivencia cristiana tiene que ver con el amor. ¿Sí? Pero no un amor como normalmente amamos, sino un amor como dice allí, un amor como el de Cristo. Nota el versículo 37: Amarás al Señor tu Dios con todo tu corazón, alma y mente. Hay una calidad de amor allí que es muy diferente a lo que nosotros normalmente manejamos. Es un amor puro, un amor sencillo, un amor verdadero. Un amor sin interés propio. Dirán, pues no, nosotros los cristianos amamos así. Exploremos eso. Mira que nos damos cuenta que el amor de nosotros, aunque a veces tratamos de hacerlo puro, es como torcido, es como raro. Se enfoca mucho en nosotros mismos. Nos protegemos, buscamos nuestro bienestar. Ahora, anoche tuvimos un matrimonio. ¿Por qué se casaron los dos que se casaron anoche? Es que somos casados. Por puro amor. Es que él la quiere sin ningún interés personal. Y ella lo quiere a él con todo el alma, sin ningún interés personal. Eso es paja. Pues no le he preguntado, pero yo me imagino que eso es paja. ¿Qué piensa la muchacha? No, claro, yo lo quiero. Pero es que uno llegar a la vejez sin marido es una soledad. Y en la casa está como aburrida la cosa de todos modos. No, yo sí lo quiero, pero también pues que... No, y uno tiene como una estabilidad económica. Es que él tiene buen trabajito. Qué elegancia. ¿Y qué piensa él? No, claro, yo la quiero mucho. Es que es muy preciosa y todo eso, pero... es que a mí no me gusta cocinar. Y no, y para que uno llegar y la lavada, la ropa, todo ya estaba planchadito, ¿no? Ahí. No, claro, yo me quiero casar con ella, es por amor, único. Pero note cómo está el amor un poquito como mirado a sí mismo. Ahí tenemos necesidades sexuales. No, y eso como que me va a servir muy bien ahí, está muy bien la cosa. Claro que hay amor, pero el amor no es puro. El amor tiene un enfoque personal. Amo, pero estoy mirando en un 30, 40, 50, 60%. ¿De qué me va a convenir eso a mí? Hasta madres con hijos, no, el amor entre una madre y un hijo, eso es lo más puro, lo más sublime que hay. De pronto. Pero cuántas madres no piensan, no es que tengo que educar bien a este hijo, si lo convierto en un doctor, con eso tengo garantizado la vejez. Hay que criar hijos para que más tarde es una inversión en el futuro. Que eso le da la vida sin hijos. O sea, como que hay un enfoque, sí, yo quiero a mi hijo, pero al mismo tiempo estoy viendo a ver qué voy a sacar de ese hijo. ¿Para qué me va a servir? Vemos a un hermano, una persona que está mal, un vecino. Voy a llevarle un mercadito. No, soy cristiano. Voy a llevarle. ¿Sí? ¿Será motivado 100% por un amor puro? Hombre, de pronto es porque es más por pesar. Me va a pesar. No es que yo le compro un mercadito de 15 mil pesitos y yo me siento como bien toda la semana, me siento como muy espiritual. Me hace sentir como bien. Y encima de eso, Dios de pronto me recompensa. Porque Dios ve esas cosas que yo hago en secreto. Claro que no lo decimos, pero por dentro estamos manejando ese concepto de que yo le doy para que me den, porque a fin de cuentas me conviene. Amarás al Señor tu Dios con todo tu corazón, con toda tu alma y con toda tu mente. Difícil. Pasemos a Juan capítulo 13. Juan capítulo 13, versículo 34. Juan 13, 34 dice: Un mandamiento nuevo os doy, que os améis unos a otros como yo os he amado.
que también os améis unos a otros. En esto conocerán todos que sois mis discípulos, si tuviereis amor los unos con los otros. Notamos que es un mandamiento, primer parte del versículo 34. Que os améis, ¿cómo debemos amarnos? Como Cristo nos ha amado. Sí, leímos anteriormente que amé al prójimo como a sí mismo. Eso fue el estándar del Antiguo Testamento. El estándar del Nuevo Testamento es que nos debemos amar como Cristo nos ha amado. Y eso es un mandamiento. ¿Y cómo nos amó Cristo a nosotros? Con un amor puro, hermanos. Cristo no murió por el hermano Eduardo. No es que yo voy a salvar a Eduardo para que me toque guitarra pantula. Sí. Yo voy a morir por el hermano Amado. No para que me predique. Si es que predica bueno, entonces voy a morir por él. Lo voy a salvar porque me conviene. Dios no necesita a ninguno de nosotros. El amor de Cristo es puro. No está enfocado en qué le saco yo a eso. ¿Para qué me sirve eso a mí? ¿Sí? Y entonces dice Cristo, un mandamiento nuevo os doy. ¿Y cuál es? Que os améis unos a otros como yo os he amado. Esa es la calidad del amor que Dios espera entre el cristiano. ¿Por qué no es tan difícil? Pasamos meses, años en la vida cristiana, llegamos hasta los 30, 40, 80 años, no sé, y luchamos con eso. Y tristemente, a veces ni luchamos, ni nos damos cuenta del problema que estamos viviendo. Venimos a adorar a Cristo los domingos a la reunión o entre semana. No, a mí lo que me mueve es Cristo. Yo vengo a reunirme a Cristo. Pero si uno se analiza, no, es porque uno está muy solo en la casa y tengo amigos en la asamblea. Y de todos modos, el hermano quedó de traerme esos zapatos que me arreglaron, me quedó traerlos a la reunión también. Entonces me conviene. Ahí de una vez voy ahí y recojo los zapatos. ¿Sí? El amor puro a Dios está mezclado con otras cosas. Y luego, enfáticamente, dice el versículo 35. En esto conocerán todos que son mis discípulos. La distintiva del verdadero cristianismo es la calidad de relación entre nosotros. Y es un área que tenemos descuidada. Y claro, hay que estudiar Biblia, hay que reunirnos como es. Y el manto es importante, y el bautismo es importante, y la cena es importante, y todas las cuestiones importantes. Pero yo noto que el distintivo es la calidad de relación. Y ahí tenemos las grandes dificultades. Hermanos, en esta mañana quisiera hablar un poco más, o quiero hacer como elaborar el tema de cómo cambiar desde adentro. Cambiar desde adentro. Aprender a amar verdaderamente. La clave en nuestro crecimiento, lo fundamental en nuestro crecimiento y madurez cristiana, es empezar a coger ese concepto del verdadero amor, para con Dios y para con el prójimo. Pasemos a otro versículo bien conocido en 2 Corintios, capítulo 5. Segunda de Corintios, capítulo 5, versículo 17. Segunda de Corintios 5, 17. Como muchos creo que lo conocemos de memoria, lo invito a que lo repitamos todos juntos. Usted lo conoce de memoria, hagámosle juntos. Segunda de Corintios 5, 17. De modo que si alguno está en Cristo, nueva criatura es. Las cosas viejas pasaron, he aquí, todas son hechas nuevas. ¿Es usted una nueva criatura en Cristo? ¿Es usted una nueva criatura en Cristo? ¿Amén? Entonces las cosas viejas pasaron. No las viejas, las cosas viejas pasaron. Bueno, la preguntita sería, bueno, ¿y la vida suya qué ha cambiado pues? ¿Cuáles son las cosas viejas que pasaron y que hay nuevas? ¿Qué cambió desde que usted se entregó a Jesucristo? Dirá alguno, pues no, pues yo era muy mujeriego y ya no, solamente con mi esposa. Digo, hombre, felicitaciones. No, yo era muy tomadorcito y ahora el único vinito es el de la cena, no más. Estamos bien. Yo parecía una chimenea, hermano. Yo fumaba, pero de todo fumaba yo. Y ya no más. ¿Qué decimos nosotros? Felicitaciones, hermano. Vamos bien.
No, yo era de mal genio. Ahora casi, casi no. Hermano, es que el vocabulario, es que yo mantenía arriando madres. Y ahora digo San Pedro y no digo nada más. O San Pablo, pues, también. Pero arriando madres, ya eso ya, la vida pasa. Yo escuchaba música, esa metálica pesada. Y yo cogí los cassettes y los boté. Y ahora todo el día me lo paso con salmos y coros. Ay, hermano, qué bonito. Las cosas viejas, las cosas nuevas. No, yo tenía muchas amistades mundanas. Ya ni los saludo. No, ya es con las cosas del Señor. Hombre. No, yo tenía una novia inconversa, lo más de querida. Y yo me entregué al Señor y ¡fa! La solté. Note, ¿son cosas buenas o no? Son cosas de cambio en el comportamiento. Uno va cambiando cosas de comportamiento, pero no garantiza ningún cambio de corazón. Son cosas de comportamiento. Y claro, hay que celebrarlas y hay que motivar cambios positivos, pero el cambio positivo real es un cambio que se genera desde adentro hacia afuera. ¿Por qué se estanca después de un rato? Uno empieza a notar estos cambios de comportamiento grandes en el primer año de la vida cristiana y después de un rato como que se estanca ese proceso de cambio. Como que el hermano o la hermanita llegó a donde iba a llegar. Ya un cambio de lámina, cambio de cositas y exteriores, cambió cojinería cristiana y toda vaina. Y ya siguió pues más o menos lo mismo. Ah, no le digan a esa hermanita que es como rabiosita, pero no, hay que aprender a llevarla. Ah, ese hermanito no, es un poco indelicado con las platicas, pero bueno. Eso antes atracaba, ya no atraca, entonces la cosa pinta bien. Porque siguen los problemas familiares, porque siguen todos los disgustos entre hermanos. Porque es que a veces cuando está buscando un hermano para una hermana para trabajar en cierta labor, no, es que no sé, en cuestión de manejo de plata es no muy delicado. Como que no, es como un poquito rarito y no se le puede confiar. Porque es que entra la sospecha. Bueno, hay dos formas, como diferentes iglesias, como que llegan a diferentes conclusiones de cómo motivar el cambio. Hay iglesias de origen de enfoque más fundamentalista. Entonces ellos lo que dicen es, no, lo que se necesita es, vea, más estudio bíblico. Necesitamos más cursos, necesitamos más conferencias, necesitamos es más capacitación. Y entonces el hermano va a pasar a cambiar, a volver más espiritual. Lo que necesitamos es... métalo en actividades. La hermanita es muy coquetica con el mundo todavía, no. Métala como maestra de escuela dominical y verá que entonces ella tiene que cumplir. Métala pues en la recepción, métale como buscar alguna. Son estilos fundamentalistas, cogen las cosas externas, hay más oración y entonces pensamos que vamos a cambiar. El otro enfoque son iglesias de origen o de funcionamiento más carismático. ¿Y qué dicen las iglesias que tienen como un enfoque más carismático? No, usted lo que necesita es el bautismo del Espíritu Santo. Usted necesita temblar en la presencia. Usted necesita un revolcón. Y se revuelca. Pero después de unos meses, tenemos el mismo problema, tanto entre las iglesias fundamentales como las iglesias carismáticas. También hay torcidos, también hay conflictos, también hay chismes, también una cantidad de cosas que no coordinan con el verdadero cristianismo. Cuando teníamos los tiempos de capacitación aquí en Pereira, una cosa que a mí me interesaba era ver, en el carro cabían 9 personas. Y si yo manejo, caben 8. Y los estudiantes siempre eran más de 8. Y hacen ciertos proyectos ver quién es el que se monta y dónde se monta. ¿Sí? Estos hermanos todos espirituales, pues pasando horas con la palabra de Dios. Es interesante ver, son detalles. A ver, ¿quién es el que monta? ¿Quién busca el asiento más cómodo? ¿Y quién deja al otro por fuera? El sábado pasado, viernes hace 8, tuvimos la despedida soltero de Stevenson, Marta. Y fuimos 15 jóvenes a una finca. Una finca que nos prestaron por allá, por Montenegro, Sierra Bonita. Algún día hay que tener un campamento por los lados.
Y entonces en el carro caben siempre 9. Y si se mete colchonetas, pues menos. Y claro, a nadie le gusta pagar pasaje. Y entonces le digo, por ahí caben, con las colchonetas caben por ahí unos 7. Mire, a ver. Me paro así, a ver. ¿Sí? A ver qué. A ver el cristianismo de estos muchachos. A mí no me importa quién se monta. A ver el cristianismo. Y uno queda aterrado. Hay algunos con mucha cara de espiritual, se meten y agarran la ventanilla y se... como casi a repetir versículos de memoria ahí mientras otros a ver qué van a hacer los demás. El enfoque en yo. Es un problema de corazón, hermanos. Anoche tuvimos la repartida de arroz con pollo en la boda, matrimonio. Salen los hermanos ahí con los platos de arroz con pollo a repartir. ¿Cómo nos comportamos nosotros, el pueblo de Dios? No, los hermanos que vienen de lejos, que ellos coman primero. No, los hermanos que tienen como escasos recursos, que coman sabroso primero. Yo puedo comer en la casa. ¿Será que pensamos así? Le cuento que más de un hermano ha agarrado sin haber terminado el resto, ya está comiendo el segundo. Que eso sea un problema muy grande. Es un síntoma del corazón. Que el corazón de esa hermana, de ese hermano, no está andando bien. Tiene pecado en el corazón. Pasemos a Mateo capítulo 15.

Mateo capítulo 15, miremos el versículo 19. Porque del corazón salen los malos pensamientos, los homicidios, los adulterios, las fornicaciones, los hurtos, los falsos testimonios, las blasfemias. ¿De dónde es que viene toda esta cosa? ¿De dónde es que viene? Note que el comportamiento defectuoso tiene su origen en el corazón. Podemos corregir el comportamiento deficiente para que aparente mejor una vida cristiana, para que el testimonio quede mejor, de buen testimonio, sin afectar o afectando muy poco lo que está ocurriendo en el corazón. Porque en el corazón es que salen estas cosas. Entonces necesitamos tratar, hermanos y hermanas, con nuevos creyentes y con nosotros mismos, tenemos que tratar es el estado del corazón. Versículo 8, más revita. Este pueblo de labios me honra, cantan alabanzas a Jehová, pero el problema está en el corazón, pero el corazón está lejos. Ellos mismos de pronto no están pensando, no, mi corazón está lejos y yo estoy cantando alabanzas al Señor. De pronto las personas mismas están diciendo, no, ahí vamos bien, estamos cantando y me está gustando esto. Pero Dios, que está mirando desde arriba, dice, me suena bonito, pero se ve feo. Porque estoy mirando el corazón. Lo externo está bonito, lo interno está deficiente. ¿Cómo entonces identificar el problema del corazón? ¿Usted cómo sabe? Y yo cómo sé si de pronto nosotros sentados aquí esta mañana, que nosotros somos culpables de esto. Ah, no, pero es que yo soy una hermana de trayectoria. Es que yo soy un hermano anciano. Es que soy maestra de escuela dominical. Es que llevo yo cenando 15 años. Pues son cosas externas. Es el estado del corazón. ¿Cómo hacer entonces para identificar el corazón? Y es difícil. Yo me pregunto, bueno, ¿yo por qué estoy parado acá? ¿Qué me mueve? Puedo compartir la palabra, claro, positivo. ¿Qué más? ¿Sí ven? El corazón, dice la palabra, es engañoso encima de todas las cosas. Y por eso hay que ponerle mucha atención a eso. Voy a compartirles un modelo acá que de pronto nos puede ayudar un poquito a llegar al nivel del corazón. No les tengo ninguna fórmula automática para hacerlos temblar y cambiar inmediatamente el estado del corazón. Lo que quiero mostrarles es un modelo que nos puede ayudar y me está ayudando a mí a ponerle más enfoque al estado de nuestro corazón, a que nuestro corazón vaya cambiando. Se encuentra aquí en estas cuatro etapas. Primero, nuestras circunstancias. Hermanos, nosotros vivimos en un mundo caído, en un mundo contaminado por el pecado. Y entre usted más mira, usted nota injusticias. Uno se frustra, aquí en Colombia viendo tanta injusticia, gente trabajando tan duro y comiendo tan poquito. Gente que sale borracha y mata a un niño. Y de ver la madre sufrir ahí, ¿qué culpa tiene ella? Pues sinvergüenza borracho. Y como tiene palanca, él sale y sigue con su cosa. Hay una cantidad de injusticias que no me parece que está mal hecho. Son las circunstancias en que vivimos. Las circunstancias, nosotros tenemos una reacción. Generan en nosotros un sentir de dolor o de placer. Acá arriba es ¿qué pasó? Aquí es cómo me sentí con lo que pasó. Bueno, tomemos un ejemplo bien sencillo para empezar. El terremoto. ¿Qué pasó? Un terremoto, todo tembló, ¿cierto? Hace 4 años sobre el de Armenia, pero te va a faltar un poquito para el próximo, pero bueno, tembló. Y entonces uno, son las circunstancias. ¿Cómo reacciona uno con las circunstancias? Pues de pronto miedo. Y entonces, ¿cuál es el comportamiento? ¿Qué hago? Salgo corriendo. Sí, sencillo. Hay una, se está andando por la calle, ve como dos malevos en la esquina como armados. Usted siente susto. ¿Qué hace? Se defiende, sale corriendo. ¿Sí? Circunstancias, nuestra reacción, cómo nos sentimos y luego qué hacemos. Estos tres, aquí funciona nuestra vida, apunta a estas tres.
El objetivo de este modelo, ojalá nos va a ayudar, es a identificar y corregir estrategias pecaminosas. Voy a darles un ejemplo. Una de nuestras necesidades más grandes o nuestros dolores es la soledad. Es sabroso estar solo un rato, para estudiar un rato, para alguna cosa. Pero después de un rato, la soledad nos mata. ¿Sí o no? Nos duele la soledad. En un mundo caído hay momentos de soledad y hasta momentos largos. Hay jóvenes que quisieran formar un hogar y no pueden, no consiguen. Hay señoritas que quisieran tener hijos y como que no les salen. O no consiguen marido, alguna cosa así. Y hay una soledad, el mundo caído tiene de eso. Dios no promete sacarnos de un mundo caído. No después en la gloria. Entonces, ¿cómo reaccionamos frente a tales circunstancias? ¿Cómo reaccionamos frente al dolor de la soledad? ¿Sentir dolor por la soledad es un pecado? Pues no, natural. ¿Sentir dolor por estas situaciones? Porque uno ve injusticias. ¿Sentir dolor es malo? Pues no, es una reacción normal. El problema, hermanos, es cómo reaccionamos frente a esto. O sea, cómo tratamos con nuestro comportamiento de reducir el dolor o aumentar nuestro placer. Tomo el ejemplo de los chismes. ¿Por qué compartimos chismes? Vea, cuando usted tiene un chisme bien jugosito sobre el hermano Ancísar, ese producto se puede vender. En otras palabras, hay más de uno que quiere saber. Hermano Amparo, venga que le quiero contar algo del hermano Ancísar. Hermano Ancísar, venga, yo escucho a ver. Sí, entonces, ¿qué pasa? Eso me quita a mí el sentir el dolor de la soledad porque soy popular, porque tengo algo que darle a los demás, porque algo me están buscando. Me hace sentir como importante por un rato. Una forma, el chisme puede ser una forma de tratar de tapar, reducir el dolor causado por la soledad. Y mientras tengamos soledad, estaremos buscando formas de tapar esa soledad. Mientras tengamos el dolor ese, estamos buscando formas de mitigar el dolor. Pasemos a un versículo acá en el libro de Jeremías. Isaías, Jeremías, capítulo 2.

0: Jeremías capítulo 2, versículo 13. Jeremías 2, 13. ¿Alguien tiene la página por ahí, por favor? Es que tengo una Biblia como diferente acá. 701. Jeremías 2, 13. Porque dos males ha hecho mi pueblo. Me dejaron a mí la fuente de agua. Me dejaron a mí la fuente de agua viva y cavaron para sí cisternas rotas que no retienen agua. Dos males, dice Jehová. Me dejaron a mí la fuente de agua viva y empezaron a escarbar cisternas, huecos, pozos, cisternas rotas que no retienen agua. Una enseñanza clara de este versículo que es innegable es que nosotros tenemos sed. ¿Sí? Tenemos sed de satisfacción. Nosotros tenemos sed. Una sed de esa soledad. Necesitamos satisfacer la sed de la soledad. Y entonces, si nosotros no encontramos la satisfacción de nuestra sed de soledad en Cristo mismo, si nosotros no aprendemos a tomar agua viva de la fuente de agua viva, ¿qué hacemos? Escarbamos cisternas buscando satisfacer la sed. Y los chismes, por decir algo, es una cisterna, es un mecanismo, es una estrategia que desarrollamos para romper la soledad un rato. Tengo algo de qué hablar, algo que me están buscando, algo que me queda. Como que me llena un rato. ¿Por qué quiero colaborar con la limpieza de la capilla, la organizada de los bancos, o ayudar a una cosa en la asamblea? Pues puede ser para darle gloria a Dios. Pero puede ser porque me siento como tan solo en la casa. Entonces no, yo voy a la capilla ya como a ayudar, como buscando una estrategia a romper mi soledad. ¿Por qué tan frecuente la idea de un novio inconverso? No, hermano, es que la edad mía y de pronto quedarme yo como soltera toda una vida. Ese dolor no lo puedo soportar. Solamente el pensamiento me dará escalofríos. Entonces yo necesito buscar una forma de satisfacer ese dolor. Necesito escarbar una cisterna y sacarle agua a esa cisterna. Necesito, pues como que cristianos varones por ahí no hay en estos momentos. Necesito algo. Y ese muchacho me llena ese vacío. Ese muchacho, cuando yo estoy chupando paleta con él en el lago, se me va el dolor de la soledad. No, y él de pronto tonto, de pronto se convierte. Y no es vicioso. Una estrategia para romper el dolor de la soledad. A veces miramos cosas que no convienen. ¿Sí? Algo hace esas imágenes, esa película, esa revista, algo hace dentro de nosotros que nos hace querer mirarla. Sí, al mirar esas ilusiones sexuales, como que por un momento se siente uno real, como satisfecho, como algo, nos tapa un dolor de soledad, temporalmente. Y mientras tengamos sed, seguimos escarbando. No, deje de mirar esas cosas. O sea, tratamos de cambiar el comportamiento. Deje de escarbar. Listo, yo dejo escarbar. Pero me viene esa sed impresionante. Deje de fumar bazuco, deje de fumar. Sí, pero después de un rato me llega ese escalofrío, esas ganas. Bueno, dejo un novio inconverso, lo dejo, ya nomás. Pero después de un otro año de soledad, esas ganas de tener amistad, tener un noviazgo, tener un compañerito. Esa sed que me lleva a escarbar cisternas. ¿Cuáles cisternas? Pues las únicas que hay, cisternas rotas que no llevan, que no cargan agua. Otro temor grande en nuestra parte de la soledad es el rechazo. A ninguno de nosotros nos gusta sentir rechazados. Y entonces nosotros tenemos estrategias en nuestro comportamiento para reducir el dolor del rechazo. Cuando un hermano tiene una cita con otros hermanos a hacer un trabajo y llega media hora tarde, ¿qué dice el hermano o la hermana que llegó tarde? Pues si es de la familia López, todos entendemos muy bien la cosa, pero si es de otra familia, ¿cómo hacemos ¿Cómo hacemos? Pues no, es que hermano, uy, un trancón en la popa. Ah, pero es que ya el viaducto, ah, sí, no, pero es que el viaducto estaba, no, una cantidad. Y como que, es que si decimos la verdad, que es que se nos olvidó, es que estaba viendo el partido y entonces es que estaba que metía un gol y por eso, es que si decimos la verdad, de pronto los hermanos no, sentimos un rechazo. Para la estrategia para evitar el dolor del rechazo es una mentirita. Y con la mentirita no sentimos el dolor. Ah, que tocó decirla, sí tocó decirla, pero me sentí pues, me ahorré el dolor. ¿Sí? La cantidad de cosas que se dañan en una capilla es impresionante. ¿Quién la dañó? Sí, hace 3 meses compramos uno de estos en Armenia, nuevo. Y resultó en estos días reventado aquí en el centro. ¿Quién lo dañó? Un ángel de rayo, no sé eso. Sí, pero ¿qué pasa? Tenemos miedo del rechazo, del dolor del rechazo, y comemos callado. ¿Por qué vestimos la forma en que vestimos? Es que todos en el colegio están con ombligueras, me toca. Porque es que si yo llego sin la ombliguera y todos los otros sí la tienen, yo me siento un poco rechazado. Ay, lo del piercing. ¿Sí? Entonces todos los full, los cool en el colegio, en la nocturna, y todos los muchachos pues llevan su piercing aquí en la nariz. O el ombligo, no sé, o la lengua, donde la quieran poner. Y entonces hay como cierta presión de que si yo no tengo de eso, yo me siento un poco rechazado. Y es que duele ser rechazado de cualquier grupo social. Entonces pongámonos pues el piercing. ¿Por qué somos dados a exagerar? Porque sentimos temor al rechazo, que si decimos la verdad, entonces pintamos la cosa más grande. De pronto piensan que no es que el ministerio suyo, hermano, no, como que no, no es que el ministerio mío, y empezamos a exagerar la cosa, porque sentimos que si abrimos la verdad de que la asamblea está andando como mal y como la situación como que no está muy bien, entonces de pronto dicen, no, es que este hermano no sirve, esta hermana no sirve. Y eso duele, el dolor del rechazo. Entonces hay que como ponerle más arandelitas a la verdad. El dolor del rechazo, mitigando el dolor. Porque hay unos hermanos que trabajan y trabajan y trabajan más de lo que necesitan trabajar. Tienen que probar algo. ¿Sí? El dolor del rechazo o el placer, para que digan, es que este hermano, esa hermana es una virtud, esa mujer es de trabajo, eso es de... Y el hogar como lo tiene descuidado. No, pero es que trabaja, es una mujer de arranque. Y usted, y la mujer apenas escucha decir, ah, esa soy yo, una mujer de arranque. Y sigo trabajando. ¿Sí? Son estrategias pecaminosas para reducir nuestro dolor o aumentar nuestro placer. Tenemos que probar que valemos algo. He notado que a veces cuando hay que hablar con un hermano, decirle, hermano, nosotros creemos que usted pronto no tiene el don de predicación. Por otro lado, sus dones. Algunos hermanos dicen, listo, hermano. Otros hermanos reaccionan tan fuerte, parece que los fueran a castrar. Hermanos, mira. Y pregunta uno, ¿por qué reacciona tan fuerte el hermano? ¿Por qué lo mueve como a mover tan fuerte la cosa? Es una realidad, el hermano no tiene el don de predicar, eso es evidente en la iglesia. ¿Por qué? Pero la pregunta es, ¿por qué es que el hermano reacciona tan fuerte? Digo, ¿por qué? Porque tiene temor al rechazo. Es un dolor que está tratando de tapar. No puede como convivir con la realidad. Es que yo siempre he pensado que yo soy capaz. Y estos hermanos me están diciendo que no. Entonces, como que se me va a desbaratar el mundo. Me están cuestionando a mí como persona. Y todos reaccionan exageradamente fuerte. Hay hermanos a veces con poca educación. Y se le dice, hermano, es que la palabra se dice así, no así. Y brincan. Al fondo, hermano, es un temor de rechazo. Si no, ah, listo, muchas gracias, hermano. Le agradezco el comentario. sería lo más normal. Pero nosotros todos estamos llenos con estrategias pecaminosas para reducir nuestro dolor y aumentar nuestro placer. El del carro, el de los pasteles, ¿qué es todo eso? El tal es que mi placer aumente de mal a los demás. Este modelo, hermano, nos ayuda, creo, a identificar esas estrategias. El problema, como vemos, es un problema acá, este nivel de motivación, es un problema de corazón. Del corazón salen estas cosas. Del corazón es que emana el mal comportamiento, las estrategias para reducir nuestro dolor. Entonces, ¿qué es la solución? Bueno, yo creo que la solución está ahí en el versículo 13 de Jeremías. Porque dos males ha hecho mi pueblo. Hermanos, si no aprendemos a tomar agua viva de la fuente de agua viva, siempre vamos a tener sed. Y mientras tengamos sed, vamos a estar buscando estrategias para escarbar, para satisfacer esa sed. Hermanos, mientras usted no sienta el calor de la cercanía con el Señor Jesucristo, mientras usted no sienta como satisfacción en la presencia de Cristo, usted va a estar buscando otras fuentes de satisfacción. Mientras usted no cree que usted vale algo en los ojos de Cristo, mientras usted no siente la realidad de que usted es una persona digna de todo porque Cristo murió por usted, entonces usted tiene que estar probándose ante los demás. Y cualquier crítica, usted tiene que rechazar la crítica porque me están acusando es a mí, me están sospechando algo de mí. Pero cuando usted sabe que usted vale algo porque vale algo en la presencia de Cristo, usted está calmado. Si a usted le dicen, ¡feo! Dice, no, pero es que Cristo me ama. Tranquilo. ¡Es que usted es tonto! Hombre, de pronto un poquito, pero Cristo me ama. ¡Ah, que el don suyo no es esto! El Señor me habrá dado otro don, vamos a buscarlo. Note que es una corrección a nivel corazón. Cristo no ofrece una vida sin dolor. Cristo no ofrece una vida cómoda sin dificultades. Cristo ofrece una vida abundante. No una vida religiosa, una vida abundante. Pero los cambios tienen que comenzar acá en el corazón. Hermanos, cuando usted y yo empezamos a escarbar, como tenemos sed, tenemos que sacarle agua a esa cisterna, las buenas o las malas. Usted, esposo, si usted no entiende, no encuentra satisfacción plena en su comunión con el Señor, usted empieza a exigirle a su esposa para que ella le dé algo que ella no es capaz de darle. Hermanita, si usted no se siente segura en los brazos del Salvador, usted empieza a exigirle algo a su esposo que no es capaz de darle. Pero como tiene necesidad, usted le exige y le exige y le exige y lo amarga porque no es capaz, porque esa cisterna no da esa clase de agua, solamente la da el Señor. Y empiezan los roces familiares, yo exigiendo, ella exigiendo. Es que los niños me tienen que comportar bien, porque es que el testimonio mío en la iglesia depende del comportamiento de estos sinvergüenzas. Y les exijo y les exijo, ¿por qué? Porque a mí me conviene que ellos se porten bien para el ministerio mío. Empiezo a tratar de sacarle agua a esas para que me satisfagan a mí. Y claro, hay que criar a los hijos bien, pero no de esa forma. Hermanos, es buscar crecer en cercanía del Señor, no solamente cantarle unas canciones y leer la vida del almanaque, la buena semilla por las mañanas, es buscar tener un ratico de comunión con el Señor a solas, donde empezamos a sentir que nuestra sed más profunda empieza a ser satisfecha. Y cuando estamos satisfechos, estamos en mejor condición de vivir una vida victoriosa, una vida abundante. Estaban comentando mis padres ayer que estuvieron en Armenia del problema que tienen los hermanos López con su casita allá en Aloma. Y oiga, ¿cómo se deben estar sintiendo? ¿Sí?
1: Yo creo que yo estaría un poco estresado. Creo que más estresado de lo que debería estar. Porque hay muchas cosas con estos problemas que se presentan que afectan cosas muy interiores dentro de nosotros. No es solamente la casita, es mi sentir de seguridad. Pero encuentro seguridad en el Señor, estoy en mejores condiciones de resolver el problema. No solamente el problema de la casita o el otro problema que usted tenga. Es que pronto otros dirán, esto es tan bruto, vea lo que hicieron, no, esto está muy mal hecho, no sé qué. Entonces, uy, es que de pronto me van a decir bruto. Uy, yo soy un poquito bruto, pero tengo que tapar el lado, no, pero es que tengo que dar. Y como que hay otras cosas de por medio que nos hacen sufrir más de lo que debemos sufrir. Pero si aprendemos a buscar la cercanía del Señor, no, si padre y madre me abandonan, si la casa se desbarata, si todo eso pasa, el Señor permanece fiel. Llegué desnudo, me voy desnudo, todo lo que tengo es temporal. Y gracias a Dios me voy, y mientras tanto estoy en la presencia y estoy en compañía del mejor Señor de los señores. Eso no me resuelve el problema de la casa. Lo que me da es la vida abundante como cristiano en medio de la dificultad. La gente de la cuadra nos ve y dice, ¿qué problema tan grande? Y los veo tan calmados. ¿Por qué será? Porque hay algo sobrenatural funcionando en ese corazón. ¿Sí? La satisfacción. Párese un ejemplo. Imagínese usted comiéndose un platado frío, ¿sabes? Que venden bien elegante así, con chicharroncito y todo eso. Imagínese, al ladito usted tiene medio pollo asado, ¿sí? Con una ensaladita. Usted come todo eso. A los que les gusta plátanos maduros, bueno, que le den un platanito maduro ahí como para que sea paisa la cosa. Usted termina todo eso, ¿cómo se siente? Usted está listo para bendecir a todo el mundo. Cuando le traen son tres bananos y un vaso de leche. Usted toma y se come los bananos. Y cuando usted está sentado ahí, llega otro hermano y se le sienta al lado un hermano que no ha desayunado y no ha almorzado. Dios le bendiga, hermano. Y en esas, la hermana sale con un buñuelo grande y un café con leche. ¿Usted qué dice? Venga para acá, esto es para mí. Es más o menos fácil. Creo que es como fácil decirle, hermanita, no, para mí no. Yo ya estoy aquí para el hermanito que no ha desayunado y no ha almorzado. Pásale el buñuelito así ya. ¿Sí? Cuando uno está lleno y satisfecho, uno es mucho más noble. Y aunque les suene un poco recibir la idea, cuando estamos satisfechos y llenos en nuestra comunión con el Señor, somos cristianos nobles. No tenemos que luchar para que nos reconozcan, para que hablen bien de nosotros. No, queremos vivir bien, pero no es para que nos hablen bien de nosotros. No tenemos que estar pues escarbando, sacando, pues que vestirme de tal forma para que me miren, para que me sirven, porque es que yo me siento muy sola, entonces me pongo esta minifalda, me sirvan y me, por el ratico me siento como bien. No, yo encuentro mi plena satisfacción en el Señor. Vivo bien la vida cristiana, me he visto como de la mejor forma posible para agradar a mi Señor. Porque no necesito que me sirven. Bueno, ustedes muchachitas que piensan casarse. Con mi esposa dice, oye, eso va entre los 15, 16, hasta los 20 y pico que uno de pronto se casa. Es como estresante eso a veces, porque uno siempre está como piloso. Si uno va a una conferencia, a un campamento, de pronto, a ver quién llegó, a ver quién se va, a ver cómo está la cosa. Sí, siempre está uno como medio, aunque uno no lo dice, pero está uno como eléctrico. Sí. Me acuerdo que mi esposa decía, no, después de casarme, decía, es como tan sabroso ir a conferencia ahora que uno casado, porque uno es más relajado. Uno charla para con los amigos, luego uno pin, vuelve y busca al esposo otra vez. La cosa, pues no hay que. Es como más. Cuando hay satisfacción, está uno más descansado. Hermanos, hermanas, el llamado que quiero compartir con ustedes esta mañana, y lo siento de corazón, hermanos, busquemos más cercanía con el Señor. como individuos. No solamente leer Biblia, es usted empezar a sentirse satisfecho con el Señor, satisfecho en la cercanía con Él, con Cristo. Y cuando usted empieza a sentirse satisfecho, usted empieza a sentir una libertad impresionante. Libertad, libertad, oh, qué buena. Esa libertad la tenemos es cuando estamos libres de esas ansiedades, de esa sed tan, tan impresionante. Libres para amar, verdaderamente amar. Yo puedo entonces, podemos amar al hermano Daza sin querer sacarle nada al hermano Daza. No necesito nada, estoy satisfecho con el Señor. ¿Sí? Puedo amar allí, amar a la hermana, no porque yo necesite algo de ella, no. Porque estoy satisfecho con el Señor. La amo porque es mi hermana en Cristo. Hay una canción que cantamos esta mañana y pronto podemos terminar cantándola nuevamente. Eres. El 83. ¿Qué tal, hermanos? Y pronto los hermanos de la guitarra nos pueden acompañar. Vamos a cantar esa canción, el 83. Pero cantémoslo de verdad. Hermanos, que hoy marque el comienzo de una nueva aventura en nuestro andar cristiano. De buscar intimidad real, satisfacción, de tomar verdaderamente esas aguas vivas que solamente Él puede dar. El 83. Los invito a que nos pongamos de pie para esta. En actitud de oración, hermanos, digámoselo a Él.

Señor Jesucristo, en esta mañana queremos darte las tantas gracias por la salvación de nuestras almas. Nos sentimos indignos, pecadores rescatados por la gracia tuya. Pero Señor, también sentimos que nos ha faltado más cercanía contigo. Señor, que hemos estado contentos con la salvación y con algunos cambios en comportamiento. Y hemos seguido ahí más o menos. Cuando tú nos invitas a tomar de esas aguas vivas. Señor, reconocemos en esta mañana que hemos estado escarbando cisternas, tratando de que nuestro trabajo nos satisfaga, tratando de sacarle agua, satisfacción de nuestra sed a nuestras relaciones interpersonales, esposa, esposo. Señor, hemos estado tratando de sacarle hasta la asamblea lo que la asamblea no nos puede dar. Acudimos a ti en esta mañana, Señor. Señor, queremos comenzar a fomentar esa amistad más íntima contigo. Señor, queremos encontrar alegría y satisfacción contigo. Señor, queremos satisfacer nuestra sed de soledad en ti, Señor. Señor, queremos satisfacer esa sed que tenemos de reconocimiento, de valor, que valemos algo en ti, Señor, porque tú nos aprecias. Ayúdanos, Señor, a cultivar más esta

El tema general que nos ocupará es el movimiento carismático. Entendiendo por movimiento carismático, estas prácticas que en las denominaciones se tornan espectaculares y se refieren al título. Manifestaciones que ellos sostienen que vienen del Espíritu Santo, de dar libertad al Espíritu Santo, pero que toda experiencia ha de ser siempre evaluada por la palabra del Señor. Hace algunos

años vengo escuchando preguntas como estas. Ustedes allá en sus reuniones, refiriéndose a las reuniones de las asambleas, ustedes tienen, hacen reunión de sanidades. Hacen preguntas como estas. Ustedes hablan en lenguas. Y ustedes allá ministran para recibir el Espíritu Santo. Y a la conclusión que llegan ellos que nos hacen las preguntas es, a veces no nos lo dicen abiertamente, pero lo comentan de soslayo, ustedes no tienen el Espíritu Santo. Y cuando llegan personas a la asamblea dicen, ay, yo no había venido aquí porque tal pastor o tal hermano nos dijo que aquí no estaba el Espíritu Santo. ¿Cómo se evalúa la presencia del Espíritu Santo? Eso hay que mirarlo por la palabra. Porque en el mismo creyente, dice la palabra, el Espíritu Santo viene a hacer morada desde el día que recibimos a Cristo. Y no quiere decir que a toda hora estamos en acciones espectaculares que demuestran que sí tenemos el Espíritu Santo. El Espíritu se recibe por fe. Pero ¿qué está ocurriendo en nuestras asambleas? Que están llegando personas de las denominaciones. Y al principio tienen como un choque con las prácticas. Están esperando que pase algo espectacular y nunca pasa. Después descubren que sí está ocurriendo algo mucho más espectacular, y es que se está estudiando y se está entendiendo la palabra. Porque cuando hay mucha entretención con lo espectacular, se deja a un lado la sustancia, lo más importante, que es el estudio de la palabra del Señor. En la mayoría de iglesias cristianas, llamémoslas carismáticas, allí se les está haciendo creer a las personas que las señales y los prodigios que acompañaron a los primeros discípulos del Señor Jesucristo han tenido continuidad hasta nuestros días. En este afán, muchos aseguran tener dones extraordinarios. Por ejemplo, dicen, recalco la palabra dicen, dicen que el Señor les ha usado en numerosas sanidades. Recalco la palabra dicen porque cuando estuve en las denominaciones, el pastor de la denominación trataba de que hubiera sanidades, pero yo no las veía. Y salía a una gira a otros municipios a 4, 5, 6 horas y llamaba a mitad de semana. Y la razón era, el Señor está respaldando al pastor, ha habido sanidades y milagros. Sillas de ruedas han sido ya sacadas de uso. Y yo dije, pero ¿cómo así? O sea, que los milagros se van es para los pueblos y aquí no vamos a ver ni uno. Y me quedé esperando año y medio en una denominación y 2 años y medio en otra, ver alguno de los milagros, verlo en persona, de los milagros o sanidades que ellos hacían por fuera cuando viajaban. Y yo no me podía ir a viajar con ellos para ver cómo era la cosa. Entonces, el problema con asegurar que se están haciendo sanidades es que muchas veces las sanidades son más bien psicosis. Y son muy difíciles de comprobar médicamente. Y quiero en este momento dar un testimonio personal. Yo padezco una enfermedad que se llama hipertensión. Por coincidencia, los médicos la descubrieron en mí por los días que llegué al Señor. Digo por coincidencia, que seguramente la tenía antes porque era alcohólico y de pronto eso tuvo que influir algo. Pero no vamos a decir que llegué al Señor y se me vino la hipertensión encima. No, se descubrió por esa época. Y en la primera denominación donde estuve, comenté con el pastor de mi problema de salud y me dijo, usted está sano en el nombre de Jesús. Y yo, qué buena noticia. Y entonces digo, no tome más droga. Hipertensión. Es una enfermedad que requiere droga constante para mantener la presión arterial de una manera que no vaya a haber un derrame, el rompimiento de una arteria. Hay que mantenerla controlada con droga diaria hasta que el Señor lo permita, hasta que el Señor quiera. Entonces yo ante esa noticia que recibí dejé de tomar la droga. Y por ahí escuchando un testimonio, tal vez en un cassette, supe que alguien había sido sanado por el Señor de una enfermedad y que esa persona fue
se hizo tomar exámenes médicos y efectivamente los exámenes médicos mostraron que sí estaba sana. Y claro, para gloria del Señor, voy a irme a hacerlos a tomar los exámenes de presión. Para cuando el médico me mire aterrado y me diga, ¿qué le pasa? Usted está completamente sano. Decirle yo, es que el Señor me sanó. Y dejarle un folleto y hablarle de Cristo. Yo iba ilusionado. Y sucedió, pero no así exactamente. Cuando me dijo, ¿qué le pasa? ¿No se está tomando la droga o qué? ¿Y por qué? Dijo, usted tiene la presión muy alta. Y me acordé mes y medio sin tomar la droga porque el pastor me dijo que yo estaba sano en el nombre de Jesús. Y cuando llegó la hora de comprobar, no estaba sano. Fui muy enojado con los exámenes. Pero es que mire cómo se salen de fácil. Fui con los exámenes. Hermano Julano, ¿cómo es que usted me dice que yo estoy sano y mire esto? Yo, por fe andamos, no por vista. No le crea a los exámenes. Ni a la enfermera, ni al doctor, ni a los que le hicieron los exámenes. Le dije, no, qué pena, ¿cómo no le va a creer a esto? Esas son las evidencias. Pues de todas maneras, así hubiese sido falta de fe en ese momento, yo volví a la droga. A tomar la droga para la hipertensión. Porque donde deje esa droga me puede pasar algo. Como una abuelita que dejó la droga y se murió. Entonces, es muy peligroso eso de andar hablando con esa autoridad un poco emocional. Los que de pronto han visto algunos videos de esta clase pueden notar que hay una congregación ahí al frente, puede haber 2,000 personas. Y el predicador dice, el Señor me muestra que aquí hay alguien con hernia. Hombre, si en 2,000 no hay un herniado, estamos llevados. Claro que resulta alguien con hernia. Entonces, si yo soy el de la hernia, qué pena contarles todos mis males, tengo una hernia. Y entonces una noche en un parque, en el parque principal de la ciudad de Manizales, había una campaña cristiana. Fui a la campaña. Y en las campañas, ¿qué se anuncia? Venga a la campaña, habrá milagros y sanidades. ¿Por qué lo aseguran? No hay autoridad bíblica para decir que se puede asegurar que va a ocurrir eso. Bueno, yo fui con la hernia. Cuando dijeron que pasaran al frente los que tuvieran, era ir a por tantas enfermedades del pulmón, enfermedades de tal cosa. Cuando llegó la tanda de las hernias, los que tengan hernia, pues yo pasé, les digo la verdad, y con reverencia, pasé con mucha seguridad y con mucha fe. Dije, Señor, yo sabía que no era el predicador, era el Señor. Señor, tú me vas a sanar hoy. Adiós, hernia. Al final de la reunión, el que quiera tocarla, aquí está, es una bolita aquí, ahí se nota. Y yo pasé con esa fe y el predicador oró y dijo que había habido sanidades. Y yo me toqué inmediatamente y ahí seguía ese nudo. Eso es como una bola durita que hay ahí. Y entonces dije, entonces queda uno frustrado. Eso frustra al creyente. Porque uno empieza a creer. Los demás tienen fe. Yo no tengo fe. Los demás tienen una vida santa. Yo debo tener un pecado escondido muy negro, muy malo, que no permite que el Señor obre en mi vida. Crea frustración. Entonces este asunto de las sanidades es muy relativo. Pero el Señor puede sanar. Sí, amén, el Señor puede sanar. Y no solamente puede sanar, el Señor sana. Pues, en estos días, el 13 de mayo pasado, hace 2 meses, iba para Pereira a la casa de Felipe Nun a compartir estudios con los jóvenes de los intensivos. Me movilizaba en una moto y entre Manizales y Chinchiná a la moto se le estalló la llanta delantera y yo no sé cómo caí. Lo cierto del caso es que cerré los ojos y no supe cómo la moto me botó. Cuando abrí los ojos estaba a un lado fuera de la carretera, pero quienes pasaban por la carretera me veían. Yo también veía el tráfico vehicular. Solo podía mover el brazo izquierdo y sentí que el pecho se me cerró. Estuve esa sensación, se me cerró y todo el aire salió. Y cuando intentaba entrar aire al cuerpo por la nariz, no entraba, por la boca tampoco. Entonces sentí que me estaba muriendo, sentí que la vida se me iba. Pasados unos segundos que yo no podía respirar, mi diafragma empezó a subir y bajar solo. Entonces respiraba como cuando uno está acesando, así, involuntariamente. Seguí con vida. Entonces yo solo decía la palabra Señor, Señor, entrecortado.
Después pensé, Señor, quiero pensar en un versículo, no de susto, no de miedo, sino un versículo como para este momento. Y como no quería algo así de desespero, aunque sí estaba desesperado y asustado, porque uno cree que nunca le va a pasar una cosa mala y cuando le pasa lo coge desprevenido a veces. Pensé en dos palabras, no así que el Señor me las dictó, las vi en una nube, no nada de eso. Pensé en dos palabras, no temas. Bueno, eso me daba un poquitico de fortaleza ahí en el suelo. Los minutos parecían horas. Cuando sentí el ruido del motor de un vehículo, un carro que iba bajando, entonces le levanté la mano y pararon porque se podía ver. Me miraron, dialogaron y siguieron. No les quito la razón, porque si de un vehículo paran a auxiliar a un motociclista y este se muere en esos momentos, a ellos los ponen en muchas vueltas. Quedan como sospechosos de que ellos con su carro tocaron la moto y el otro se perdió su vida por ellos. Al fin de cuentas, al rato paró otro muchacho en una moto y luego otro en otra moto y se hizo un pequeño grupito de personas que querían ayudar, querían hacer algo. Alguien avisó a la siguiente estación de policía, subieron dos policías y empezaron a tratar de ayudar. Uno de ellos, viéndome mal, empezó a parar carros. Bueno, amor, pare, soy la policía, somos de la ley, hay que subir a este hombre a una clínica. Y alguien hizo caer en la cuenta, un momentico, no lo podemos mover todavía, porque si mire cómo está, no sabemos, ni él sabe qué tiene y nosotros sabemos qué tiene él. Entonces sí, consideraron que era prudente esperar, pero ¿esperar cuánto? La espera era muy larga. Y en medio del corrillo que había ahí, un hombre alto, de pelo blanco, se abrió paso como con autoridad y alguien le dijo, ¿usted es médico? Y dijo, sí, yo soy médico. Entonces fue, habló conmigo, evaluó y dijo, lo pueden mover de esta y esta manera. Pues, sin emociones, yo creo que el médico lo mandó el Señor. ¿Sí? Porque un médico en la carretera a las 7 de la mañana es muy poco probable que se consiga. Pero pasó. El Señor creo que lo colocó allí. Fui atendido y ese día pues casi muero en la carretera. A los 4 días casi muero en la clínica. Los signos vitales bajaron totalmente. Yo no conozco mucho de esos aspectos biológicos, pero dicen que la hemoglobina en el cuerpo humano debe estar en 17 y la mía estaba en 7. Entonces los médicos hablaron en un tono de que esto pues es urgente. Y el miércoles empecé a escucharlos hablar a los médicos. Cuando hay cambio de turno, un médico le cuenta al otro, mire, el paciente va así y así, y uno medio escucha ahí y empieza a escuchar. Se nota muy bien, la recuperación se ve como muy rápida. Esto es como un milagro, ¿no? Y hablaban así los médicos. Eso me daba aliento, yo escuchaba eso. Después, martes a punto de morir, y el viernes ya quitándole todos los tubos y sondas y cosas, y váyase para una pieza para observación. Entonces me decían, cuando iban a la pieza, ¿usted era el que estaba allí en cuidados intensivos? Sí, esto es un milagro. Así, es un milagro. Y allí empecé a pensar que tal vez en mi agenda yo tenía una lista de visitas, ¿cierto? Allá en Manizales, una persona, una familia, pero yo no tenía clínica tal, clínica de la presentación. De pronto el Señor sí la tenía en su agenda. Si no es así, no voy a visitar o hablarle del Evangelio allá a alguien. El domingo pasado, casi 2 meses después, una de las jóvenes que me hizo terapia respiratoria fue a la asamblea. Entonces digo, bueno, hay propósitos. Al cuarto día de estar allí, el martes casi muero, entonces al quinto día, el miércoles, me dice una enfermera, su hija mayor le escribió una carta, una hija de 19 años, que estudia agronomía. Y yo leí la carta y me dice, papá, anoche me entregué a Cristo. Pues yo le he rogado al Señor que esa entrega sea genuina, que no sea porque la emoción o el miedo de verme ahí pues con suero y bolsas y sangre. Pero sí es cierto, empecé a ver unos propósitos del Señor. ¡Milagros! No tiene otra explicación. En este momento que estoy aquí frente a ustedes tengo 10 costillas fracturadas. Hasta hace 20 días en la última radiografía que vimos no han pegado, ninguna había pegado. Están separadas. 8 al frente, 2 atrás y el omoplato. Este brazo derecho, no me sube sino hasta aquí, hasta este momento. Pero ha venido así, ahí va. Y el Señor ha obrado en mi salud, siento que es de manera milagrosa. Uno de los médicos me dijo, oiga hombre, usted tiene un golpe tan fuerte que se le afectó un pulmón, mucho, el derecho. Eso fue lo que atendieron primero porque había sangre allí. Pero el pulmón izquierdo, el impacto lo estaba tocando también. Pero la columna vertebral está intacta. Y su cabeza está intacta.
para un accidente de esos. Esto es un milagro. Entonces no lo estaba diciendo yo, lo estaban diciendo los médicos y los que estaban viendo los exámenes y los que estaban viendo mi situación y mi recuperación. Es un milagro. Me ponían meses en la clínica y a las 2 semanas ya estaba en la casa y ya puedo salir. Pues ni modo de esperar que esto se pegue porque se demora mucho la soldada de las costillas. Y cuando estaba pensando en algo así como venir a Santa Rosa, volver a Pereira, le pregunté al médico, ¿yo puedo caminar, puedo viajar? Mi hombre, caminar sí, o usted camina con las costillas. Y no, señor, yo camino. Entonces eso me animó esa respuesta. Le dije, ¿y en caso tal de algún viaje? Hombre, pues hágale hasta donde pueda, hasta donde pueda. Entonces hasta donde pueda, el Señor, como dice en un versículo, hasta hoy me ha ayudado el Señor. Hasta hoy nos ha ayudado. Él nos tiene aquí. Y cada uno de los 75 que está aquí son 75 milagros del Señor. Sanidades del alma, son las que valen. Imagínese uno que se gana con que se le sane una rodilla y se vaya para el infierno con las dos rodillas buenas. Eso no tiene ninguna gracia. Pero que el Señor nos rescate del infierno. Yo miraba ese cuadro grande allá, los dos caminos, dos destinos. Eso es cierto. El hermano Daniel nos hacía un llamado hoy. El hermano Daniel, no, el Señor. ¿Será que no nos duele las almas de cada pueblo y de cada ciudad? ¿Será que cuando llegamos a un pueblo estamos pensando en los parques, los edificios, el panorama, el paisaje? Quiero conocer tal ciudad sin pensar en las almas que allí pueden perderse. Sanidades, las que hace el Señor del alma. Volvamos a las reuniones carismáticas. Cuando se habla de sanidades se habla en un tono de autoridad, como si efectivamente hubiese ocurrido. Pero la realidad es que tales sanidades son muy difíciles de comprobar. Vuelvo al caso de mi hipertensión. Usted está sano en el nombre de Jesús. Yo no sé sinceramente si sí o si no. Yo puedo decir sí, creo, pero voy a los exámenes 15, 20 días después, un mes y medio, y resulta que los exámenes son los que dicen si de verdad estoy sano o no. Y en el momento en que hay un culto de sanidades, pues ahí pueden pasar 15 o 20 al frente. Sí, vea, ya no me duele aquí, ya no tengo tal cosa. Pero comprobarlo médicamente es muy difícil. ¿Qué otras cosas se ven en los cultos carismáticos? Personas que caen al suelo al ser tocadas por el predicador. Esto también lo viví en carne propia y no sé si siempre será así, pero hay empujoncito. Hay empujoncito. Pero antes del empujoncito hay una frase que predispone psicológicamente a la persona. No te resistas al espíritu. No te resistas al toque del espíritu. Entonces pasan colocando las manos sobre la frente o sobre la cabeza y al colocar las manos hay una presioncita hacia atrás. Y como uno solamente tiene los ojos cerrados, algunos creen que de verdad el Señor les está dando el empujoncito y se dejan ir de para atrás. Otros, el predicador los empuja hasta donde más puede y si no se dejan tumbar, pues ese no cayó y debe estar mal espiritualmente. Este antecedente de que las personas caigan a ser tocadas por un predicador no lo vemos en las Escrituras. También hay quienes aseguran orar en lenguas. Bueno, y hasta oran en ciertas lenguas, lo que no sabemos si son lenguas dadas por Dios. Más adelante dedicaremos una parte a las lenguas. Y este hablar en lenguas lo consideran como la evidencia de haber recibido el bautismo en el Espíritu Santo. Pero quienes aseguran que han recibido de esta manera el bautismo en el Espíritu Santo no lo están comprobando por la palabra. Y vuelvo a un llamado que hacía ayer. La palabra, hay que escudriñar la palabra, estudiar la palabra, conocer la palabra. Porque esa es la guía que el Señor nos ha dejado. Otros hablan de visiones. Y con el asunto de las visiones empiezan otras cositas como los sueños y las revelaciones. Y está uno sentado tranquilo cuando pasa un hermano y le dice en tono autoritario, imperativo, el Señor te manda a decir que esto y esto y esto. Y no queda ahí, el Señor me manda a decir con esto, ¿y por qué no me dice a mí? ¿Por qué no me dice a mí? Entonces es muy común eso de las razones. O personas que toman decisiones porque tienen cierto sueño. Imagínense donde uno tomara decisiones por los sueños, este mundo estaría loco. Loco. Uno muchas veces se sueña nadando, ahogándose, hasta muerto se ve. No, debe ser que el Señor está diciendo que me tire a un río y... No.
Todos los sueños no siempre vienen de Dios. Inclusive vemos en el Antiguo Testamento cuando José iba a interpretar el sueño de Faraón, el Faraón le pide a José que le interprete el sueño y José le aclara, la interpretación no es mía, es de Dios. Si Dios da la interpretación, sí. También hablaremos del bautismo en el Espíritu Santo más adelante. Solamente estamos describiendo lo que se ve en los cultos carismáticos. En algunas reuniones los asistentes lloran o gritan o tiemblan. A los que asisten por primera vez y les toca ver esto, o a los que no entienden qué es lo que está pasando, entonces se les dice, tranquilos, lean Marcos 16, 17, 18. Vamos a leerlo. Marcos 16, 17, 18. Y estas señales seguirán a los que creen. En mi nombre echarán fuera demonios, hablarán nuevas lenguas, tomarán en las manos serpientes, y si bebieren cosa mortífera no les hará daño. Sobre los enfermos pondrán sus manos y sanarán. Este es uno de los versículos que más sacan. Pero versículos como este que les voy a leer, que está en primera a los Corintios, no lo leen. Cuando se trata de eso, de visiones y razones. Primera a los Corintios 4:6 dice, pero esto, hermanos, lo he presentado como ejemplo en mí y en Apolos por amor de vosotros, para que en nosotros, ojo a lo que sigue, para que en nosotros aprendáis a no pensar más de lo que está escrito. No pensar más de lo que está escrito. La revelación ya está completa. Las razones que Dios me va a mandar ya están aquí. Y buenas razones que hay ahí. No pensar más de lo que está escrito. No sea que por causa de uno os envanezcáis unos contra otros. ¿Qué sucede con la persona que está en esta clase de cultos? Narro de nuevo, apelo a mi experiencia en estos grupos. En el primero se insistía mucho en el hablar en lenguas u orar en lenguas. Entonces se acababa un culto y decía, bueno, van a pasar aquí al frente los que todavía no oran en lenguas. Vamos para el frente. Oraban por todos. Algunos decían a recibirlas, otros no las recibíamos. Volvíamos y no las recibíamos. Volvíamos y no las recibíamos. ¿Y qué le pasa a usted o a mí que uno quiere algo con ansiedad y le dicen, venga que hoy le vamos a dar, y se devuelve sino que usted quería llevar? Eso va creando decepción, ansiedad, inseguridad. Los médicos lo llamarían estrés, ¿cierto? Uno dele algo que quiere y nada que lo recibe y va por él, y que hoy sí, hasta que la cosa empieza a ser tan obsesiva que el estudio de la palabra se deja a un lado y la oración por las almas perdidas se deja a un lado. Ya la oración constante casi era, Señor, dame las lenguas, dame las lenguas, dame las lenguas, dame las lenguas, Señor, que hay que hacer lenguas, lenguas, lenguas, lenguas, lenguas, y la palabra a un lado. Se vuelve como un ídolo, ¿cierto? Eso estorba la relación con Dios. Un don. Muy bien. Vamos a mirar en el contexto de la palabra cuándo se dieron estas señales de manera abundante. En la época de Jesús y los apóstoles. Jesús afirmaba ser el Mesías prometido. Esta afirmación bien la podría haber hecho otra persona. Yo soy el Mesías. Y otro más, yo soy el Mesías. Si varios decían yo soy el Mesías, ¿qué había que hacer? Que demostraran a ver cuál era el verdadero Mesías. La afirmación de que Jesús era el Mesías prometido tenía que ser validada o respaldada por evidencias. Evidencias que no dejaran lugar a dudas. Por tal razón, el ministerio público de Jesús estuvo caracterizado por señales y prodigios que demostraban que era quien decía ser. Entre otras cosas, Jesús demostró tener poder y control sobre la naturaleza. No vamos a leer las citas, solo las menciono. En Juan capítulo 2, versículos 7 al 11,
se narra cómo Jesús hace la conversión de agua en vino. Eso pues ni en un laboratorio lo han podido hacer. Y es una buena, es un buen pasaje para los que aún no quieren dejar el licor. ¡Ah, que el Señor transformó agua en vino! Bueno, entonces llene pues una jarra de agua y cuando el Señor se la convierta en vino, se la toma. ¿Cierto? Pero, porque a veces se toma la escritura como para defender cositas por ahí personales. ¡Ah, que Salomón tuvo 300 mujeres! Entonces, ¿cómo así? El Señor dice que estamos llamados a la fidelidad. Muy bien. Entonces, en Juan 2, 7 al 11, Jesús transforma agua en vino. Eso es un poder tremendo sobre la naturaleza. En Marcos 4, del 36 al 41, vemos cómo, después de una gran tempestad en el mar, Jesús da una orden al viento y al mar. Y la tempestad se calma. El viento y el mar obedecieron a Jesús. Eso no se ha visto en nadie más. En Mateo 14, 25, también vemos algo extraordinario. Jesús viene a sus discípulos caminando sobre el mar, caminando sobre las aguas. En Mateo, allá hay otra cita anotada de Mateo 15, 29 al 31, hay algo especial, y es que Jesús hace muchos milagros, entre ellos hace que ciegos de nacimiento vean y mudos hablen. Diferente es cuando alguien ha tenido la vista y la ha perdido por una enfermedad o por un tiempo, es como una sanidad, pero esto es un milagro que va sobre las leyes de la naturaleza. En Lucas 9, 14 al 17 se narra que Jesús multiplicó 5 panes y 2 peces y fueron alimentados 5.000 hombres. No sé si allí habría también mujeres y niños, se menciona 5.000 hombres. Un hermano esta mañana nos decía que esto aquí es costoso para 75, para que 75 coman aquí. Es costoso. ¿Cómo será alimentar 5.000? Hágase el cuadro mental. Jesús alimentó 5.000 con 5 panes y 2 peces y sobró. Tenía el Señor, o demostró tener poder también sobre las enfermedades. En Mateo 8 vemos la curación de un leproso. Al final de Mateo 8, en el versículo 16, dice que curó a todos los enfermos que traían a él. Y el Señor no estaba diciendo, aquí siento que uno tiene enfermedad de un codo derecho. No, al que le traían enfermo era sanado. En Marcos 1, 29 se nos narra que sanó a la suegra de Pedro. En Marcos 2, 3 al 12, una sanidad que sí que menos dejaba lugar a dudas. 4 traen a un paralítico. Había evidencias, no podían andar, lo tuvieron que traer. Y este sale caminando con su lecho debajo del brazo. Y usted mirará las citas que hay allí y le hablan de muchas sanidades más. También el Señor demostró tener poder sobre los demonios, sobre la misma muerte. Hay el registro de 3 resurrecciones realizadas por el Señor. En Marcos se narra la resurrección de la hija de Jairo. En Lucas se narra la resurrección del hijo de la viuda de Naín. Y en Juan, la resurrección de Lázaro. Y tengamos en cuenta esto que estamos mencionando, no solamente como grandes señales y prodigios que hizo el Señor Jesús para validar su mesianismo, sino para que entendamos otros versículos que hay de promesas para los creyentes. Lo cierto es que estos milagros no dejaban lugar a ninguna duda, al contrario de lo que hoy ocurre en los llamados cultos de sanidades. Sanidades que él hizo de lepra, parálisis, ceguera, posesión de demonios, etcétera, eran evidentes. Todo el pueblo era testigo de ellas. Por lo tanto, al llegar la sanidad, aún los enemigos del Señor Jesucristo tenían que reconocer que se había obrado un verdadero milagro. Y esto ocurrió varias veces. Estando en la sinagoga, había un hombre con una mano seca. Y le sanó delante de los fariseos y escribas que lo perseguían. Y ellos eran tan duros de corazón que después de ver el milagro, en vez de seguir a Jesús, decían, no, usted está actuando mal, está violando el sábado. Criticando sus milagros, los veían, les constaban, pero los criticaban. También en Lucas 14 se nos narra que delante de fariseos curó a un hidrópico.
¿Por qué tantos milagros y prodigios? Miremos, con la muerte y resurrección del Señor Jesús se sellaba un cambio de dispensación. Ahora el hombre no era más esclavo de la ley. Se pasaba de la dispensación de la ley a la dispensación de la gracia, que también se llama la dispensación de la iglesia. Ahora correspondía, de parte de Dios, validar el inicio de la iglesia. Así como Jesús demostró por milagros y prodigios que Él era el Mesías esperado, ahora iba a mostrar por ciertas señales extraordinarias que ese grupo que estaban haciendo era la verdadera iglesia del Señor Jesucristo. El establecimiento de la iglesia por medio de los apóstoles fue acompañado de manifestaciones extraordinarias del poder del Espíritu Santo. El libro de los Hechos de los Apóstoles registra varios milagros en los que Dios usó precisamente a los apóstoles. Estos milagros eran para evidencia del respaldo celestial a lo que ellos predicaban. En 2 Corintios 12:12, Pablo hace mención de las señales del verdadero apóstol. Dice así: con todo, las señales de apóstol han sido hechas entre vosotros en toda paciencia por señales, prodigios y milagros. 2 Corintios 12:12. En el tiempo de los apóstoles hubo señales, prodigios y milagros. La iglesia de la época de los apóstoles experimentó de manera especial las manifestaciones milagrosas del Espíritu Santo como señal de que era la verdadera iglesia de Jesucristo. Estas manifestaciones especiales fueron particulares al tiempo de los apóstoles. Esto es lo que nos muestra la Escritura. Al respecto, vamos a mirar en Hebreos 2:3-4 la manera como se hace mención a esta época apostólica. Hebreos capítulo 2, versículos 3 y 4. ¿Cómo escaparemos nosotros si descuidamos una salvación tan grande? La cual, habiendo sido anunciada primeramente por el Señor, nos fue, mire el tiempo, ¿nos qué? Nos fue confirmada por los que oyeron, testificando Dios juntamente con ellos, con señales y prodigios y diversos milagros y repartimientos del Espíritu Santo, según su voluntad. Entonces notemos allí, dice, nos fue confirmada por los que oyeron. Está hablando de una época en que hubo milagros, señales, prodigios, pero una época que ya fue. Tengamos en cuenta este pasaje entonces, Hebreos 2:3-4. Y en Hechos 5:12 leemos que por la mano de los apóstoles se hacían muchas señales y prodigios. Por la mano de los apóstoles. Hechos 5:12. Volviendo al tiempo presente, tenemos tantas señales que hay que evaluarlas. Entonces es importante mirar cómo evaluar las señales que se dicen vienen de parte de Dios o son manifestaciones del Espíritu Santo. Escudriñad las Escrituras. No nos dijo otra cosa. Lo que debemos escudriñar, analizar, estudiar, profundizar son las Escrituras. En Hechos 17 encontramos un ejemplo que la Biblia destaca muy positivamente, el de los hermanos de Berea. Los hermanos de Berea recibían las predicaciones del hermano Pablo, del apóstol Pablo, y no tragaban entero. Muy Pablo fue el que nos habló, muy apóstol, muy usado, pero eso que él nos dijo lo vamos a comprobar por las Escrituras. Y entonces, ¿qué hacían ellos? Recibían la palabra con toda solicitud, escudriñando cada día las Escrituras para ver si estas cosas eran así. ¿Era un irrespeto contra Pablo? No, era la voluntad de Dios, escudriñar las Escrituras. Pues tenemos un buen ejemplo para nosotros hoy. Cada práctica en el pueblo cristiano no solamente puede, sino debe ser comprobada por las Escrituras. Como nos dice Isaías 8:20, a la ley y al testimonio. Si no dijeren conforme a esto, es porque no les ha amanecido. A la ley y al testimonio. O sea, conforme a la palabra.
Las escrituras están completas y son suficientes para conocer a Dios y su voluntad. Entonces, volviendo a los cultos carismáticos, tendríamos esta crítica. Todo intento de añadir nuevas revelaciones o mensajes que supuestamente provienen de Dios es peligroso y va contra las mismas declaraciones de las escrituras. Por ejemplo, en 2 Timoteo 3, 16 y 17. Las escrituras tienen la posibilidad de que sea de hacernos perfectos, a fin de que el hombre de Dios sea perfecto. Si estuvieran incompletas, no podrían cumplir ese propósito. Y constantemente se están añadiendo en los cultos carismáticos nuevas revelaciones sobre la palabra. Y es muy común que hay una reunión así y hay un predicador exponiendo la palabra y de pronto alguien irrumpe en voz alta. Bueno, listo. Entonces ya todo el mundo se queda callado. Y él mismo usualmente, he aquí, dice el Señor. No están evangelizando. Claro, eso es cierto. No más con, al mirar el estudio de esta mañana en evangelismo, ¿cuánto nos falta en evangelismo? Eso es cierto. He aquí, dice el Señor, demando santidad de mi pueblo. Oh, las mujeres de mi pueblo no están viviendo en santidad. Entonces, esos mensajes dichos en esos tonos y con esa emoción hace que la gente llore. Las mujeres de mi pueblo. Entonces ya empiezan y se les salen las lágrimas solitas. Ay. Y sale uno, ay, cómo nos habló el Señor. Nos habló el Señor. Pues sí, hace tiempo que nos habló, lleva 2000 años hablándonos. Y desde que tenemos la Biblia en la casa nos quiere hablar. Y abrimos la palabra y encontramos, hay que evangelizar. Hay que vivir en santidad, Hay que congregarnos, claro, hay que ofrendar. Todos los mandamientos que están en la palabra, llega alguien y los dice en un tono bien dramático. A nosotros nos tocaron unos shows, que hágame el favor. El peligro de conceder tanta importancia a las experiencias de esta clase es que se descuida la palabra de Dios. Hay que estar vigilantes para que el amor por las emociones, que casi todas son de carácter psíquico, no reemplace el estudio diligente y continuo de la palabra de Dios. En Mateo 7:21 hay un reclamo del Señor para no creyentes, lógicamente. Y es impactante lo que dice allí. No todo el que me dice Señor, Señor, entrará en el reino de los cielos, sino el que hace la voluntad de mi Padre que está en los cielos. Y los versículos 22 y 23, atentos. Muchos me dirán en aquel día, Señor, Señor, ¿no profetizamos en tu nombre? Y en tu nombre echamos fuera demonios. Y en tu nombre hicimos muchos milagros. Y entonces les declararé, nunca os conocí. Apartados de mí, hacedores de maldad. No creyentes, inconversos, que fueron instrumentos para milagros. ¿Ustedes recuerdan algo de Balaam? ¿A través de qué instrumento le habló el Señor? Una burra. Entonces no nos extrañemos que, pues, ¿cierto? Ay, ¿cómo que alguien puede hasta hacer milagros y todo eso? Leía que Judas estaba entre los 12 que fueron enviados con poder sobre enfermedades y demonios. Y dice, y los 12 volvieron con gozo porque veían que esto era cierto. Ahí también estaba Judas. Pero no todos los fenómenos espectaculares, las experiencias de lenguas y hasta de sanidades, no todas vienen de Dios. Y la forma de evaluarlas es por la palabra del Señor. Se han forzado o se han malinterpretado ciertos pasajes de las Escrituras. Al inicio del estudio habíamos leído, y vamos a leer nuevamente, Marcos capítulo 16, versículos 17 y 18. Y estas señales seguirán a los que creen. En mi nombre echarán fuera demonios, hablarán nuevas lenguas, tomarán en las manos serpientes, y si bebieren cosa mortífera no les hará daño. Sobre los enfermos pondrán sus manos y sanarán. Los estudiosos de la Biblia, estudiosos serios de la Biblia,
Dicen que Jesús dio estas señales especiales para probar a los inconversos la autenticidad y el origen celestial del Evangelio. En este momento de lo que está aconteciendo en Marcos, Jesús está para partir al cielo y está dejando una comisión a un grupo de discípulos para que prácticamente hagan el desarrollo inicial de la iglesia. Hay una nueva forma de Dios tratar con el hombre. Y cada que hay una nueva forma de Dios tratar con el hombre, hay señales. Anoche nos comentaba el hermano Pedro Nun que si una señal continúa a través del tiempo, deja de ser señal. Ese es un buen argumento. Y recordemos que cuando Dios dio la ley al pueblo de Israel en el monte Sinaí, allí hubo señales. Hubo truenos, relámpagos, hubo un sonido que los israelitas no podían soportar y había señales que para el pueblo eran terribles. Ahora, en el inicio de esta nueva forma de Dios tratar con el hombre, la gracia expresada en la iglesia, esta oferta de salvación que es el Evangelio, está introducida a través de señales. Y estas señales tuvieron su cumplimiento en el libro de los Hechos. Y cumplieron su propósito de demostrar el respaldo divino a la iglesia como el cuerpo de Cristo en la tierra. Es de notar que las últimas epístolas del Nuevo Testamento no mencionan más estas manifestaciones. Si quisiéramos reclamar el contenido de Marcos 16, 17 y 18 para los creyentes de hoy, tendríamos que preguntar, ¿han podido realizar estas señales, las mencionadas en Marcos 16, 17 y 18? Todos los cristianos de todos los tiempos hasta la época actual. Es muy seguro que ni siquiera todos los cristianos de este tiempo. No se registra que todos los creyentes echaran fuera demonios, ni que todos los creyentes hablaran lenguas. Aún más, lo de tomar en las manos serpientes, hay como un solo registro. Cuando Pablo estaba en la isla de Malta, y no es que precisamente Pablo tomó la serpiente lo picó, lo mordió. Y milagrosamente, pues Pablo sobrevivió a este incidente. Y la otra señal que vemos ahí es, si bebieren cosa mortífera, no les hará daño. Estamos completamente seguros que ha habido cristianos que a través de los siglos han muerto por tomar una droga equivocada o tóxica. Bueno, Hechos 5:12, ¿qué dice? Vamos a leer un momento, ya lo mencionamos ahora, pero leámoslo nuevamente para este momento en que estamos. Estamos haciendo una pregunta. ¿Han podido realizar estas señales de Marcos 16, 17 y 18 todos los cristianos, todos los creyentes de todos los tiempos hasta hoy? La respuesta evidente es no. Tales señales eran para una determinada época que ya se cumplió. ¿En cuál tiempo? En el tiempo apostólico. Leo Hechos 5:12. Para reforzar este argumento. Y por la mano de los apóstoles se hacían muchas señales y prodigios en el pueblo, y estaban todos unánimes en el pórtico de Salomón. La parte A nos dice por mano de quienes eran hechas estas señales y prodigios. Entonces, este pasaje de Marcos 16, 17 y 18 no puede tener vigencia hasta hoy. Porque ahí dice, estas señales seguirán ¿a quiénes? A los que creen. Ustedes, los que están aquí, yo hemos creído. Sí. ¿Podríamos decir que estas señales las estamos cumpliendo y las podemos validar? No. Yo ni me atrevería a venir aquí a predicar con una culebra en la mano. ¿Cierto? Porque tomarán en sus manos serpientes y no le harán daño. Sinceramente, pues, y no es falta de fe. Es que esto ya pasó. Dios es soberano.
y en su amor y misericordia por un pueblo pagano puede usar inclusive hasta un don de lenguas para la entrada del evangelio allí, pero no es la norma, eso es eventual, es esporádico. Porque si fuese así, a raíz de ese argumento, podríamos ese mismo argumento exponérselo a quienes defienden el asunto de las lenguas hoy. Bueno, el Señor da lenguas no es para que usted se luzca, que en muchas partes se vuelve un motivo de lucimiento, como de termómetro de espiritualidad. Entre más lenguas y más enredadas, más espiritual parece la persona. Pero si ese fenómeno de lenguas fuese válido para hoy, los que reclaman tener el don de lenguas podrían irse a cualquier tribu, por fe. Pues a ellos les alcanza la fe para las lenguas. Entonces, van a las tribus y el Señor me dará las lenguas que esta tribu necesita. Pero aún estos misioneros que salen de grupos carismáticos deben aprender el idioma o el dialecto de las personas a quienes se van a dirigir. No funciona. Entonces, estas señales no han seguido a todos los creyentes, pero sí están narradas en su mayoría en el libro de los Hechos. Otro versículo, Juan 14:12, ha sido usado para reclamar cosas espectaculares dentro de los cultos carismáticos. Juan 14:12 dice: de cierto os digo, el que en mí cree, las obras que yo hago, él las hará también, y aún mayores hará, porque yo voy al Padre. Esa frase, y aún mayores hará, es reclamada por algunos carismáticos para las actividades que ellos atribuyen al Espíritu Santo. Pero analicemos, mayores obras que las que hizo Jesús, ¿cuáles serán? No puede ser sino por el asunto espiritual, por el lado espiritual. No puede ser el hablar en lenguas. ¿Cuántas veces registra la Escritura que Jesús hubiese hablado en lenguas? Ni una sola vez. Entonces las obras mayores nada tienen que ver con lenguas. Tampoco puede referirse a sanidades. ¿Quién podrá hacer más sanidades que Jesús? Tampoco a liberaciones, ni a resurrecciones, ni a milagros. Los milagros que el Señor hizo, aunque Él dio potestad a algunos discípulos de hacerlos, pero no en la escala que Él los hizo. Él hizo, Juan dice que todo lo que Él hizo no podría escribirse y ser contenido en todos los libros del mundo. Entonces debe referirse a otra clase de obras, a otra clase de milagros. Se refiere a algo mayor que una sanidad física. Lo hemos hablado en esta mañana, la sanidad espiritual. La verdad es que durante su ministerio terrenal, el Señor Jesús vio poco fruto en cuanto a conversión de almas. Llamó a 12 y uno lo traicionó. Cuando las multitudes lo estaban siguiendo, él sabía, es por los panes y los peces. Y se los dijo, ustedes vienen tras de mí por los panes y los peces. Por allá se dice que muchos creían en su nombre, pero él no se fiaba de ellos. De ahí que en el ministerio terrenal de Jesús, hubo hasta un momento en que él habló la palabra y la gente se fue. Y miró a un lado a los discípulos y les dio también salida si querían. ¿Ustedes también me quieren dejar? ¿Ustedes también se quieren ir? Pedro dio una respuesta muy sabia. ¿A quién iremos? Si tú tienes palabras de vida eterna. Pero era como un puñado muy pequeño el que permanecía fiel al Señor. En la hora de su arrestamiento, en la hora de la crucifixión, de su muerte, prácticamente solo. Pero después encontramos que Pedro hace una predicación y se convierte en 3,000 almas. Luego Pedro y Juan hacen otra predicación y se convierte en 5,000. Fuera de eso, vemos también en los viajes misioneros de Pablo el fruto de esas predicaciones, cuántas almas. Y al punto donde vamos, cuántos creyentes han transitado por esta tierra. Muy bien, pasemos entonces a decir que las obras mayores a que el Señor Jesús se refería eran más que la sanidad corporal, la sanidad espiritual.
Y si el Señor nos usa para la conversión de las almas, la conversión de las almas vale muchísimo más que una sanidad física o que una manifestación extraordinaria. ¿Por qué? Porque el valor de un alma es eterno. Otro texto que quiero que miremos es Primera de Pedro 2:24, que también se ha usado como trampolín para sostener que hoy se siguen obrando ministerios de sanidades. Dios sigue sanando, sí, pero que alguien diga yo tengo dones de sanidades, eso es de comprobar, eso es de validar, eso es diciendo y demostrando. Primera de Pedro 2:24. Este también es de memorización, ¿cierto? Ya lo sabemos. Muy bien, yo voy leyendo y si usted lo sabe va conmigo sin leer. Quien llevó él mismo nuestros pecados en su cuerpo sobre el madero, para que nosotros, estando muertos a los pecados, vivamos a la justicia, y por cuya herida fuisteis sanados. La última frase, y por cuya herida fuisteis sanados. Ahí está pues. Lo dice la palabra, fuimos sanados, entonces como hijos de Dios no tenemos por qué padecer enfermedades. Ese es el argumento. Entonces dígame, ¿cuándo muere un cristiano? Se enfermó el hermanito, vamos a orar por él, le imponemos las manos, sano. A los 10 años le volvió a dar el patatús, oramos por él, sano. 94 años, seguimos orando por él, sano. 132 años y ya se va a morir, pero le imponemos las manos, sano. Hasta que dice, no, ya no oren más. Déjenme ir. Pero pues no habría sustento bíblico allí. Es mirar en el contexto a qué sanidad se está refiriendo. Y miremos el mismo versículo. ¿Quién llevó el mismo qué sobre el madero? Nuestros pecados. Entonces está hablando de que estamos enfermos. El pecado es una enfermedad, y muy horrible. Es la enfermedad del alma. Sí, ¿y para qué llevó nuestros pecados? ¿Para qué? Para que nosotros pudiéramos vivir a la justicia. La justicia delante de Dios se refiere a asunto de pecados o de enfermedades. Entonces el contexto me está hablando de sanidad espiritual. Por cuya herida fuisteis sanados de la enfermedad del pecado. Podríamos nosotros mirar la continuación allí de lo que quiere decir. El texto entonces afirma que Cristo llevó en la cruz nuestros pecados. No estaba hablando de sanidad física, sino espiritual, porque dice, para que vivamos a la justicia. La justicia de Dios demanda un castigo no por nuestras enfermedades, sino por nuestros pecados. Ahora, recordemos, el Señor nos ha dado redención. Se ha manifestado ahora en el alma y en el espíritu, y estamos esperando la redención de nuestros cuerpos. También tiene un precio. Para poder tener un nuevo cuerpo, cuerpo espiritual, que no se enferme, es porque alguien tuvo que tener también sobre sí la carga de nuestras enfermedades. Jesús las llevó. Pero no nos está hablando de una continua sanidad física aquí, mientras estemos en este cuerpo no redimido. Porque estamos esperando la redención de nuestro cuerpo. Entonces no ha llegado la redención del cuerpo. Cuando llegue la redención del cuerpo, sí podremos decir adiós enfermedades. Pues ahora miraremos otras citas en las que vemos que aún Pablo, que llegó a tener el ejercicio de dones de lenguas, lo mordió una serpiente muy venenosa y no murió. Sanó enfermos, hasta el Señor lo usó para resurrecciones, como en el caso de Eutico. Vemos por el contexto de estos versículos que no se están refiriendo a una sanidad física continua, porque Dios, pues aunque sigue obrando sanidad, no lo está haciendo de la misma manera que en la época de los Hechos de los Apóstoles. Por eso decimos allí, Dios no ha cambiado. El mismo Dios que manifestó su poder de manera extraordinaria en la época apostólica, es el mismo Dios que hoy quiere hacer morada en el corazón de los creyentes. Ese es otro milagro bien grande. Dios, ¿qué dijo Salomón de la inmensidad de Dios?
ni los cielos de los cielos te pueden contener. Ese Dios inmenso viene a ser morada en esta casita pequeña, imperfecta, de barro. Dios viene a vivir dentro del creyente. Esos son milagros hermosos. Su poder y su amor no han cambiado.

Señor concedió en el comienzo de la iglesia, que mencionamos en 2 Corintios 12:12. Un autor muy, muy estudioso, muy erudito, cuenta en uno de sus libros: dediqué 2 años a recorrer muchos lugares en busca de quien tenía auténtico y verdadero don de sanidades. Ya no lo busqué más, no encontré a uno solo que diga, tengo el don de sanidades y lo demuestre. No encontró ni uno. Ahora tenemos la Biblia completa y en ella la revelación de Dios y de su voluntad para cada una de nuestras vidas. En lugar de correr tras señales y experiencias emocionales, qué bueno que pudiéramos correr cada mañana, cada noche, cada hora libre a estudiar, a meditar, a obedecer y a compartir con otros la palabra de Dios. Entre más experiencias emocionales se busquen, menos estudio de la palabra hay. Y no entendemos muchas cosas y las hacemos. Y cuando hemos transitado por las denominaciones, seguro que uno se antoja de todo lo que ve. Uno quiere lenguas, uno quiere visiones, una tombadita al suelo, pero siquiera una visión, un sueñito, una luz, cualquier cosa emocional. Se quiere, se anhela, pero la palabra se descuida. Eso es efectivo. Bueno, hablemos del bautismo en el Espíritu Santo. La palabra no habla de bautismo del Espíritu Santo, sino en él o con el Espíritu Santo. En las iglesias que promocionan el hablar en lenguas y otras manifestaciones espectaculares relacionadas con el Espíritu Santo, es común que se enseñe acerca del bautismo en el Espíritu Santo como una segunda experiencia posterior a la fe en el Señor Jesucristo para salvación. Lo que sí no hay es sustento escritural para esto. Cree en el Señor Jesucristo y serás salvo. Y si vives consagradamente y a un nivel espiritual alto, después recibirás la promesa. Entonces la gente, hay grupos donde se saludan los hermanos. ¿Qué hubo, hermanito? ¿Usted ya recibió la promesa? Se están refiriendo a que si ya oro en lenguas, como evidencia de que recibió el bautismo en el Espíritu Santo. Ha habido escritores y predicadores... escritores y predicadores que dicen que quien no es bautizado en el Espíritu Santo no es salvo. Dígame, la pobre gente, uno ahí esperando una experiencia de esas y una predicación de esas encima, frustra psicológicamente. Bueno, se dice además que el bautismo en el Espíritu Santo es acompañado por la evidencia de hablar en lenguas, entendiéndose en este caso lenguas como sílabas que no se entienden. Que no es el contexto tampoco de la palabra. La palabra, cuando habla de lengua, se está refiriendo a idiomas comprensibles. En 1 Corintios 12:30 hay una pregunta de las que llamamos preguntas retóricas, que conllevan la respuesta en ella misma. Leamos el versículo completo, 1 Corintios 12:30. Y podemos ir respondiendo: ¿tienen todos dones de sanidad? No. ¿Hablan todos lenguas? No. ¿Interpretan todos? No. Esta pregunta nos deja la idea de que no todos hablan lenguas. Y estamos hablando en el pasado. No todos hablaban lenguas aun cuando el don estaba en acción. Así como todos no enseñaban ni todos eran apóstoles. Para resumir, nos remitimos a 1 Corintios 12, versículo 13. Y esto cierra el asunto del bautismo en el Espíritu Santo. Este solo versículo nos ayuda. Vamos a leerlo con cuidado. Porque por un solo Espíritu fuimos ¿cuántos bautizados? Todos bautizados en un cuerpo, sean judíos o griegos, sean esclavos o libres, y a todos se nos dio a beber de un mismo Espíritu. No sé qué argumentos sacarán a versículos como este. Por un solo Espíritu, con E mayúscula, Espíritu Santo, fuimos todos bautizados en un cuerpo. El bautismo del Espíritu Santo es la divina operación por medio de la cual el mismo Espíritu Santo introduce a los creyentes en el cuerpo de Cristo. Bautismo es inclusión. Es como inmersión. Colocar dentro de. Cuando hablamos de bautismo en el Espíritu Santo me está colocando dentro de la iglesia. Para eso no se necesita nada espectacular. Bautismo
significa entonces inmersión en el

0: El caso del bautismo en el Espíritu Santo sería una inmersión de carácter espiritual, que es la que acabamos de leer en 1 Corintios 12, 13. Significa en este contexto unión vital con Cristo. Jesús mismo, por medio del Espíritu Santo, nos coloca dentro de su cuerpo y nos conecta con todos los demás creyentes. Este versículo dice claramente que todos los creyentes somos bautizados en el Espíritu Santo. Ahora, un versículo que también tiene mucho valor es Efesios 1.13, que es conocido por todos, lo leo. En Él, en Cristo, en Él, también vosotros, habiendo oído la palabra de verdad, el evangelio de vuestra salvación, y habiendo creído en Él, fuisteis sellados con el Espíritu Santo de la promesa. ¿En qué momento el creyente es sellado por el Espíritu Santo? En el momento de creer al Evangelio, de recibir al Señor Jesucristo. No se está hablando aquí de una segunda experiencia que sea después de la conversión. En el mismo instante de la conversión. Lo estamos diciendo por la palabra. 1 Corintios 12:13 y Efesios 1:13. Dos buenas citas para tener en cuenta. ¿Desde cuándo entonces soy sellado con el Espíritu Santo? Desde que me entregué al Señor Jesucristo. Algo muy diferente al bautismo en el Espíritu Santo es lo que nos dice Efesios 5:18. Efesios 5:18 nos está hablando de la llenura del Espíritu Santo. No os embriaguéis con vino, en lo cual hay disolución. Antes bien, sed llenos del Espíritu. Ese sed está en imperativo, es un mandamiento. Depende de mí. Es un llamado a estar, como nos explicaban esta semana, Romanos 8. Pensando en las cosas del Espíritu, andando según el Espíritu, ocupándome en las cosas del Espíritu, viviendo una vida verdaderamente dirigida por el Espíritu Santo. Entonces, la llenura del Espíritu Santo es algo que el creyente debe procurar en su andar diario. Y se evidenciará, se notará en una vida de obediencia y buen testimonio ante Dios y ante los hombres. Hay muchos, conozco, que tienen lenguas y visiones y sus hogares destruidos. Pero ¿cuáles son las verdaderas evidencias de la llenura en el Espíritu Santo? Porque también hablo de la llenura en el Espíritu Santo porque se dice, cuando estamos llenos del Espíritu Santo, la evidencia es orar en lenguas. ¿Pero qué dice la palabra? Vamos ahí mismo en Efesios. Efesios 5, 18 al 20. No os embriaguéis con vino, en lo cual hay disolución, antes bien sed llenos del Espíritu. ¿Qué signo de puntuación sigue ahí? Coma. Entonces la idea sigue. Vamos a mirar qué evidencias hay de ser llenos del Espíritu. Ahí están, después de la coma. Hablando entre vosotros, con salmos, con himnos y cánticos espirituales, cantando y alabando al Señor en vuestros corazones, dando siempre gracias por todo al Dios y Padre en el nombre de nuestro Señor Jesucristo. En nuestro hablar, en la manera como alabamos al Señor, en la manera como agradecemos todo al Señor, ahí estamos mostrando la llenura en el Espíritu Santo. Y para abreviar, miremos solo otro texto en Gálatas 5, ahí antes de Efesios está Gálatas. Gálatas 5 nos habla del fruto, con nueve manifestaciones, el fruto del Espíritu Santo. Vamos a ver dónde están las lenguas ahí en Gálatas. Gálatas 5:22. Más el fruto del Espíritu es, empieza la lista, amor, gozo, paz, paciencia, benignidad, bondad, fe, mansedumbre y, se acabó la lista, y templanza o dominio propio. He ahí las evidencias de una vida llena del Espíritu. Esta es una invitación para nosotros. Y no es invitación, es mandamiento. Sed llenos del Espíritu Santo. Nos queda un buen tema. El don de lenguas. Algunos apuntes de las lenguas. Uno, las lenguas no se dan solamente en el contexto de iglesia. Hay pueblos paganos donde ha habido lenguas, investigadores, cristianos y no cristianos, lo han comprobado. y en el folleto que hay allí hay una muy buena información al respecto. Otro dato de las lenguas: no hay ni un registro de que alguien haya hablado en lenguas en el Antiguo Testamento, ni en los Evangelios. Hubo alguien que era lleno del Espíritu Santo desde su nacimiento, desde el vientre de su madre, Juan el Bautista. No se registra que haya orado en lenguas, hablado en lenguas. El modelo por excelencia, el Señor Jesucristo, tampoco hay evidencias de que haya hablado o orado en lenguas. Eso correspondió a un período entre Hechos 2 y Hechos 19. Para el tiempo que se escribe la primera carta a los Corintios, simultáneamente está ocurriendo Hechos 19. Entonces eso es un periodo de más o menos entre 25 y 30 años, no mayor. Hechos 2, ¿qué ocurre? Primero, en Marcos 16 ya leímos, ¿qué dijeron? Estas señales seguirán. Ahí el don está hablado en futuro, estas señales seguirán. Ahí el don fue prometido. ¿Cuándo fue dado? En tres momentos. Porque había tres grupos en especial, que estaban ingresando a la iglesia, que abarcaban toda la población del mundo. ¿Cuáles eran los tres grupos? Los judíos, los gentiles y ciertos creyentes, de los cuales Felipe nos habló esta semana, que estaban como embolatados por allá en Hechos 19, que eran creyentes del tipo del Antiguo Testamento, que solo conocían hasta el bautismo de Juan. Por eso no habían siquiera oído hablar del Espíritu Santo, porque Juan estaba hablando de un Mesías que iba a venir. Juan no predicaba al Mesías que ya vino, viene después de mí. Entonces no conocían mucho ni de la doctrina de Cristo, ni del Espíritu Santo. Tres tipos de creyentes. Si se incluye a los judíos con señales, porque los judíos esperan señales, y Dios en el Antiguo Testamento a los judíos les había prometido señales. Si los judíos reciben las señales y después aparecen los gentiles, vea, nosotros también nos recibieron en la iglesia. Los judíos convertidos dirían, no, ustedes no, nosotros seguimos siendo el pueblo del pacto, tuvimos las señales, hablamos en lenguas. Pero entonces los gentiles también hablaron en lenguas, los judíos.
1: Dios y Padre, muchas gracias por todo lo que tú nos muestras de tus planes, por todo lo que será hecho. No depende de ningún hombre, depende solo del Señor Jesús, el que ha realizado siempre tu voluntad, el que ha llevado a cabo todas tus promesas. Dios y Padre, y ahora que consideremos la venida en gloria de Él a esta tierra, cuando consideremos su reino en esta tierra, Padre, pedimos que tú abras nuestro entendimiento, que tú nos concedas ver algo de la gloria del Señor Jesús, la gloria que manifestará en esta misma tierra. Y te rogamos también que nos ayudes a ver la parte que tu gracia ha diseñado para nosotros en toda esta gloria. Dios y Padre, encomendamos nuestros corazones a ti, nuestros cuerpos cansados, nuestras mentes que han recibido mucho ya hoy, pero te rogamos que tú nos ayudes, que tú nos des fuerzas, que tú nos capacites para escucharte y para tener la energía para querer obedecerte. En tus manos nos encomendamos, en los méritos del Señor Jesús. Amén. Gracias. Pues, hermanos, el tema que nos va a ocupar es el tema que ha llenado la profecía del Antiguo Testamento. El arrebatamiento no se ve en el Antiguo Testamento, por lo menos en una forma clara, como si la venida en gloria. Uy, empiezo otra vez. La venida en gloria es el tema de los profetas del Antiguo Testamento, es el tema de los salmos. Está lleno el Antiguo Testamento de este acontecimiento. Quizá por esto es que hay muchos creyentes que juntan las dos venidas y se hace una mezcla que nadie puede entender. Pero nosotros tengamos ese cuidado. Ahora hablaremos de la venida del Señor en gloria, cuando todo ojo le verá. El tema sigue en una forma natural a lo que Felipe acaba de contarnos, de mostrarnos por la Escritura. A mí me gustaría, porque es una cosa que me ha tocado mucho, que antes de leer los hechos de la venida gloriosa del Señor en Apocalipsis 19, miremos nuestra participación, para tenerlo en cuenta a la hora de mirar la venida en gloria del Señor. Miremos en 2 Tesalonicenses capítulo 1.

Versículo 8, al final. Bueno, vamos a leer desde el principio. Dice: en llama de fuego, para dar retribución a los que no conocieron a Dios ni obedecen al Evangelio de nuestro Señor Jesucristo. ¿Conocemos personas así? ¿Conocemos personas así? Que conocen pero no obedecen al Evangelio de nuestro Señor Jesucristo. Dice el versículo 9: ellos, los cuales sufrirán pena de eterna perdición, excluidos de la presencia del Señor y de la gloria de su poder, cuando venga en aquel día. ¿Para qué? Para ser glorificado en sus santos. ¿Y qué más? Y ser admirado en todos los que creyeron. La diferencia es del cielo al infierno aquí, de la gloria a la condenación. Los que no obedecieron al Señor Jesús conociendo su evangelio, que entre otras cosas ya sabemos que es buenas nuevas, ellos excluidos de la presencia del Señor. Pero los que han creído no solo son admitidos en la gloria de Dios, sino que como el Señor vive en ellos, se podrá apreciar su gloria y podrá él ser admirado en todos los que creyeron. Esto no ocurrirá antes de que el Señor haya acabado su obra en nosotros. Y evidentemente aquí, antes del arrebatamiento, no se habrá terminado su obra. Algo ocurrirá, no sabemos bien cómo será, pero el Señor terminará su obra en cada uno de nosotros, de tal manera que cuando se manifieste en esta segunda venida gloriosa junto con los creyentes, se verá Él, por supuesto, Él dominará la escena, pero también su iglesia, también los creyentes. Y al mirar a los creyentes, en realidad no admiraremos lo que admiramos siempre aquí, que las virtudes de los hermanos, sino que admiraremos al Señor Jesús en cada creyente. ¿Cierto que en esto pensamos poco? En la obra del Señor Jesús en nosotros tiene un propósito. Bueno, más bien, Dios tiene un propósito con la obra que hace en nosotros, y es hacernos conformes a la imagen de su Hijo. Y aquí está. ¿Qué momento tan, o qué tiempo tan maravilloso será? ¿No es verdad? Cuando todas las cosas que me incomodan en la presencia del Señor, porque me falta mucho para ser como Él, desaparecerá, y Él se podrá ver en mí. Tremendo, tremenda cosa. Y gracias al Señor que no solo nos ha admitido ahí, en su gloria, ahí a un ladito de Él, sino que Él ha venido a vivir en nuestros corazones, que es un misterio muy grande. Cristo en vosotros, la esperanza de gloria. Y cuando ya el Señor se manifieste en este día, Él será admirado en nosotros. ¡Qué maravilla! Bueno, otra porción que quisiera leer antes de pasar a los eventos en sí es Colosenses capítulo 3, que leemos mucho. Capítulo 3 de Colosenses, el libro de Colosenses expone la gloria del Señor Jesús de una manera muy especial, mostrándolo superior a cualquier otra autoridad espiritual o material. Y
después de decirnos cosas gloriosas del Señor Jesús en los primeros capítulos, en el capítulo 3 nos dice: si pues habéis resucitado con Cristo, buscad las cosas de arriba, donde está Cristo sentado a la diestra de Dios. Poned la mira en las cosas de arriba, no en las de la tierra. ¿Por qué razón? Porque habéis muerto y vuestra vida está escondida con Cristo en Dios. En la otra porción, Cristo en nosotros. En esta porción, nosotros en Cristo, escondidos. Versículo 4. Cuando Cristo, que es vuestra vida, cuando Cristo, vuestra vida, se manifieste, entonces vosotros también seréis manifestados con Él en gloria. ¿Cuándo es que el Señor Jesús se va a manifestar en gloria? En su venida gloriosa. Después de todo este trabajo del que hemos estado hablando. Entonces se manifestará. Muchas veces en el Nuevo Testamento la palabra manifestación se refiere a su venida gloriosa. Y aquí es una de ellas. Vosotros también seréis manifestados con Él en gloria. Como son, nuestra vida se confunde con la de Él, Él en nosotros, nosotros en Él, así hasta el final, pues cuando Él venga en gloria, también nosotros seremos manifestados. Así empieza el apóstol Pablo en las exhortaciones que luego siguen: hagan morir lo terrenal en ustedes. Entonces es evidente que el hecho de mirar nosotros a lo lejos a donde el Señor nos llevará y los propósitos que Él tiene con nosotros tiene una influencia en cómo andemos ahora, ¿no es verdad? Cada cosa, cada hecho debe tener o tendrá una repercusión en el futuro. Y quizás esta es una de las razones por las que el Señor nos permite conocer todas estas cosas, aparte de darnos tema para adorarle. Vamos a mirar ahora la porción de Apocalipsis 19. ¿Dónde terminó nuestro hermano Felipe? Apocalipsis 19, en el 9. Bueno, evidentemente Juan está aterrado, está anonadado por lo que acaba de ver. Se intenta postrar a los pies del ángel que le estaba mostrando las cosas para adorarle, y él le dice: no lo hagas. Yo soy consiervo tuyo y de tus hermanos que retienen el testimonio de Jesús. Adora a Dios, porque el testimonio de Jesús es el espíritu de la profecía. Un ejemplo que nos da este ángel de nunca pedir la gloria para nosotros. Pero versículo 11. Entonces vi el cielo abierto. Y he aquí, hoy. A ver, ¿cómo estamos? ¿Está bien así? Entonces vi el cielo abierto, y he aquí un caballo blanco, y el que lo montaba se llamaba fiel y verdadero, y con justicia juzga y pelea. Sus ojos eran como llama de fuego, y había en su cabeza muchas diademas, y tenía un nombre escrito que ninguno conocía sino él mismo. Estaba vestido de una ropa teñida en sangre, y su nombre es el Verbo de Dios. Él es el Señor Jesucristo en gloria, apareciendo sobre esta tierra, sobre el Monte de los Olivos, dice una profecía del Antiguo Testamento,
y viene Él. Ya no viene hasta las nubes para que los creyentes le reciban en el aire, ya los creyentes están con Él. Entonces ahora vienen, después de todas de los sucesos que hemos escuchado, viene junto con ellos, con los ejércitos celestiales. Versículo 14. Y los ejércitos celestiales, vestidos de lino finísimo, blanco y limpio, le seguían en caballos blancos. De su boca sale una espada aguda para herir con ella a las naciones, y él las regirá con vara de hierro. Y él pisa el lagar del vino, del furor y de la ira del Dios Todopoderoso. Y en su vestidura y en su muslo tiene escrito este nombre. ¿Cuál nombre? Más fuerte, por favor. Rey de reyes y Señor de señores. Antes le hemos visto su nombre, que es el Verbo de Dios. Y ahora vemos este nombre en su muslo escrito: Rey de reyes y Señor de señores. El Señor Jesús manifestado en gloria. Todo ojo le ve. Y viene junto con su iglesia, también en caballos blancos. Bueno, hay algunos detalles que se repiten más que otros. Por ejemplo, el hecho de que el caballo sea blanco. El hecho de que se hable de que él juzga con justicia. Con justicia juzga y pelea. Son cosas que ahora difícilmente se ven en las peleas y en los juicios. Una justicia perfecta. Y esto es lo que vemos en el Señor Jesús. Él gobernará la tierra. ¿Y cómo lo hará? Con justicia, con vara de hierro. Es decir, no hay posibilidad de oponerse a su juicio. Lo que Él ha determinado, así se hará. No hay sindicatos, no hay posibilidad de oposición. Además, todo el mundo reconocerá que hay justicia en sus juicios. ¿Y qué pasa con los creyentes que le acompañan? ¿Cómo vienen? Vestidos de lino finísimo, blanco y limpio. ¿Qué nos representa? Las acciones justas. Otra vez justicia. Ya como absorbidos, digamos así, o hechos uno con el Señor en su justicia, en su santidad, aquí la manifestamos. Justicia. Y le siguen no solamente vestidos de lino fino, blanco y limpio, sino también en caballos blancos. Otro detalle que nos habla de justicia. Es maravilloso que el Señor nos diga por lo menos dos veces en Apocalipsis que reinaremos con el Señor. Pero no reinaremos como se reina en este mundo. Se reina en dependencia completa del Señor. Y conforme a los principios de Él, conforme a su justicia y santidad, también los suyos gobernarán o le ayudarán a gobernar. Esto es en parte lo que leímos en 2 Tesalonicenses. El Señor Jesús podrá ser admirado en su santidad y en su justicia y en muchas cosas más en los suyos. ¡Qué maravilla será esto! Es casi imposible de imaginar, ¿cierto? Cuando nos congregamos y vemos que los hermanos tienen tantos defectos, cuando somos un poco más maduros y nos miramos a nosotros mismos y nos vemos tan llenos de defectos, y que el Señor pueda ser admirado en nosotros, maravilloso. Pero no es aquí que acaba esta venida del Señor.
esta venida del Señor tiene un carácter marcado de juicio. Uno de los tres juicios de los que nos habló Felipe en una de las sesiones anteriores es el juicio de las naciones, que está mostrado en Mateo 25. Aquí está resumido, pero vamos a considerarlo. Versículo 17. Y vi a un ángel que estaba en pie en el sol, y clamó a gran voz diciendo a todas las aves que vuelan en medio del cielo: venid y congregaos a la gran cena de Dios, para que comáis carnes de reyes y de capitanes, y carnes de fuertes, carnes de caballos y de sus jinetes, y carnes de todos, libres y esclavos, pequeños y grandes. Ahí hay un juicio, evidentemente hay un juicio de las naciones. El Señor separará las ovejas de los cabritos y pondrá a su izquierda a los cabritos, les dirá por qué serán condenados y entonces serán condenados. Por esa razón llama a todas las aves rapaces, para que toda esa cantidad de gente que será juzgada y regada en el campo de batalla allá en el valle de Megiddo en Israel, pues les sirva de alimento a todas esas aves, mientras que los que están a su derecha, las ovejas, las naciones que le han agradado, que han hecho bien a los suyos en el tiempo de la gran tribulación, estarán a su derecha y serán admitidos en el reino. Por eso habla a las aves que vengan y se congreguen a la gran cena de Dios. Versículo 19. No se ha levantado sobre la tierra un líder tan opuesto a Dios como la bestia. Nadie que religiosamente haya ido tan en contradirección con el Señor como el falso profeta. Y estos dos conocen su fin ahora. Muchas naciones les seguirán, otras evidentemente no. Pero en todo caso, este gran líder mundial político y el gran líder mundial religioso, los vemos en el versículo 19. Y vi a la bestia, a los reyes de la tierra y a sus ejércitos reunidos para guerrear contra el que montaba el caballo y contra su ejército. Y la bestia fue apresada, y con ella el falso profeta que había hecho delante de ella las señales con las cuales había engañado a los que recibieron la marca de la bestia y habían adorado su imagen. Estos dos fueron lanzados vivos dentro de un lago de fuego que arde con azufre. Y los demás, las naciones, fueron muertos con la espada que salía de la boca del que montaba el caballo, y todas las aves se saciaron de las carnes de ellos. La espada que sale de la boca del Señor Jesucristo viniendo aquí en gloria, ¿de qué nos habla? Una espada de dos filos. Es su palabra. Esa espada de dos filos está aquí. Y ha sido difundida ampliamente, y lo será aún más. Es con su palabra que nos ha dado que el Señor juzgará a las naciones, por lo que Él ha revelado de sí mismo. Hermanos y hermanas, tomemos lección de esto. Primero, para que no demos la palabra así gratuitamente, que se nos salen versículos y versículos y versículos, porque esa palabra es palabra eterna de Dios y no tenemos que echarlas en cualquier sitio. Segundo, esa palabra tiene que ser obedecida, tiene que ser recibida reverentemente, porque esa palabra
tiene vigencia permanente. Y muchas de las cosas que escucharemos, probablemente todas las cosas que escucharemos en el tribunal de Cristo, y las cosas que escucharán las naciones en el juicio de las naciones y el juicio que viene aquí, yo creo que todo esto tiene que ver con la palabra que Dios ha revelado. Muy, muy solemne esto. La palabra de Dios. Versículo 20. Aquí pasamos al segundo tema. El hermano me dijo, ¿está faltando un cuarto? ¿Gregorio? Faltando un cuarto. Hasta ahí 50. Y 45. O sea, 5 minutos menos de lo planeado. Bueno. Entonces, allí, aquí vemos la venida del Señor en gloria. Ya lo hemos visto en varios otros pasajes también, como el relámpago que se ve en un que sale en un lugar del cielo y se ve en todo el hemisferio. Así será la venida del Señor Jesús. Todo ojo, así será la venida en gloria del Señor Jesús. Todo ojo le verá y vendrá en juicio. Vendrá en juicio. Ya no hay, ya no están sus amados. Es decir, sus amados ya estarán con él. Las dos venidas tienen caracteres completamente diferentes. Caracteres completamente diferentes. Capítulo 20. Vi a un ángel que descendía del cielo con la llave del abismo y una gran cadena en la mano, y prendió al dragón, la serpiente antigua, que es el diablo y Satanás, y lo ató por 1,000 años, y lo arrojó al abismo y lo encerró y puso su sello sobre él para que no engañase más a las naciones hasta que fuesen cumplidos 1,000 años. Y después de esto debe ser desatado por un poco de tiempo. Y vi tronos, y se sentaron sobre ellos los que recibieron facultad de juzgar. Otra vez, juicio. Y vi las almas de los decapitados por causa del testimonio de Jesús y por la palabra de Dios, los que no habían adorado a la bestia ni a su imagen y que no recibieron la marca en sus frentes ni en sus manos. Y vivieron y reinaron con Cristo 1,000 años. Pero los otros muertos no volvieron a vivir hasta que se cumplieron 1,000 años. Esta es la primera resurrección. Bienaventurado y santo el que tiene parte en la primera resurrección. La segunda muerte no tiene potestad sobre estos, sino que serán sacerdotes de Dios y de Cristo y reinarán con él 1,000 años. Notamos las muchas veces que está la palabra mil años, ¿cierto? Es un periodo definido, 1,000 años. Versículo 7, cuando los 1,000 años se cumplan, Satanás será suelto de su prisión y saldrá a engañar a las naciones que están en los cuatro ángulos de la tierra, a Gog y a Magog, a fin de reunirlos para la batalla, el número de los cuales es como la arena del mar. Y subieron sobre la anchura de la tierra y rodearon el campamento de los santos y la ciudad amada. Y de Dios descendió fuego del cielo y los consumió. Una última batalla, un último momento que Satanás aprovecha después de estos 1,000 años de ayuno en la prisión para conquistar aquella porción de personas que, aún sin la acción de Satanás, se rebelan delante del Señor. Un reinado de 1,000 años, a donde son invitados, por supuesto, la esposa,
la iglesia, ya con el mismo carácter de él, lo veremos luego. Son invitados los que han salido del tiempo de la gran tribulación, que no es como ahora, que es tan fácil decir que soy creyente, sino que costará la vida mostrar que uno es creyente, mostrar que la persona es creyente. Tendrá que rehusar ser marcado con la marca de la bestia, aunque a un aprecio de su vida. Y entonces aquí son invitados para estar junto con el Señor en este reino de 1000 años. Serán también sacerdotes de Dios y de Cristo y reinarán con él 1000 años. El milenio, a donde han apuntado todas las profecías del Antiguo Testamento. Un periodo en el que el dominio que el Señor tiene ahora en el cielo, el dominio que el Señor tiene ahora sobre la iglesia, que es como su reino en este mundo, ya se generalizará. Hay varias porciones que nos hablan de esto, y quizás podemos mirar algunas. Por ejemplo, la de Hebreos. Capítulo 2,

Bueno, en el capítulo 2 de Hebreos, versículo 8, que es una citación del Salmo 8, la última frase de esta citación dice: todo lo sujetaste bajo sus pies, porque en cuanto le sujetó todas las cosas, nada dejó que no sea sujeto a él. Nada dejó que no sea sujeto a él, pero todavía no vemos que todas las cosas le sean sujetas. Pero en todo caso, esto es actual, toda la autoridad le ha sido entregada al Señor Jesús. Lo que pasa es que no la vemos. Es en el milenio que se verá esta sumisión completa. Filipenses 2 es otra porción que nos recuerda esta verdad.

Después del padecimiento, de la humillación del Señor, el padecimiento de la muerte, versículo 9, por lo cual Dios también le exaltó hasta lo sumo y le dio un nombre que es sobre todo nombre, para que en el nombre de Jesús se doble toda rodilla de los que están en los cielos y en la tierra y debajo de la tierra, y toda lengua confiese que Jesucristo es el Señor, para gloria de Dios Padre. ¿Cuántas rodillas? Todas. ¿Cuántas lenguas? Todas. Confesarán que Jesucristo es el Señor. Su autoridad sobre toda la tierra. El Señor aquí mostrará, aquí en este tiempo, en este milenio, mostrará su gloria. Podrá mostrar también la gloria de los suyos en esta misma tierra que lo deshonró a Él, en esta misma tierra que lo rechazó a Él. El Señor aquí mismo mostrará delante de todo ojo la gloria suya, la gloria que Dios le ha dado. Podrá manifestarse en plenitud en esta tierra. En este tiempo del milenio hay varias características. Una es la centralidad de Israel en la tierra. En Isaías 60

en Isaías 60, a partir del versículo 10, hablando de Jerusalén. Dice: y extranjeros edificarán tus muros, y sus reyes te servirán, porque en mi ira te castigué, mas en mi buena voluntad tendré de ti misericordia. Tus puertas estarán de continuo abiertas, no se cerrarán de día ni de noche, para que a ti sean traídas las riquezas de las naciones, y conducidos a ti sus reyes. Porque la nación o el reino que no te sirviere perecerá, y del todo será asolado. La gloria del Líbano vendrá a ti, cipreses, pinos y bojes juntamente, para decorar el lugar de mi santuario, y yo honraré el lugar de mis pies. Es evidente que hay una capital geográfica de este reino, y será Jerusalén. Jerusalén. También Ezequiel nos muestra que el templo será otra vez será puesto en servicio. Volverán a presentarse víctimas, volverán a hacer los sacrificios. Lo que pasa es que no serán como los sacrificios del Antiguo Testamento, que prefiguraban el gran sacrificio del Señor Jesús, sino que mirarán al pasado. Recordarán lo que el sacrificio que el Señor Jesús hizo. Otra cosa que, bueno, es interesante, es la armonía de la naturaleza. En Isaías 65, el lobo y el cordero serán apacentados juntos, y el león comerá paja como el buey, y el polvo será el alimento de la serpiente. No afligirán ni harán mal en todo mi santo monte, dijo Jehová. Esto concuerda con aquel versículo que hay en Romanos 8, versículo 21.

porque también la creación misma será libertada de la esclavitud de corrupción a la libertad gloriosa de los hijos de Dios. Es verdad que la creación ahora gime, que el pecado del hombre ha tenido su influencia seria sobre la creación. En este tiempo se corregirá este problema. Esta misma tierra que está tan desolada por el pecado humano, por los intereses egoístas de los hombres, tendrá el resplandor, sin duda no el resplandor original, pero sí volverá a podrá dejar de gemir. Será liberada a la libertad gloriosa de los hijos de Dios. Bueno, hay más cosas. Otra cosa interesante es que no habrá muerte sino en caso de juicio, como se lee en Isaías 65. Versículo 20. No habrá más allí niño que muera de pocos días, ni viejo que sus días no cumpla, porque el niño morirá de 100 años y el pecador de 100 años será maldito. Entonces nos da la idea de que hay una larga vida, de que la muerte por lo menos será frenada, y que donde sí se verá es cuando hay un juicio. La persona que peca entonces morirá, y hay hermanos que dicen que morirá en el acto. Sí, es posible que podamos interpretar así lo que la Biblia dice. ¿Qué pasará con la injusticia que hay en este tiempo, que se ve por toda la tierra? Salmo 72. Versículos 12 al 14. Qué maravilloso será este tiempo. Porque Él librará, versículo 12, al menesteroso que clamare, y al afligido que no tuviere quien le socorra. Tendrá misericordia del pobre y del menesteroso, y salvará la vida de los pobres. De engaño y de violencia redimirá sus almas, y la sangre de ellos será preciosa ante sus ojos. Así, ante una ofensa, ante un pecado, el Señor inmediatamente actuará. ¿Cómo es que gobernará las naciones? Con vara de hierro, con justicia. Juzga y pelea. Entonces hay justicia como toda la humanidad en todas las edades ha esperado que suceda. La justicia que ahora no vemos se verá en este tiempo del milenio. Pues hermanos, el Señor Jesús en este tiempo mostrará su dominio absoluto, completo. Su iglesia estará con Él. Y me gustaría que miráramos más adelante en Apocalipsis. Saltando un poco el tema que será de la próxima sesión, lo del juicio del gran trono blanco y el infierno. El capítulo 21 de Apocalipsis, entre los versículos 1 y 8, nos hablan de la eternidad futura, nos hablan del estado eterno, nos hablan de, ¿cómo es que está escrito en nuestras notas? El cielo, el estado
final, pues después de los juicios, cómo viviremos en el cielo con el Señor, hasta el versículo 8. Pero me gustaría que miráramos un poco lo que sigue del versículo 9 del capítulo 21 hasta el versículo 5 del capítulo 22, como que vuelve atrás para mostrar la gloria de la iglesia durante el tiempo del milenio. Es un poco raro. El Señor ha escogido terminar el Apocalipsis no con lo último que ocurrirá, sino con un llamado de atención a la gloria que nos espera. Y entonces, después de hablar del estado eterno, vuelve a mostrar la gloria de la iglesia. Vamos a leer allí a partir del versículo 9. Vino entonces a mí uno de los siete ángeles que tenían las siete copas llenas de las siete plagas postreras, y habló conmigo diciendo: ven acá, yo te mostraré la desposada, la esposa del Cordero. Y me llevó en el espíritu a un monte grande y alto, y me mostró la gran ciudad santa de Jerusalén, que descendía del cielo de Dios. No es la misma de la que leímos en Isaías 65. Es esta desciende del cielo de Dios. Versículo 11, teniendo la gloria de Dios, y su fulgor era semejante al de una piedra preciosísima, como piedra de jaspe, diáfana como el cristal. Tenía un muro grande y alto con 12 puertas, y en las puertas 12 ángeles y nombres inscritos, que son los de las 12 tribus de los hijos de Israel. Al oriente 3 puertas, al norte 3 puertas, al sur 3 puertas, al occidente 3 puertas. Y el muro de la ciudad tenía 12 cimientos, y sobre ellos los 12 nombres de los 12 apóstoles del Cordero. El que hablaba conmigo tenía una caña de medir de oro para medir la ciudad, sus puertas y su muro. La ciudad se halla establecida en cuadro, y su longitud es igual a su anchura. Y él midió la ciudad con la caña, 12,000 estadios. La longitud, la altura y la anchura de ella son iguales. Es un cubo inmenso. Versículo 17, y midió su muro, 144 codos de medida de hombre, la cual es de ángel. El material de su muro era de jaspe, pero la ciudad era de oro puro, semejante al vidrio limpio. Y los cimientos del muro de la ciudad estaban adornados con toda piedra preciosa. El primer cimiento era jaspe, el segundo zafiro, el tercero ágata, el cuarto esmeralda, el quinto ónice, el sexto cornalina, el séptimo crisólito, el octavo berilo, el noveno topacio, el décimo crisopraso, un décimo jacinto, el duodécimo amatista. Las 12 puertas eran 12 perlas, cada una de las puertas era una perla. Y la calle de la ciudad era de oro puro, transparente como vidrio. Y no vi en ella templo, porque el Señor Dios Todopoderoso es el templo de ella y el Cordero. La ciudad no tiene necesidad de sol ni de luna que brillen en ella, porque la gloria de Dios la ilumina, y el Cordero es su lumbrera. Y las naciones que hubieren sido salvas andarán a la luz de ella, y los reyes de la tierra traerán su gloria y honor a ella. Sus puertas nunca serán cerradas de día, pues allí no habrá noche, y llevarán la gloria y la honra de las naciones a ella. No entrará en ella ninguna cosa inmunda o que hace abominación y mentira, sino solamente los que están inscritos en el libro de la vida del Cordero. Seguimos la descripción. Después me mostró un río limpio de agua de vida, resplandeciente como cristal, que salía del trono de Dios y del Cordero. En medio de la calle de la ciudad y a uno y otro lado del río estaba el árbol de la vida, que produce 12 frutos, dando cada mes su fruto.
y las hojas del árbol eran para la sanidad de las naciones. Y no habrá más maldición, y el trono de Dios y del Cordero estará en ella, y sus siervos le servirán. Y verán su rostro y su nombre estará en sus frentes. No habrá allí más noche, y no tienen necesidad de luz de la

0: Hablando allí sobre todos, la iglesia también, y en un lugar geográfico que es la ciudad de Jerusalén actual. Pues, hermanos, esta es la gloria que nos espera. El Señor nos ha llamado, nos ha tomado para Él, nos ha trabajado en nosotros con miras a este momento. Y lo que hacemos ahora, tenemos que hacerlo con vista, con esta visión a la gloria venidera que en nosotros ha de manifestarse. Pues que el Señor nos ayude, hermanos.
1: Son las 7 de la mañana.

Da mucha alegría estar juntos otra vez para estudiar la palabra de Dios. Esta mañana quisiera tocar un tema que son las dudas, la incredulidad y la fe cristiana. ¿Será que nosotros de vez en cuando tenemos dudas? Apenas dos hermanos tienen dudas, qué tan carnales, hermanos. ¿O será que nosotros seguimos adelante sin ninguna clase de duda en nuestra vida cristiana? Nunca se nos ocurre que de pronto vamos mal. Nunca se nos ocurre que de pronto el Señor no está aquí con nosotros. Nunca se nos ocurre esas cosas. Que de pronto no soy salvo. ¿O sí? Ya se están uniendo otros cuantos. ¿Sí? La realidad es que nosotros sí tenemos dudas. Y llegan y van. Yo cada vez que llamo aquí a la capilla, a mí siempre tengo una dudita con el número telefónico. Yo marco el 338272. Y Timmy un rato y no contesta, y le dice, ¿será 337282 o es 8272? Y siempre ya tengo esa dudita. Entonces yo marco una y si no, ensayo la otra y como para insistir, cojo y vuelvo y miro el directorio. A ver, para que se me vaya la duda, si es 3382. ¿El fin cuál es? Es 8272. 7282, vean. Ahí está. Hay una duda y hay una forma natural de resolver la duda. Mirar al directorio. En la vida cristiana también encontramos que hay dudas. Quiero invitarles a que abramos nuestras Biblias en el libro de San Lucas. El Evangelio de Lucas, capítulo 1. Página 935. Lucas capítulo 1, versículo 19. Es cuando el ángel le dijo a Zacarías que iba a tener un niño, y el niño era Juan el Bautista. El 19 dice, respondió el ángel y le dijo, yo soy Gabriel, que estoy delante de Dios, y he sido enviado a hablarte y darte estas buenas nuevas del nacimiento de Juan. Ahora quedarás mudo y no podrás hablar hasta el día en que esto se haga, ¿por cuanto qué? No creíste mis palabras. Dios le dijo, Zacarías, un señor muy bueno en el templo, tuvo sus dudas. Pero yo ya viejo y sin hijos, y la señora mía pues bien viejita y sin hijos, ¿será que sí tendré? No, yo no creo. Tuvo sus dudas. Y Dios lo dejó mudo por 9 meses, hasta que naciera el niño. Pasemos al versículo 33. Aquí ya el ángel le habla a María, la Virgen María, que iba a tener un niño. Entonces el 34, entonces María dijo al ángel, ¿cómo será esto? Pues no conozco varón. Una mujer virgen viviendo sola, el ángel le dice que usted va a tener un niño, y María dice, pues, sí, señor, tengo alguna duda, es que, ¿cómo puede ser esto si no conozco varón? Una duda muy razonable. Pasemos al capítulo 7. Versículo 18. Aquí, ¿se acuerdan ustedes que Juan el Bautista predicaba el reino? Decía, arrepentidos porque el reino de Dios está cerca. Y bautizaba con el bautismo de Juan, no un bautismo de arrepentimiento. Pero después de un tiempo él predicó en contra del rey Herodes, que estaba viviendo con una señora que no era la de él. Y el rey lo mandó a coger y lo metió en la cárcel. Desde la cárcel, el apóstol Juan, Juan el Bautista, escuchaba qué estaba pasando con Jesucristo. Y note lo que pasa aquí en el versículo 18. Los discípulos de Juan le dieron la nueva de todas estas cosas, o sea, las cosas que hacía Cristo. Y llamó Juan a dos de sus discípulos, y les envió a Jesús para preguntarle, ¿eres tú el que había de venir,
o esperamos a otro? Interesante, ¿no? Juan el Bautista, el que lo bautizó, el que vio el Espíritu Santo bajar, el que oyó la voz que decía, este es mi Hijo amado, quien tengo complacencia. Después de uno o dos años de ver cómo Cristo se comportaba, le entró la duda. Pregúntele a Cristo si este es o ve que es que hay otro que viene después o qué. Le entró la duda a Juan el Bautista. Pasemos al capítulo 24.

La resurrección, capítulo 24, miremos el versículo 10. Como desde el 9 dice, página 972, Lucas 24, 9. Y volviendo del sepulcro, dieron nuevas de todas las cosas a los 11, o sea, los 11 discípulos y a todos los demás. Eran María Magdalena y Juana y María, la madre de Jacobo, y las demás con ellas, quienes dieron estas cosas a los apóstoles. Mas a ellos les parecían locura las palabras de ellas, y no creían. Cristo les dijo que iba a resucitar, resucitó, las mujeres le contaban, y ellos, yo no he visto un muerto vivo todavía, me suena raro el asunto. No le creían a las mujeres. Mire el versículo 25. Cristo se le aparece a dos discípulos que estaban como tan aburridos que se fueron de Jerusalén ya, volviendo ya a su tierra. Cristo se les arrima, versículo 25. Entonces Él, o sea Jesucristo ya resucitado, les dice a estos dos discípulos: oh insensatos y tardos de corazón para creer todo lo que los profetas han dicho. Insensato quiere decir, no hagan locos. Insensato es una palabra como, ¿están locos o qué? Tardos para creer lo que dicen los profetas. Estos son apenas unas cuantas referencias en Lucas. Y usted se pone a cepillar todo el Nuevo Testamento y se encuentra varias expresiones, bastantes más, de dudas, de incredulidades. Lo que quiero mostrar, hermanos, como para comenzar, es que las dudas no son nada nuevo. Si usted de vez en cuando tiene su duda sobre algún asunto de la palabra de Dios, alguna cosa de la vida cristiana, no piense que usted es un fracasado súper raro. La Biblia es muy realista y nos muestra que hay otros hombres de Dios con sus dudas. No leímos en la narrativa de Tomás. Cristo se le apareció a los 11 y los demás y llegó Tomás como tarde y le cuenta: oiga, se la perdió, hermano, se la perdió. ¿Qué pasó? No, que Cristo se le apareció acá. No, Tomás sí, no. No sé, no, ¿cómo le ocurre? Vea, hasta que yo no pues meta la mano en ese hueco que le hicieron al costado, hasta que yo pues no le toque las heridas en las manos, yo pues no voy a creer. Esta es la clase de hombre que vemos en la palabra de Dios. Vamos a orar. Dios y Padre, te damos gracias por traernos aquí esta mañana a meditar en tu palabra. Señor, reconocemos que a veces en nuestros propios corazones tenemos dudas, somos tormentados, a veces perdemos el gozo en la vida cristiana por esta incertidumbre. Padre, te damos gracias por el realismo de las Sagradas Escrituras, que en ellos también vemos dudas de hombres y mujeres, y cómo tú satisfaciste aquellas dudas. Cómo tú transformaste aquella duda en certeza, para que hombres débiles causados por la duda pudieran ser transformados en hombres y mujeres activas para ti. Te pedimos, Señor, que tú nos ayudes a tener un nuevo enfoque sobre nuestra fe, de traer, no dejarnos destruir por las dudas, sino saberlas traer a ti y recibir de ti certeza. En el nombre de Cristo oramos. Amén. Después de que Tomás dijo esas palabras, y sorpresa, sorpresa, Cristo en ese amor como tan profundo, esa flexibilidad, y se le arrima a Jonás, perdón, a Tomás, dice: toque pues. Y le dio pena, pobre Tomás. No, pero venga, venga, venga, toque pues. ¿Se acuerda qué le dice Cristo a Tomás después? Dice: tú has creído porque has visto. Bienaventurados los que no vieron ni creyeron. La palabra bienaventurado es feliz. Cuando usted empieza a dudar de su salvación, por ejemplo, hermana, hermano, hermana, la salvación suya sigue igual de cierta. Lo que usted pierde es la bienaventuranza, la alegría y el gozo de ser salvo. Bienaventurados los que no vieron y creyeron.
Esta semana, creo que fue el jueves que estábamos visitando, Alejandro y yo visitando en Anserma Nuevo, uno de estudios, con un nuevo grupo de creyentes allí. Y en la casa hay una hermana que se llama Arnedi, algunos de ustedes de pronto la conocen o la han visto. Ella le mataron el esposo hace como 4 semanas. Él salió a vender un revólver y como a las 4 cuadras de la casa, estos 2 señores a punta de varillas, le, una esquina como oscura, lo mataron. Sí, el miércoles jueves pasado nos llevaron a la esquina allí, allí pasó la cosa, ¿verdad? Ahí brillaba esa de noche, ahí brillaba esa varilla con que le estaban pegando. Nosotros fuimos hace como 20 días al entierro. Ahí lo vimos en el ataúd, con todo este pedazo derecho todo hundido, la cabeza, la cara toda dañada, un señor de unos 40 años. Yo me acuerdo con el hermano Armando Díaz, hablando con él hace por ahí unos 3 meses en la sala, ahí en las portronas donde estuvimos el jueves, ahí sentado, el hombre sonriendo cuando le compartíamos la palabra, de un tipo muy alegre. Ojalá le puso sería las cosas del Señor. Me parece interesante que la hermana, ahí comiendo con la hermana el jueves, decía, uno como que todavía no cree que está muerto. Yo cada rato pienso que está como de viaje y que cualquier día de estos va a llegar. Como que cualquier día de estos, como que yo como que pienso que ya entra allí por la puerta como siempre hacía. Y estoy convencido que no le va a llegar. ¿Sí? Pero la hermana tiene problemas, es muy normal, tiene problemas con sus sentimientos. Ella también lo vio ahí en el ataúd, igual que yo. Ella hasta vio, fue a la calle a recogerlo con la policía. Ella tiene hasta más evidencia de que el tipo está muerto de que yo. Pero tiene problemas con sus sentires. O sea, sus sentimientos a veces no compaginan con la realidad. Eso es lo que nos puede pasar a nosotros también en la vida cristiana. Aquí en esta segunda hojita... con estos 4 puntos quisiera como aclarar la posición, la función de nuestros sentimientos, nuestras sensaciones, nuestras emociones. La forma en que nosotros llegamos a una verdad, a una realidad, es normalmente a través de nuestros sentimientos. Usted mete la mano al balde, uy, se quemó, ah, está caliente, usted sabe que está caliente, ¿por qué? Yo metí la mano y vea cómo la tengo, me quemé. ¿Sí? O sea, a través de nuestros sentidos es que tratamos de llegar a una verdad, a ver qué son las cosas. Pero a veces nuestros sentimientos nos engañan, nuestra vista, por ejemplo. A usted de pronto le ha pasado, usted coge y mira un alambre, y usted ve ese alambre como tan muerto. Y usted ahí lo coge y dice, ¡pringa! 110 o 220 voltios. Usted pensó, su sentimiento le dieron la impresión de que eso parecía como muy, muy muerto, pero cuando fue a tocar algo, pues vio que no, la realidad era diferente. Usted de pronto, un niño en la casa, como normalmente aparece, y usted tiene una olla sobre la mesa, y esa olla tiene cara de frío, o ese sartén tiene cara de frío. Pero qué sorpresa, la realidad es que no está frío. Y cuando alguien da por tocarlo, arrimarse demasiado, se da cuenta que no. Los sentimientos son un mecanismo por la cual nosotros llegamos a una realidad, buscando la realidad. Pero los sentimientos, por muy útiles que son, a veces nos engañan. Cuando Tomás quería tener una certeza de la resurrección de Cristo, ¿él qué le dijo? Le dijo, yo quiero que mis sentimientos funcionen. Quiero tocar, verlo, a meter el dedo a ver si sí, si sí es él. O sea, están embobando. De pronto, quizá la desilusión tan grande que Tomás había tenido después de pensar que Cristo venía a comenzar un reino mesiánico y ver que no, que Cristo fue que lo crucificaron. De pronto se sentía muy desilusionado con lo que había pasado y no quería volverse a desilusionar. Entonces, el mecanismo de defensa de Tomás dice, no, yo no creo bobadas, yo apenas tengo que ver y tocar, y si ahí sí me convenzco, ahí sí creo. Ver. Pero la cuestión
Es que el orden que muestran las Sagradas Escrituras es que nosotros llegamos a un conocimiento de la verdad es a través de la fe. Vamos a utilizar como un ejemplo para tratar de mostrar la secuencia. Nosotros tratamos de hacer de confiar en los sentimientos, como el azul y la pasamos aquí al rojo, queremos confiar en esto. La secuencia que Dios quiere es que nosotros confiemos en la palabra de Dios, que es una realidad. Y al confiar en la realidad, en nuestro comportamiento empieza a cambiar. Y después de un tiempo, nuestros sentimientos empiezan a acomodarse a la realidad. Vamos con un ejemplo. Supongamos el hermano David, que le gusta aventurear, le va por ir al Amazonas. Para curiosear, va con su cámara y su morralcito, para curiosear. Después de un tiempo, el hermano David oye un sonido como raro, que parece la de una pantera. Saca los binóculos y ve una pantera negra corriendo a toda velocidad en dirección de David. Empieza el corazón a palpitar. Uy, estoy como mal ubicado. Sí, los sentimientos de David empiezan a agitarse, le sudan las manos y se le pega la lengua a la parte superior de la boca y dice, uy, ¿qué vamos a hacer? De pronto David, siendo bien de buenas, él coge y mira para todas partes y bueno, si me encarma un árbol, pues tampoco me va a servir porque panteras encaraman árboles más rápido que uno. Si me tiro aquí al río Amazonas, pues o me cogen las pirañas o se tira esa cosa por detrás. Cuando por ahí ve como una casita de material, con una puerta metálica, y dice, ¡ja! Por ahí debe ser. Y sale David corriendo a la piecita. Y ya mira para atrás y ve esa pantera, ya está acá y lo está escuchando. Y corre y se mete la piecita, cierra el tranca el portón metálico, le baja una varilla grande. Y tiene una ventanita con una reja fuerte. Y se encierra ahí. Y claro, la pantera llega y ¡pum! Se pega de la ventana de la reja. Y pela sin potes colmillos. ¿Qué hace David? Lo más probable es que se pega de la pared de atrás. Y sigue el corazón haciendo así, viendo esas muelas, que van subiendo los colmillos, allá subiendo y bajando, y esa pantera toda piedra que perdió, como que va a perder el almuerzo. En ese momento, al meterse en esa casa de material, al cerrar la puerta metálica, al ver esas rejas, y mirar para arriba y ver que hay una planchita encima, no se terní. Al meterse David en esa pieza, él está seguro. Ya se escapó. Pero ¿cómo se siente David? Le siguen temblando las piernas, sigue aplastado contra la pared atrás, sigue mirando los colmillos. Ha ocurrido una realidad, David está seguro, pero sus sentimientos están muy fuertes, están agitados, y los sentimientos le dicen, no, usted no está seguro, es que mire los colmillos, vea, hasta usted le ve como sangrecita ahí rodando, que habrá acabado de matar a ese animal, sigue temblando. Entonces lo que pasa es que uno, con unos sentimientos tan fuertes, uno cree los sentimientos y no cree la realidad. Sigue temblando. Hasta de pronto el pobre David, a la edad de David, de pronto le da un infarto ahí también. Y puede morir de un infarto estando en una pieza segura. ¿Sí o no? ¿Por qué? Porque su fe, su confianza está basado en sus sentimientos. Entonces los sentimientos en este caso están mandando. Él los cree y se comporta de esa manera. Sigue pegado a la pared, sigue pues temblando, los pantalones están haciéndole de todo. ¿Por qué? Porque su comportamiento que refleja su fe está basado en los sentimientos. Él podría relajarse, sacar la cámara, esa muela está muy bonita, tengo una foto así, está como interesante esa boca. Podría, pero no, él está seguro, pero no se siente seguro y por eso no se comporta como un hombre seguro. ¿Qué pasa? Va transcurriendo el tiempo, ¿cierto? Ya después de todo 3 minutos y esa pantera dándole a esa reja, y esa reja está como fuerte. Mira la puerta, está bien cerrada. Mira esa planchita, está como buena. Y poco a poco los sentimientos le van bajando. ¿Sí o no?
poco a poco, David va cayendo en cuenta de que es que está seguro. Poco a poco, va dejando sus sentimientos y su fe, su confianza, pegándose a la realidad. Y ya después de quizá unos 10 minutos allá con toda esa bulla y todo, dice, hombre, esta es una experiencia interesante. Saca la cámara, la graba, hay que grabarlo, no sé, vamos a grabar. De pronto le tira unos cuantos chitos. Sí, sí. Ya se dio cuenta, ya su confianza la depositó sobre la verdad y no sobre los sentimientos. Pero note, desde el momento de entrar a esa pieza, estaba seguro. ¿Cuántos de nosotros no vivimos una vida cristiana similar? Desde el momento de yo entregar mi vida a Jesucristo, hay una certeza mucho mayor que esa pieza de material. Hay... ¿En qué está basada la certeza de la vida cristiana? Pues de la palabra de Dios. Un Dios que no miente. A Dios no lo forzaron en escribir esto. Dios quiso revelarse a través de su palabra. Entonces tenemos todas las de ganar al confiar en la palabra de Dios. Los primeros 2 o 3 años de la vida cristiana mía fueron años muy fluctuantes. Estilo montaña rusa, para arriba y para abajo. ¿Por qué? Porque yo a veces me sentía muy salvo. De pronto haciendo actividades cristianas, de pronto compartir, de pronto alguna cosa, o estaba orando y me sentía como muy cerca del Señor. Y no, esta vida cristiana está muy buena. Y a veces no me sentía salvo. De pronto yo hacía algo, o pensaba algo, o me entraba alguna duda. Y ya, es que un verdadero cristiano no piensa como pienso yo. Ah, ¿será que yo no soy? Ah, ¿será que es que un verdadero cristiano no hace lo que hice yo ahí? No, ¿será que yo soy chiviao? Entraban las dudas y pa' que para abajo. Mientras nosotros tengamos nuestra confianza en nuestros sentimientos en la vida cristiana, nuestra experiencia cristiana va a ser estilo montaña rusa. ¿Por qué? Porque estos sentimientos suben y bajan. Usted, hermano, que es casado, si uno que una vez está muy enamorado de la señora y a veces no tanto. O usted, hermano, usted a veces adora allá al zumbamico y a veces como que le estorba. Los sentimientos. Si yo me comporto como un hombre casado cuando yo me siento muy casado, pues eso va a destruir mi hogar. A mí me toca comportarme de acuerdo, tener una confianza, creer una realidad y comportarme de acuerdo a esa realidad. Cuando yo no me sienta muy casado, cuando yo de pronto no me sienta muy enamorado, yo estoy casado y debo comportarme como un hombre casado. Debo respetarla y buscar acciones de amor para con ella, reflejando una realidad de que es mi señora. En la vida cristiana es muy parecido. Pregunto antes de seguir un poco más, ¿en qué basa usted su fe cristiana? ¿Será que su fe está fuertemente basada en Cristo y en su palabra? ¿O será que usted tiene una fe muy hermosa basada en cómo usted se siente? Es importante, hermano. Algunos venimos acá, no nos gusta porque uno siente como la presencia del Señor. ¿Sí o no? El hermano siente la presencia del Señor, nadie más. La realidad es que a veces sí la sentimos y a veces no la sentimos, pues yo. A veces la siento y a veces no la siento. Pero yo tengo la promesa que estaba compartiendo el hermano Noraldo, Mateo 18, 20, porque donde están 2 o 3 congregados sin nombre, allí estoy yo en medio de ellos. Esa es la realidad.
que Cristo promete estar presente donde están dos o tres congregados en mi nombre. Cuando yo lo sienta, maravilloso. Cuando yo no lo sienta, no importa, Él está ahí. Nuestra fe, nuestra confianza tiene que estar basada en realidades de la palabra de Dios. Entonces, cuando usted está allí no sintiendo la presencia del Señor y va a cantar un canto, no siento nadie acá. Eso sería un comportamiento basado en una confianza, y la confianza está basada en sus sentimientos. No sirve. Nuestra fe tiene que estar basada en algo mucho más fuerte, que es la palabra de Dios, Cristo mismo. Entonces sí va a haber una fortaleza en la vida cristiana, porque no va a estar subiendo y bajando estilo montaña rusa, sino que va a haber una certeza, porque la palabra de Dios no cambia. La mayoría de nosotros entramos esta mañana y ¡paque! Ubicamos nuestro trasero sobre una banca. En algunos casos hay como 6 o 7 traseros en una sola banca. Nadie miró así, de pronto los jóvenes para poner recochita habían como quitado las tuerquitas como para ver qué pasaba. Todo el mundo confiado. Para que nos sentamos en esas bancas. De pronto Norando por un chiste, había cambiado una banca y era pues en un triples ahí como para ver qué pasa. Pero no, ahí pin, nos sentamos sin ningún problema. Nosotros depositamos una confianza en esas bancas. Supongamos que la hermana Lesbia se sienta en su banquita como siempre un domingo y ¡fua! Se va al piso. Se reventó esa tabla y ya al piso. Claro, todos tratamos de no reírnos, ¿no? Pero entonces, ¿quién tiene la culpa? ¿La confianza, la fe de la hermana o la banca? La fe estaba muy buena, tanto así que ¡pum! Se sentó de una, no dudó, ¡pum! Una buena fe. El problema era la banca. La banca no era digna de la fe, pero la puso ahí. Entonces, antes de usted y yo depositar nuestra fe en algo o alguien, tenemos que asegurarnos que lo que vamos a creer es digno de nuestra fe. El poner nuestra confianza en nuestros sentimientos, los sentimientos no son dignos de nuestra fe. Usted tiene mucha necesidad de lluvia y usted pone a orar y no, yo ya siento que va a llover mañana. Yo siento. No, tranquilo, hermanos, yo ya siento que va a llover mañana. Entonces, de pronto a otro hermano allí a las 2 cuadras que siente que no va a llover. Que organicemos el paseo, hermanos, porque no va a llover mañana. Yo ya siento que no va a llover. Los sentimientos no son dignos de nuestra fe. La fe debemos depositarla en realidades. Los invito a que miremos otro versículo en 2 Corintios capítulo 5. Segunda de Corintios capítulo 5. Segunda de Corintios capítulo 5, versículo 7, un versículo cortico. Porque, leámoslo todos juntos. Porque por la fe andamos, no por vista. Otra vez, porque por fe andamos, no por vista. ¿Qué es andar por vista? O sea, que la vida cristiana no se vive en base a nuestras vistas, lo que sentimos, lo que percibimos. Creer en los sentimientos y comportarnos de esa forma es andar por vista. Usted llega y siente que Dios está aquí, entonces vamos a cantarle. Yo ahorita no siento, entonces me voy a quedar callado ahí como aburrido. Eso es andar, vivir por vista. Andar por fe es creer las verdades, creer lo que es real
y vivir de acuerdo a ella. Cuando Dios le dijo a Pedro en Hechos 11 que él se fuera por allá a los gentiles, a un centurión, y que entrara en la casa de los gentiles, que comiera y estuviera con ellos, Pedro no le gustaba la idea, él era judío. Hasta Dios le dio una visión de esos animales impuros bajando, le dijo, mata y come. Y dijo, no, yo no puedo comer de eso. Le dijo, no llames inmundo lo que yo he limpiado, ahora sí, listo, ahora sí váyase pues. Y cuando Dios lo manda, ahí en Hechos 11, 12, dice, el Espíritu me dijo que fuese con ellos sin dudar. Interesante. Que cuando Dios por fin lo mandó que fuera con los gentiles, le dijo, váyase sin dudar. ¿Por qué? Porque Dios sabía que pobre Pedro, andando en rumbo a esta casa, sus sentimientos lo iban a molestar. Yo nunca he entrado a una casa de un gentil. Yo nunca he comido en un gentil. Me voy a sentir muy mal. ¿Será que Dios sí me dijo una cosa? No, ¿será que estoy equivocado? Y encontró otros hermanos que no van a entender. Vaya sin dudar. O sea, no confíe en sus sentimientos. Haga lo que yo le dije que hiciera. O sea, vivir por fe es vivir como si esta cosa fuera realidad. Si Dios, Cristo promete estar donde esos tres se congregan en su nombre, a nosotros nos corresponde, al vivir por fe, es de adorarle, cantarle, como si eso fuera una realidad. ¿Qué realidad? De que Cristo está donde esos tres se congregan. Bueno, de pronto alguno dice, no, pero es que eso me suena a mí como ser muy doble. Eso me suena a mí como ser muy hipócrita. ¿Cómo así que compórtese como si Cristo estuviera acá? Pero es que hay una realidad, es que sí está. O sea, comportémonos como si fuera realidad, porque es una realidad. ¿Y cómo sabemos que es realidad? Porque Dios mismo lo dice. Usted de pronto ha cometido alguna cosa en este último año y usted no se puede perdonar. ¿Cómo me ocurre hacer eso? Y cada vez que usted se acuerda de eso, usted la como le sudan las manos, le da piedra, le palpita el corazón. ¿Cómo hice yo eso? Hay experiencias así, ¿cierto? Tú no sabes que si confesamos nuestros pecados, Él es fiel y justo para perdonar. Sí, sí, ya lo he confesado más de 10 veces y todavía yo me siento cargado. ¿Todavía yo me qué? Me siento cargado. Esta última. ¿Qué es la realidad? ¿Este hermano o esta hermana ha recibido perdón o no ha recibido perdón? Sí, ha recibido perdón. ¿Por qué? Porque la palabra de Dios lo dice. Entonces al hermano, a usted hermano, si usted está luchando, hermana, con esta situación, a usted le corresponde exponer su confianza, no en sus sentimientos de culpa, la piedra que todavía tiene, sino ponga su confianza sobre 1 Juan 1.9, sobre las promesas del perdón de Dios. Y luego, compórtese como si ya estuviera perdonado. Compórtese como si ya estuviera perdonado. ¿Será un error? Pues no, es que ya está perdonado, entonces compórtese como un hombre perdonado. El joven va allá y se vincula a la policía de tránsito y sale a la calle con su pito y toda cosa. De pronto le dice, es que yo apenas tengo 17 años y ya tractomula como tan grande. ¿No será que? ¿Qué le dice uno al tipo? Pues compórtese como si fuera un policía de tránsito. No, es que yo me siento muy hipócrita. ¿Y por qué es que usted lo es? Apítele y póngale la mano. O sea, compórtese de acuerdo a la realidad y no a sus sentimientos. Quiero hablar ahorita, ya unos 5 minuticos, hablar de ciertas desviaciones que ocurren en esta cuestión de la fe. Algunos tienen el sentir de la cuestión de la hipocresía. Pasemos un momentico a Gálatas capítulo 2, versículo 20. Un versículo de pronto muchos ya conocemos. Gálatas capítulo 2, versículo 20.

0: página 1078 dice: con Cristo estoy juntamente crucificado, ya no vivo yo, mas vive Cristo en mí. ¿Qué dice ahí? Vive. ¿Dónde vive Cristo? Hermano, hermana, ¿usted siente a Cristo vivir por dentro? Espero que sea honesto en este momento, hermano. Pensemos, reflexionemos. ¿Será que usted en estos momentos siente a Cristo vivir dentro de usted, como cristiano, si ya entregó su vida a Cristo? Por medio del Espíritu Santo. ¿Qué dice Gálatas 2:20? Ya no vivo yo, mas Cristo vive en mí. Esto es una verdad. Esto, Cristo vive en Felipe, es una realidad. Yo sí lo siento a veces y a veces no lo siento. Pero Gálatas 2:20 me sigue diciendo: Cristo vive en mí. Entonces yo confío en la palabra de Dios. No hay nada más digno de confianza en todo el mundo. Hasta mis ojos me engañan, la palabra de Dios no engaña. Entonces yo confío en las promesas de Dios y yo digo: sí, Cristo vive en mí. No porque soy una cuca muy grande, sencillamente yo creo en lo que la palabra de Dios dice. Entonces ahora sigo con mi comportamiento. Debo comportarme como si Cristo viviera dentro de mí. ¿Por qué? Porque Cristo vive dentro de mí. Debo darle libertad a Cristo expresándose a través de mí. ¿Por qué? Porque Cristo sí vive dentro de mí. Hay un problema definido. Pregunto, ¿para usted qué es un hipócrita? Hace lo que no siente. ¿Cómo?
1: Vive
0: una mentira. Hay dos definiciones y son muy diferentes. La realidad, la que nos comparte Pedro, es la más popular y realmente es la más errónea, y perdone Pedro y lo voy a explicar por qué. Satanás nos dice: si usted se comporta diferente a lo que usted siente, usted es un hipócrita. O sea, le dice que su comportamiento tiene que estar en mano con sus sentimientos. Entonces, ¿qué pasa? Nos amarra a una montaña rusa. Porque el momento que yo le doy un abrazo a mi señora y no estoy bien enamorado con ella, soy un hipócrita. Y de pronto ella está llorando y necesitas un abrazo. Y no, yo no la abrazo porque yo en este momento no siento ese deseo. ¿Sí? Esa es la definición de un hipócrita, pero la que promueve Satanás, que nuestro comportamiento... O sea, si me comporto diferente a lo que me siento, soy un hipócrita. Eso es falso, hermano. Un hipócrita es el que se comporta diferente a la realidad. ¿Sí? De pronto el hermano Nelson Espinosa sale al parque y se siente mucho como policía de tránsito. Pues que no lo es. Entonces el no pitar, pues no, usted se siente muy policía, pero no lo es, entonces no se comporte como un policía. Lo atropella el carro. Pero si usted sí lo es, pues compórtese como si lo es. O sea, la hipocresía, de acuerdo a la palabra de Dios, es comportarnos diferente a una realidad. Cuando usted y yo vivimos una vida como si Cristo no estuviera dentro de nosotros, estamos viviendo una hipocresía. Porque Cristo sí está dentro de nosotros. Cuando yo vengo aquí a la presencia del Señor, donde los otros se congregan en su nombre, y canto así de cualquier forma como si Cristo no estuviera presente, y me pongo a charlar allí con el compañerito y pasarle boleticas, estoy viviendo una hipocresía. Mi comportamiento no refleja la realidad de que Cristo está presente. Otro peligro de la parte de la hipocresía es el peligro del positivismo. ¿Qué es el positivismo? Es una fe ciega y fuerte basada en los sentimientos. ¿Sí? O sea, uno tiene una perspectiva, uno cree que sabe lo que Dios tiene que hacer. Imposible, pues, de que Dios me deje el niño, pues, sufrir así. No es que Dios me lo tiene que sanar. No, yo, Señor, sáname, lo sana. Ah, yo ya siento que me lo va a sanar. ¿Y qué pasa cuando se le muere el niño? Se dio el ambarro. Esa fe no sirve. ¿Eso qué es? Es un positivismo. Dios no le ha dicho que el niño se le va a sanar. La fe tiene que estar basada en realidades. Si Dios de alguna forma le dice, ese niño va a sanar, uno sabe que confía en eso. Santiago hace referencia a la importancia de orar con fe. Y él menciona a un señor llamado Elías del Antiguo Testamento. Él dice, Elías, un hombre igual que nosotros, oró con intensidad y no llovió por 3 años, luego oró y cayó agua. Algunos piensan, es que hay que orar con el verraquera, pues, y verá que uno ora así fuerte, fuerte, y verá que uno llueve, no llueve. Sí, como crear dentro de uno un positivismo de que eso tiene que ocurrir. Lo que hay que leer también allí de Elías es que Dios le dijo, vaya, dígales y ore y verá que no va a llover. Y después de 3 años Dios le dijo, Elías, vaya ya, veas al rey y haga llover. O sea, Dios mandó a Elías y Dios fue confiado, Elías fue confiado en una realidad revelada por Dios. Su comportamiento está basado en una fe, en una realidad. Él de pronto pensó, uy, ¿qué tal si yo llego a él y digo al rey que va a llover y no llueve? Sus sentimientos de pronto subían y bajaban como un yo-yo. Qué pena uno decir ahí que... Pero él, su comportamiento está basado en una fe, en una realidad. Toma el caso de Pablo cuando él iba en el barco yendo a Roma. ¿Te acuerdas? Cuando iba un naufragio y el barco se estaba despedazando. Y Pablo se para y le dice, tranquilos señores. Era un prisionero ahí, le dice a los romanos y a todos, tranquilo, que nadie se va a matar. Nos va a tocar tirar baño ahí al río, a la isla, pero nadie se va a ahogar. Uy, ¿será que un positivo muy fuerte de Pablo era con muchas ganas de que nadie se perdiera? Pues no, es que usted lee bien el capítulo y se da cuenta que un ángel se le apareció a Pablo de noche y le dijo, tranquilo, nadie se va a ahogar. Entonces, él conoció una realidad, él tenía confianza en la palabra de Dios, él confiaba en esas palabras de Dios, por eso él se paró allá a pasar una pena enfrente de todo el mundo, tranquilo, que nadie se va a ahogar. No era por un positivismo de él, sino que estaba descansando en la plena convicción de que Dios no miente. Su comportamiento estaba ligado a la verdad, ninguna hipocresía, sencillamente diciendo la verdad. Aunque en su corazón de pronto el miedo es que pronto y si me ahoga alguien, qué pena al otro lado. Sus sentimientos de pronto no cuadraban. Un último ejemplo en este caso. ¿Se acuerdan los 3 amigos de Daniel? Sí, ellos rehusaron agachar su cabeza ante la imagen del rey. Entonces el rey dijo, muchachos, vengan para acá. Si ustedes no se agachan, la próxima vez los voy a tirar a ese horno. ¿Y qué les dice? ¿Qué le dicen los muchachos? No, amor, yo tengo una certeza de que nosotros no nos vamos a quemar porque es que nosotros estamos haciendo algo bueno y Diosito nos cuida mucho, nos mima mucho y seguro que nosotros no nos vamos a quemar y trae. ¿Cierto, muchachos? No, sí, hermano, amén, amén, amén. Y como tratando de estimularse de que no nos van a quemar. Miremos ahí en Daniel, cómo contestan. Daniel capítulo 3. Ezequiel, Daniel capítulo 3. Versículo 17, página 8, 16. Daniel 3, 17. Son unas palabras interesantes que muestran que esos 3 hombres confiaban en Dios, pero vea cómo contestan. 3:17. He aquí, nuestro Dios a quien servimos nos va a librar sin duda de las llamas del horno. He aquí, hemos tenido 3 noches de vigilia, hemos ayunado por 3 noches y estamos segurísimos de que imposible que Dios nos vuelva chicharrón porque Él nos ama tanto. He aquí, nuestro Dios, quien servimos, puede librarnos del horno de fuego ardiente.
2: y de tu mano, rey, nos librará. Y si no, o sea que Dios nos puede librar sin ningún problema. Y si Dios nos deja volver chicharrón, y si Dios nos deja quemar, sepas, oh rey, que no serviremos tus dioses. O sea, ellos en estos momentos tenían una revelación de Dios. ¿Cuál es la revelación de Dios? La verdad que ellos sabían era que Dios era fiel y que Dios era poderoso. Lo que ellos no sabían era si Dios en esos momentos tenía planes de volverlos chicharrón o de sacarlos vivos. No tenían revelación. Entonces ellos no ponían su confianza en un positivismo así, no, yo imposible pues de que Dios nos va a dejar quemar así como tan maluco. Ellos ponían su confianza en lo que ellos sabían que era verdad de Dios, lo firme, que Dios es capaz, que Dios puede, que Dios es bueno, y su comportamiento de acuerdo a eso le seguimos fiel. Si nos quema o nos hace vivir, seguimos fiel. El comportamiento de los tres jóvenes estaba en paralelo con la verdad. Así, esto es vivir por fe, hermanos. Esto es lo que Dios desea de la vida tuya, de la vida mía. Vivir un cristianismo no como sintamos, sino como veamos en su palabra. Y cuando nosotros escogemos vivir de acuerdo a la revelación de Dios, Dios llama a eso una palabra muy hermosa. Lo llama obediencia. Siéntalo o no lo sienta. La cultura latina es muy hermosa, pero es una cultura muy basada en sentimientos. Yo me siento congregarme hoy. Yo hoy no siento congregarme. Hermano, yo siento ayudar con la alabanza. Hermano, yo ahorita no siento compartir. Hermano, yo siento, sí, siento ofrendar hoy. Hermano, yo hoy no siento ofrendar. Hermano, usted sabe que, sí, es lo que está la cultura en que vivimos. Hay que quedarla con la señora, con el almuerzo preparado. No es que la esposa no sintió volver a casa y la doy plantada con el almuerzo. Y nadie le alega, porque es verdad, es que no sentía volver. Imagínense, si él vuelve a la casa sin sentirlo, sería un hipócrita, ¿cierto? Imagínense, volver a la casa sin sentirlo. Para crecer en la vida cristiana, hermanos, necesitamos inevitablemente darle gracias a Dios por los hermosos sentimientos, pero separar los sentimientos de nuestra forma de vivir cristiano. Si usted quiere un éxito en su hogar, hermano casado, hermana casada, ojo con sus sentimientos. Cuando usted esté muy enamorado, dele gracias a Dios y un pico a la señora. Cuando usted no se sienta enamorado, siga viviendo como si fuera su esposa, porque lo es. Si usted ya entregó su vida a Jesucristo, sinceramente usted se rindió a Él, y usted no se sienta muy cristiano, compórtese como si hubiera entregado su vida a Cristo, porque ya lo entregó. Compórtese como si Cristo estuviera dentro de usted, ¿por qué? Porque Gálatas 2:20 dice que Cristo vive en mí. Hay mucho más de que puede decir, pero vamos a aterrizar con una más aberración. Hemos visto una aberración que es la hipocresía, otra aberración de que es el positivismo, y por último quisiera hablar de la incredulidad. Bueno, quiero escuchar, ¿qué sería la incredulidad? Hombre, yo miedo que incredulidad. ¿Cómo? No creen en Dios. Es cuando usted y yo vemos de que hay una verdad, que Dios dice esto, y usted y yo decimos, no me gusta. Yo no creo. Así no me encanta eso. Eso es uno ver una verdad, saber que es verdad y rechazarla. Eso sí me va a hacer incrédulo. Vimos en Zacarías que Dios regañó a Zacarías, lo volvió mudo por 9 meses, 8 o 9 meses. ¿Por qué? Porque Dios le dijo, su señora va a tener un hijo. Y él dijo, no, eso no puede ser. No le quiso. Si Dios dijo, ¿por qué no puede ocurrir?
0: Pues si lo dices, ¿qué va a ocurrir? Es una verdad. A él le correspondía tener confianza en la verdad y comprar unos pañales y tenerlo todo listo para cuando naciera el niño. O sea, comportarse como si ir a mandar a una cuna, pues mostrarle que él sí creía que eso era cierto. Pero sus sentimientos, abandonó la verdad, se llama incredulidad, y Dios lo regañó. Los dos que salían de Emaús, los dos discípulos, tristes porque habían matado a Jesucristo. No, ya dejemos a la religiosa ya. No, yo me voy a volver a la zapatería. Yo voy a volver a mi negocio ya, porque es que imagínense, no. Nosotros pensamos que Cristo iba a hacer algo especial y ya lo mataron ya. Yo lo vi colgado allá en la cruz. Eso ya. Y se fueron. Pero Cristo les había dicho: voy a morir y a los tres días voy a resucitar. Los profetas habían hablado, así como Jonás iba a estar tres días y tres noches en el vientre. Así Jesucristo también iba a resucitar. Les había dicho. Pero ellos habían escogido no creer esa verdad. Cuando Cristo decía que yo iba a morir y resucitar, quizá pensaban los discípulos: no, Cristo está como deprimido hoy. No, es que todos decimos cosas raras de vez en cuando, no, pues todo la cosita ahí, pues no le creían. Por eso, bajando allá en Lucas 24, Cristo se le arrima y le dice: oh, insensatos, dementes. Tengo insensatos en el diccionario, dice demente, loco, corridos de la teja. Tardos de corazón para depositar su fe en una realidad. Hermano, lo que he querido, me ha servido a mí, pero también he querido compartir, es la importancia de que nuestra confianza, nuestra fe, no esté basada en cómo nos sintamos hoy, o cómo pienso, o cómo veo las cosas. Que nuestra fe, hermano, esté fundada fuertemente en la palabra de Dios, que no cambia y nunca cambiará. Es el único concreto, la única base firme, digna de nuestra confianza, es la única banca que no se va a romper. Pongamos nuestra fe en la palabra de Dios. Vamos a orar.

Señor, creo que nos identificamos mucho, Señor, con la experiencia de Tomás, la de Zacarías, la de Juan el Bautista, que a veces la vida cristiana nos parece un poco diferente a lo que pensábamos que era, y nos llegan las dudas. Señor, no sentimos lo que nos gustaría sentir y perdemos el equilibrio. Señor, te queremos pedir perdón por confiar tanto en nuestros sentimientos, en nuestros puntos de vista, en nuestras formas de pensar, en nuestras expectativas, nuestras opiniones. Queremos más y más, Señor, es confiar en tu palabra. Confiar en ti, Señor Jesucristo, la roca de los siglos. Señor, ayúdanos a mirar tu palabra con nuevos ojos, a buscar en tu palabra las realidades sobre las cuales podemos descansar. Señor, para que nuestra vida cristiana sea firme, para que podamos crecer y progresar establemente mano a mano contigo. Señor, rogamos también por aquellos que pronto nos acompañan esta mañana que aún no han entregado sus vidas a Cristo, que aún viven como les parece mejor, sin reconocer su pecado. Te pedimos que tú los ayudes

Ageo. Primer capítulo, exhortación a edificar el templo. En el año segundo del rey Darío, en el mes sexto, en el primer día del mes, vino palabra de Jehová por medio del profeta Ageo a Zorobabel, hijo de Salatiel, gobernador de Judá, y a Josué, hijo de Josadac, sumo sacerdote, diciendo: Así ha hablado Jehová de los ejércitos, diciendo: Este pueblo dice: No ha llegado aún el tiempo de que la casa de Jehová sea reedificada.

0: Vino palabra de Jehová por medio del profeta Ageo diciendo: es para vosotros tiempo para vosotros de habitar en vuestras casas apasionadas, y esta casa está desierta. Pues así ha dicho Jehová de los ejércitos: meditad bien sobre vuestros caminos. Sembráis mucho y recogéis poco. Coméis y no saciáis, bebéis y no quedáis satisfechos, os vestís y no os calentáis. Y el que trabaja jornal recibe su jornal en saco roto. Así ha dicho Jehová a los ejércitos: meditad sobre vuestros caminos. Subid al monte, traed madera, reedificad la casa, y pondré en ella mi voluntad, y seré glorificado, ha dicho Jehová. Buscáis mucho, halláis poco. Encerráis en casa, y yo lo disiparé en un soplo. ¿Por qué? Dice Jehová a los ejércitos: por cuanto mi casa está desierta, y cada uno de vosotros corre a su propia casa. Por eso se detuvo de los cielos sobre vosotros la lluvia, y la tierra se detuvo sus frutos. Llamé la sequía sobre esta tierra, y sobre los montes, sobre el trigo, sobre el vino, sobre el aceite, sobre todo lo que la tierra produce, sobre los hombres, sobre las bestias, sobre todo trabajo de manos. Y oyó Zorobabel, hijo de Salatiel, y Josué, hijo de Josadac, sumo sacerdote, y todo el resto del pueblo, la voz de Jehová su Dios, y las palabras del profeta Ageo, como le había enviado Jehová su Dios, y temió el pueblo delante de Jehová. Entonces Ageo, enviado de Jehová, habló por mandato de Jehová al pueblo, diciendo: yo estoy con vosotros, dice Jehová. Y despertó Jehová el espíritu de Zorobabel, hijo de Salatiel, gobernador de Judá, y el espíritu de Josué, hijo de Josadac, sumo sacerdote, y el espíritu de todo el resto del pueblo. Y vinieron y trabajaron en la casa de Jehová de los ejércitos, su Dios, en el día 24 del mes sexto, en el segundo año del rey Darío. Bueno, interesante este capítulo, ¿cierto? El contexto histórico de esta historia. Se acuerda que los hijos de Israel eran pueblo de Dios, pero se apartaron de Dios. Buscaron ídolos, baales, imitaron las naciones paganas. Y vez tras vez, Dios mandó profetas a ellos para amonestarles y decirles que esas cosas no, que vuelvan a Jehová. Y vez tras vez el pueblo, pues medio arrepintió por un tiempo, volvió otra vez en la idolatría. Y por fin la paciencia de Dios se acabó y dijo: les voy a mandar a cautiverio. Jerusalén será destruido. Voy a castigarles con cautiverio por 70 años. Y así se cumplió la palabra del Señor, como siempre cumple. Esta nación fue desterrada. Unos poquitos pobres quedaron, pero todos los grandes, todos los importantes, o fueron matados, o fue ya llevado a Babilonia. Entonces, después de los 70 años, Dios se acordó de ellos, y hasta movió el corazón de un rey pagano, el rey Ciro, el rey de Persia. Él recibió como una orden de Dios. Increíble, ¿cierto? Como Dios puede obrar cuando Él quiere. Y movió el corazón de Ciro para mandar los israelitas a edificar de nuevo un templo en Jerusalén. Podemos leerlo si quieren. Volvemos al Antiguo Testamento, a Esdras, principio de Esdras. Pues lo tenemos en el fin de Segunda Crónicas, el principio de Esdras, pero no pierde pues su dedo en la otra parte, sino vamos a gastar la mitad del tiempo buscándolo otra vez. Esdras capítulo 1, verso 1. Y es realmente la repetición de la última parte del 2 Crónicas 36. Esdras capítulo 1, página 459. Dice, en el primer año de Ciro, rey de Persia, para que se cumpliese palabra de Jehová por boca de Jeremías, despertó Jehová el espíritu del rey Ciro, rey de Persia, el cual hizo pregonar de palabra y también por escrito por todo su reino, diciendo, así ha dicho Ciro, rey de Persia, Jehová, el Dios de los cielos, me ha dado todos los reinos de la tierra y me ha mandado que le edifique casa en Jerusalén, que está en Judá. ¿Quién hay entre vosotros de su pueblo, sea Dios con él, y suba a Jerusalén, que está en Judá, y edifique la casa de Jehová, Dios de Israel? Él es el Dios, la cual está en Jerusalén. Y a todo el que haya quedado en cualquier lugar donde more, ayúdenle los hombres de su lugar con plata, oro, bienes y ganados, además de ofrendas voluntarias para la casa de Dios, la cual está en Jerusalén. Esta fue la declaración, no de un profeta, sino de un rey pagano. Algo muy interesante, ¿cierto? Él mismo recibió pues este orden de Dios. Y en verdad, unos respondieron, porque el pueblo de Israel se había acomodado muy bien en Babilonia. Algunos estaban haciéndose ricos allá. Y significaba un gran sacrificio dejar su trabajo prosperado allá en Babilonia, que en este tiempo era el centro del mundo civilizado, con grandes avances. Ahí están los mejores trabajos y negocios y comercio. Dejar todo eso y volver a un país ruinado, un país donde no había nada, todo estaba en desorden, no más basuras, muros caídos y todo destruido. Pero sí, Dios movió y había como más que 40.000, 42.000 me parece que fue, regresaron, llamados como por el Señor para que se cumpliese la profecía de Dios, que se restaurar, y se fueron y principiaron a trabajar edificando los muros del templo. Pero como pasa muchas veces en la obra del Señor, no faltaban los desánimos y los problemas y los enemigos. En el capítulo 4 de Esdras, los adversarios detienen la obra. Qué triste. Mandaron información ya. Y vinieron y opusieron la obra, y vamos a entrar en todos los detalles, ustedes pueden leerlo, como ellos desanimaron y hasta prohibieron a ellos seguir edificando, porque dijeron que no, sería muy peligroso para el rey si se edificara eso. Claro, unos años después fue otro rey que subió, no el mismo Ciro, pero los reyes se cambiaron con frecuencia en ese tiempo. Entonces él no sabía o no se acordaba del decreto del Ciro. Pero el pueblo de Israel, en lugar de hablar bien y decir, pues, momentico, es que usted no sabe que el rey Ciro, antes de usted, nos mandó hacer esto. Tenemos todo derecho a seguir. Yo creo que si hubieran hecho eso y con oración al Señor, el Señor hubiera podido aplastar la oposición y dejarles seguir. Pero no lo hicieron. Se amedrentaron frente a esta amenaza. Y como el rey no chequeó sus archivos, dijo, oh sí, claro, ese es peligroso, no vamos a dejarles edificar. Prohíbelos. Entonces se terminó. Y por 15 largos años, la cosa quedó así. Los que habían regresado principiaron a establecerse en Jerusalén y en Israel. Edificaron sus casas, organizaron sus fincas y principiaron a acomodarse bien. Pero Dios no quedó contento con eso. Y él mandó dos profetas, Ageo y Zacarías, dos profetas que profetizaron en ese tiempo preciso, en ese mismo tiempo, como 15 años después que había terminado la construcción. Entonces, ese es el contexto de nuestro capítulo. El profeta Ageo fue a los en Jerusalén y les dio este mensaje, poco fuerte, ¿cierto? Y dijo, así ha dicho Jehová, y ustedes dicen que no es tiempo. Pero sí, dice, es tiempo para ustedes edificar sus propias casas. Yo noto que están edificando casas muy bonitas, hermosas, artesanados, lindas, todos bien con cedro y todo. ¿Y la casa mía? Desierta. Pues, Dios no quedó contento con eso. Entonces, Dios llama la atención. Y eso es lo que vamos a notar esta mañana. Hay cuatro mensajes en este libro. Vamos a notar el primer mensaje en este capítulo 1, 1 al 15. Es un mensaje de reprensión. Ahí estamos otra vez en Ageo, ahora sí, Ageo. Vamos a Ageo, capítulo 1, página 859. El pueblo dice, verso 2, no ha llegado aún el tiempo de que la casa de Jehová sea edificada. Pero entonces Dios los reprende, verso 4, es para vosotros tiempo para vosotros de habitar en vuestras casas artesonadas, y esta casa está desierta. Pues así ha dicho Jehová de los ejércitos, meditad bien sobre vuestros caminos. ¿Qué estaba pasando en esta nación? Estos pueblos estaban perdiendo el sentido en las prioridades. Tenían malas prioridades. Estaban dando más atención a sus propios intereses que a los intereses de Dios. ¿Y no les parece, hermanos, que hoy día estamos viviendo frente a este mismo peligro? ¿No está pasando lo mismo con muchos de nuestros hermanos, tal vez con nosotros mismos? A veces perdimos el perspectivo. Todos nuestros planes y todos nuestros propósitos y nuestros anhelos están en cosas nuestras. ¿Cómo voy a avanzar? ¿Cómo voy a conseguir mejor trabajo? ¿Cómo puedo conseguir mi propia casa? ¿Cómo puedo conseguir mi moto, mi carro? ¿Y la casa de Dios? ¿Lo que Dios quiere? ¿Tiene importancia? Pues este pueblo se había olvidado esto. Y ya las consecuencias estaban experimentando. ¿Qué les pasó? Porque Dios es un Dios celoso, ¿cierto? No en un mal sentido, en un buen sentido. Dios es un Dios celoso y tiene derecho a serlo. Porque Él es Dios. Nosotros somos su pueblo. Él nos compró, nos libró. En su gracia nos rescató de la ruina. Como Dios había hecho también con este pueblo, les había sacado del cautiverio, les había abierto las puertas para que salieran libres, hasta apoyado por el rey Ciro. Y les condució a su propio país sin ningún peligro en el camino. Aunque había muchos peligros, pero no les pasó nada. Todo el viaje, todos llegaron bien. Todo es el favor de Dios. Y ellos sentados, no, entonces estamos prohibidos, entonces no podemos hacer nada. Primer oposición. Y a veces, hermano, nosotros a veces somos así. Principiamos a hacer una obra para el Señor, tal vez con los calendarios, tal vez repartiendo literatura, tal vez en escuela dominical, pero entonces viene alguna dificultad. Ah, el problema. Ah, entonces no, hermano. Tenemos que dejarlo, hermano. Esperamos a ver. Tal vez el próximo año. Y sacamos disculpas para no seguir perseverando. Quedamos como aplastados frente a la dificultad en lugar de vencerlo en el poder de Dios. Como yo he dicho, yo creo que si ellos hubieran escrito una carta, como lo hicieron más tarde en otra oportunidad, acordando al rey, mire, usted no sabe, pero busque en sus archivos, porque ellos guardaban buenos archivos en ese tiempo, todos en tabletas de barro. Cocinado, entonces eso no se podría. Eso sí que era bueno. Y hasta hoy día nos los científicos los han descubierto, ¿cierto? En la IRBA han descubierto muchas cosas. Busquen sus archivos, porque el rey Ciro sí nos dio permiso, y este permiso no ha sido rescindido. Entonces, tenemos derecho a seguir. Si hubieran hecho esto, yo creo que Dios hubiera intervenido y les habría dado victoria sobre esta oposición. Y muchas veces es así con nosotros, hermanos. Nos dejamos desanimar demasiado fácil. Dejamos la obra del Señor por cualquier pretexto, por cualquier dolor de cabeza, dolor del dedo pequeño, del pie. Sacamos disculpa. Ay, yo no puedo, hermano, porque me duele el dedo pequeño del pie izquierdo. Qué lástima, hermanos, que dejemos la obra del Señor descuidada de esta forma. Pero hermanos, como con ellos, también con nosotros. Vamos a cosechar resultados de esto. La Biblia dice que lo que el hombre siembre, sembrare, así también segará. Mira lo que estaba pasando con ellos. Verso 9. Buscáis mucho, halláis poco. Encerráis en casa y yo lo disiparé en un soplo. ¿Por qué? Dice Jehová, por cuanto mi casa está desierta. Y luego habla en el verso 10 también, por eso se detuvo de los cielos sobre vosotros la lluvia, y la tierra detuvo sus frutos. Sequía, pobreza, pocos cosechos, fracasos en el negocio. Dios está hablándoles por estas cosas. Y yo creo que Dios es capaz de hacer lo mismo con nosotros. Porque Dios es un Dios de disciplina. Nuestro Dios no es un Papá Noel. Dios es un Dios serio. Dios que debemos temer. Y por eso tenemos el texto, ¿cierto? En el Nuevo Testamento de Jesús. Buscad primeramente el reino de Dios. Buscar primeramente, ponga las cosas del Señor primero en su vida, los intereses de Dios, y la promesa es que lo demás será añadida. Cuando hacemos lo contrario, cuando ponemos a mí primero, tenemos que luchar para todo y no lo ganamos porque Dios no lo bendice y todo queda pues fracasado. Así fue con este pueblo. Entonces Dios les llama y dice en el verso 8, subid al monte, traed madera, reedificad la casa y pondré en ella mi voluntad y seré glorificado, ha dicho Jehová. Mandato muy claro, ¿cierto? Póngase en acción, atiende esta gran necesidad, mi casa, edifícalo. ¿Qué es la casa de Dios hoy día para nosotros? ¿Qué es la casa que debemos nosotros edificar? ¿Hay algo que corresponde con esto? ¿Sí? ¿Cuál es? ¿La iglesia? Claro. La iglesia es la casa de Dios. Y nosotros tenemos parte en edificarla. Con nuestra dedicación, con nuestro servicio, con nuestro esmero, con nuestro testimonio, con nuestra obediencia a la palabra del Señor, con nuestra fidelidad en asistir y apoyar la obra que Dios hace aquí en la iglesia. Estamos haciéndolo. El mandato del Señor para nosotros es subir al monte, traer madera, trabaje. Dedíquese, póngase las prioridades en orden. Buscad primeramente el reino de Dios. Pero no solamente creo que se puede compararlo con la iglesia. La Biblia enseña en el Nuevo Testamento que nuestro cuerpo también es templo del Espíritu Santo. Debemos también cuidar esta parte. Nuestro hogar debe ser como un templo para Dios, ¿cierto? Nuestro matrimonio, nuestro hogar, es otro templo, podemos decir, a que Dios nos pone como responsables para edificarla, edificarlo. Entonces, hermanos, hay una aplicación muy clara aquí, ¿cierto?, para nosotros. Estamos dando el debido atención y esmero a edificar la casa de Dios, nuestra propia vida espiritual, nuestro crecimiento espiritual. Esta mañana hemos felicitado mucho, pues, hermano Jairo, ¿cierto?, con los muchos cursos. Es una manera de edificarse. El hermano sí debe estar creciendo mucho. Pero no es la única manera. Debemos edificar nuestra propia vida con el tiempo devocional, con la lectura privada de la palabra, con cuidar nuestro testimonio, con mantener nuestras vidas limpias, confesando nuestras faltas, arreglando los problemas. Cuando hay disgustos, cuando hay algo que daña relación en la familia, entre las personas o con la persona en la iglesia, no debemos así quedar como una llaga infectada. Debemos ponerle venda, debemos curar la llaga, debemos arreglar el problema. Es parte de cuidar y edificar la casa de Dios y atenderlo. Y dale prioridad. Y cuando pensamos, hermanos, es para nuestro propio beneficio. Todo lo demás que hacemos en la vida, si elevamos un gran negocio, si tengamos una casa bien bonita, si tenemos fincas y posesiones y carros, en pocos años, ¿qué va a pasar con todo eso? Desaparecerá, ¿cierto? Aún las casas, el comején lo acaba, los terremotos lo daña. Y de todo modo nosotros tampoco quedamos para siempre. Ya los pelos principian a emblanquecerse o caer. Y la artritis principia a atacar y pronto nos vamos. ¿Y qué queda de todo eso a que hemos dedicado tanto tiempo y tanto esfuerzo y tanto sacrificio? No queda nada, ¿cierto? En cambio, lo que hacemos en la casa de Dios, lo que hacemos en edificar los intereses de Dios, ¿qué va a quedar? Muchas cosas, ¿cierto? Vidas salvadas, personas edificadas en las cosas de Dios. Ese es fruto eterno. Esa es inversión en lo que no se daña. Lo que no se pierde. Por eso el Señor también exhortó, ¿cierto? No ponga su riqueza en las cosas de la tierra, sino tesoro en el cielo, dice Mateo 6, creo que es. Guardéis tesoro en el cielo. Hermanos, es en nuestro propio beneficio e interés darle prioridad a las cosas de Dios. Estamos siendo necios cuando damos tanta prioridad a las cosas pasajeras y descuidamos las cosas eternas. Dios nos da el privilegio de invertir nuestras vidas, nuestros esfuerzos, hasta nuestro dinero también, en cosas que dan valor eterno, lo que dure. El apóstol Pablo era uno que hizo una buena inversión de su vida, ¿cierto? Él dijo, pues yo he sufrido la pérdida de todo. Y lo que era para mí antes, ganancia, basura. Pero ¿qué había ganado él? Él habló de la corona de vida. Y dijo que los cristianos, y ustedes son mi corona, dijo. Claro que él iba a sentir tan feliz al llegar a la gloria y ver todas las personas que él había testificado, había conducido a los pies del Señor. Había edificado en las cosas de la fe y de la vida cristiana. Y verles todos allá en la gloria, dijo, en el día de Cristo, y ustedes van a ser mi orgullo. Sentarme allá y ver el fruto de lo que Dios me dio a hacer. Hermanos, todos tenemos este privilegio. Y es un gozo, hermanos. A veces a mi esposa y yo nos da mucho gozo cuando encontramos con una persona que dice, ¿usted se acuerda de mí? Pues no, tal vez no. Ah, pero yo me acuerdo de usted porque
1: Hace 20 años, y usted vino a nuestra pared y usted presentó una película, y yo era muchachito ahí, y yo me acerqué, y este fue el principio en que yo conocí al Evangelio. Qué lindo, ¿cierto? Es cuando Dios permite a veces ver algún frutico ahora, pero el fruto principal vamos a ver cuando llegamos a la gloria. Frente al tribunal de Cristo, vamos a ver las consecuencias de nuestras labores aquí en la tierra. A veces muy poco vemos, a veces nos desanimamos. A veces hay profesores de escuela dominical que se cansan con enseñar a los niños porque parece que no hacen mucho caso, mucho recocha, y a veces se siente como es en vano. No se sabe. Siembra palabra en sus corazones. Trata de enseñarles y respetar la palabra de Dios. No hay ninguna gracia enseñar cantidad de niños recochando y deshonrando al Señor con su irreverencia, pero sí, tenga paciencia. A veces los peores alumnos en la escuela dominical resultan ser los más grandes siervos de Dios más adelante. Hay unos ejemplos de eso, hombres y mujeres que han sido muy fregaditos como niños, pero después el Señor los tomó, y fue alguna persona humilde que les instruyó. Él les plantó la semilla de la palabra en sus corazones. Como hemos leído acerca de los niños, ¿cierto? En Mateo esta mañana. ¿Cuánta importancia Dios da a los niños? Debemos también dar a los niños la importancia. Es la tierra más fértil en que podemos sembrar la palabra, hermanos. No hay que olvidar esto. Entonces, este es el mensaje del primer capítulo. Y gracias al Señor, la respuesta era muy positiva. Verso 12. Y oyó Zorobabel, hijo de Sabteel, Salatiel, y Josué, hijo de Josadá, sumo sacerdote, y todo el resto del pueblo, no la voz de Ageo, sino la voz de su Dios. Lindo, ¿cierto? Ojalá que esta mañana, y ustedes no están escuchando meramente la voz de Pedro Núñez. Cuando escuchamos un mensaje de la palabra de Dios, debemos tratar de escuchar la voz de Dios. Porque lo es. No es mensaje mío. Yo soy como el palante esta mañana, el instrumento. Pero la voz es la voz de Dios. Por eso el que lo desprecie o lo que no lo escuche, no está despreciando a mí, sino al que me envió, que me dio este mensaje esta mañana. Sí, escucharon la voz de Jehová y las palabras del profeta Ageo, ambas, como le había enviado Jehová su Dios, y temió el pueblo del... Esta linda promesa, yo estoy con vosotros, dice Jehová. Eso es lo que hace toda la diferencia, ¿cierto? Cuando intentamos hacer algo para el Señor, ¿qué es lo que nos dar fortaleza para seguir y perseverar y no sacar la mano? Esta promesa, yo estoy con vosotros, dice Jehová. Eso es lo más importante. Puede ser que algunos hermanos que antes nos ayudaban sacan la mano y sentimos muy abandonados por los hermanos. A veces eso pasa, ¿cierto? Eso pasó con el apóstol Pablo. Él dice que todos en Asia me abandonaron, pero el Señor estuvo a mi lado. Gloria al Señor. Y ese siempre es cierto para nosotros. Estoy con vosotros. Esta fue la promesa también a José, que el niño tenía un texto, ¿cierto? De José 1:8. Dios también promete, estoy con vosotros. Sí. Entonces ellos despertaron y trabajaron a la casa de Jehová, de los Dios de los ejércitos. Y nota la fecha, en el día 24. ¿Cuál fue el día en que vino el mensaje? Primer versículo, primer día del mes sexto. Y es apenas ahora el 24 del mes sexto. Solamente como 3 semanas nomás. Muy bueno, ¿cierto? Que no había mucho demora en ponerlo en acción. Claro, necesitaba tiempo organizarse, ir al monte, traer la madera, cerrarla antes de poder trabajar y colocarlo y trabajar en la casa de Dios. Bueno, ¿Hasta qué hora estaremos, hermano? 11:30. Bueno, sigamos con el capítulo 2. En el mes séptimo, a los 21 días del mes, sí, el próximo mes, vino palabra de Jehová por medio del profeta Ageo diciendo: habla ahora a Zorobabel, hijo de Salatiel, gobernador de Judá, y a Josué, hijo de Josadac, sumo sacerdote, y el resto del pueblo, diciendo: ¿quién ha quedado entre vosotros que haya visto esta casa en su gloria primera? ¿Cómo lo veis ahora? ¿No es ella como nada delante de vuestros ojos? Pues ahora, Zorobabel, esfuérzate, dice Jehová, esfuérzate también, Josué, hijo de Josadac, sumo sacerdote, y cobrad ánimo, pueblo, de toda la tierra, dice Jehová, y trabajad, porque yo estoy con vosotros, dice Jehová de los ejércitos. Según el pacto que hice con vosotros cuando saliste de Egipto, así mi espíritu estará en medio de vosotros, no temáis. Porque así dice Jehová de los ejércitos: de aquí a poco yo haré temblar los cielos y la tierra, el mar y la tierra seca, y haré temblar a todas las naciones, y vendrá el deseado de todas las naciones, y llenaré de gloria esta casa, ha dicho Jehová de los ejércitos. Mía es la plata, mío es el oro, dice Jehová de los ejércitos. La gloria postrera de esta casa será mejor que la primera, ha dicho Jehová de los ejércitos. Y daré paz en este lugar, dice Jehová de los ejércitos. Bueno, es el segundo mensaje. ¿De qué se trata realmente aquí? Miremos un momentico otra vez al Esdras. Sí, ahora pueden contarlo otra vez rápido sin perder mucho tiempo. Hay una referencia aquí en Esdras, en el capítulo 3, página 461. Lo que estaba pasando, colocar, es el mismo tiempo, colocación de los cimientos del templo. Verso 12. Dice: muchos de los sacerdotes, de los levitas y de los jefes de casas paternas, ancianos que habían visto la casa primera, deben haber sido muy viejos, ¿cierto? Porque 70 años duró la cautiverio. Entonces esos tenían 80, 90 años tal vez, algunos de estos. Y se acordaban del templo de Salomón, el primer templo. Viendo echar los cimientos de esta casa, lloraban en alta voz, mientras muchos otros daban grandes gritos de alegría. Y no podía distinguir el pueblo el clamor de los gritos de alegría de la voz de lloro, porque clamaba el pueblo con gran júbilo y se oía el ruido hasta lejos. Entonces, está refiriendo realmente a esto, que había cierto desánimo en algunos. Ah, pero este va a ser muy pobre en comparación con lo de Salomón. Ah, tan triste. Salomón tenía piedras y así, y había mucho oro, mucha plata, mucho lujo. Y este sí es una cosa muy utilitaria. Este no. Y algunos estaban desanimando. Y entonces vino este segundo mensaje para animales. Y yo creo que cuando nosotros ponemos a hacer comparaciones, siempre nos perjudica, ¿cierto? Hay muchas cosas en la vida. Y usted tiene su casa, pero entonces principia a comparar con el vecino. ¿Y cómo se siente? O se ve el vestido del otro hermano, Y se principia a desanimarse. Y aún a veces comparando a la obra del Señor aquí en esta asamblea con en otros grupos donde crece tanto, lo mismo puede pasar, ¿cierto? Y sentimos, no vale la pena, mire, el otro era tanto mejor. O aún algunos tal vez aquí, los más viejos aquí, recuerdan los primeros días cuando edificaron esto y cómo florecía, y con Andrés y con Carlos y con otros hermanos ayudándoles, comparando, ¿sí? Y ya, pero ahora fulano ha salido, otro ha salido, eso es, no se hace más. Comparando, ¿sí? Puede causar desánimo. Entonces, hay un mensaje para ustedes aquí, mis queridos hermanos. No es muy sabio seguir haciendo comparaciones. Es mejor escuchar el mensaje que trae aquí Ageo. ¿Y qué está diciendo a estas personas? Dice, verso 4. Pues ahora, Zorobabel, esfuérzate, dice Jehová. No hagas caso a esas comparaciones. Olvídese lo pasado. Yo estoy con vosotros. ¿Cómo dice aquí? Esfuérzate también, Josué, Josadá. Cobrad ánimo, pueblo todo de la tierra. Dice Jehová, y trabajad, porque yo estoy con vosotros. Dice Jehová de los ejércitos. Según el pacto que hice con vosotros cuando saliste de Egipto, así mi espíritu estará en medio de vosotros. No temáis, porque así dice Jehová de los ejércitos, de aquí a poco yo haré temblar los cielos y la tierra, y el mar y la tierra seca. Y haré también temblar a todas las naciones, y vendrá el deseado de todas las naciones, y llenaré de gloria esta casa, ha dicho Jehová de los ejércitos. Qué lindo mensaje, ¿cierto? ¿Qué está diciendo? Yo me encargaré de los problemas. Yo sigo fiel al pacto que hice con ustedes desde el principio. Yo no he cambiado. Lo que les prometí al principio, de bendecirles en esta casa, lo voy a cumplir. Ponga su confianza en mí. Yo soy su Dios. Yo soy el mismo ayer, hoy y por los siglos. Qué lindo eso, ¿cierto, hermanos? Y promete, en la última parte, la gloria, llenaré de gloria esta casa, ha dicho Jehová. A veces pensamos que la gloria de la iglesia son los grandes líderes que tienen, los grandes dones espirituales que Dios ha puesto ahí. Esa sí es la gloria de esta iglesia. Que tenemos 6 grandes predicadores. Bueno, ojalá. Gracias al Señor, cuando el Señor levante buenos dones así. Pero así no debe ser nuestra gloria, hermanos. A veces ese es un peligro. Ponemos nuestra mirada en los hombres, en los dones, y nos gloriamos en ellos, y confiamos en ellos, y sentimos más contentos con nuestros líderes, y no importa si el Señor está o no. Pero debe ser lo contrario, mis hermanos. ¿Qué es lo que hace la gloria aquí en la asamblea? ¿Qué es nuestra gloria? Lo mismo, ¿cierto? De aquí. Cristo, Dios mismo, dice, llenaré de gloria. ¿Cómo? Con mi presencia. La presencia del Señor es lo que da gloria a la iglesia, hermanos. Donde 2 o 3 están congregados en mi nombre, estoy yo en medio de ellos. Engrandecemos el nombre del Señor, engrandecemos la persona de Cristo. Él es nuestra gloria. Y cuando el enfoque está sobre Él, todo marcha muy bien, hermanos. Ese es el mensaje que dar aquí. Y promete grandes cosas. Es una profecía que va mucho más allá. Este deseado vendrá. Esa es una referencia a la venida de Cristo, el Mesías. Y si hubieran seguido fieles estos, en verdad, Cristo hubiera venido a este templo. Especialmente este templo también fue destruido. Y fue Herodes que edificó otro. Y a este llegó el Señor Jesucristo. Pero si hubieran seguido fieles, a este mismo hubiera venido el deseado, el Mesías, para presentarse a la nación como su rey, como su salvador. Pero sabemos que la nación, especialmente, no siguió fiel. Y cuando Cristo llegó, lo rechazaron. Y aunque Él cumplió todas las escrituras, pero ese es otro tema. Pero para nosotros, hermanos, la promesa es firme. Dios, si seguimos fieles a Él, si nos dediquemos a Él, Él es quien se encarga de bendecir, a prosperarnos. No dependemos tan solo de los dones de los hermanos, aunque gracias al Señor son medios que necesitamos. No vamos a despreciar esto. Pero, centro de todo, las ojos deben estar en el Señor. Cuando hay esta mirada y dedicación al Señor, es cuando el Señor sí puede levantar los líderes, los dones. Pero cuando todo el mundo está mirando sus propias cosas, interesándose más bien en otras cosas que no en las cosas del Señor, Dios no puede hacer nada y las cosas van debilitando. Por eso, hermanos, tenemos que poner los ojos en el Señor. Tenemos que seguir fiel a Él y fortalecernos el uno al otro en Él. Y el verso 9, la gloria postrera de esta casa será mayor que la primera, ha dicho Jehová de los ejércitos. Gloria al Señor, podemos tomar esto como una promesa, ¿cierto? Que las cosas por delante, Dios promete hacerlos mejor que lo del pasado. No tenemos que siempre, los días cuando eso y otro. No. Con el Señor las cosas pueden mejorar. Y debemos tener nuestra confianza en Él. Pero entonces, seguimos leyendo. Tenemos unos minutos más. Verso 10 en adelante. A los 24 días del noveno mes, en el segundo año de Darío, vino palabra de Jehová por medio del profeta Ageo diciendo: así ha dicho Jehová de los ejércitos, pregunta ahora a los sacerdotes acerca de la ley, diciendo: si alguno llevare carne santificada en la falda de su ropa, y con el vuelo de ella tocare pan, o vienda, o vino, o aceite, cualquier otra comida, ¿será santificada? Y respondieron los sacerdotes y dijeron: no. Y dijo Ageo: si un inmundo a causa del cuerpo muerto tocare alguna cosa de estas, ¿será inmunda? Y respondieron los sacerdotes y dijeron: inmunda será. Y respondió Ageo y dijo: así es este pueblo y esta gente delante de mí, dice Jehová, sí mismo todo obra de sus manos y todo lo que aquí ofrecen es inmundo. Ahora pues meditad en vuestro corazón desde este día en adelante, antes que pongan piedra sobre piedra en el templo de Jehová, antes que sucediesen estas cosas, venían al monte de 20 efas, y había 10, venían al lagar para sacar 50 cántaros, y había 20, os herí con viento solano, con tizoncillo, con granizo, en toda obra de vuestras manos, mas no os convertisteis a mí, dice Jehová. Meditad pues en vuestros corazón, en vuestro corazón, desde este día en adelante, desde el día 24 del noveno mes, 3 meses después del primer mensaje, desde ese día que se echó el cimiento del templo de Jehová, meditad pues en vuestro corazón. ¿No está aún la simiente en el granero, ni la vid, ni la higuera, ni el granado, ni el árbol de olivo ha florecido todavía? Mas desde este día os bendeciré. Desde este día. Verso 18 otra vez. Meditad pues en vuestro corazón que desde este día en adelante, desde el día 24 del noveno mes, desde el día en que se echó el cimiento del templo, y desde este día os bendeciré. Bueno, ¿de qué es realmente el problema aquí? La contaminación, la inmundicia. Dios es un Dios santo. Dios dice: sed santo porque yo soy santo. Si vamos a ser efectivos en servir al Señor, hermanos, tenemos que tener mucho cuidado con la santidad, con nuestro testimonio como cristianos. Tenemos que evitar lo que nos contamina, lo que nos ensucia. En Isaías hay un llamado, dice, purificaos vosotros que llevéis los utensilios de Jehová. No podemos hacer la obra del Señor siendo sucios, con las manos sucias. ¿Qué quiero decir con esto? Para ocuparnos en las cosas sagradas de Dios y ser efectivos en servir a Él, la vida nuestra tiene que estar limpia. Tenemos que estar apartados de la inmundicia de este mundo. Y esto hoy día es cada vez más difícil. Nos contamina, no más andando por las calles y viendo los, ¿cómo se llama? Los parcantes con los, las pancartas y los avisos. Hay cosas que nos ensucian los ojos, porque apela a la lascivia del hombre para promover sus productos. Todos sabemos esto. Y tanto en el televisor, en tanto en los medios de comunicación, todo enfoque sobre la carne. Lo que apela a la naturaleza caída del hombre, lo que atrae al hombre pecaminoso. Y eso es lo que dirige hasta el mundo de entretenimiento, de diversión, ¿cierto? ¿Qué son las películas que más plata dan? Las películas que no son buenas, las sucias, los inmorales, donde se ve mucha violencia y mucha inmoralidad y mucha sensualidad. Eso es lo que trae la plata. Por eso el mundo de la diversión, los que producen esas cosas, dan todo eso. Hermanos, y nosotros vivimos en este ambiente, tenemos que trabajar en este ambiente. ¿Cómo podemos mantenernos limpios? Solamente por la palabra de Dios, ¿cierto? ¿Con qué limpiará el joven su camino? Con guardar su palabra. Me llamó la atención, el otro vez que estaba aquí, creo que fue yo, cogí pues una... ¿Dónde está mi...? Me llamó la atención de un papelito que tenía ahí en la pared. No sé si alguien se acuerda de esto. El Salmo de la televisión, no fue de aquí, ya no está. Pero yo, me llamó la atención y yo lo viví y yo lo compartí con las hermanas en Pereira en una ocasión. Pero yo creo que sí tiene mucha razón este mensaje. ¿Cuántos de ustedes han leído? ¿Todos lo han visto o no? ¿No todos han visto? Porque estaba ahí en el tablero. Pues yo puedo dejar esas copias aquí si quieren. Voy a leerlo. Pero realmente no es que estoy atacando la televisión, estoy llamando la atención a cuán cuidadosos debemos ser en el uso de la televisión. Televisión, video, son medios maravillosos para comunicar y tiene su muy buen uso con cosas buenas, sanas, inclusive cosas cristianas. Se están propagando mucho por internet y por videos, pero desgraciadamente todo lo que tiene su buen uso tiene también su mal uso. Y temo, hermanos, que si no controlamos muy bien los botones, vamos a caer en esa trampa. Voy a leerles pues eso, con eso tal vez terminamos, porque eso, no vamos a tener tiempo para el cuarto mensaje, pero ese no es tan importante para nosotros. Esos tres mensajes ya basta para llamar a la atención. Cuán grande es nuestra responsabilidad para con las cosas de Dios y la casa de Dios. Y es para nuestro propio beneficio y provecho. Bueno, dice el Salmo de la televisión. Es pasado pues como en el Salmo 23. Pero dice, la televisión es mi pastor. Nada me faltará. En delicados sillones me hará descansar. Me desviará de la fe. Destruirá mi alma. Me guiará por sendas del sexo y violencia. Por amor del patrocinador. Aunque ande en valle de sombra de mis responsabilidades cristianas, no temeré interrupción alguna, porque la televisión está conmigo. Sus colores y su control remoto me infundirán aliento. Haré esas comerciales delante de mí, en presencia de mi mundanalidad. unges mi cabeza con humanismo y consumismo, mi codicia está rebosando. Ciertamente la flojera y la ignorancia me seguirán todos los días de mi vida. Y en mi casa mirando televisión, moraré por largos días. Pues es algo chistoso, pero trae realmente un mensaje muy serio. Sabemos que tiene mucha razón. Y es tan fácil caer en esto. Y hermanos, y llegamos a ser como este pueblo, contaminado. Porque si usted puede ser un cristiano santo delante de Dios, pero tan fácilmente esas cosas inmundas le dañan. Malos pensamientos. Si usted queda tarde la noche, el sabro, mirando alguna novela muy mala, pues muy mal calibre, ¿qué va a ser su estado de ánimo al venir a la cena del Señor? Va a tener buenos pensamientos del Señor y un alabanza, una adoración linda y limpia para el Señor. No, su mente todavía está contaminada. Y no es tan fácil borrar todo eso y concentrarse en el Señor. Hermano, tenemos que guardar nuestras mentes, ¿cierto? Dice Pablo en Filipenses 4, dice, todo lo que es bueno, todo lo que es sano, todo lo que es puro, en esto pensar. La mente es una cosa muy delicada, tenemos que protegerla. Y si es para nosotros adultos, ¿cuánto más para los niños? Yo creo que los niños son los más vulnerables hoy día a esas influencias de la media de comunicación. Y muchas veces los padres ni se dan cuenta de lo que están viendo. Hay muchos niños hoy día que tienen su propio televisor, su propio computador, y los padres ni se dan cuenta de lo que están mirando ahí en internet. ¡Qué peligro, hermanos! ¿Cómo podemos responder al Señor por esto? Un día tenemos que dar cuenta, ¿cierto? Por todo lo que hemos hecho y permitido. Y todo eso trae su consecuencia. Por eso el Señor llamó la atención a este pueblo. Pero terminó dándoles esta linda promesa, ¿cierto? Que hemos leído desde este día. Cuando se arregle todo ese problema, cuando se haga caso a las exhortaciones del Señor, desde este día os bendeciré. Y ojalá que este día sea hoy, hermanos, para nosotros.
2: Amén.
1: Amén. Vamos a orar al Señor. Amado Dios, amado Padre, a través de este profeta Geo, nosotros también podamos escuchar la voz tuya. La voz de Dios, hablándonos, exhortándonos, llamando la atención. Oh Señor, ayúdanos todos a aceptar esta palabra de todo corazón y reconocer que sí, hay cosas que debemos corregir. Hay tendencias que debemos cortar. Tenemos que responder como el pueblo de Israel en aquel tiempo, hace tantos años, temían a Jehová, se pusieron activos, hicieron caso a la voz del profeta, que era profeta, era palabra de Dios, y cambiaron sus caminos. Y estas preciosas promesas se realizaron, y ellos terminaron de construir el templo. Fue construido a pesar de las dificultades y la oposición que se presentó. Oh, gracias, Señor, que tú quieres decirnos lo mismo hoy día. Tú quieres, Señor, ayudarnos. No nos mandas a hacer una cosa sola, pero tú eres también un Dios celoso. Tú tienes tu santidad también. Y tú quieres que nosotros seamos también santos. Ayúdanos, Señor, responder a este mensaje como es debido y que tu bendición principie desde este día aquí en esta asamblea de Manizales, porque es tu deseo, Señor, bendecir, y tú no tienes límite, Señor, tú tienes muchas bendiciones. Señor Padre, muchas gracias te damos. Nos encomendamos a ti. Y los niños también con el mensaje que han escuchado. Bendícelos. Son importantes.

Pues en verdad, la iglesia es un milagro, ¿cierto? Existiendo en un territorio enemigo desde su principio. Tenía un enemigo tenaz desde el momento que fue fundado en el día de Pentecostés. Un enemigo como un león rugiente, como un enemigo que tiene como su objeto destruir esta obra, porque sabe que es la obra magna de Dios, y si Satanás puede hacer un daño a la iglesia, ese sí es una hazaña para él, ¿cierto? Y sin embargo, a pesar de que la iglesia sí ha sufrido, y la iglesia ha tenido sus momentos difíciles, y había siglos en que había como oscuridad en este mundo, gracias al Señor, Dios siempre ha mantenido su testimonio en los cristianos, en la iglesia. Bueno, yo creo que una de las mejores maneras de estudiar la historia de la iglesia es leer Apocalipsis 2 y 3. No vamos a leer mucho porque, gracias al Señor, lo repasamos mucho en las conferencias. Pero sí, como eso como fondo en su mente, podemos reconocer que en esos dos capítulos Dios hizo algo maravilloso también. Normalmente se escribe historia después de las cosas acontecer, pero Dios, siendo Dios, hace las cosas diferente. Escribió la historia antes que aconteciera. Así que tenemos en esa forma una breve informe de la historia del punto de vista de Dios de la iglesia. Desde su principio en los tiempos de los apóstoles, hasta su fin en la tierra, aún hasta después, tal vez tenemos un vistazo a lo que va a quedar, una iglesia falsa. Lo que Satanás está como tratando de maquinar hoy día, corrompir la iglesia de tal forma que sea bajo su control.

0: e claro, va a ser una iglesia falsa, que va a quedar cuando el Señor arrebata su verdadera iglesia. Bueno, la primera etapa en la iglesia fue de los tiempos de los apóstoles, que corresponde con lo que tenemos en la carta a la iglesia de Efeso. Cuando las cosas estaban marchando muy bien, había control del Espíritu Santo ahí, solamente entró algo que sí, era grave, que perdió su primer amor. Pero en general fue un tiempo en que había mucha bendición, fue el tiempo en que llegaron las Escrituras, inspiraron las cartas de Pablo, de Pedro, lo de Apocalipsis, todo fue escrito en esta época, primera época de la iglesia, que duró tal vez desde el año 33, tal vez hasta el año 100 aproximadamente. El tiempo en que, tal vez en el año 90, cuando el apóstol Juan recibió Apocalipsis, era ya un hombre viejo, y ese periodo siguió hasta entonces. Luego siguió otra época que corresponde con la iglesia en Esmirna, cuando principiaron las severas persecuciones, tal vez desde el año 81 hasta el año 325 aproximadamente. La persecución sí ocurrió en ese tiempo, habla de persecución de 10 días que resultó como en durante el tiempo de 10 emperadores con 10 edictos precisos mandando a la gente perseguir a los cristianos. Parece que principió, como mencioné pues en Pereira, que Nerón quiso reformar parte de la ciudad, entonces no quiso comprar todo eso de la gente, inició un incendio para limpiar todo el terreno que él quería reformar, pero la cosa se fue de su control y fue una tragedia para muchas personas. Entonces tuvo que buscar a alguien para culpar. Culpó a los cristianos y principió grandes persecuciones. Y la gente los tomó como enemigos de la sociedad. Muchos murieron, perseguidos, torturados, quemados, echados leones en las arenas, etcétera, etcétera. Fue un tiempo terrible de persecución contra la iglesia. Y en ese tiempo el emperador era como sumo sacerdote del paganismo, sumo pontífice, y aún más le reconocieron como Dios. El emperador en ese tiempo era un Dios. Y entonces el saludo de la gente de Roma era: César es el Señor. Pero los cristianos tenían otro saludo: Jesucristo es el Señor. Pero este sí implicaba la muerte. Si las autoridades romanas escucharon esto, eso sí fue traición. Y entonces fue terrible ese tiempo. Pero Dios utilizó ese tiempo también, en cierto modo, para purificar la iglesia. Solamente los bien fieles quedaron. Y los bien fieles, los testimonios de los bien fieles, fue tan potente que aún viendo a la gente morir en la arena, cantando alabanza a Dios, mientras los leones los atacaron, se convirtieron la gente mirando. Se conmovió la gente y vio que esa gente sí tenía un Dios verdadero y que su fe fue real. Y el Espíritu Santo tocó. Entonces se convirtieron más todavía. Y se dice que en ese tiempo los paganos llamaron a los cristianos ateos porque no creían en sus dioses. Pero sí, tal fue la conversión de la gente que la gente ya no volvió a dar alabanza a esos dioses falsos. Y ese sí levantó más persecución. Pero aún en ese tiempo Satanás también utilizó como engaños. Vemos en una palabra ya dice: el diablo echará a alguno de vosotros en la cárcel, etc. Y también habla, perdón, el verso anterior, estoy jugando, habla de la blasfemia de los que se dicen ser judíos y no lo son. Entonces se ve que aún en ese tiempo había falsas doctrinas también. Había disputas sobre cuestiones de doctrina, sobre la persona de Cristo. Principió Satanás a obrar también como ángel de luz. Luego llegamos a Pérgamo, que siguió este tiempo, y este fue el tiempo en que terminó la persecución. ¿Cómo pasó esto? Bueno, la historia cuenta que Constantino estaba como luchando para hacerse emperador. Había otro rival, no me acuerdo el nombre del otro, pero de todo modo, dice la historia que él vio una visión de una cruz de fuego, una voz que le decía, con esta señal ganarás, triunfarás. Entonces, él interpretó eso, por medio del cristianismo, yo podía llegar ahí. Entonces, él hizo profesión de conversión, aunque no fue bautizado, hasta que estaba en la cámara muerte, dice la historia. Pero, entonces, su conversión está en comillas. Fue más bien una cosa política. Pero sí, en verdad, terminó la persecución. Y entonces principió a favorecer a los cristianos. Y edificó magníficos nuevos edificios para ellos, lujosos, para sus iglesias. A los obispos se les pagaron sueldos generosos. Entonces, enriqueciéndose los obispos, dejaron el servicio al Señor y empezaron a divertirse con el mundo. No fue de todo bendición para la iglesia, porque ya con esto el cristianismo volvió popular. Todo el mundo quiso ser cristiano, porque para estar bien con el emperador, mejor ser cristiano, porque es la religión oficial del imperio. Y así entonces crecía el cristianismo en número, pero en calidad no. La iglesia en sus creencias y prácticas llegó a ser una mezcla del cristianismo con el paganismo y el mundo. Fiestas paganas se convirtieron en fiestas cristianas. Entró también el paganismo, del paganismo cosas como oración a los muertos, por los muertos, el purgatorio, adoración a la Virgen, llamándola Madre de Dios, porque el paganismo siempre ha tenido una mujer con su hijo. En el tiempo de Babilonia, este llamaba Samares, con su hijo. El paganismo siempre ha tenido esto como esta estructura. Raro, es interesante ver cómo es. Entonces, cuando llegó el cristianismo, fue fácil convertirlo. La Virgen María y su hijo. Listo. Cambiamos los nombres y podemos seguir con la fiesta, como siempre. Entonces, las diferentes fiestas que tenían los pusieron como contexto cristiano. La Navidad era su fiesta del invierno, invierno, lo convirtieron en celebración del nacimiento de Jesús. Y así fue existido. Y adoración a los santos y todo eso convenía muy fácilmente con el paganismo. Ahí vemos entonces esta época cómo principió realmente la Iglesia Católica, con todas sus cosas. Porque es una combinación del cristianismo con el paganismo, con tantos ritos y cosas. Fue en ese tiempo que empezaron a llamar al obispo de Roma Papa, que quiere decir Padre. En Mateo 23:9, Jesús había dicho que no tenemos que llamar a nadie en la tierra Padre, ¿cierto? Ese es un nombre que debemos reservar para Dios mismo. Papa León I empezó a enseñar que Pedro era cabeza de los demás apóstoles y que el obispo de Roma había heredado la posición de Pedro. Así demandó la audiencia a los demás obispos. Entonces, en esto resumimos el principio de la Iglesia Católica. En este tiempo, debido a las disputas sobre doctrinas importantes, como de la persona de Cristo, y también el rechazo de la autoridad del obispo de Roma, había una división entre la Iglesia. La Iglesia Occidental de Roma y el Oriental de Constantinopla. Así que en ese tiempo, Constantino movió su sede de Roma a esta ciudad más al oriente, que ahora llamamos Istambul, lo llamamos por su propio nombre, Constantinopla, puso su nombre, él estableció allá. Entonces, con la salida de él de Roma, el obispo de Roma, como llegó al poder, Él llegó a ser no solamente cabeza en la iglesia, sino también sobre lo político. Principió a regir y ejercer grandes poderes en el mundo político. Bueno, a pesar de tanto error y maldad en la iglesia, el Señor tenía personas que verdaderamente le amaban y le seguían. Y ellos llevaron el evangelio a otros países. Aún muchos de los conquistadores de Roma, porque Roma fue conquistada como en el año 500 por la gente que eran los antepasados de Alemania, y fueron convertidos, demostrando que el poder de Dios en el evangelio es más grande que lo del hombre y de Satanás. Eso es lo maravilloso, ver cómo Dios preservó un pueblo en medio de tanta maldad y tanta corrupción que Satanás quiso introducir. Bueno, sí, entonces llegamos a Tiatira, que continuaba un poco esto. Ahí vemos realmente en Tiatira netamente la iglesia bajo el Papa. Notamos una expresión en el anterior que quisiera notar. Dice: conozco tus obras y dónde moras, dónde está el trono de Satanás. Qué cosa tan más terrible decir, ¿no? Estoy refiriendo otra vez a Pérgamo. Como Dios vio la cosa, a su iglesia estaba ahí, donde el trono de Satanás. Y sin embargo, Dios preservó algunas. Oh, entonces, las cosas siguieron así, en Tiatira. Este nombre significa sacrificio continuo. Y eso es curioso, que ese significa también misa. En lo que es la misa, lo que vimos en la película hoy. Sacrificio continuo. Cada vez que se celebra, es otra vez ofrecer sacrificio de Cristo, según ellos. En esta época el poder del gobierno decayó y el poder del Papa aumentó considerablemente. En efecto, el Papa se hizo el gobernante más poderoso del mundo occidental. ¿Cómo se va en contra realmente lo que Cristo quiso? Si usted dijo: mi reino no es de este mundo, dijo delante de Pilato, ¿cierto? Si fuera así, mis siervos pelearían. Pero la iglesia había caído hasta este punto. La iglesia oriental, basada en Constantinopla, seguía con sus imágenes, idolatría. En el principio del siglo VI, Mahoma se autoproclamó como profeta y estableció el islamismo. Empezó a propagar su nueva religión por todo el oriente. Negó la divinidad de Jesucristo. Enseñaba que Jesús no había muerto en la cruz por nuestros pecados, y aún dijo que Jesús jamás había sido crucificado. Bueno, todo eso principió, y es interesante que los musulmanes odian a los idólatras y multiplicación de dioses y objetos de adoración. Ellos dicen: un solo Dios, Allah. Entonces ellos, Dios usó a ellos para castigar a las iglesias por adorar a imágenes. Sin embargo, su invasión de Europa fue rechazada después de muchos años de guerra. Es decir, los musulmanes no avanzaron mucho en Europa. Los cristianos del Oriente que quedaron resultaron debilitados espiritualmente, porque hace mucho tiempo habían abandonado la sencillez de las enseñanzas de los apóstoles. Y además no tenían copias de las Escrituras para ayudarles. Muchos cristianos y aún dos emperadores del Oriente pusieron la adoración a imágenes. Pero la idolatría siguió porque había muchas personas de influencia y poder que la apoyaban. Así siguieron las cosas en esta época de la iglesia. Curioso, en ese tiempo había un Papa Gregorio y convirtió su poder como Papa en algo poderoso. Con el tiempo los papas llegaron a ser como emperadores y clamaron ser el único representante de Dios en la tierra, con poder para hacer y remover los reyes. Los emperadores resistieron y lucharon contra los papas, pero bajo el papado de Inocencio III, el poder del papa superó mucho el poder del emperador. ¿Cómo siguen las cosas? No, de mal en peor. Esa es la época entonces de tiaría, tiatiera, perdón. Pero aún en ese tiempo la Biblia dice que, aún dice, en verso 24, ¿a cuántos no tienen esa doctrina y no han conocido lo que ellos llaman las profundidades de Satanás? Yo os digo, no os impondré otra carga. Pero que tenéis, retenedlo hasta que yo venga. Y hay la promesa para el vencedor y todo eso. En ese tiempo también principió el movimiento, lo que llamamos la Reformación. Cuando algunos de los mismos sacerdotes de la Iglesia Católica principiaron a leer las Escrituras. Y ese es otro detalle que vale la pena subrayar, que durante todo ese tiempo, cuando tanta cosa entró y tanta mezcla con el paganismo, Dios guardó su palabra. Y con mucho cuidado, los sacerdotes, creo que en ese tiempo principió también los monasterios y los lugares, pues, con las mujeres también, ¿cómo se llama? Los conventos y todo eso. Y realmente en algunos casos hicieron muy buena obra en cuanto a la caridad. Los primeros hospitales eran de ellos. Y por eso en algunos de esos mensajes Dios reconoce que habían hecho buenas obras y las últimas obras mejores. Dios reconocía los muchos sacrificios porque había monjes y sacerdotes muy consagrados con sinceros deseos de honrar a Dios y de servir a la humanidad y mostrar el amor de Cristo. Y Dios ordenó que aún entre ellos había sacerdotes que dedicaron sus vidas a hacer copias a mano de las Sagradas Escrituras. Bonitos ejemplares todavía existen en algunos de los museos, en donde han conservado copias de esos escritos a mano, todo adornado bien bonito. En ese tiempo eran originalmente en griego y en hebreo. Después hicieron traducción al latín. Y eso sí sirvió mucho, porque en ese tiempo la gente hablaba latino. Y había muchos que recibieron más. Pero por lo general la palabra de Dios estaba guardada entre los pocos eruditos de los monasterios, de conventos. Pero sin embargo Dios guardó su palabra. Es maravilloso, ¿cierto? Y no se adulteró. Hicieron copias con mucho esmero, con mucho cuidado, con mucha reverencia. Copiaron lentamente, pero con mucho cuidado para evitar errores. Y en verdad, durante todos los siglos, la palabra de Dios ha sido conservada en un bastante alto grado de pureza. ¿No vemos en eso también la mano de Dios, como Dios está detrás de todas esas cosas? Fue un tiempo pésimo para el pueblo en lo espiritual y moral. Había pocas Biblias y muy pocos sabían leer, ni aun los sacerdotes que instruían a las gentes. Nadie estaba siguiendo al Señor según su palabra, o muy pocos. El resultado fue corrupción y maldad rampante, inmoralidad e injusticia, aun en el clero y hasta en los papas. Este periodo de historia se llama justamente la Edad Obscura. Aunque había muchos misioneros que viajaron por todas partes predicando la palabra de Dios, su mensaje estaba tan mezclado con errores graves. Prácticamente la gente se convirtieron a la Iglesia de Roma en lugar de aceptar al Señor Jesús. Confiaban en el bautismo, en la Iglesia, en María, en los santos, en sus buenas obras, todo menos Cristo. Sin embargo, aún durante tales tiempos, unas pocas personas llegaron a conocer al Señor. Unos, perturbados por las maldades de las iglesias, trataron de reformarla, pero sin éxito. Los religiosos eran tan comprometidos con la maldad. Pero habían personas que abandonaron a la Iglesia Romana y enseñaban que las gentes debían regresar a las Escrituras y enseñanza de los apóstoles. Muchos predicaron el Evangelio puro, pero todos ellos fueron terriblemente perseguidos por la iglesia de Roma y muchos asesinados por su fe. Vivían vidas santas según la Biblia, pero el Papa los odiaba porque rehusaron obedecerle. Entonces, fue en ese tiempo también que principió lo que tenía mala fama, la Santa Inquisición. En el año 1232, la iglesia de Roma inició la Santa Inquisición. Precisamente porque había gente buscando la verdad. Había gente que estaba saliendo de la iglesia porque había descubierto la verdadera fe en el Señor. Entonces el Papa no aguantaba eso. Tenía que poner control, tenía que acabar con esos rebeldes antes que la cosa crezca más. Fue un grupo de hombres con todo poder y autoridad a buscar a todos los que no estuviesen de acuerdo con la Iglesia Católica y sus enseñanzas. Luego entregaron las víctimas a la Iglesia para ser castigados con torturas y muerte, confiscación de bienes y tierras, etc. No sé si ustedes han ido a Santa Catalina, han visto ahí los museos allá, creo que fue en el castillo de San Felipe, fue donde lo fuimos, Felipe, ¿se acuerda? Y se ve los instrumentos de tortura que usaban, o sea, tal vez fue en Lima, estoy confundiendo. En Lima también me llevaron a un museo donde mostraron cómo torturaron la gente en ese tiempo de la Santa Inquisición. Porque no fue solamente en España, sino también en América del Sur, donde quiera. Llegó esa gente con todo ese poder y fue terrible en los sufrimientos de los creyentes fieles. Más que 4 siglos, imagínense. Y los que sufrieron la muerte se cuenta por centenares de miles. Por ejemplo, se calcula que tan solo en España, entre los años 1481 a 1808, el tribunal de la Inquisición condenó más que 341 mil personas. Compara las palabras de Cristo cuando reprendió a los discípulos. Lucas 9, 55, 56. Cuando Jesús reprendió a los apóstoles porque dicen, vamos a pedir que caiga fuego sobre esa gente que nos rechaza. Y el Señor los reprendió. Ese no fue el Espíritu de Cristo. ¿Cómo es posible que la iglesia que dice ser de Cristo practicara tantas crueldades? Claro, la iglesia en ese momento no estaba en manos del Señor, sino en manos de Satanás. Y fueron los fieles que mataron, que eran del Señor. Muchos de ellos torturados cruelmente, quemados vivos, el ínfamo auto de fe. Imagínense, tal fue la situación que consideraron el acto de ejecutar a los cristianos como un acto religioso en que gloriarse y regocijarse. Pues, tal vez pensamos que en este siglo XX esas cosas no pueden ocurrir. Pero lo terrible es, hermanos, que en este siglo XX, y todavía estamos en siglo XX, a pesar de lo que la gente piensa, han ocurrido más matanzas, más cristianos han muerto y están todavía muriendo que en toda la historia anterior. Entonces, si pensamos que esta época era el peor de la historia, no es así, obviamente, en cantidad. Hasta el día de hoy, los cristianos en diferentes partes del mundo, algunos perseguidos por los comunistas, otros por los musulmanes, pero esas noticias no llegan a la televisión, nunca se ve informes de eso en la televisión. Pero por periódicos cristianos, por informantes pues que vienen del mundo cristiano, se escucha que todavía está muriendo muchísima gente por causa de su fe en Jesucristo. Fanatismos están ocurriendo. A veces, de vez en cuando, algo llega a las noticias, como hace unos meses. Murió un misionero en la India, quemado en su carro con sus 2 hijitos. Eso sí, tal vez llegó a algunas de las noticias, pero por lo general esas cosas no llegan. El mundo no se preocupe por la muerte de cristianos todavía. Somos un pueblo realmente despreciado, aunque parece que hay libertad de religión. Y hasta aquí en Colombia se jacta que hay libertad de religión y todo eso. Pero realmente el mundo no ama a Cristo. Somos un pueblo despreciado por el mundo que no conoce al Señor. Pero tenemos siempre las palabras del Señor, ¿cierto? De que no tenemos que temer a los que matan el cuerpo y no pueden ser más. Gloria al Señor. Y como dijo San Agustín, una cotación famosa de él, que dijo que la sangre de los mártires es la semilla de la iglesia. Y nunca en la historia del mundo, cuando había persecución de cristianos, nunca la iglesia se ha acabado por persecuciones. Antes ha sido todo lo contrario. Donde quiera que haya persecución, ahí crece la iglesia más. Dicen que durante todos esos años en China, donde los chinos, y todavía hay persecución de cristianos en China, aunque la prensa trata de negar eso, pero todavía lo hay. Pero en todo ese tiempo, esta época en que había tanto control y todo eso, dicen que la iglesia creció 10 veces más. Hay 10 veces más cristianos en China ahora que antes. Eso es típico de lo que pasa. Dios utiliza la persecución para purificar la iglesia, para hacerlo más real. Y cuando hay cristianos reales, hay poder de Dios en su iglesia. Cuando las cosas se aflojan y todo es fácil, los cristianos se vuelven flaquitos, no mucha convicción, mundanos, materialistas, y no hay, Dios no puede usarlos. Son como instrumentos desfilados e inútiles para Dios. En los tiempos de persecución, si Dios puede usar su pueblo grandemente. Y eso es lo que ha pasado, eso es algo que es bueno notar en toda la historia. Bueno, para continuar y terminar este partecito, uno de los peores incidentes es conocido como el masacre de Bartolomé. Y ocurrió en Francia en 1572. En una sola noche murieron entre 30.000 historiador católico y 80.000 historiador protestante. Sí, este fue terrible. En ese tiempo, yo estaba en Francia, los hermanos me contaron que en ese tiempo la gente hicieron túneles bajo la tierra para escapar, porque esta Santa Inquisición perseguía a la gente en esos túneles para escapar. Cuando les buscaron en una casa, salieron por otro lado, pobrecitos. Hacer esas cosas tenían que hacer para poder sobrevivir ese tiempo. Sin embargo, Dios cuidó de las escrituras, que las escrituras no desaparecieran. No había la imprenta, todo fue copiado a mano. Monjes fueron encargados de copiar y preservar las Biblias en monasterios. Y fueron uno de estos monjes y sacerdotes que Dios utilizó para redescubrir el mensaje del Evangelio de salvación por gracia en Cristo. Bernardo de Clairvaux era un creyente que conocía el Evangelio. Nos dejó unos buenos himnos. Antes cantamos uno de esos himnos en fe en alabanza, pero ya no lo cantemos. Cabeza ensangrentada, herida por mi bien. ¿Alguno se acuerda de este himno que cantamos? Ya no tenemos el himnario ahora, pero es muy lindo el himno. Bueno, Apocalipsis 2:21, donde estamos mirando, refiere a las personas fieles de esta época y tal vez de la Reformación misma. Dios dando un tiempo para que se arrepienta. Si en los primeros días Dios en diferentes partes levantó diferentes hombres, diferentes, y eran todos monjes, que por su estudio de la Biblia descubrieron la verdadera camino de la salvación y principiaron a propagarlo. Y claro, cayeron sobre ellos muchas oposiciones, mucha persecución. Y vamos a mañana seguir con esto y vamos a notar algunas de estas personas y comentar un poco sobre sus vidas, porque es muy interesante cómo Dios coordinó la cosa, más o menos en la misma época, de 60 a 100 años en diferentes países de Europa, pasó esto, la luz otra vez saliendo. Y Dios condujo pues a su pueblo otra vez a más libertad, el Evangelio. Démoslo así para esta noche entonces y seguimos con la segunda parte mañana.
1: Este Tiatira es realmente la iglesia bajo el papado. ¿Y qué ha querido el papado en todos los siglos? Reinar sobre las naciones, ¿cierto? ¿Qué hace el papa hoy día? Se va de país a país recogiendo influencia, poniendo su voz para poder regir sobre las naciones. Él se siente como la cabeza, no solamente de la iglesia, sino también de las naciones. Roma siempre ha querido eso, pero Dios no lo va a conceder a Roma, sino a esos fieles. Ellos iban a reinar con Cristo. Si sufrimos con Cristo, también reinaremos con Él. Lo que llamamos la Reformación, el redescubrimiento de verdades bíblicas referente a la salvación y la iglesia, no resultó de un momento u otro, ni fue trabajo de un solo hombre. Durante más de 100 años, mitad del siglo XIV hasta mitad, hasta el principio del siglo XVI, Dios obró en los corazones de varios hombres sacerdotes de la Iglesia Católica en diferentes países de Europa, impulsándoles a estudiar las Sagradas Escrituras. He aquí algunos de ellos. Es interesante, es una historia fascinante. Si consigue algún libro para leer en más detalle, pues este libro de la curso tiene algo más, pero hay libros hasta más grandes y más interesantes. Yo como niño de como 12 años, una tía mía me regaló un libro de estos. Ella era pues creyente y pensaba que interesaba a mí desde bien joven, ¿cierto? En eso. Y ese título es en inglés, se titula Luces y sombras de la Reformación. Porque en verdad había cosas positivas, había cosas también negativas, como vamos a ver. Pero es interesante, este cuenta toda la historia. Es una historia fascinante, como Dios sacó de las tinieblas a la gente de los siglos oscuros, cuando la luz del Evangelio casi se apagó, pero sin había algunas pocas había. Gloria al Señor. Bueno, por ejemplo, en Inglaterra, Juan Wycliffe, este es el origen de esta misión aquí entre los indígenas, esta misión de los Wycliffe. Aquí lo llaman pues otro nombre, ¿cierto? Algo de vacación de verano, algo así. Escuela de verano, sí, tiene otro título. Pero ese sí lo escogieron, ¿por qué? Porque este hombre no solamente recibió la salvación por lectura de la Biblia y predicaba, sino tradujo por primera vez la Biblia en inglés. Y por eso está renombrado y recordado este querido hermano. Le costó años de trabajo, tuve que hacerlo todo a mano, y imprimirlo no fue posible, no había imprenta, pero muchas copias fueron esparcidas y fue de gran bendición la traducción de Wycliffe. Y también él enseñó a otros hombres y les envió a predicar a toda parte de Inglaterra. Esto provocó airadas protestas de los católicos, pero les contó con la Biblia. Perdón, les contestó con la Biblia. Y ellos no sabían qué decir. Como siempre, ¿no? Encuentro todas, ese es el problema. Juan fue el primer hombre en traducir la Biblia inglesa, es que me has dicho. Siguió oposición, quemaron muchas de sus Biblias, pero la obra siguió. Y él murió de edad avanzada. No tan avanzada, 63, joven todavía. Después, los católicos quemaron sus huesos como venganza con este hereje. No merecía estar en la tumba, quemámosle sus huesos, pobrecito. Pero no le hizo daño. Muchos de sus seguidores fueron perseguidos y hasta la muerte en la hoguera. Ese es uno. Y este fue tempranito, 1320, vivía él hasta 84. Luego Juan Hus de Bohemia, país de Europa, de 1373 hasta 1415, también sacerdote, estudiaba la Biblia, enseñó que la cena del Señor y el pan y el vino no se convierten en cuerpo y sangre del Señor, sino que eran símbolos y recuerdos, no más. También enseñó que el Papa no tenía poder para perdonar pecados, que vender indulgencias era antibíblica. Las autoridades lo llamaron para tratar los asuntos, y el rey le prometió salvoconducto, pero lo condenaron a la hoguera como hereje. Note, después de esto fue inventado la imprenta por Gutenberg. Ese fue realmente la mano de Dios en esta época. Este hombre Gutenberg de Alemania, que vivía entre 1395 a 1468 aproximadamente, inventó esta imprenta y rápidamente pensó aumentar el número de Biblia. El primer libro que imprimieron fue precisamente la Biblia. En el siglo XV imprimieron muchos buenos libros. El primer libro imprimido, la Biblia en latín. Luego Martin Lutero, todos hemos oído de él, pero ¿cuánto sabemos realmente de él? Es una historia también muy, muy interesante de él. Unos sustos en su juventud, fue un relámpago que pegó un árbol donde él estaba abrigado en una tempestad, casi le mató, le tiró al suelo y él sentía como la voz de Dios, y como joven principió a buscar su salvación y escapó al infierno. Y para este intento, para este fin, se internó en un monasterio y se sometió con todo rigor, castigando su cuerpo con ayunos y azotes. Cuenta la historia de él, que él a veces pasó las noches de invierno con temperatura bajo cero en la iglesia, acostado sobre el piso de piedra. ¿Con qué fin? Castigar su cuerpo para salvar su alma. Conseguir la paz de Dios. Luego lo llevaron de peregrinajes por los Alpes, para llegar a Roma, a pie, desde Alemania, un viaje de centenares de kilómetros, no sé cuánto, y él lo hizo, sufriendo, castigando, cumpliendo todos los ritos y todas las penas, ¿cómo se llama? Penitencias que la iglesia le tiraba, él lo hacía, porque estaba en serio, tener paz de Dios en su corazón, la salvación. Y fue hasta Roma, tal vez más rápido leer después esto porque para no extender demasiado. Mitad del párrafo, hizo penitencias y peregrinajes, pero en nada encontró la paz que buscaba. Había en el monasterio una Biblia en latín y él sabía latín, así que empezó a estudiarla con buena atención. Su conocimiento de la Biblia fue reconocido y le mandaron a la universidad para enseñar las escrituras. Un día, mientras meditaba en Romanos capítulo 1, preparando para enseñar a los estudiantes, Dios le abrió el entendimiento en el verso 17. Porque en el Evangelio, la justicia de Dios se revela por fe y para fe, como está escrito: mas el justo por la fe vivirá. Y este fue como un relámpago, un rayo. El Espíritu Santo le enseñó el verdadero camino de la salvación y la paz con Dios y fue salvo. Ahora principió a predicar el Evangelio con convicción y poder y muchos se convirtieron. Sí, dentro de la Iglesia Católica, que era sacerdote. Y tenía estudiantes también en la universidad, los enseñaba. Escribía cantidades de tratados y libritos. No pensaba en abandonar la Iglesia, aunque durante su viaje a Roma quedó muy desilusionado con la corrupción y inmoralidad de los sacerdotes y el clero en general. Un día, Tetzel, un enviado del Papa para levantar fondos para construir una iglesia en Roma, llegó a Alemania, donde estaba Lutero. Estaba vendiendo indulgencias, o sea, documentos firmados por el Papa prometiendo perdón de toda clase de pecado por un precio razonable. Al descubrirlo, Lutero se enfureció contra tal engaño y predicó y escribió en contra de ese abuso, y enseñando la base bíblica para el perdón por medio de la sangre de Cristo. Ya la gente no compró más indulgencias y Tetzel se fue bravo para informar al Papa. Lutero estaba convencido que el Papa le diera razón y reconociera su gran error. Pero el Papa se enfureció con Lutero y lo excomulgó por medio de una carta. Cuando Lutero se dio cuenta que el Papa no le interesaba nada lo que la Biblia decía, no le temía más y quemó la carta públicamente. Ese sí fue un acto bastante fuerte. Así fue Lutero, el hombre así. El resultado fue que Lutero fue llamado a juicio y ordenado a reconocer su error y arrepentirse. Así es, presentamos una película de Martin Lutero. Creo que todavía está disponible, tal vez en video. Es en negro y blanco. Fue conducido hace muchos años, yo creo que casi 50 años. Pero es una película maravillosa, como de 2 horas y media. Y este incidente siempre me pega en la mente. Cuando Lutero apareció delante de este juzgado del Papa, ahí estaba el Papa sentado allá y todos los cardenales y pobre Lutero ahí. Ya le habían quitado su ropa de sacerdote, porque... Y él, en la mesa ahí, había todos los documentos. Un pedacito de eso apareció en el video ahora, pero no la parte más que me llamó la atención. Entonces le dijeron a él, está dispuesto a renunciar todo lo que está escrito aquí y todos esos errores que está provocando. Y él dijo, pues si me muestra en la Biblia que estoy en error, con mucho gusto lo renuncio. Y lo rehusaron. No. No le vamos a explicar nada a la Biblia. Usted renuncia o queda condenado como hereje. Y él dijo, yo soy amarrado a la Biblia. No puedo sino quedarme con la Biblia. Bueno, este fue el fin. Le habían prometido salvoconducto. Pero las autoridades de la iglesia estaban determinadas a matarlo. Pero en el viaje fueron... por un bosque, yendo otra vez al animal, unos hombres salieron y los secuestraron. Pero fue un secuestro bueno, porque eran amigos de él. Que lo secuestraron, lo llevaron a un castillo, y él quedó escondido allá de los enemigos. Lo que ocurrió en ese tiempo era algo también un poco político, porque los emperadores de Europa estaban muy irritados y enojados con ese papa que quiso como dominar sobre ellos. Y vieron en Martín Lutero, tal vez un campeón. Una persona que les ayudaba un poco contra el Papa. Encontraron a un hombre religioso que estaba contra él y lo apoyaron. Y lo tenían muchos meses ahí en este castillo. Creo que fue el castillo de Gutenberg, donde Ana María y yo visitamos una vez. Y vimos el mismo cuarto donde él sentaba ahí, traduciendo la Biblia por primera vez al alemán. De latín al alemán. No fue toda la Biblia, tal vez, aunque yo dije toda la Biblia, creo que fue más bien el Nuevo Testamento, pero sí lo tradujo y principió a provocar la palabra de Dios. Pues, en fin, Dios utilizó maravillosamente Martín Lutero. El resultado fue que Lutero fue... muchas personas leyeron sus Biblias, sus libros, y salieron de la Iglesia Romana, inclusive muchos monjes y monjas. Inclusive él después se casó con una ex monje. Bueno, la historia de él es muy larga, pero es muy lindo. Luego hay otro de Suiza, Zwingli, otro también sacerdote, entró, encontró la salvación, predicó el evangelio en Suiza, especialmente en la ciudad de Ginebra. Se llegó a ser una fortaleza de la fe protestante o la fe evangélica. Y hasta en este siglo también, aunque tal vez un poco más débil ahora. Otro, William Farrell, de Francia, trabajaba en Francia y Suiza. Juan Calvino, de Francia. La historia de la Reformación es muy larga, pero el resultado fue que muchísimas personas recibieron la salvación por fe en Jesucristo. Salieron de la Iglesia Católica o fueron expulsados como herejes. Los que reunieron con Lutero fueron llamados luteranos, protestantes. Así se formó en los diferentes países de Europa iglesias nacionales. Y los líderes empezaron a organizarlas con la ayuda de gobernantes seculares. Y ese sí es un punto un poco negativo. en lugar de depender de la Biblia y de los dones que Dios había dado, buscaron la ayuda de las autoridades seculares, el gobernante o el rey o el emperador. Entonces, él puso su control, ayudó a la población a tener que obedecerle porque él era rey. ¿Y qué fue el resultado? En esos pueblos que ya aceptaron la fe protestante, todo el mundo se constituyó cristiano. Y todos fueron bautizados como niños, porque siempre practicaban eso. Lutero no dejó esta práctica. Entonces, decían que no, toda la población es cristiana, porque hemos aceptado la fe de Lutero, los protestantes. Pero entonces, ¿qué pasó? Tal vez en principio sí, muchos eran realmente creyentes, verdaderos convertidos. Pero más adelante fue un formalismo que entró. Quedaron cristianos más por el bautismo en agua, no por conversión. Entonces, lo que el Señor tiene que decir en capítulo 3 de Apocalipsis, el que tiene los siete Espíritus de Dios y las siete estrellas, dice esto: yo conozco tus obras, que tienes nombre que vives y estás muerto. Sé vigilante, vigilante, y afirma las otras cosas que están para morir, porque no hallaré tus obras perfectas delante de Dios. Acuérdate pues de lo que has recibido y guárdalo. Y oír, sí, porque tenían cosas buenas. Esos reformadores, con la ayuda de Dios, sacaron lo que llamaban credos. Esos existen hasta el día de hoy. Y en general son muy buenos. No podemos decir que son anti, no. Eran realmente un extracto de todo lo que creyeron acerca de la iglesia, el evangelio y la vida cristiana. Y lo pusieron en la forma de un credo. En Inglaterra fue un credo de 39 artículos, me parece que es. Los de Westminster, de Londres, había otro en Alemania, otro en Francia. Y es lo que tenían estas iglesias nacionales como su constitución, ¿no? Sus estatutos. Era todo bien organizado la cosa. Y la gente lo repetía como los loros, ¿no? Repite, como los niños a veces en la escuela, repiten las tablas, pero entra por aquí, sale por ahí. No queda mucho realmente. Y así fue en ese tiempo la iglesia. Y así que había una degeneración y el Señor tuvo que llamarles en estos términos. Verso 4, pero tienes a unas pocas personas en Sardes que no han manchado sus vestidos y andarán conmigo en vestiduras blancas porque son dignos. Sí, había algunos que todavía y siguieron muy fieles durante este tiempo, a pesar de las dificultades. El caso de Inglaterra, es el país mío, es muy interesante. La reformación ocurrió en una forma algo distinta. Ya hemos notado que Wycliffe ya estaba traduciendo la Biblia, repartiendo la Biblia, pero en este tiempo el rey Enrique VIII subió al trono. Y este hombre quedó más frustrado porque no podía conseguir un hijo como heredero. Se casó con una mujer y no le dio hijos. Quiso como deshacerse de ella y conseguir otro. Y conseguir un hijo varón. Y no era posible, al fin terminó con una hija nomás. Pero en este proceso tenía como 8 mujeres. Y claro, él mandaba sus delegados al Papa en Roma para autorizar el divorcio. Y ese es donde el Papa le trancó la vía, porque la iglesia nunca ha estado de acuerdo con divorcio. Y aún para el rey de Inglaterra tampoco lo quiso dar. Y Enrique se puso furioso por eso. Eran estos reyes. Entonces dijo, bueno, entonces, adiós, Papa. Inglaterra, nada más. Papa aquí. Yo soy cabeza de la iglesia de Inglaterra. Él mismo se proclamó. Este hombre, que tenía 8 mujeres, imagínense. Tenía 8 mujeres. Algunas les cortó la cabeza, otras los divorció, algunas murieron, pero de todo modo él quedó frustrado hasta el fin de su vida. Pero es una historia muy interesante, rey. Pero entonces, como dijo aquí en las notas, sin duda Dios utilizó los caprichos del rey Enrique VIII para separar Inglaterra de Roma. Pero Dios levantó hombres como William Tyndale, para promover la causa del Evangelio. Este hombre, con gran esfuerzo y sacrificio personal, tradujo la Biblia al inglés, otra traducción mejor, y con gran peligro logró imprimirlo en Bélgica. Tuvo que hacerlo un poco escondido y entrarlo como contrabando en Inglaterra, escondido en bultos de lana y otra mercancía. El pueblo lo leía con gran interés, el Evangelio se esparció, pero los enemigos del Evangelio persiguieron con afán y lograron destruir muchas Biblias. Y al fin había un traidor que entregó a él también y fue matado. Él dio su vida realmente por su trabajo de traducir la Biblia. Es una linda historia, la historia de Tyndale. Pero sí, la Biblia se propagó. El problema en Inglaterra es que Enrique no era diferente en su doctrina. El único problema de él era la cuestión del divorcio. Lo demás en la iglesia, él no estaba en contra. Aunque él echó mano a los monasterios y a los conventos y él sacó mucha riqueza para sí. Y los que no quisieron obedecerle a él los echó. Y puso otros sacerdotes que estaban de acuerdo con él. Otros cardenales. Él organizó la iglesia según su manera. Qué tremendo este hombre. Pero sin embargo, Dios utilizó eso para por lo menos alejar a Inglaterra y dar un poco más libertad, porque más adelante sí había más libertad en Inglaterra. Bueno, llegamos entonces a la iglesia de Filadelfia. Pues este tiempo de Sardes siguió y había también muchas iglesias, dice en el, no termina bien ahí, perdón. En el siglo XVII, XVIII, el formalismo de las iglesias nacionales provocaron la formación de iglesias denominacionales. Sí, ellos, había personas que no podían aguantar este formalismo en que había caído la iglesia de Inglaterra. Era muy, sí, prácticamente católico realmente, no había mucha diferencia en su forma, solamente no aceptaron el Papa. Entonces salieron, en principio los bautistas, había la iglesia presbiteriana, diferentes sistemas de gobierno, la iglesia metodista, y también este fue formado por Juan Wesley, un hombre que Dios utilizó grandemente, Juan y su hermano Carlos. Carlos escribió más que 1000 himnos, muchos de los cuales están en nuestros himnarios hasta el día de hoy. Lindos himnos, y estos hombres propagaron el Evangelio a muchas partes. Vamos a ver la continuación de esta hora entonces, porque lo que favoreció eso era que los Estados Unidos y Canadá eran, ¿cómo se llama la palabra? Eran colonias, sí, de Inglaterra en ese tiempo, imagínense. Entonces, eso les dio libertad de viajar, visitar y propagar el Evangelio. Y este Jorge Whitfield, yo leí un libro de este, esa es una historia tan interesante. Dicen que este hombre en una ocasión en Estados Unidos, en aire libre, en un campo abierto, invitó a la gente a escuchar el Evangelio. Y se reunieron 30.000 personas. Y él les habló, no más con la voz natural, ningún palante, ningún auxilio. La gente le escuchaba por horas y horas, 3, 4, 5 horas le escuchaba. Y se convertían por miles. En el día, en la noche que murió este hombre, después de muchos viajes por Estados Unidos y otros en Inglaterra, murió joven porque se había gastado su cuerpo para el Señor. Y en la noche que iba a acostarse, la gente en la casa dijo, oh, un mensaje más, hermano, un mensaje más, por favor. Y él se paró en los escalones, subiendo al segundo piso por donde dormía. Se paró ahí con la vela en la mano. Y dijo, hasta que se acabe la vela, yo les predico. Y el hombre siguió predicando hasta que se acabó la vela, y entonces se fue a su cama. Y arrodillado a su cama es donde lo encontraron en la mañana, ya con el Señor. Que hicieron más fiel, este Jorge Whitfield. Si tiene oportunidad de leer el libro de él, es un libro que vale la pena. Predicó con tanto poder el Espíritu Santo. Y estableció también iglesias. Juan Wesley también estableció muy buenas iglesias y tuvo este sistema de entrenar gente, como estamos entrenando un poco aquí, y luego los mandó predicar en pueblos pequeños. y establecer iglesias también. Tenemos una iglesia que dice que es caracterizada por el amor fraternal, decimos en la conferencia, es cierto. De Filadelfia, sí, Filadelfia. Verso 7 en adelante. Yo conozco tus obras, verso 8. He aquí, he

todo el mundo tenía colonias. Y entonces, este también favoreció el Evangelio. Los ingleses, los misioneros ingleses tenían entrada a todas esas colonias como misioneros. No tenían que conseguir visas de ninguna parte porque Inglaterra dominaba. Y ese se ve también la mano del Señor, y con las Biblias también. Y grandes misioneros Dios levantó, unos primeros, William Carey a la India, el hombre Hudson Taylor a China, David Livingstone, África, Chalmers también a África, y muchos otros a varios países. Había mucha libertad para predicar el Evangelio. La imprenta florecía. Y como dije, pues, formación de las sociedades bíblicas, con el propósito de imprimir la Biblia. Esta puerta abierta, en verdad, se realizó. Y fue una bendición a muchas naciones. Pero la multiplicación de denominaciones y el formalismo, profesionalismo en muchas iglesias preocupaba a muchas personas que estaban estudiando la Biblia. ¿Dónde estaba la base bíblica para tantas denominaciones y sectas? La Biblia solamente habla de una iglesia con Cristo como cabeza. No se habló de sedes nacionales o internacionales, sino de dones espirituales que funcionan bajo la dirección del Espíritu Santo. Bueno, ese marca el principio también del movimiento de los hermanos que congregan al nombre del Señor. En Inglaterra y Europa, eventualmente resultó la formación de grupos de creyentes reuniéndose alrededor de Jesucristo, en todas las encías. No fue en una sola parte, sino Dios obró por su Espíritu en diferentes países. Había esta preocupación: vamos a volver la Biblia, vamos a reunirnos con la Biblia. La Biblia no habla de esta jerarquía, este control, estos concilios de iglesia. No, vamos a reunirnos, vamos a predicar el Evangelio así como es. Y se formó gran número de estas asambleas que los llamamos hoy día. Dependiendo del Espíritu Santo para ministrar la palabra, utilizando todos los dones que Dios ha dado. No un clero preparado en universidad o en seminario, sino hombres que Dios había preparado por su Espíritu. Y eso es lo que hizo salir a la luz muchas verdades que se habían olvidado. La esperanza de la segunda venida de Cristo se había perdido también. Y toda esa cuestión de que todos los creyentes son sacerdotes también se había perdido. Y muchas más cosas de la profecía. Se había perdido mucho conocimiento en el formalismo de las iglesias, a pesar de ser como un día en que sí el Evangelio estaba esparciéndose. Durante todo este periodo, Dios ha levantado hombres destacados para evangelizar, como Moody, Torre, Spurgeon, Billy Graham, Ford, Luis Palau, hasta el día de hoy estoy incluyendo allá Pablo Finkenbender también, no Pablo. Grandes movimientos durante este tiempo también, desde el fin del siglo XIX y durante el siglo XX, muchísimos movimientos pentecostales, de lenguas, sanidades, movimiento carismático y muchos predicadores que establecen iglesias independientes. Existe mucha confusión, errores y hasta engaños. Y esto cruza el límite hacia los última iglesia mencionada en Apocalipsis 3. La Laodicea es realmente la iglesia de la apostasía que principia ahora y va a seguir después que Cristo venga para su verdadera iglesia. Por eso le llamaron al Señor, es para que la gente abre puerta a Él. Él no está dentro de esta iglesia, está por fuera. No necesitan a Cristo, tienen todo. Y estas tendencias estamos viendo pues hasta en nuestros días. La iglesia que no le falta a Cristo, está contenta y satisfecha consigo mismo, de ninguna cosa tiene necesidad. Bueno, seguramente actualmente hay grupos que tienen estas características. Todos debemos cuidarnos de no contaminarnos con el espíritu de esta iglesia. El Evangelio de la prosperidad es otra cosa que escuchamos hoy día. Dios es rico, Dios quiere que seamos reyes. Todo cristiano debe ser rico. Si no lo es porque tiene pecado, porque no tiene fe. Esa es una doctrina que también pide a Dios lo que usted quiera. Usted quiere un

0: No pide un caro, pide un caro bien fino. Dios es rico. Y así cosas por este estilo levanten la gente pues como la avaricia, y muchas lo siguen nomás por espantar conseguir el material. Y lo raro es que a veces lo consiguen. Entonces, ¿quién está detrás de esto? Me hace pensar, el diablo también ofrece cosas buenas. Le ofreció a Cristo todos los reinos de la tierra si tan solo me adorares. Yo temo que hoy día a la mano de Satanás están algunos de esos grupos tan mezclados, ¿cierto? A veces predican muy bien cierto aspecto del evangelio, pero mezclado con todo este anzuelo materialístico. Bueno, ese es más o menos el fin de las notas. El tiempo prácticamente, pero estaba notando, no he escrito en las notas, pero tal vez es bueno recordar que durante el siglo XX también Dios ha obrado, aunque han surgido muchas sectas falsas y muchas cosas malas, Dios está obrando. Gloria sea su nombre. Y muchas miles de personas, millones tal vez, están entrando a conocer a Cristo. Aún a través del movimiento pentecostal, sabemos que no hay doctrinas que no podemos aprobar entre ellos, especialmente los unitarios, hay también trinitarios, con su énfasis sobre señales y milagros y lenguas, pero sin embargo, como dice Pablo, Cristo es predicado. Y hay muchas personas que Dios solamente sabe, pero me parece a mí que hay muchos de estos que sí son salvos. Aún en el movimiento carismático, hace pocos años, cuando principió la librería, había una señora del movimiento católico carismático que vino a la librería, y ella apreciaba mucho los buenos libros de la vida cristiana, los libros de Washington Nee y todo eso. Ella compraba bastante, los llevaba por su grupo católico. Y creo que después el cura, el cardenal de Pereira, puso un poco más control en ella, pero ella sí estaba muy encantada con eso. Entonces se ve que hay personas todavía en la iglesia católica que están buscando la verdad. Están mezclados con la adoración a María, están mezclados con imagen y todo, pero algunos están descubriendo la verdad. También en el último siglo ha surgido también el movimiento ecuménico, que tiene como supuesto unir todas las iglesias en uno solo. El Consejo Mundial de Iglesias es otro movimiento para unir y ponerse de acuerdo, pero nosotros tememos que ese es el principio de la oración otra vez. Unir todo, porque durante muchos siglos el propósito de Satanás es dividir la iglesia, debilitarla con divisiones y con sectas y todo eso. Tan pronto como Cristo va al cielo con la verdadera iglesia, Satanás va a querer unir no solamente todas las iglesias, sino todas las religiones. Y él va a lograrlo. Y es lo que llama la Biblia la gran ramera. Y ese va a ser una cosa terrible. Y va a recibir su destrucción, como hemos notado en Apocalipsis 17, 18. Bueno, todo eso está surgiendo en nuestro alrededor. En fin, confusión impresionante en el mundo. Y no vamos a hablar pues de las religiones grandes de Islam y de hinduismo y de otros oísmos, muchas otras religiones del oriente, ¿cierto? Toda esta confusión, pero hay hasta el movimiento que trata de unir todo eso también. Este movimiento unificación.
1: Buenas tardes. Yo quisiera, antes de hablar sobre cambiar el tema de la iglesia como novia, unos comentarios sobre la iglesia como el rebaño. ¿Se acuerdan la cita que citó un hermano, creo esta mañana, de Juan 21? Donde habla de Cristo, se encuentra con Pedro en el proceso de restauración y le dice: Pedro, ¿me amas? Y cuando él contestó afirmativamente, decía: apacienta mis corderos. Bueno, ¿qué tal si inclinamos nuestras cabezas y encomendamos este tiempo en las manos del Señor? Dios y Padre, queremos darte gracias, Señor, por el almuerzo y el descanso del mediodía. Y pedimos también que tú aquietes nuestros espíritus, Señor, que puedas hablarnos, por medio de tu palabra en esta tarde y en esta noche. Señor, te damos gracias por la oportunidad que nos das de reunirnos y damos gracias por tu presencia, Señor, que tú prometes estar donde dos o tres se congregan. Pedimos que tu Santo Espíritu tenga libertad, Señor, de sacar tu palabra y alimentarnos por medio de ella. En nombre de Cristo oramos. Amén. Bueno, entonces, ahí en fin de Juan encontramos que Cristo sí le aparece, Señor Jesucristo, a Pedro. Y en tres ocasiones le pregunta: Pedro, ¿me amas? Y él contesta que sí. ¿Y qué le dice? Apacienta. ¿Apacienta qué? Mis ovejas. Las ovejas, hermanos y hermanas, tenemos que siempre recordar que no son hermanos, no le pertenecen a un centro bíblico, una casa evangélica, no le pertenecen a una organización, no le pertenecen. ¿A quién le pertenecen las ovejas? Son ovejas del Señor Jesucristo. Y Cristo, como hemos visto allá, que es el príncipe de los pastores en Pedro, pero entonces él delega esa responsabilidad de pastorear localmente al liderazgo en la iglesia local. En cada asamblea hay ciertas ovejas que le pertenecen al Señor y nos corresponde pastorear aquellas ovejas localmente. Es muy difícil, hermanos en Armenia, tratar de pastorear hermanos en Puerto Boyacá. Muy difícil, hermanos en Puerto Boyacá, tratar de pastorear los hermanos en Bogotá. Muy difícil, los de Bogotá, pastorear a los de Cimitarra. Cada localmente, Dios levanta hombres y mujeres con un corazón de pastoreo para cuidar la grey local, visitar y ayudar. Pero un ingrediente muy importante, hermanos, en este proceso del pastoreo es lo que Cristo le preguntó a Pedro. Cristo le preguntó: ¿me amas? Y solamente cuando decía que sí, le decía: ahora sí, cuídeme las ovejas. Hermanos, si nosotros amamos poco al Señor, poco amamos sus ovejas. Es como una madre cuando por primera vez suelta su tesorito, su niño, en un jardín infantil. Es con mucho miedo que lo está soltando por primera vez su pequeña criatura en las manos de otros. Y claro, la madre solo lo va a soltar si está como convencida de que allá en la guardería sí aman a los niños, sí aman, respetan las familias. Así, imagínese cuando Dios trae una persona nueva aquí a la asamblea en Puerto Boyacá. Una ovejita de Cristo buscando del Señor, buscando restaurarse, buscando lo que sea. Pues Él quiere que los hermanos acá amen al Señor y amen sus ovejas. Porque si amamos poco a Cristo, poco amamos las ovejas. Y hermano, yo creo que es un trabajo muy importante. A punta de reuniones, conferencias y predicaciones, es difícil que se levante bien la mejora. El trabajo pastoral, el ministerio pastoral, indispensable en cada asamblea, en cada congregación. Y por si le suena muy pesado, no es pesado. La cuestión es tener un amor por los hermanos. Y cuando un hermano deja de ir, alguna cosa, llamar. Aun cuando el hermano está bien, visitar la hermana, pasar, saludar, cómo van las cosas, leer un salmo, una escritura juntos, motivarnos a seguir andando en los caminos del Señor. A veces me preocupa, hay un interés desmedido a veces en la asamblea sobre el tema de la disciplina, cómo se manejan las disciplinas. La serie de libritos, los 9 libritos de Campbell, el que más se vende es el número 5 sobre las disciplinas, mantiene agotado, que es el que mantienen pidiendo el número 5, el de la disciplina. ¿Sí? ¿Cómo se le casca las ovejas? ¿Cómo se le pega? ¿Cómo se le chuza? ¿Sí? Como desmedidamente. Claro, de vez en cuando hay que hacer las cosas. Pero qué dicha que el interés fuera: hermanos, présteme un libro, véndeme un libro sobre la restauración de las ovejas. ¿Cómo? El objetivo en el pastoreo, hermano, es restaurar, alimentar, fomentar un ambiente sano para que las ovejas echen para adelante y crezcan. El papá y la mamá, que a todas horas corre aquí, corre allá, a punta de correa no se levanta una familia feliz. Cuando el pelado apenas tenga la oportunidad, se vuela a la casa, se cansó de la correa. Entonces no hay correa, ¿no? De vez en cuando la correa se necesita, pero eso es un caso extremo. Normalmente se buscan otros métodos para un ambiente saludable. Miremos un versículo en Isaías 40, versículo 11. Mira Isaías 40. Isaías 40:11 dice: como pastor, apacentará su rebaño. En su brazo llevará los corderos, en su seno los llevará, pastoreará suavemente. Esa expresión me gustó. Pastoreará suavemente a la recién parida. Ese es el trabajo, hermanos y hermanas. Y si usted, hermana, dice, no, pues, eso es trabajo de los hermanos. Yo aquí voy al culto y vuelvo, y voy, y vuelvo, y voy, y vuelvo, y voy, y vuelvo. Hermano, el pastoreo es para todos. Hasta a veces ustedes, las hermanas, tienen como más facilidad de entrar a una casa, una visita, como que les va más fácil entrar a charlar, a dar un consejo, una ayuda. Yo visito muchos hogares y con mucha, lo normal es que llego hasta la sala, de ahí no paso. En caso de emergencia me dejan ir al baño, pero allá ahí no paso. Pero las hermanas, cuando van de visita, entre unos 5 o 10 minuticos ya están metidas en la cocina. Ya están metidos por ahí charlando cosas muy buenas. Y entonces yo creo que el aspecto de charlar, de pastorear y ayudar, ustedes, hermanas, desarrollen ese corazón, esa habilidad de preocuparse por las ovejas del Señor. Ustedes en eso no están usurpando la autoridad de los hermanos, no, sencillamente están preocupándose por el bienestar, el crecimiento sano de las ovejas. Pastoreará suavemente las recién paridas. Hermanos, se necesita esa clase de cosas. Hay ciertos hermanos que solamente visitan cuando hay problemas. Está la hermana planchando y ve que están arrimando dos hermanos. Ahí me dice, ¡ay, se asusta! ¡Ay, miren dos hermanos responsables! ¡Vienen dos hermanos ancianos! ¡Ay, qué habrá hecho malo! ¿Será que me vestí mal? ¿Qué habrá hecho mi marido? ¿Será que el niño reventó una ventana? ¿Qué habrán hecho de malo? Y están nerviosos porque ve que vienen dos hermanos a visitar. Son hermanos que se han vuelto, o asambleas que se han vuelto como bomberos, solamente visitan para apagar incendios, no más. Pero qué rico cuando los ancianos visitan, no, hay como por saludar, hermana, a ver, ¿cómo va el gato? ¿Cómo va la familia? ¿Cómo van los pollitos? ¿Cómo van las cosas? ¿Sí? Un ambiente alegre, suavemente pastorear, genera un ambiente agradable en que nos motivamos a crecer en los caminos del Señor. Miremos un versículo más y con esto ya cambiamos de tema en el Salmo 78. Salmo 78. Es un salmo larguito. El último versículo. Salmo 78, 72. Salmo 78, 72, y los apacentó conforme a la integridad de su corazón, los pastoreó con la pericia de sus manos. ¿Sabe qué es pericia? Como con cierta experiencia, como con cierta, un médico con pericia, ¿sabe? Sabe hacer lo que está haciendo, un panadero con pericia, pues hace las cosas bien hechas. Hermanos y hermanas que pastorean con pericia son hermanos que cogen experiencia. A veces hermanos se meten a donde hay un problema y se agranda el problema. Eso es un hermano que visita sin pericia. Hermanos, donde hay posibilidad de capacitar a los hermanos para hacer visitas y ayudar en la visitación, vale la pena hacerlo. ¿Sí? Algunas visitas son de carácter evangelístico, algunas visitas son de carácter de consejería, otros son para estimular algo bueno que está ocurriendo para que se haga más de lo bueno. A veces hay problemas serios y se requiere quizás, hermanos, con más pericia. Qué rico, hermanos, tratar de mejorar la forma en que hacemos visitas. Hermano joven, hermana, si usted no tiene mucha experiencia, péguesele a otro que sí tiene, hermano. Venga, yo lo acompaño. ¿Cuándo hacer visitas? Yo me le pego. ¿Para qué? Para coger experiencia. Los pastoreó con la pericia de sus manos. Que Dios nos ayude, hermano. La imagen del rebaño es una imagen muy importante. Quizá porque muchas congregaciones hablan del pastor de la iglesia y todo eso. Y entonces de pronto nos dan miedo, no, es que aquí no hay pastor. Entonces la imagen del rebaño pocón, pocón. Y le hablamos puro del cuerpo. Y nada después del rebaño. Y no, la imagen del rebaño está ahí. Que es cierto que un hermano no debe ser pastor de la iglesia, así compartimos, no debe ser así. Pero no es que entonces que el rebaño sin pastores. Si decimos que no hay uno, es porque hay varios. Pero que no queden las ovejas sin pastoreo, hermanos, que es importante. Cuando usted note un hermano desanimado, una hermana enferma, alguna cosita, no espere que pase un mes a ver si verdaderamente tiene el Espíritu Santo, repunta solo. No, hagamos el trabajo pastoral. Bueno, pasemos entonces, hermanos, hablemos de otra imagen, otra figura de la iglesia que presenta la iglesia como la novia de Cristo. ¿Cuántas veces se menciona la novia de Cristo en el Nuevo Testamento? Pues busqué en la concordancia la palabra novia, la encontré 3 veces en el Antiguo Testamento y ninguna vez en el Nuevo. ¿Sí? No, la expresión novia, pero el concepto sí, el de la esposa aparece más. Quiero para comenzar, para dar como un espacio para que otros hermanos también compartan, quiero que miremos en Ezequiel. Creo que Ezequiel, una figura como extraña. Ezequiel capítulo 16. La expresión la esposa, como que Dios también llamaba a Israel como una esposa, porque había cierta intimidad de Dios con Israel. En la iglesia pues también hay expresiones que Cristo amó la iglesia como un esposo ama a su esposa. Pero aquí en el capítulo 16 de Ezequiel hay una historia un poco triste. Se las voy a leer, se las voy a explicar y luego de pronto otros hermanos quieran elaborar más esta imagen de la novia, la esposa de Cristo. ¿Qué pasó? Que Dios percibía al pueblo de Israel pues como su esposa y le pinta todo lo que ha hecho por ella. ¿Y qué hace la esposa? Pues Israel en ese caso coquetea y se desvía. ¿Sí? Miremos, le damos la lectura y bravo. Versículo 3, Ezequiel 16:3. Y di: así ha dicho Jehová el Señor sobre Jerusalén: tu origen, tu nacimiento es de la tierra de Canaán, tu padre fue amorreo, tu madre etea. En cuanto a tu nacimiento, el día en que naciste, no fue cortado tu ombligo, o sea, quedó con su cuerda umbilical, ni fuiste lavada con aguas para limpiarte, ni salada con sal, ni fuiste envuelta con fajas. No hubo ojo que se compadeciese de ti para hacerte algo de esto, teniendo de ti misericordia, sino que fuiste arrojada sobre la faz del campo con menosprecio de tu vida en el día que naciste. Nacimiento triste, abandonado. El 6. Y yo pasé, dice Dios, junto a ti y te vi sucia en tus sangres, como de parto pues. Y cuando estabas en tus sangres te dije: vive. Sí, dije, vi. Cuando estabas en tus sangres, vive. El 7, te hice multiplicar como la hierba del campo y creciste y te hiciste grande y llegaste a ser muy hermosa. Tus pechos se habían formado, tu pelo había crecido, pero estabas desnuda y descubierta. Y pasé yo otra vez junto a ti y te miré, y aquí que tu tiempo era de tiempo de amores, y extendí mi manto sobre ti y te cubrí tu desnudez. Y te di juramento y entré en pacto contigo, o sea, me casé contigo, dice Jehová el Señor, y fuiste mía. 9, te lavé con agua, te lavé con tus sangres de encima de ti, y te ungí con aceite, y te vestí de bordado, te calcé de tejón, te ceñí de lino, te cubrí de seda. 11, te atavié con adornos, puse brazaletes en tus brazos y collar en tu cuello. 12, puse joyas en tu nariz, zarcillos en tus orejas y una hermosa diadema en tu cabeza. Así fuiste adornada de oro y de plata, y vestido era como de lino fino, de seda y de bordado. Comiste flor de harina, de trigo, de miel, de aceite. Fuiste hermoseada en extremo, prosperaste hasta llegar a reinar. Y salió, 14, y salió tu nombre entre las naciones a causa de tu hermosura, porque era perfecta. A causa de mi hermosura, que yo puse sobre ti, dice Jehová el Señor. Si ve la imagen, dice Dios como viendo a Israel, dice, es que usted nació y la tiraron para en un pastal. Yo porque pasé y la vi así en las sangres y todo, y la lavé, la organicé, la limpié, la alimenté, creció. La puse bonita, la vestí, la organicé. Luego me casé contigo, dice Jehová pues Dios a Israel. ¿Y usted qué necesitaba? Todo lo que usted tenía, ¿sí? Y note el paralelo. ¿De dónde nos sacó Dios a nosotros? ¿No estamos como en la misma condición? Perdidos así. Y en nuestra suciedad, en nuestro abandono, viene Dios buscando lo perdido. Y nos encuentra a nosotros sucios, perdidos, y así nos salva y empieza a trabajar con nosotros. Empieza a arreglarnos, empieza a ponernos el camino, nos pone en sendas derechas. Hasta nos organiza la vida laboral, nos organiza las familias, una cantidad de bendiciones que Dios nos da en el proceso. Y llega el momento en que nosotros como cristianos somos reunidos para ser esposa de Cristo. ¿Ah? Nosotros no somos la empleada de Cristo, sino la esposa de Cristo. Somos llamados a una relación especial en el corazón de Cristo para con nosotros. ¿No les parece un privilegio, hermanos? Yo apenas tengo una señora, mi esposa. Especial para mí. ¿Y cómo nosotros pensar que nosotros somos así, únicos, especiales para el Señor? Y claro, cuando usa la figura de esposa, de novia o de desposada o de esposa, pues hay varias enseñanzas, pero una de ellas es el afecto, ¿sí o no? Un afecto especial. Y ese afecto especial Dios lo tiene para con nosotros, Cristo lo tiene para con nosotros. Pero hay otra enseñanza que también vale la pena resaltar fuertemente, es que la imagen de que nosotros somos esposa, desposados con Cristo, nos enseña la fidelidad. ¿No le parece? Ustedes que son casados, ¿no le parece bonito que la esposa sea fiel a uno, ¿cierto? Que uno llegue a la conferencia y encuentre cosas raras, ¡qué tristeza! ¿Qué pasó en esta historia? Versículo 15. Pero confiaste en tu hermosura. O sea, se volvió coqueta. Se pensó pues la última uva, pues la última Coca-Cola del desierto, se pensó muy especial, olvidándose de dónde la había sacado Dios. Cuando Dios nos salva, nos organiza, nos quita los vicios que tenemos, nos ayuda a tener estudio, nos organiza a organizar, y ya cuando estamos ya estudiaditos, muchas veces los hijos de creyentes que reciben las bendiciones de hogares cristianos tienen la posibilidad de estudiar, van avanzando, se sienten ya muy cuquitas. Confían en su intelectualismo, su bachillerato, universidad, y piensan que ya pueden pues soltar a Dios. Pero confiaste en tu hermosura y te prostituiste a causa de tu renombre. Derramaste tus fornicaciones a cuantos pasaron, suya eras. 16, y tomaste tus vestidos, te hiciste diversos lugares altos y fornicaste sobre ellos. Cosa semejante nunca había sucedido ni sucederá más. Versículo 26, y fornicaste con los hijos de Egipto, tus vecinos gruesos de carnes, aumentaste tus fornicaciones para enojarme. 28, fornicaste también por allí. 28, fornicaste también con los asirios por no haberte saciado. Fornicaste con ellos y tampoco te saciaste. Multiplicaste asimismo tu fornicación en la tierra de Canaán y en los caldeos, y tampoco con esto te saciaste. Aquí hay una lección muy clara, hermanos. Cuando Israel se apartó de Dios buscando satisfacción en otras cosas, donde iba no sentía satisfacción. Como la mujer que abandona a su marido y ensaya el lechero, ensaya el carnicero, ensaya el vecino, el conductor del bus, ensaya por acá y no encuentra satisfacción. Hermanos, cuando nosotros nos apartamos del Señor, tampoco hay satisfacción. La verdadera satisfacción está en Cristo. Hay un versículo que quisiera leer antes de terminar. Salmo ese versículo donde dice que te he desposado para, creo que es Pedro el que habla, para presentarle al Señor una esposa sin mancha. ¿Alguien tiene la cita ahí que no la encuentro en estos momentos? Primera de Corintios, Segunda de Corintios, 11, sí, ahí está, Segunda de Corintios 11:2, gracias. Segunda de Corintios 11:2. Teniendo la imagen pues de Israel como una esposa infiel y queriendo volver, aquí el apóstol Pablo como que tiene un celo para presentar a la iglesia no como una iglesia coqueta que mantiene coqueteando con el mundo, vacilando una cosa y la otra, dice el versículo 2, porque os celo con celo de Dios, pues os he desposado con un solo esposo. Desposado con un solo, esa es más o menos la idea de noviazgo, pero no noviazgo así como ordinario, sino que está comprometido. María estaba desposada con José. Estaba como, dice el apóstol, os he desposado con un solo esposo para presentaros como una virgen pura a Cristo. Pero temo que como la serpiente con su astucia engañó a Eva, vuestros sentidos sean también de alguna manera extraviados de la sincera fidelidad a Cristo. Una imagen bonita, hermanos, que nosotros colectivamente los cristianos, como una esposa, amar y ser amados y serle fiel. ¿No les parece? Amén.
2: Muy buenas tardes, hermanos. Solamente para aclarar bien que el énfasis en esta figura son palabras como fidelidad, pureza, separación del mundo y también celoso de buenas obras. Esos son los aspectos principales que el Espíritu Santo quiere enfatizar sobre nosotros para que sintamos verdaderamente como la novia de Jesucristo. Es tan obvio, ¿cierto? Lo que cualquier novio quiere en su novia son precisamente estas cosas. Que sea una persona fiel a él. Que no está coqueteando con todo el mundo ni compartiendo su intimidad con cualquiera, sino que es fiel. Que también tiene un carácter de pureza. Es lo que admira, ¿cierto? No ven su novia, tiene un carácter admirable, atractivo, que inspira el amor del novio para ella. Pues sabemos que Cristo está muy ocupado en formar estas cosas en nosotros. Dice en Efesios, que es otra porción que tal vez podemos tener cerca a la mano. Efesios 5, en el verso 26-25, maridos, amad a vuestras mujeres, así como Cristo amó a la iglesia y se entregó a sí mismo por ella, para santificarla, habiéndola purificado en el lavamiento del agua por la palabra, a fin de presentársela a sí mismo una iglesia gloriosa, que no tuviese mancha ni arruga ni cosa semejante, sino que fuese santa y sin mancha. Esas son las cosas que el Espíritu Santo quiere enfatizar con nosotros, mis queridos hermanos. Cristo quiere una iglesia así. Ojalá que individualmente y también como congregaciones, como asambleas, busquemos que haya estas cosas. Que haya belleza en la iglesia para Cristo. Realmente es lo que destaca en una novia, ¿cierto? La belleza. Y la iglesia del Señor debe ser bella. Debe ser atractiva en su carácter, en su comportamiento, en sus virtudes. Y eso es lo que el Señor quiere formar en nosotros, mis queridos hermanos. qué lindo cuando hasta el mundo pueda admirar cosas bellas en la iglesia. Desgraciadamente, muchas veces eso no se ve. Antes el mundo estaba viendo cosas feas en las iglesias y hasta en los cristianos. ¿Cómo tenemos que agacharnos, cierto, humillarnos en el polvo cuando el mundo, en lugar de ver las bellezas de Cristo en su carácter, en su amor, en su pureza, en su fidelidad, está viendo cosas negativas, cosas casi del mundo y conflictos, desprecios, malas habladuras, cosas así que pone este cuadro en oscuro. Lo que tenemos que reconocer, hermanos, es que Cristo tiene un gran propósito en formar esta belleza en nosotros. Porque Él quiere tener una iglesia tan gloriosa para exhibirla en toda la eternidad. El deseo, el anhelo de Cristo y su propósito es tener una iglesia tan gloriosa para tenerla con Él en el cielo. Y aún presentándolo aquí en la tierra, en la tierra nueva, donde no hay pecado, donde no hay cosas desagradables, pero tenerla a su lado como objeto de admiración. Y la admiración y la gloria va a ser para Cristo. La ilustración que el hermano Felipe tomó, dijo el esposo: Dios, yo te hice hermoso con mi hermosura. No fue una hermosura propia, sino lo que él mismo había dado a ella. Y así es la iglesia. La belleza, belleza que la iglesia debe exhibir ahora mismo y en la eternidad no es sino la reflexión de Cristo, lo que Él es, lo que Él ha hecho en cada uno de nosotros. Oh, hermanos, que el Señor nos ayude a captar. Ese es algo muy bello, este lado de la iglesia. Yo creo que por olvidar eso, muchas veces hemos dejado cosas muy desagradables ocurrir en las iglesias. Nuestro llamamiento, hermanos, es ser una novia para Cristo. Una novia que hasta todo el mundo pueda admirar. Y había sido épocas en que hasta el mundo admiraron la iglesia, las obras de la iglesia, las actitudes de la iglesia. Fueron las iglesias que primeramente hicieron hospitales y refugios para los desamparados y hospedajes para personas sin casas, refugios y ¿cómo se llama esta palabra? No me acuerdo la palabra. Pero lugares para recoger a personas enfermas hasta recuperarlos. ¿Quiénes hicieron los primeros hospitales? La iglesia. Si usted lee la historia, qué lindo eso. Qué reputación más buena ganó la iglesia. Y por eso dice en Apocalipsis, uno de los mensajes de la iglesia: yo conozco tus obras, que son buenas. Y hermanos, ese es otro aspecto: obras buenas. Vamos a mirar Apocalipsis capítulo 19. Solamente para apuntar eso y después dejo espacio para otro hermano. En Apocalipsis 19, verso 7. Volvemos el 6 también. Oí como la voz de una gran multitud, como el estruendo de muchas aguas y como la voz de grandes truenos. Y decía, que decían: aleluya, porque el Señor nuestro Dios Todopoderoso reina. Gocémonos y alegrémonos. Démosle gloria porque han llegado las bodas del Cordero y su esposa se ha preparado y a ella se ha concedido que se viste de lino fino, limpio y resplandeciente, porque el lino fino es las acciones justas de los santos. Obras buenas, en otras palabras, que hace la iglesia ahora, va a ser exhibido en el futuro como vestido de boda. Hay muchas novias que les gusta preparar su propio vestido de boda, ¿cierto? La tiene ahí en el closet con meses, hasta años de anticipación. Y algunas hasta han hecho ellos mismos este trabajo. Y que con qué gozo, con qué contentamiento se va mirando este vestido. Y cuando llegue el día, con qué satisfacción se lo pone para exhibir este vestido de boda. Pues hermanos, no está mal la idea, porque la iglesia tiene este mismo privilegio. Ahora, en este tiempo, queridos hermanos y hermanas, estamos preparando el vestido de boda, según yo entiendo aquí. ¿No le parece lo que dice aquí? No estoy mintiendo, no estoy exagerando. Leémoslo otra vez. A ella se le ha concedido que se viste de lino fino, limpio, resplandeciente, porque el lino fino es las acciones justas de los santos. En Tito también dice, un pueblo celoso de buenas obras. Efesios también dice que fuimos salvados por gracia, por medio de la fe, para buenas obras, que Dios preparó de antemano para que anduviésemos en ellas. Efesios 2. Oh, hermanos, ojalá que podamos captar esta visión, examinarnos delante del Señor. ¿Cómo vamos en nuestra asamblea local? ¿Hay una belleza de Cristo formándose ahí? ¿O hay mucha fealdad de la carne? Oh, hermanos, tenemos que humillarnos. Muchas veces que ocurren cosas que manchan nuestro testimonio como novia de Cristo, que no deja ver las glorias de Cristo. Que el Señor nos ayude, pues, hermanos, a vivir tan cerca al Señor, cada uno con esta preocupación, que las bellezas de Cristo, el carácter de Cristo, se presente realmente, sin fingimiento, sin hipocresía, en nuestras vidas diarias, en nuestros hogares, en nuestras asambleas, para que seamos en verdad una novia bella para el Señor. Él puede sentir gozo al vernos ahora mismo, aún en anticipación del día de las bodas.
3: Bueno, antes de orar, hermanos, aquí está la cajita de sugerencias. Después del receso sigue, bueno, ya hay unas por ahí. El tiempo de preguntas y respuestas, entonces ahí está para que depositen sus preguntas. Vamos a orar y damos gracias al Señor por su palabra. Padre, te honramos en esta tarde y gracias por darnos el privilegio de ser parte de tu rebaño. Y también gracias porque tu Hijo, el Señor Jesucristo, dio su vida por nosotros en la cruz, por ese amor tan grande que tiene y que nos permite también contemplarle a Él como el amado esposo que viene a llevarnos como su esposa para el cielo. Gracias te damos, Padre, por esa preparación, por ese privilegio, por esa expectativa. Y como dice tu palabra, y la esposa dice, ven. Y el que tiene oídos, diga, ven. Porque viene el esposo a recoger a su esposa, la iglesia. Gracias porque de un momento a otro, en un abrir y cerrar de ojos, sucederá esto. Gracias, Padre, porque a través de esas obras preparadas por ti, la iglesia está ataviándose, está vistiéndose, está preparando ese vestido para esa gran fiesta de las bodas del Cordero. Te honramos a ti, Señor, y te damos gracias. Ahora bendice este tiempo juntos, este tiempo de receso, de comunión unos con otros y de preparación para seguir estudiando tu preciosa palabra. En Cristo Jesús. Amén.
4: Son las 10 de la mañana, 45 minutos.

Bueno, la inquietud tiene que ver con una pregunta, precisamente. Y es, ¿qué quiere decir Maranata? Cristo viene, ¿cierto? ¿Estamos preparados? ¿O nos estamos preparando para la venida del Señor? La otra pregunta es, ¿ustedes saben cuántas vigilias ahora, cuando se partió la era, el tiempo, con la venida del Señor, cuántas vigilias hay en la noche? Levante su mano y me señala. ¿Cuántas vigilias? Bueno, un hermano dice una, un hermano dice tres, otro hermano dice cuatro, otro hermano cuatro. Muy bien, ganó el número cuatro. Son cuatro vigilias que hay en la noche. Y vamos a mirarlas por la palabra. Vamos a ver en Marcos capítulo 13. Y el verso 32. Y lo hacemos hasta el 37. Pero de aquel día y de la hora nadie sabe, ni aun los ángeles que están en el cielo, ni el Hijo, sino el Padre. Mirad, velad y orad, porque no sabéis cuándo será el tiempo. Es como el hombre que yéndose lejos,

0: dejó su casa y dio autoridad a sus siervos y a cada uno su obra, y al portero mandó que velase. Velad pues, porque no sabéis cuándo vendrá el señor de la casa, si al anochecer, o a la medianoche, o al canto del gallo, o a la mañana, para que cuando venga de repente os halle durmiendo. Y lo que a vosotros digo, a todos lo digo, velad. Esa es la respuesta. Ahí están las cuatro vigilias de la noche. ¿Cuál de las cuatro vendrá el Señor? No lo sabemos. Lo importante es que la anhelamos, ¿cierto? Lo importante es que la deseamos. Lo importante es que estemos velando y orando. Eso es lo importante. Y el anhelo y el deseo es el gozo que yo tengo y que usted, mi hermano, también debe tener, es de ver al Señor como el apóstol Juan lo dijo. Y le veremos a Él tal como Él es. Y seremos semejantes a Él. Entonces, hermanos, anochecemos, quizá medianoche, quizá el canto del gallo, quizá la madrugada, no lo sabemos. Pero lo que sí sabemos es que en esas cuatro vigilias, puede ser, porque habla como ladrón en la noche, habla el apóstol Pedro. No sabemos la hora, pero lo importante es que estemos listos y preparados. Esa es la exhortación del mismo Señor como mandamiento, y también de los apóstoles, que ellos mismos estuvieron resistiendo a los que criticaron esto, a los que dudaban de la venida del Señor. Ojalá entre nosotros no haya haber esa resistencia o esa poca de fe para no creer lo que el Señor nos prometió, que viene pronto para que estemos con Él en su gloria. Que Dios les bendiga.
1: Bueno, las primeras dos preguntas son casi iguales. Una dice, ¿cuál es la seguridad del creyente para poder ser salvo? Acerca de la seguridad de la salvación. Y la segunda dice, según un hermano o una hermana, no, si un hermano o una hermana se aleja del Señor y cae en adulterio, ¿se pierde la salvación? Entonces, ambas preguntas acerca de la salvación. Aquí tengo un estudio sobre esto, si el que uno de los dos que hizo la pregunta puede tener el estudio, que tengo acá unas copias, pero también como quiero dar una breve respuesta acerca de esto. Primero, el primer punto es que nosotros, la palabra dice que somos predestinados antes de la fundación del mundo. El Señor nos escogió antes de la fundación del mundo. Entonces, si yo soy escogido antes de la fundación del mundo, yo puedo hacer lo que quiero. Si una vez soy salvo, ya no me puede perder, porque el Señor me escogió antes de la fundación del mundo. Esos versículos se encuentran en Efesios 1, versículo 3 y 4, también en Romanos 8, 29 y 30, y también Juan 1, 13 dice lo mismo. También otros versículos que nos muestran esto, que es el Espíritu Santo que nos selló, Efesios 4, el versículo 30. Efesios 4, 30 dice, y no contristéis contristéis al Espíritu Santo de Dios, con el cual fuisteis sellados para el día de la redención. El creyente es sellado por medio del Espíritu Santo, y eso es para el día de la salvación. Eso es cuando Cristo viene para nosotros, nos salva de acá y nos lleva a su presencia. Entonces somos sellados por el Espíritu Santo, y ese sello no se puede quitar. También está Juan 10, que dice, que muestra una doble seguridad. Juan 10, el versículo 27 dice: mis ovejas oyen mi voz, y yo las conozco y me siguen, y yo les doy vida eterna y no perecerán jamás, y nadie las arrebatará de mi mano. Nosotros estamos en la mano del Señor, como yo cojo este paquete de papel acá en mi mano, estamos así en las manos del Señor, y dice, nadie nos puede arrebatar de su mano. Pero el versículo 29 dice, mi Padre que me las dio es mayor que todos, y nadie las puede arrebatar de la mano de mi Padre. Entonces alrededor de las manos del Señor están las manos del Padre, que nos coge más duro, y aquí dice, nada ni nadie nos puede arrebatar de su mano. También conocemos Romanos 8, que nada nos puede separar del amor de Dios, ni lo porvenir, ni lo pasado, ni lo presente. Y nosotros no sabemos qué va a venir en el futuro, qué nos va a pasar mañana, pero el Señor nos tiene en sus manos seguros. La pregunta entonces, ¿qué hay de los hermanos que una vez confesaron de ser creyente y se apartaron y viven en el pecado, peor que un inconverso muchas veces? Tenemos que decir, nosotros no les podemos decir que ellos son salvos. El único que sabe eso es el Señor Jesús. Si ha recibido la salvación esta persona o no. Pablo, una vez cuando un hermano de Corinto que se apartó, él dice que él es uno que se llama hermano, llamándose hermano, pero Pablo no lo llamó hermano. Pablo dice, él mismo se llama hermano. Nosotros no sabemos si hubo una conversación verdadera o no, solamente el Señor sabe. Pero lo cierto es, el que es salvo no se pierde. Pero sí podemos preguntar si este hermano que está desviado, si verdaderamente era salvo, el Señor lo sabe. Hay muchos más versículos acá, pero hay más preguntas también. El que está interesado en este estudio, aquí lo tengo.
2: Bueno, tengo dos preguntas aquí. Primero, si el Señor murió por todo el mundo o por todos los que creen en Él. La referencia Juan 3:36. Juan 3:36. El que cree en el Hijo tiene vida eterna, el que no cree en el Hijo no verá la vida. Si me acuerdo bien, es el que cree en el Hijo tiene vida eterna, pero el que rehúsa creer en el Hijo no verá la vida, sino que la ira de Dios está sobre él. Pero no tenemos que confundirlo. Cristo sí murió por todos. Juan Bautista, cuando vio a Jesucristo en San Juan capítulo 1, en el verso 29, dijo: he aquí el Cordero de Dios que quita el pecado del mundo. Otra vez en el 36, y mirando a Jesús que andaba por ahí, dijo: he aquí el Cordero de Dios. Cristo murió por todos, y su muerte en la cruz vale para todos, pero no todos quieren creer. O sea que el remedio es más grande que los que van a aprovecharla. Como la gracia de Dios siempre dice, donde el pecado sobreabundó, perdón, donde el pecado abundó, sobreabundó la gracia. La gracia de Dios siempre es más grande que el pecado. Y entonces el hecho que no todos creen no quiere decir que Cristo no murió por ellos. Pero si ellos no creen y rehúsan creer, la vida, la obra de Cristo no les sirve. Pero la obra de Cristo tiene validez. ¿Suficiente? ¿Ya? ¿Claro? Y otra es, ¿cuál es el motivo por el cual nosotros como creyentes, padres de familia, somos puestos en disciplina cuando un hijo o hija cae en el pecado con el mundo? Pues yo pregunto un poquito eso. Yo no creo que es tan automático como la persona aquí lo dice. Depende mucho de las circunstancias. Si es comprobado que es por el descuido de los padres, y así que el padre realmente tiene en parte la culpa de que su hijo o su hija se desvíe en algún pecado, puede ser que eso justifica la disciplina. Pero mira lo que dice en Ezequiel 18, aún un principio del Antiguo Testamento, 18, verso 20, dice: el alma que pecare, esa morirá. El hijo no llevará el pecado del padre, ni el padre llevará el pecado del hijo. La justicia del justo será sobre él, y la impiedad del impío será sobre él. Entonces, de este versículo yo veo como en principio aquí que cada uno lleva su propio pecado. Pero claro, si un hijo cae en pecado y principia a vivir sin casarse con una mujer y trae a esta mujer a la casa de su padre, entonces los padres están participando en el mal del hijo. En este caso, claro, el padre también queda en la disciplina porque está participando, está dando aprobación. Pero si el padre le dice claramente, no, si usted va a juntarse con esa mujer, tiene que irse de la casa. Aquí no hay lugar para ti, porque yo no puedo compartir con usted en ese desorden que está haciendo en su vida. Y decirle con anticipación para que tenga tiempo a pensar. Pero por otro lado, hermanos que tienen hijos así, poco rebeldes, necesitan la ayuda de los demás hermanos. No ser caerles como gran jueces. Porque ten cuidado, los que están cayendo como jueces de pronto van a tener problemas en su propio hogar. Ninguno es liso. Ninguno tenemos la garantía de que todos nuestros hijos van a marchar bien. Y de pronto vamos a ser nosotros que vamos a necesitar ayuda muy pronto. Yo creo que en estos casos debemos pensar más bien cómo podemos ayudar, cómo podemos dar consejo y hasta acercarnos a estos hijos, tener una charla, orar por ellos y buscar un remedio para que no sea una brecha de comunión en la asamblea. Es demasiado fácil ser como fariseos buscando lo demás. Tenemos que ponernos en los zapatos de las personas y tratar de ayudarles, es mi parecer. Pero yo creo que este versículo en Ezequiel es muy claro, que cada uno lleva su propio pecado.
1: Bueno, hay otra pregunta que dice que Dios les envió un poder engañoso. Y dice aquí que aclarar en cuanto a los que no son salvos. Pues ahí encontramos en 2 Tesalonicenses esta expresión. Vamos a mirarla. 2 Tesalonicenses capítulo 2 versículo 11. Pues si analizamos desde el versículo 1 del capítulo 2 de Tesalonicenses, ¿de quién está hablando? Note lo que dice el título: la manifestación del hombre de pecado. Y a medida que avanzamos en la lectura, habla de la venida del Señor Jesucristo. El versículo 3 dice: nadie os engañe en ninguna manera, porque no vendrá sino que antes que venga la apostasía. Está hablando
3: del tiempo que estamos viviendo en esta época. Y el versículo 5, perdón, el 6. Y ahora vosotros sabéis lo que lo detiene, a fin de que a su debido tiempo se manifieste. ¿Qué es lo que detiene en este momento al anticristo? ¿Qué es lo que lo detiene? El Espíritu Santo. Muy bien. Entonces, en el momento que partimos y estamos con el Señor, pues varios hermanos ya han explicado esto, aquí está, aquí queda un completo caos. Y ahí sí se va a manifestar el hombre de perdición que dice la palabra de Dios. Y claro, como no quisieron creer a la verdad y tuvieron la oportunidad de ser salvos, mire lo que sigue. Y entonces, cuando nos vayamos con el Espíritu Santo, que la venida del Señor, se manifestará aquel inicuo, hablando del anticristo, a quien el Señor matará con el espíritu de su boca y destruirá con el resplandor de su venida. Dice que inicuo, cuyo advenimiento es por obra de Satanás, con gran poder y señales y prodigios mentirosos, y con todo engaño de iniquidad para los que se pierden, por cuanto no recibieron el amor de la verdad para ser salvos. No recibieron a Cristo, se quedaron. Ahí sí el versículo 11, de pronto el que hizo esta pregunta, dice, por esto Dios les envió un poder engañoso. Y dice, para que crean a la mentira, como no quisieron creer a la verdad, pues entonces crean pues a la mentira. Y ahí sí vemos la manifestación. A fin de que sean condenados todos los que no creyeron a la verdad, sino que se complacieron en la injusticia. Y la parte que queremos llegar es la oportunidad que tienen las personas de ser salvas es ahora. Una vez venga Jesucristo por su iglesia, nos vamos. Ya en ese momento va a haber un juicio sobre aquellas personas que no recibieron a Cristo. Entonces, si la pregunta es que por qué Dios envía un espíritu engañoso, pues aquí lo dice la palabra de Dios. En esta época el Señor tiene misericordia y Él no quiere engañar a nadie, nos le está dando oportunidad a las personas para que aciertan a Cristo como su Salvador. Pero va a llegar el momento que Dios dice, listo, no quisieron creer la verdad, entonces créanle a ese mentiroso. Y otro versículo más, en 2 Pedro 2:1-3. Vea, con las preguntas que yo estoy escuchando, me estoy dando cuenta que muchos cristianos como que están dudando de la salvación. Y hay versículos claves, como Romanos 8:1 dice, ahora pues ninguna condenación hay para los que están en Cristo Jesús. Vea, a veces uno escucha a las personas que qué pasa si un cristiano se emborracha, que qué pasa si una persona cristiana comete adulterio, que si pierde su salvación. Pero lo que estamos escuchando, hermano, la salvación está asegurada en Cristo. Si una persona es cristiana y se mete a un burdel, se mete a un bar, se mete a cantidad de cosas mundanas, ¿cómo va a perder la salvación si es que realmente nunca la ha tenido? Si esa persona se siente bien en el pecado, ¿cómo me va a decir usted que esa persona perdió la salvación? Sencillamente nunca la ha tenido. Uno no puede perder lo que no ha tenido. Entonces quedó clara esa parte. Vea, si usted recibió a Cristo, usted no tiene por qué perderse. Un cristiano que comete pecado, ¿qué hace? Si confesamos, ¿qué? Hermanos, si usted ha cometido pecado, usted debe confesarle ese pecado a Dios. Si usted se siente bien en el pecado, algo raro está pasando. Eso no es normal. Que usted viva feliz emborrachándose, cometiendo adulterio y una cantidad de cosas mundanas, eso no es normal. Algo está pasando. De pronto mire a ver si usted de pronto no recibió a Cristo. Dice que con la boca se confiesa para salvación, pero con el corazón, ¿cierto?, se cree para justicia. Entonces, si usted lo confiesa, algo tiene que suceder. Y por eso notamos allí en 2 Pedro 2:1-3, y terminamos, que hay otros hermanos que van a compartir. Dice, pero hubo también falsos profetas entre el pueblo, como habrá entre vosotros falsos maestros, que introducirán encubiertamente herejías destructoras, aún negarán al Señor mismo. Dice aquí, que los rescató, trayendo sobre sí mismos destrucción repentina. Y muchos seguirán sus disoluciones, por causa de los cuales el camino de la verdad será blasfemado. Y por avaricia harán mercadería de vosotros con palabras fingidas sobre los tales. Ahí dice que ya de largo tiempo viene la condenación, dice que no tarda, y su perdición no se duerme. Hermanos, aún en esta época van a llegar personas que lo van a tratar a usted de mover de la fe. Uno escucha a ese día, como más de un año, escucha uno un blasfemo que habla que él es el enviado de Dios, que hágase poner el 660, una cantidad de cosas horribles. Hermano, eso va a pasar, pero si usted está en Cristo, usted no tiene por qué tener temor a eso, hermano. Nos vamos con el Señor, como decían los hermanos. ¿Qué es lo que esperamos? Pues la gloriosa venida del Señor. Pero va a llegar un momento en el que, pues, no quisieron creer a la verdad. Entonces, listo, créale pues al mentiroso, crea la mentira. La oportunidad de salvación es ahora, y qué bueno poder pensar en eso. Amén.
4: Dice, hermanos, ¿qué pasa cuando morimos? ¿A dónde va el alma y cómo describe la Biblia que es ese lugar? Vamos a mirar en el Evangelio de San Lucas. Capítulo 16. Algunos hablan de esto como una parábola. La Biblia no dice que es una parábola, el caso del rico y Lázaro. Es un hecho de la vida real. Dice el Señor en el versículo 19 que había un hombre rico que se vestía de púrpura y de lino fino y hacía cada día banquete con esplendidez. Había también un mendigo llamado Lázaro, que estaba echado a la puerta de aquel lleno de llagas, y ansiaba saciarse de las migajas que caían de la mesa del rico, y aún los perros venían y le lamían las llagas. Aconteció que murió el mendigo y fue llevado por los ángeles al seno de Abraham. Murió también el rico y fue sepultado. Y en el Hades alzó sus ojos estando en tormentos y vio de lejos a Abraham y a Lázaro en su seno. Entonces él, dando voces, dijo: Padre Abraham, ten misericordia de mí, y envía a Lázaro para que moje la punta de su dedo en agua y refresque mi lengua, porque estoy atormentado en esta llama. Pero Abraham le dijo: Hijo, acuérdate que recibiste tus bienes en tu vida y Lázaro también males, pero ahora este es consolado aquí y tú atormentado. Además de esto, una gran cima está puesta entre nosotros y vosotros, de manera que los que quisieren pasar de aquí a vosotros no pueden, ni de allá pasar acá. Bueno, entonces, aparte de la polémica que hay sobre esta narración, tenemos que decir que antes de Cristo, pues aquí el Señor todavía no había muerto cuando da este relato, los muertos iban todos al mismo sitio. La palabra muerte bíblicamente significa separación. Entonces, cuando una persona muere, las partes que lo componen, según dice la Biblia en 1 Tesalonicenses 5, espíritu, alma y cuerpo, se separan. El cuerpo, pues lo vemos ahí, en el ataúd, o donde lo tengan, en una mesa, donde sea. Ahí está el cuerpo. El alma, si es de un creyente, aquí, por ejemplo, en esta narración se llama el seno de Abraham, el lugar donde fue el creyente. Y el alma entonces irá a ese lugar, a un lugar de reposo, de tranquilidad del creyente. El alma del impío pues irá a un lugar de tormento, como se ve aquí en la narración. Bueno, entonces, pero la pregunta es en cuanto al creyente. Cuando el Señor Jesús estaba en la cruz, todos sabemos que hubo un hombre que creyó en él, que fue el ladrón. No es el buen ladrón, ambos, de pronto el que se salvó era más malo que el otro. La diferencia fue que el uno recibió al Señor, creyó en él, y el otro no. Y entonces, cuando este hombre expresa su sentir hacia el Señor, por ejemplo, en Lucas 23, 39, Y uno de los malhechores que estaban colgados le injuriaba diciendo: si tú eres el Cristo, sálvate a ti mismo y a nosotros. Respondiendo el otro le reprendió diciendo: ni aún temes tú a Dios estando en la misma condenación. Nosotros a la verdad justamente padecemos, porque recibimos lo que merecieron nuestros hechos, mas este ningún mal hizo. Y dijo a Jesús: acuérdate de mí cuando vengas en tu reino. Entonces Jesús le dijo: de cierto te digo que hoy estarás conmigo en el paraíso. ¿Pero qué era lo que iba a estar con el Señor en el paraíso? Los que crucificaban en tiempos de Jesús, a excepción de Jesús, les partían las piernas para que de pronto no pudieran andar por ahí y escaparse. A Jesús no, porque tenía que cumplirse la escritura de que ninguno de sus huesos sería quebrantado. Pero a este hombre sí. Y algunos hasta los mandaban por allá a un basurero a que los chulos se los comieran. Entonces, ¿con quién era que iba a estar el Señor ese mismo día si ese hombre murió? El alma de él iba a estar en el paraíso. El paraíso, un lugar único para los creyentes. Ahora, uniendo esto con lo que leímos en Lucas 16, es posible que antes de la muerte del Señor, todos los muertos iban a un mismo sitio, llamado el Hades, pero separado por un lugar de tormento para los inconversos y un lugar de paz para los creyentes. Cuando el Señor Jesús murió, y como dice en Efesios, que subiendo a lo alto llevó cautiva la cautividad, Él llevó a los suyos a ese lugar llamado el paraíso. Y allá iba a estar el ladrón ese mismo día. Hoy mismo estarás conmigo en el paraíso. Entonces, por estas narraciones podemos deducir que los creyentes hoy que mueren en el Señor van a ese lugar, un lugar de paz y de reposo. Inclusive el apóstol Pablo tuvo la oportunidad, él no sabe si en el cuerpo o fuera del cuerpo, pero estuvo allí. Segunda a los Corintios, capítulo 12. Porque la otra pregunta es: ¿cómo describe la Biblia que es ese lugar? Entonces vamos a mirar. Ciertamente, segunda a los Corintios 12. Ciertamente no me conviene gloriarme, pero vendré a las visiones y a las revelaciones del Señor. Conozco un hombre en Cristo, que hace 14 años, si en el cuerpo no lo sé, si fuera del cuerpo no lo sé, Dios lo sabe, fue arrebatado hasta el tercer cielo. Y conozco al tal hombre, si en el cuerpo o fuera del cuerpo, no lo sé, Dios lo sabe, que fue arrebatado al paraíso, donde oyó palabras inefables que no les dado al hombre expresar. Entonces, la mala noticia es que el apóstol vio allá y escuchó cosas que no le permitió escribir. Más de eso no podemos decir. Lo que sí podemos asegurar es que es un lugar de reposo, de tranquilidad. El lugar que el apóstol Pablo dijo: es mejor partir y estar con Cristo, es mejor que estar aquí. Entonces es un lugar muy tranquilo para el creyente. Describirlo no podemos, porque el apóstol Pablo, que fue allá, no se le permitió escribir lo que vio. Entonces, lo que se diga de eso es especulación. Lo que sí sabemos es que es en la presencia del Señor, allá en el paraíso. Hoy mismo estarás conmigo en el paraíso. Entonces, hermanos, la gran satisfacción es saber que el Señor está. Y si está el Señor, es el mejor lugar en donde podemos estar con el Señor. No sé si algún otro hermano quisiera decir algo, pero es lo que yo quiero decir al respecto.
1: La otra pregunta muy bonita dice: ¿por qué en nuestra congregación no se dan puestos a los hermanos como obispos, diáconos o sacerdotes? Le voy a decir un versículo a este hermano y le cuento que hay un sacerdote al lado suyo, pero más que un sacerdote, es aún un rey. Dice Apocalipsis capítulo 1, el versículo 5 termina diciendo: al que nos amó y nos lavó de nuestros pecados con su sangre y nos hizo reyes y sacerdotes para Dios su Padre. Hay un sacerdote al lado suyo el que es creyente, si usted es creyente, también es un sacerdote en la casa de Dios. No podemos esperar más que ser reyes y sacerdotes. También es la pregunta acerca de los obispos y los diáconos. Abrimos nuestras Biblias en Hechos 20, donde Pablo explica que no hay diferencias entre ancianos y obispos. La palabra anciano es la palabra expresa el mismo grupo, una palabra que expresa las mismas personas como las palabras obispos. El versículo 17 dice: enviando pues Pablo desde Mileto a Éfeso, hizo llamar a los ancianos de la iglesia. Entonces ellos vienen a él de Éfeso, llegan a Mileto. Pablo se encuentra con los ancianos y mire que cómo los llama en el versículo 20. El versículo 20 dice: por tanto, mirad por vosotros y por todo el rebaño en que el Espíritu Santo os ha puesto por obispos. Llama a los ancianos obispos. La palabra obispo en sí significa superior, supervisor. Algo que está vigilando por un rebaño es un supervisor o un obispo. Y los ancianos tienen el deber de ser obispos, de supervisar al pueblo de Dios. Entonces, los ancianos, el título anciano, tal vez obispo, expresa una característica un poquito diferente, pero un anciano es un obispo y un obispo es un anciano. Y la palabra diácono encontramos en 1 Timoteo varias veces, también en Hechos capítulo 6, donde Pedro y los apóstoles necesitaban el oficio de unos obispos. Y en 1 Timoteo, versículo 8, por ejemplo, dice: los diáconos a sí mismos deben ser honestos. La palabra diácono es una palabra que viene del griego. En el español significa algo como alguien que tiene un ministerio o que es un servidor, que sirve en lo que está haciendo. Los diáconos son diferentes a los ancianos. Un diácono es alguien que sirve en la iglesia en diferentes ministerios. Por ejemplo, Hechos 6 muestra la parte de las ofrendas a repartir a las viudas, respondía a los diáconos. Es un servicio en cuanto a lo material. Hasta hay diaconisas en Romanos 16, el primer versículo muestra que hay hermanas que pueden ejercitar el diaconado. Dice: os recomiendo además nuestra hermana Febe, la cual es diaconisa en la iglesia en quien crea. Aquí muestra hermanas en este ministerio. Es un ministerio en cuanto a lo material, así lo entendemos. Entonces, si un hermano, una hermana trabaja en, por ejemplo, repartir la ofrenda, administrar esta cosa, eso es una diácona o un diácono. Entonces, tal vez nos falta llamar al hermano diácono tal, puede ser, pero la Biblia muestra que existe. Es a nosotros reconocer a esos hermanos, dice la palabra, ¿cierto? Debemos reconocer tanto a los ancianos, pero también a los diáconos. Tal vez no hemos usado esta palabra hasta ahora, pero sí es una palabra bíblica.
2: ¿Otras preguntas? Espero que no se esté cansando demasiado. Uno sobre ofrenda. Dice: Dios manda ofrendar a la iglesia o en la iglesia. Se le puede dar la ofrenda a un hermano necesitado y considerarla como ofrenda. Pues claro, se puede. No hay nada en contra. Sé generoso. Y el Señor dice: en cuanto lo hiciste con este hermano, memoria, mis hermanos, lo hiciste para mí. Ofrenda es para el Señor, no es para la iglesia, es para el Señor. Entonces, si le damos en la iglesia, es para el Señor. Si le damos a un hermano necesitado, es para el Señor. Pero tal vez debemos, no sé si está en la mente de la persona, si está pensando, pues si doy la ofrenda a un hermano necesitado, entonces en la iglesia no tengo que dar nada. No creo que eso está bien pensado. En la iglesia debemos sentir la responsabilidad de apoyar nuestra iglesia local, donde el Señor nos ha puesto, y podemos ofrendar allá. Y si queremos dar algo al hermano, le damos también, pero algo extra. Y no robando la iglesia para darle al hermano. Yo creo que hay que entender eso, ¿cierto? Pero según lo que el Señor ha puesto en su corazón, no vamos a poner leyes y reglas, pero sí, claro. Personalmente, Ana María y yo estamos dando a varias diferentes organizaciones que ayudan. Por ejemplo, lo que mencioné, los que están ayudando a los cristianos perseguidos. Estamos ayudando a eso también, pero además siempre seguimos en la iglesia local donde estamos. Bueno, ¿está bien o hay más preguntas? Cuando estemos con el Señor Jesucristo, ¿nos conoceremos los unos a los otros? Oh, claro que sí, hermano. Vamos a reconocernos. ¿No se acuerda que en el monte de Transfiguración, cuando apareció Moisés y Elías, no había problema con reconocerlos, ¿cierto? Puede ser que si hemos conocido a un hermano bien anciano, todo arrugado y torcido, tal vez cuando lo vemos allá vamos a tener algo de dificultad reconocerle, porque va a tener su cuerpo perfecto, va a ser como era joven cuando tenía toda su salud. Pero no creo que este va a ser un problema. Vamos a reconocerle, vamos a reconocer cómo somos conocidos por el Señor. En lo que el hermano refirió en Lucas 16, el rico reconoció a Lázaro, reconoció a Abraham. Entonces yo creo que no hay problema con eso. Gloria al Señor. Pregunta en cuanto el pecado por el cual no se puede pedir. Vamos a leer la escritura, más bien está en 1 Juan capítulo 5. Primera Juan, capítulo 5, verso 16. Primera Juan 5, 16. Si alguno viere a su hermano cometer pecado que no sea de muerte, pedirá y Dios le dará la vida. Esto es para los que cometen pecado que no sea de muerte. Hay pecado de muerte, por el cual no lo digo que se pida. Pues la pregunta es, ¿cuál es ese pecado? Siempre curiosos, ¿no? ¿Es para que lo pueda pecar a ver qué pasa? Hermanos, tenemos el caso en la Biblia, Ananías y Zafira. Fue el pecado de hipocresía. Pretendían algo que no era cierto. Actuaron una mentira y Dios lo consideraba en este caso merecedor a muerte. Y si Dios lo considerara hoy lo mismo, ¿cuántos de nosotros hubiéramos muerto ya? Tan fácil ser un hipócrita, ¿cierto? Cuidado, cuidado. Pues solamente Dios sabe en estos casos cuál Él considera como merecedor a muerte. Había otros casos en 1 Corintios 11 donde había desórdenes en la Santa Cena. Estaban celebrando la cena como cualquier cosa y hasta emborrachándose en la cena. Y Pablo dice, verso 30, bueno, verso 29 también, porque el que come y bebe indignamente sin discernir el cuerpo del Señor, juicio come y bebe para sí. Y dice, por lo cual hay muchos enfermos, algunos habían sido castigados por enfermedad, por esos desórdenes. Y dice, y muchos duermen, quiere decir que han muerto. Este también fue un pecado de muerte. Desórdenes en la Santa Cena. Tomar la Santa Cena sin discernir, sin tener reverencia y reconocer que estamos haciendo una cosa muy sagrada y debemos hacerlo con santidad, con pureza, y no estar ahí con pecado o en cosas malas. Participar de la cena estando en adulterio o en fornicación puede causar castigo muy fuerte de parte del Señor. Cuidado, cuidado. O celebrar la cena livianamente, con actitud de jugar, también muy serio. Entonces, ¿está bien así? Bueno, una pregunta que yo creo que se han tratado en muchas conferencias, no sé si es una persona que por primera vez viene, dice, ¿por qué las mujeres deben cubrirse la cabeza? ¿Por qué no pregunten en su propia asamblea a los hermanos para que le enseñen si no sabe realmente? O si quiere, que el hermano Pedro dice que no es necesario. ¿Qué está pensando? Lea 1 Corintios, querido hermano o hermana, y pide que el Señor le ayude a entender lo que dice. Para los hermanos ha sido muy claro de que hay un significado en cubrirles cabeza. Es reconocerse en la presencia de Dios, es reconocer que Dios ha hecho diferencia entre el hombre y la mujer. Es una señal de sujeción, no de inferioridad, sino de sujeción. Cristo también está sujeto a su Padre, y nosotros somos sujetos a Cristo. Pero el hecho que Cristo es sujeto a su Padre no quiere decir que es inferior. Él mismo dice, el Padre y yo somos uno. Y hay igualdad entre Padre y el Hijo. Pero sí, básicamente es porque está escrito en la Biblia, 1 Corintios 11. Por eso lo practicamos, buscando ser obediente a la palabra de Dios.
4: Esta pregunta, ¿qué es el día del Señor? ¿La venida de Cristo por su iglesia o la venida de Cristo con su iglesia? Bueno, la expresión día del Señor tiene dos significados en la Biblia. El uno lo encontramos en Apocalipsis 1:10, donde Juan dice, yo estaba en el Espíritu en el día del Señor y oí detrás de mí una gran voz como de trompeta. Entonces, esta es una de las definiciones. Es el Juan consideraba esto como el primer día de la semana, el día del Señor, como aún lo consideramos hoy. Pero el otro significado que tiene lo encontramos en otros pasajes bíblicos, como 1 Tesalonicenses 5. Versículo 1 al 3 dice, pero acerca de los tiempos y de las ocasiones no tenéis necesidad, hermanos, de que yo os escriba, porque vosotros sabéis perfectamente que el día del Señor vendrá así como ladrón en la noche. Hay diferencia entre las dos narraciones. Una, Juan dice que estaba en el Espíritu en el día del Señor, y aquí dice de un día que vendrá, que no sabemos cuál es, como ladrón en la noche, que cuando digan paz y seguridad, entonces vendrá sobre ellos destrucción repentina. En primera de Pedro capítulo en segunda de Pedro capítulo 3 tenemos también la expresión. Segunda de Pedro capítulo 3, versículo 7 en adelante dice, pero los cielos y la tierra que existen ahora están reservados por la misma palabra, guardados para el fuego en el día del juicio y de la perdición de los hombres impíos. Luego dice versículo 10, pero el día del Señor vendrá como ladrón en la noche, en el cual los cielos pasarán con gran estruendo y los elementos ardiendo serán deshechos, y la tierra y las obras que en ella hay serán quemadas. Pero tenemos también en el Antiguo Testamento expresiones parecidas. Por ejemplo, en Isaías 2:12. Isaías 2:12. Dice: porque día de Jehová de los ejércitos vendrá sobre todo soberbio y altivo, sobre todo enaltecido, y será abatido. Noten ustedes, hermanos, que estas últimas expresiones, excluyendo la de Apocalipsis, hablan de juicio. Entonces, podemos decir, y podemos mirar ahora otros ejemplos, que el día del Señor habla de un periodo de tiempo, no de un día de 24 horas, sino de un periodo de tiempo que abarca los juicios que Dios va a derramar sobre el ser humano. La principal razón por la que el Señor va a juzgar al mundo en diferentes periodos, digamos, o tiempos, es por haber rechazado a su Hijo. Ese es el derramamiento de la ira de Dios sobre los incrédulos. Ese es el peor pecado, digamos, de una persona, es rechazar a Cristo. Ya está condenada, dice la Biblia, ¿sí? Entonces, podemos decir que este día, que no es uno de 24 horas, sino varios eventos en los que Dios derrama juicio sobre la tierra y sobre, vamos a mirar sobre qué más. Por ejemplo, algunos incluyen en ese día de Jehová, o día de juicio, o día del Señor, el periodo de 7 años de tribulación y gran tribulación. Ese es un periodo de juicio de Dios sobre la tierra. También al regresar el Señor Jesucristo con su iglesia, juzgará a las naciones en relación con Israel, donde el Señor dice que apartará los unos de los otros como el pastor aparta las ovejas de los cabritos. Las naciones ovejas son las naciones que se han portado bien con el pueblo de Israel en el periodo de tribulación y gran tribulación. Y las naciones cabritos, las naciones que persiguieron al pueblo de Dios y por eso van a ser juzgados por el Señor. Entonces, esa es otra parte del día del Señor, el juicio sobre las naciones. Otro, que encontramos varias expresiones en Apocalipsis capítulo 19. Te recordemos que no es un día, sino varios eventos que van a suceder. Ah, perdón, antes de seguir, porque es que dice si qué es el día del Señor, la venida de Cristo por su iglesia o la venida de Cristo con su iglesia. Ninguno de los dos. El día del Señor no tiene que ver con los creyentes. Indirectamente, cuando la venimos con Cristo y Él establece su reino en la tierra, estaremos presentes como espectadores en el juicio que Él va a hacer a las naciones y posiblemente en los juicios sucesivos, pero no como participantes ni como recibiendo el castigo del Señor, porque somos salvos y el Señor nos ha librado de todos esos castigos. Entonces Apocalipsis 19 habla de otros eventos relacionados con el día del Señor. Una parte es cuando el Señor venga en gloria con su iglesia, con sus ángeles, entonces Él juzgará al anticristo y a sus aliados. Apocalipsis 19:17. Y vi a un ángel que estaba en pie en el sol y clamó a gran voz diciendo a todas las aves que vuelan en medio del cielo: venid y congregaos a la gran cena de Dios. Esta es una expresión también que a veces se confunde. La gran cena de Dios, uy, qué expresión bonita, pero es una expresión de juicio. Miren, para que comáis, esa es la gran cena de Dios, para que comáis carne de reyes y de capitanes y carne de fuertes, carne de caballos y sus jinetes, carne de todos libres y esclavos, pequeños y grandes. ¿Por qué? Las aves de rapiña son congregadas a comerse todos esos ejércitos que el Señor va a juzgar en la batalla de Armagedón, al anticristo y sus aliados. Imagínense el festín que se van a dar los buitres, los chulos y todas las aves de rapiña con toda esa gente que va a morir ahí. Esa es la gran, eso es venid congregados a la gran cena de Dios. Entonces no tenemos nada que ver con eso. Versículo 19: y vi a la bestia, a los reyes de la tierra y a sus ejércitos reunidos para guerrear contra el que montaba el caballo y contra su ejército. Entonces, aquí viene juicio también, que incluye ese día del Señor, el juicio de la bestia y el falso profeta. Versículo 20, y vi la bestia, y la bestia fue apresada, el anticristo, y con ella el falso profeta que había hecho delante de ella las señales con las cuales había engañado a los que recibieron la marca de la bestia y habían adorado a su imagen. Estos dos fueron lanzados vivos dentro de un lago de fuego que arde con azufre. Entonces van a ir al infierno, la bestia y el falso profeta. Y los que los acompañan, los reyes, los demás. Y los demás fueron muertos con la espada que salía de la boca del que montaba el caballo, y todas las aves se saciaron de las carnes de ellos. Batalla tremenda. Hay una referencia en el Antiguo Testamento, creo, dice que la sangre en ese gran valle va a llegar hasta las riendas de los jinetes. Un río de sangre en esa batalla de Armagedón. También incluye el juicio de Satanás, versículo 10. Y el diablo que los engañaba fue lanzado en el lago de fuego y azufre, donde estaban la bestia y el falso profeta, y serán atormentados día y noche por los siglos de los siglos. De ahí Satanás enviado al infierno por la eternidad. Eso también hace parte del juicio de Dios o del día del Señor. Otro, el juicio de los incrédulos o el juicio del gran trono blanco. Apocalipsis 20 del 11 en adelante. Ustedes pueden leerlo. Que la sentencia es, versículo 15, el que no se haya inscrito en el libro de la vida fue lanzado al lago de fuego. Ya vimos allá que están el anticristo, el falso profeta, Satanás y ahora todos los incrédulos también yendo al infierno. Eso también hace parte. Pero en Pedro, donde leímos, está el juicio de Dios sobre los cielos y la tierra, que hace parte también del día del Señor. Primera, segunda de Pedro, capítulo 3, versículo 10. Pero el día del Señor vendrá como ladrón en la noche, en el cual los cielos pasarán con gran estruendo, y los elementos ardiendo serán deshechos, y la tierra y las obras que en ella hay serán quemadas. Versículo 12. Esperando y apresurándoos para la venida del día de Dios. Otra expresión sinónima del día del Señor o del día de Jehová. En el cual los cielos encendiéndose serán deshechos, y los elementos siendo quemados se fundirán. Pero nosotros esperamos, según sus promesas, cielos nuevos y tierra nueva en los cuales mora la justicia. Entonces, en ese día del Señor la tierra va a ser juzgada. Pero no nos preocupemos, hermanos, no estamos acá. Va a llover fuego sobre la tierra, va a ser purificada la tierra. Va a ser purificados los cielos atmosféricos por el Señor para tener cielos nuevos y tierra nueva, renovada, purificada, no que el Señor vaya a crear otra tierra, sino que esa contaminación que hay la va a quitar. Esos son como los... Ahora, cuando habla el versículo 7, pero los cielos y la tierra que existen ahora se están reservados por la misma palabra, guardados para el fuego en el día del juicio de la perdición de los hombres impíos. Entonces, es como juicio... puede ser simultáneo o muy seguido entre el juicio del gran trono blanco y el juicio de la tierra. En cuanto a los tiempos, hermanos, y cómo será exactamente, es difícil. La profecía no es fácil, pero sí establece que Dios va a hacer juicios tanto a Satanás como al anticristo y el falso profeta, como a la tierra, como a los incrédulos. Son parte del juicio que ha de venir, pero que comprende varios años, muchos años, en ese juicio que Dios va a ejecutar.
5: Según 1 Corintios 7, 12, 14, es bueno a no unirse en yugo desigual, porque en estos versículos se puede entender que desde que uno sea cristiano y su pareja no, es aceptado por el Señor, según Pablo. Muchas gracias.
4: Es que hay que distinguir, hermanos. Una cosa es cuando un creyente o una creyente abiertamente se revela

0: para los que no se han casado, y que entonces ahora podemos echar mano de un incrédulo. Olvídese de eso, hermanos. La Biblia dice claramente: no os unáis en yugo desigual con los incrédulos. Y la Biblia no se contradice, hermanos. Estos son casos que hasta entre nosotros se han dado, ¿sí o no? Empezamos a evangelizar y encontramos una familia y él o ella entrega su vida al Señor. Entonces este mandamiento es para ese tipo de matrimonios, donde ambos eran incrédulos y uno conoce al Señor. Entonces ahí sí. Y si una mujer tiene marido que no sea creyente y él consiente en vivir con ella, no lo abandone. Y porque el marido incrédulo es santificado en la mujer y la mujer incrédula en el marido. Pues de otra manera vuestros hijos serían inmundos, mientras que ahora son santos. Ojo con eso, no es una licencia para casarse con incrédulos. Mucho cuidado. Ir abiertamente en desobediencia a la palabra de Dios es muy duro. Hermanos, jóvenes que no se han casado, mucho cuidado, porque tener al diablo de suegro debe ser muy duro.
1: Cristo, el primero cada día en mi vida. A veces, cuando hay exhortaciones, pensamos: oh, sería bien en la vida de tal hermano o de tal hermana. Lo que vamos a leer es en mi vida. Así cada uno vamos a pensarlo al leerlo. Vamos a leer en este capítulo 3 los 4 primeros versículos. Si pues habéis resucitado con Cristo, buscad las cosas de arriba, donde está Cristo sentado a la diestra de Dios. Poned la mira en las cosas de arriba, no en las de la tierra, porque habéis muerto y vuestra vida está escondida con Cristo en Dios. Cuando Cristo, vuestra vida, se manifieste, entonces vosotros también seréis manifestados con Él en gloria. Bueno, el principio de este capítulo 3 es casi en el capítulo 2, versículo 20. Habéis muerto con Cristo. Y hemos explicado que el sí que está aquí no es una condición. Si hay unos cristianos que son muertos con Cristo y otros no. Claro que somos cristianos y muertos con Cristo, o no somos cristianos. Lo mismo al principio del capítulo 3. Si pues habéis resucitado. He notado la traducción. Otra traducción creo aquí, ¿no? Sí. La Nueva Versión Internacional, que dice: ya que habéis resucitado. No es una hipótesis para cualquier de nosotros. Es un hecho. ¿Acontecido cuándo? ¿Cuándo? En el pasado. ¿Y hace unos minutos? 2000 años. Cristo murió y con Él fuimos resucitados. ¿Han notado ustedes cuántas veces se encuentra con Cristo? 2:20, muerto con Cristo. 3:1, resucitado con Cristo. 3, escondida con Cristo. Y 4, manifestado con Él. Hay unos hermanos que explican que se puede traducir que estando con Cristo somos hecho una misma planta con Él. Y parece que el griego tiene este sentido. Bueno, hay muchas plantas delante de nosotros. Hay el tronco y las ramas. A veces las ramas se destacan mucho, a veces es para el plátano. Viene muy cerca del tronco, casi formando el tronco. Pero sabemos bien que es la misma planta. Así somos con Cristo. Así somos con Él. Muy, ¿sí?, participando de su vida. Y porque somos así con Cristo, hay exhortaciones particulares que tenemos aquí. Versículo 2, poned la mira en las cosas de arriba.

0: puede traducir también buscad las cosas de arriba. Bueno, sabemos que en nuestra vida tenemos dificultad y hay cosas que no podemos aceptar en nuestra vida. Vamos a leerlo más tarde. Pero la palabra de Dios empieza con lo positivo, lo que nos ayuda en nuestra vida. Un cristiano no puede pasar su vida ocupado de él mismo. Estoy tropezando, estoy diciendo una mentira. No es una verdadera vida cristiana. La verdadera vida, claro que hay que ser cuidadoso en nuestro andar, pero lo que lleva fuerza, gozo, lo que es una verdadera vida con Cristo, es mirar a Él, mirar a Él que está en los cielos. Y no es siempre natural. A veces nos despertamos un poco, bueno, desanimado. ¿Sí? Y empezamos a mirar a nosotros, a la dificultad, a la debilidad. No, el Señor dice, poned la mira en las cosas de arriba. En Mateo 6, por ejemplo, hay también una exhortación que parece a esto. Bueno, es un contexto distinto, pero el Señor estaba con la gente alrededor a Él. 6:33. Buscad primeramente el reino de Dios. Primeramente las cosas de Dios, la mirada a Él. Y cuando tratamos de ver lo que está, a las cosas de arriba, ¿a quién encontramos? Cosas de arriba es el versículo 2, pero en el primero, Cristo sentado a la diestra de Dios. Sentado, su obra es terminada. Cuando uno termina su trabajo, bueno, hay trabajo que se hace sentado. Pero cuando uno, por ejemplo, viene del campo y se senta, es que su trabajo es terminado. Y Cristo está en el cielo sentado, porque ya la obra de la salvación es terminada. Ya Él murió, resucitó, y lo vemos así en el cielo y tenemos seguridad con Él. Poned la mira en las cosas de arriba. La Nueva Versión Internacional dice, concentre su atención. La mira baja muy fácilmente, muy fácilmente. Y cuando bajamos la mira hay siempre detalles para ocuparnos. No, poned la mira. La palabra nos indica este buen camino. Dos ejemplos en el Antiguo Testamento. Josué y Caleb. ¿Saben ustedes de estas dos personas lo que hicieron? Cuando el pueblo estaba en el desierto, fueron ellos con otros que fueron a visitar el país prometido. Y al volver, había dos discursos. Los que habían mirado las cosas de la tierra, los gigantes, las dificultades. Pero habían otros dos, Josué y Caleb, habían visto el fruto prometido por Dios. Un país que fluye la leche y la miel, todas las bendiciones de Dios. Y con esto han podido andar, ayudar al pueblo. Fue un momento difícil para ellos, pero la palabra nota muy cuidadosamente cuanto estos hombres han quedado fiel en su camino muchos años, los 40 años en el desierto y empezando la lucha en Canaán también. Caleb decía a los 85, si me recuerdo bien, que tenía la misma fuerza que cuando era joven, la mirada en lo alto. Otro ejemplo, Esaú, en Génesis. Bueno, tenía hambre, un poco de hambre, y vendió su derecho de primogénito por una comida. Estaba ocupado de lo terrenal, la comida, y con esto perdió mucho. Bueno, así están los ejemplos, y estos versículos están para ayudarnos a pensar a la gloria, al Señor en la gloria. Versículo 3, habéis muerto. Vuestra vida está escondido con Cristo. Ya hemos explicado que es una cosa hecha. Un legalista podría decir, tienes que morir con Cristo. Tienes que trabajar en tú mismo con dolor para morir con Cristo. No es lo que leemos aquí. Cristo lo hizo. Claro que las consecuencias están en lo que vamos a leer en el capítulo, yendo adelante. Pero la obra es de Cristo. Y nuestra vida está escondida con Cristo. Cristo, de una cierta manera, es escondido al mundo. Y esto lo ha explicado a su discípulo que va a marcharse y el mundo no podrá verlo. Y nosotros estamos escondidos con Él. Es verdad que el mundo no entiende todo lo de nuestras vidas. Hay algo de escondido en nuestra vida, pero es porque somos cerca de Cristo, unido con Él, una misma planta con Él. Cita que he puesto, Primera de Juan 3:1, el mundo no nos conoce porque no le conoció a Él. Y versículo 4, cuando Cristo se manifieste, entonces vosotros también seréis manifestados con Él en gloria. La gloria viene. Cristo va a venir para establecer el reino. No es el momento de detalles de profecía, pero qué ánimo nos lleva de saber que estaremos con él en este momento. Y, por ejemplo, lo leemos en la segunda a los Tesalonicenses, capítulo primero, versículo 10. Cuando venga en aquel día para ser glorificado en su santo y ser, y sus santos, y ser admirable en todos los que creyeron. Manifestado con Cristo. No podemos imaginar la gloria de este momento, pero resucitado con Cristo, hecho una misma planta con Él. Es para hoy y es para mañana, para seguirle en este momento tan glorioso. Bien, seguimos. Y el tono cambia. Vamos a leer los versículos 5 a los 11. Haced morir, pues, lo terrenal en vosotros. Fornicación, impureza, pasiones desordenadas, malos deseos y avaricia, que es idolatría, cosas por las cuales la ira de Dios viene sobre los hijos de la desobediencia, en las cuales vosotros también anduvisteis en otro tiempo cuando vivíais en ellas. Pero ahora, dejad también vosotros todas estas cosas, ira, enojo, malicia, blasfemias, palabras deshonestas de vuestra boca. No mintáis los unos a los otros, habiéndoos despojado del viejo hombre con sus hechos, y revestido del nuevo, el cual conforme a la imagen del que lo creó, se va renovando hasta el conocimiento pleno, donde no hay griego ni judío, circuncisión ni incircuncisión, bárbaro ni escita, siervo ni libre, sino que Cristo es el todo y en todos. Bueno, lo negativo, lo que hay que cuidar, que no existe en nuestra vida. Y el Señor nos da aquí advertencia, pero lo hace también hablándonos del cielo y de Cristo para animarnos en este camino. Empieza con esta palabra, haced morir. Hay que bien entender esto. Haced necesita una actividad de nuestra parte, como lo leeremos. Hay muchos verbos que necesitan actividad de nuestra parte, pero hay que entender bien lo que tenemos que hacer. Haced morir, somos nosotros quien hacemos morir nuestro viejo hombre. ¿Somos nosotros quien lo hacemos? Cristo lo hizo. Cristo lo hizo. Y la significación de esta palabra, haced morir, es más bien tener en la muerte que hizo Cristo estos miembros. La Biblia de las Américas traduce, considerad los miembros de vuestro cuerpo terrenal como muertos a la fornicación y la impureza. Eso es importante. Bueno, cuando viene, por ejemplo, un mal pensamiento, todos tenemos esta dificultad. Todos. Hay que ver de dónde viene el mal pensamiento. ¿Del hombre nuevo? Claro que no. Del que está muerto. Dejámosles en la muerte. Podemos identificar de dónde viene este malo pensamiento. Y con esto, es del hombre muerto, lo dejamos, no seguimos con él. En Mateo 18, tenemos unos versículos que nos ayudan, me parece, en esta lucha. Mateo 18, versículo 8. Por tanto, si tu mano o tu pie es ocasión de caer, córtalo y échalo de ti. Mejor te es entrar en la vida cojo y manco, que teniendo dos manos o dos pies ser echado en el fuego eterno. Y sigue, si tu ojo te es ocasión de caer, sácalo. Bueno, claro que es vocabulario figurado. No, Dios no nos pide de cortar una mano. Pero entendemos bien que son palabras muy fuertes. La mano, ¿para qué nos sirve? Cada día, el trabajo. Y puede ser un ejemplo. Un joven que está en un trabajo y hay siempre jovencitas cerca de él y bueno, las relaciones no son relaciones de trabajo. Hay algo más que empieza. Y la jovencita es incrédula. O puede ser al contrario. Una jovencita con un joven. Bueno, cortar la mano puede significar dejar el trabajo. Y es algo que cuesta mucho. Bueno, con esto no quiero dar órdenes a cualquier persona, y encontrar trabajo es difícil. Pero tratamos de encontrar ejemplo. Pueden existir cosas difíciles. El ojo. Por el ojo aprendemos muchas cosas, vemos muchas cosas. Y es útil para nosotros, los que vemos, lo que aprendemos. Pero puede ser útil de no aprender todo. Hay cosas es mejor para el cristiano no verlas. Le falta un poco de la cultura internacional y de tal cosa, pero mucho mejor guardar un corazón, un ojo puro y estar así con el Señor. En este hacer morir hay varias cosas y me gustaría hablar con ustedes de esto. Colosenses 3. Haced morir, pues, lo terrenal en vosotros, fornicación, impureza. Sabemos bien que esto puede acontecer entre los hermanos, pero muy a menudo leemos, oh, gracias, Señor, no es para mí, me has guardado de fornicación y de impureza. Y vamos al versículo siguiente, donde hay detalles interesantes que vamos a ver. Hermano, después de fornicación e impureza hay otras cosas: pasiones desordenados, malos deseos, avaricia, que es idolatría. Las pasiones, el corazón que desea cosas fuertes. No sé cómo están ustedes. Lo que está deseando usted, o más bien lo que deseo en mi corazón, ¿es algo que corresponde al Señor, a su pureza, a su justicia, a su amor? ¿O es algo de desordenado, que no es metrizado, que no es correcto, que no es puro? Nuestros hermanos nos conocen nuestros pensamientos, pero podemos tener pensamientos muy desordenados. Y es en el principio, en el más fuerte, pasiones desordenadas, malos deseos. ¿Cuáles son mis deseos? Bueno, el reloj de mi hermano, porque es más bonito, o no sé cuántas cosas materiales o cosas que pertenecen al otro, cosas que son amor del mundo. Cuidado con esto. La palabra aquí está apoyando sobre los pensamientos y tenemos que vigilar nuestros pensamientos. Pensamos que lo que se ve de nuestro andar es lo más importante. Claro que es importante, pero los pensamientos, muy importante. Y nuestra vida es la consecuencia de nuestro pensamiento. He apuntado un versículo en Proverbios 25. Proverbios 25, 28. Como ciudad derribada y sin muro, es el hombre cuyo espíritu no tiene rienda. Tomamos cuidado así. Después la avaricia. Y hay dos motivos en los versículos que tenemos. Versículo 6. Cosas por las cuales la ira de Dios viene sobre los hijos de desobediencia. Estas cosas, pasiones, malos deseos, es el motivo de la ira de Dios sobre los inconversos. ¿Podemos aceptar esto en nuestras vidas? Creo que la respuesta es fácil. No podemos. Otro motivo es un motivo del pasado. Versículo 7. En las cuales vosotros también anduvisteis en otro tiempo, cuando vivías en ellas. ¿Podemos vivir como antes de nuestra conversión? Claro, no. El porvenir, como el pasado, nos hacen que solo el camino del Señor es el camino puro y este camino que lleva al gozo. Desde el versículo 8 hasta el 11, la palabra nos invita aquí a cambiar nuestras palabras. Dejad, versículo 8. Versículo 9, no mintáis. Un poco más, también habiendo despojado. Y lo sabemos bien, cuando uno viene al Señor, sus palabras son totalmente cambiadas. Pero el cristiano tiene que tener cuidado durante toda su vida con sus palabras. La lengua, nos dice Santiago, es un miembro pequeño, pero se jacta de grandes cosas. He aquí cuán grande bosque enciende un pequeño fuego. Y las seis cosas que están aquí, no siete porque son malas, solo seis. La cifra de Satanás, para los a quien les gusta la cifra. Ira, enojo, malicia, blasfemias, palabras deshonestas de vuestra boca y mentira. Todo esto se oye de la boca, pero empieza en el corazón. Y es verdad que a veces tenemos como un asalto del enemigo, un pensamiento que puede parecer a estas cosas que el Señor nos da, de dejar al instante este pensamiento. Viene del viejo hombre y seamos y no podemos seguir así. Versículo 9. No mintáis los unos a los otros. Bueno, claro, ninguno de nosotros miente. Pero hay mitad de mentiras. Hay cosas que se dicen, de las cuales se dicen una parte, solo una parte, o a veces se apoya un poco para animar al hermano, le decimos buenas cosas. No, hermano. La palabra es muy clara. No mentimos, no mintáis los unos a los otros. Claro, que hay cosas que es mejor no decir. Un ejemplo. Cuando Pablo se convierte, Dios sabe que él va a tener una vida con muchísimas dificultades. Y lo explica a Ananías. Pero Dios no lo dice en este momento a Pablo. Y Ananías no lo dice a este momento a Pablo. No es una mentira. No era el momento de desanimar a Pablo. Ejemplo que podemos, en la luz de Dios, no decir todo cuando sería desanimar sin necesidad. Pero hay cosas que hay que decir y que Dios nos ayuda para ser muy claros. Sirvamos al Dios verdadero. Es una expresión de Primera Tesalonicense 1:9. Bueno, servir al Dios verdadero. Y en Efesios, el motivo, Efesios 4:25, desechando la mentira, hablad verdad cada uno con su prójimo, porque somos miembros los unos de los otros. Decir una mentira a mi hermana, es como decir una mentira a yo mismo. ¡Qué locura! El motivo aquí en Colosense es porque la mentira era algo del viejo hombre y no podemos llevar este vestido. Y desde el versículo 10 se trata de despojarse y revertirse del nuevo hombre. Revertirse es poniendo cosas mejores por encima. Santos, amados, es los versículos que hemos aprendido hace un instante, ¿eh? Y misericordia, benignidad, toda esta cosa. Claro que no podemos hacerlo solo. Es una transformación progresiva, pero es la obra de Dios en nuestros corazones. Y estamos pidiendo a Dios de ayudarnos en este. Es una actitud activa. No esperando, durmiendo la siesta, que esto viene solo. Pero sabiendo que no es obra nuestra, sino la obra de Dios en nuestro corazón. Y cuando estos elementos, ustedes conocen el sentido de cada una de estas palabras, hasta soportándoos unos a otros, perdonándoos, cuando esto... ¿Dónde estoy? Cuando así estamos revestidos de la imagen del que lo creó, las distinciones entre nosotros desaparecen. Bueno, ¿es importante de ser colombiano o francés? Claro, de nada sirve en nuestra vida común. Bueno, puede existir dificultad de lenguaje, pero es otra cosa. Y el apóstol lo dice muy claramente en el versículo 11. Ni griego, ni judío. Judío, pueblo de Dios, pero era del antiguo. Casi no conocían cosas de literatura, de tal cosa. Escita, son personas del pueblo del norte del Mar Negro que eran considerables, que se consideraba en esta época como salvaje. Siervo, hombre libre, sino Cristo es el todo y en todos. Vemos Cristo en la gloria en el capítulo primero. Y ahora Dios nos dice, hay este trabajo de cada uno para ser más cerca del con quien estamos resucitados. Y para que esta unión con Cristo sea algo de vivido, algo de manifestado entre nosotros. De manifestado entre nosotros y debajo de la autoridad de Cristo. Cristo es el todo, pero en cada uno de nosotros, en todos. Bueno, seguimos, versículo 12 al 17. Vestíos pues como escogidos de Dios, santos y amados de entrañable misericordia, benignidad, humildad, mansedumbre, paciencia, soportándoos unos a otros y perdonándoos unos a otros, si alguno tuviera queja contra otro, de la manera que Cristo os perdonó, así también hacedlo vosotros. Y sobre todas estas cosas, vestíos de amor, que es el vínculo perfecto, y la paz de Dios gobierne en vuestros corazones, a la que asimismo fuisteis llamados en un solo cuerpo, y sed agradecidos. La palabra de Cristo mora en abundancia en vosotros, enseñándoos y exhortándoos unos a otros en toda sabiduría, cantando con gracia en vuestros corazones al Señor, con salmos e himnos y cánticos espirituales, y todo lo que hacéis, sea de palabra o de hecho, hacedlo todo en el nombre del Señor Jesús, dando gracia a Dios Padre por medio de Él. Bueno, había una transformación de nuestra mente y de nuestra palabra. Empezamos con estos versículos 12 y 13, con una transformación de mis sentimientos para mis hermanos y hermanos. Y el motivo, hemos revestido el nuevo hombre, versículo 2, y también somos escogidos de Dios y santo, como lo hemos aprendido en el versículo 12. Entrañable misericordia. Hay un ejemplo. Es en Lucas capítulo 15, la parábola del hijo pródigo. Cuando vuelve el hijo, el padre es, ¿cuál es su sentimiento? ¿Ustedes lo saben? Conmovida misericordia. ¿Cómo viene el hijo? ¿Cuál era su trabajo? Apacentar cerdos. Hay unos que lo han hecho acá, que saben cómo uno está cuando apacenta cerdos. Podemos imaginarlo. El Padre es conmovido a misericordia. ¿Y qué hace? ¿Qué hace el Padre? Sí, corre a su hijo. Lo abraza, le da un beso. Después, bueno, se cambia el vestido. Era necesario. Pero por primero. Y esto es verdadera misericordia. Bueno, existe en nuestras vidas colectivas a veces una persona que viene que, claro, todo no es arreglado en su vida, pero algo ha cambiado, como en este hijo pródigo. ¿Cómo hacemos? Primero pasas al baño y después veremos. El mes próximo, si todo está un poco mejor. O estamos como el Padre, conmovido a misericordia. ¿Qué camino de dolor ha conocido este hermano que ha caído y está volviendo? Claro que todo no está bien, pero está volviendo. Volviendo al Padre, a nuestro Dios y Padre. ¿Cómo lo acogemos? ¿Podemos acogerle? Bueno, claro, que en la vida de la asamblea se necesita orden. Y no estoy explicando que hay que olvidar todo. Pero la acogida de alguien corresponde a esta entrañable misericordia. Benignidad, humildad. ¿Quién más que Jesús fue humilde? ¿Qué ejemplo para nosotros? Cuando toma la toalla para lavar los pies a sus discípulos, nosotros tomamos el cepillo cuando hay algo que quitar en los pies para frotar duro. Él lo hace humilde, con amor y mansedumbre, que no es debilidad. Corresponde a ser dulce con los otros. Filipenses 4:5. Vuestra gentileza sea conocida de todos los hombres. Es un versículo difícil para mí, no sé para usted. Todos los hombres, hay mis vecinos, hay mis hijos. Todos los hombres. Y la palabra, bueno, estamos aquí todos delante de la palabra de Dios para. Es como un espejo para mí. La paciencia. Señor, no tengo paciencia, dame paciencia. No, la paciencia se aprende. ¿Y se aprende cómo? La tribulación produce la paciencia. A veces tenemos momentos difíciles, pero Dios está obrando en nosotros para aprendernos la paciencia, soportándoos unos a otros. Bueno, generalmente pienso, tengo que soportar a mis hermanos. ¡Ja! ¡Qué hermano! Pero yo, para él, ¿qué hermano soy? Él tiene mucho que soportarme. Y hay dos maneras de soportar. Bueno, el hermano está así, tiene esta costumbre, esperamos que pase la costumbre, lo soportamos. No, hay actitud mejor que esta. Gálatas 6:2. Sobrellevad los unos las cargas de los otros. La dificultad de un hermano que hay que soportar. Él también tiene que soportar a sí mismo. Y es una carga para él. Y Dios nos invita aquí a ayudarle en este camino. Si es un hermano que fácilmente tiene un poco de ira, de hija, bueno, hay que ser paciente con él, no provocarle. Ayudarle. Sobrelevar las cargas y perdonar. Perdonándoos como Cristo nos perdonó. El perdón completo. El perdón que libera el alma. Una preguntita a ustedes, pero no para escuchar la contesta ahora, para cada uno. Pienso que cada uno de nosotros, teniendo que perdonar una vez, no lo hizo al instante. Es verdad que hay cosas difíciles de perdonar. Y a veces se trata no solo de minutos, pero puede ser porque somos duros de corazón, que necesita días, meses, no sé. Hay cosas difíciles cuando vemos las consecuencias de los hechos de uno en nuestras familias, cosas así. Bueno, durante todo el tiempo en el cual no habíamos perdonado, ¿cómo íbamos a la reunión el domingo por la mañana? ¿Cómo estábamos en nuestra mente para orar al Señor? Muy triste. No es una vida cristiana sin perdonar, porque hay una tristeza, una amargura que nos destruye al interior. Y perdonar es una verdadera liberación del alma, un gozo verdadero para amar, tener compasión para el que nos hizo daño y para orar también para él. Bien, versículo 14. Sobre todas estas cosas, vestidos de amor. Sobre todas estas cosas, hemos ponido vestido. La benignidad, la misericordia. Y las hermanas saben bien que cuando uno pone distintos vestidos, muy a menudo falta algo. Un cinturón que hace que el conjunto es bonito. ¿Eh? Es lo que tenemos aquí. Sobre todas estas cosas, vestido del vínculo perfecto, un cinturón, vínculo perfecto, que es el amor. Y bueno, no tenemos tiempo de meditar sobre el amor, pero el amor verdadero, como lo tenemos en Corintios 13, primera de Corintios 13, como se manifestó en la vida del Señor Jesús, es un tema de estudio magnífico. Tomar primera de Corintios 15 los caracteres del amor y para cada uno encontrarle en los evangelios en la vida del Señor Jesús. Magnífico. Y esto nos ayuda a entender lo que es el amor. Versículo 15, la paz de Dios gobierne en vuestros corazones. Unos manuscritos tienen la paz de Cristo, la paz que tenía él mismo, pero vamos a este verbo, gobierne en vuestros corazones. ¿Tienen ustedes un corazón siempre apacible? Hay momentos, hay como una punta viva y no somos apacibles, no estamos apacibles, pero gobierne. Hay algo que manda en nuestras vidas. Y esta paz, si no la tenemos, Filipenses 4. Exponémonos nuestras peticiones delante de Dios. Señor, tengo un momento en el cual me falta la paz. Esto es un sentimiento que tiene para tal hermano que no es aceptable delante de ti. Señor, hablo contigo de esto. Y la promesa es seguro, es segura. Versículo 7, Filipenses 4, 7. La paz de Dios, que sobrepasa todo entendimiento, guardará vuestros corazones. Ayuda de Dios para esta paz. Ser agradecido también. Un cristiano agradecido es un cristiano que ama al Señor Jesús y se ve en toda su vida. Bueno, no voy a despertar la campana. ¿Cómo se produce, versículo 16 a 17, cómo se produce esta transformación? Es fácil de decir, tenemos que ser tal, tenemos que tener este carácter. La palabra nos ayuda. Versículo 16. La palabra de Cristo more en abundancia en vosotros. Morar. Me recuerdo de una hermana que conoció en España, muy sencilla. Al escuchar, noté algo. Tenía dificultad en su vida, pero no hablaba tanto de ella, a veces de los otros. Al escuchar, noté que casi cada una de sus palabras era como un versículo. Claro, que la hermana no decía, voy a recitar tal versículo, ¿eh? Pero naturalmente su modo de hablar era con pensamientos de la palabra de Dios. Y muy amén. Gracias, hermano, de despertarse. Bueno, tengo un miedo tremendo, no por la campana. Lo que forma nuestros pensamientos son ideas que encontramos cada día, particularmente para los que tienen un oficio en una empresa. Hay reglas de gestión de esta empresa. Las reglas es ahorrar dinero, ganar dinero. Es una dificultad tremenda para un hermano que vive en este conjunto. Porque saliendo de la empresa, todo está en su mente. Y sin darse cuenta, su mente es por una parte transformada. Pero si la palabra de Dios mora en nosotros, es la palabra que forma nuestra mente. Y las reacciones no son reacción que me debe este, pero la reacción es que lleva el amor, en este caso, que lleva la santidad como para tomar una decisión. Una palabra que mora en nosotros con abundancia, enseñándoos la palabra compartida uno con otro. Y un poco más allá, cantando. Bueno, no sé si es necesario hablar de esto acá, porque en el día tenemos varios momentos de cantos, pero podemos subrayar que es bueno. Cantamos. Cantamos cuando estamos juntos. Cantamos en nuestras familias. Cantamos cuando estamos solitos. Nos ayuda todo esto. Y la palabra lo subraya aquí. Cantando con gracia en vuestros corazones, no solo la boca, claro. Hay una dificultad que a veces conocemos de memoria unos cánticos. Bien, es bien para cantarlo cuando estamos solos. Pero pensamos en las palabras. Cantar del corazón. Y se canta salmos. Bueno, no sé si hay salmos traducidos en varios, sí. En los salmos encontramos sentimientos, gozo, fe, debilidad en la dificultad, necesidad del apoyo de Dios. Hay los himnos se dirigen a Dios y al Hijo para la alabanza. Los cánticos espirituales más bien presentan algo de la palabra para ayudarnos a conocerlo, unas promesas, nuestra esperanza. Cánticos, cantemos, hermano, es importantísimo en nuestra vida. Y se termina, y aquí puedo, me parece, todo lo que hacéis, sea de palabra o de hecho, hacedlo todo en el nombre del Señor Jesús. Cuando mi hijo me pregunta, no ahora porque ha dejado, bueno, es mayor y vive en otra ciudad, pero cuando estaba en casa me preguntaba, papá, ¿es permitido esto? Y bueno, había que contestar sí o no. Y a veces estamos como mi hijo pidiendo al Señor, ¿es permitido esto? No hay una negación en la palabra que dice que no se puede hacer tal cosa. No es la buena manera. La buena manera es aquí. Hacedlo todo en el nombre del Señor. Lo que voy a hacer, la ocupación de mi tarde, este intercambio de palabra, ¿puedo hacerlo en el nombre del Señor? En este caso, está bien. Está bien. Que el Señor nos ayuda para vivir en lo profundo de nuestro corazón todo esto a la gloria del Señor Jesús. Amén.
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Ten en cuenta que no estamos hablando de cualquier noviazgo. Estamos hablando del noviazgo cristiano. Entonces, basado en eso, podemos aplicar principios que son fundamentales. Abramos la Biblia en Proverbios capítulo 30, versículos 18 y 19. Proverbios 30, 18 y 19. Tres cosas me son ocultas, aún tampoco sé la cuarta. El rastro del águila en el aire, el rastro de la culebra sobre la peña, el rastro de la nave en medio del mar y el rastro del hombre en la doncella. Son cuatro cosas desconocidas. Sobre todo nos vamos a referir a la última. El rastro del hombre en la doncella. Los versículos están escritos ahí en la hoja. Puede ser que otros tengan otro concepto acerca de estas etapas. Está bien. Yo quiero compartir con ustedes lo que he aprendido sobre esto. Llevo casi 20 años trabajando con jóvenes y la verdad es que una de las cosas que más afectan o benefician a los jóvenes es tomar decisiones en este campo. O se desarrolla su ministerio para el Señor o se estanca y se acaba. Y son los dos extremos que hemos encontrado en esto. Los hermanos que han tenido oportunidad a través de los años de aconsejar y trabajar con jóvenes saben que es así. Es una de las áreas más delicadas en la juventud. Entonces, se evitan muchas dificultades si se pasa por esas etapas en el tiempo debido, con la guía que el Señor da. Y se llega a muchos problemas cuando no se hace así. Entonces, en la preadolescencia, hasta los 12 años más o menos, las niñas y los niños se detestan. Eso nos decía el hermano Josué. Hay que ayudarlos en esa etapa y todo. Se detestan y se rechazan. Al entrar a la adolescencia, las cosas cambian. Y esas personas detestables, ahí están entre comillas, se tornan atractivas y dispuestas a compartir, a relacionarse. Y eso lo vemos nosotros claramente. Aquí no vemos esa división, ¿cierto?, entre los jóvenes. Antes los vemos juntos, creando compañerismo y amistad, y eso es bueno, si se hace en el debido orden. Entonces hay una preocupación en las asambleas por esto. Los jóvenes a veces toman decisiones independientes de sus padres, de los ancianos, no buscan el consejo y se meten en muchos problemas. No descartamos que amar y ser amado es de las cosas humanas más especiales que hay. Y los que estamos aquí lo sabemos. Amar y ser correspondido es muy bonito, pero hay que tener mucho cuidado. Es como el que maneja dinamita. Tiene que manejarla bien, aprender a utilizarla, y si no, le hace daño. También sabemos que la dinamita sirve, trae buenos beneficios cuando hay que abrir caminos, carreteras. Entonces, debemos referirnos a cómo manejar esta etapa con el fin de que no sean afectados ustedes, sus familias, sus asambleas.

0: Hay tres etapas antes de entrar a un noviazgo que el joven debe transitar con mucho cuidado. La primera de ellas es la amistad. Por favor, me ayudan con los versículos Proverbios 17, 17 y 18, 24. Palabras tan bonitas, ¿cierto? Cuando uno encuentra amigos, siente una gran satisfacción porque tiene a alguien con quien compartir. Y también es muy triste cuando los amigos nos traicionan. Pero también cuando encontramos un buen amigo, hay otra parte que dice que es como un tesoro que encontramos. Amigo hay más unido que un hermano. El que quiere ser amigo debe mostrarse amigo. Esa es una etapa muy importante en la juventud. Tiene algunas características, actividades espirituales, recreativas y de compañerismo. Todas esas cosas que vemos nosotros en estos días, eso es bonito. Etapa de exploración y conocimiento de los demás. Clasificación de amistades. ¿Qué dice 1 Corintios 15:33? No erréis, las malas conversaciones corrompen las buenas costumbres. La verdad es que muchos jóvenes han dañado su vida espiritual por tener malas amistades. Inclusive, hay que tener cuidado hasta en la misma asamblea, porque ahí se cuelan. No erréis, las malas conversaciones corrompen las buenas costumbres. Y es muy triste a veces hasta escuchar expresiones feas, hasta en creyentes, en comunión, conversaciones que no edifican. Cosas en doble sentido. Entonces, jóvenes, hay que seleccionar muy bien las amistades para que las costumbres buenas no se dañen. Entonces, en esa etapa también de la aceptación o rechazo de sus ideas, vendrá la aceptación o rechazo en el grupo de amigos. Hablo a nivel general, eso se ve en el colegio, en la universidad, en el barrio. Entonces, cuando un joven creyente se involucra con las amistades en el mundo, dos cosas, o se adapta a ellos, o ellos lo aceptan como es, o lo rechazan. Tres cosas más bien. Entonces, debemos tener mucho cuidado. No estamos enseñando a los jóvenes cristianos que tienen que apartarse de los demás, no, pero dar testimonio en medio de ellos, reflejar la luz de Cristo en medio de las amistades del mundo. Pero no descartamos lo siguiente, las mejores amistades se forman en el ámbito cristiano, indudablemente. Y, por último, establecer un noviazgo precoz. ¿Qué es precoz? Antes de tiempo. Limita al joven o la señorita de ampliar su círculo de amigos. Este es un punto muy importante. Fomentamos entre los jóvenes la amistad, el compañerismo, el compartimiento, y esto es bueno. Entonces, cuando un joven y una señorita, antes de tiempo, inicia un noviazgo, se pierde esa oportunidad de conocer, la señorita de conocer otros jóvenes, él de conocer otras señoritas. ¿Por qué? Porque ya hay una relación y no sé por qué, pero se crea una distancia entre los demás. No debería ser así. Por eso es que no hay que apresurar esta etapa. La mayoría de los jóvenes que están aquí están en esta etapa de conocimiento, de exploración, de darse a los demás, de ser amigos, de compartir este tiempo tan especial que Dios da. Entonces, establecer un noviazgo en ese momento limita, de una vez corta, la oportunidad de conocer otras personas. Por eso no es recomendable noviazgos de esa manera. Luego de una amistad, entonces va a una etapa, él y ella se fijan en alguien y empieza la etapa del enamoramiento. Bueno, yo quiero saber quién de los que está aquí declama bonito. Sabe declamar, mejor dicho. ¿Quién? Entonces, el hermano Gregorio nos va a leer ese pequeño poema que hay ahí.
1: De repente el flechazo, o lentamente una atracción inconsciente, vida hasta que descubrimos que estamos enamorados. Por cualquiera de estos dos caminos nos trasladamos a la primavera de la vida, cuando todo está en flor, donde todo promete delicias sin fin. Dos enredaderas suben a prisa el muro de la fe.
0: Muy bien, un aplauso para la gente. Bueno, algunos en ese proceso de enamoramiento utilizan poemas, otros no. Otros piensan que eso es muy cursi, que eso era para otros tiempos. Pero a la mayoría de mujeres les gusta que le digan poemas, ¿sí o no? Bueno, entonces sigue esa etapa, pues, de que tiene sus características. La fascinación. Ni los ojos ni el pensamiento se apartan de él o ella. Y el hermano Julio nos hablaba de qué teníamos en nuestra mente, y a veces lo que hay en nuestra mente es ella o él. ¿No? Y amanece y se están llamando. Y está haciendo la visita en la casa y la mamá o el papá empiezan a dar vueltas y bueno, tengo un sueño y él todavía no se va. ¿No? Entonces, otros dicen que ponen una escoba detrás de la puerta, yo no sé si será así. Pero las 24 horas del día parece que no hay más pensamiento sino para él o para ella. Fascinación, la fijación, uy, por aquí hay unos suspiros muy profundos. Contacto verbal con el ser amado, la masculinidad y la feminidad se encuentran y cada uno de ellos es símbolo de su propio sexo y personalidad. Todo eso está bien, hasta ahí no hay problema. Es parte del plan de Dios para conocerse, para establecer una relación. Viene la inseguridad y la ansiedad. Sentimientos encontrados de aceptación o rechazo. O sea, como todavía no hay nada establecido, entonces él piensa, bueno, ¿qué hago? ¿Le digo o no le digo? Y ella, ¿será que me va a decir o no? Sí, entonces empieza pues como esa etapa como de incertidumbre. Pero ahí hay una cosa muy importante. Quien ha confiado en el Señor recibe la aceptación o rechazo como su voluntad. Hay que aprender a colocar esto también en las manos del Señor. A veces pensamos que el Señor no se interesa en los noviazgos. ¿Cómo que no? Aunque más adelante vamos a ver que en la Biblia no hay referencias a noviazgos. Pero de todas maneras, como parte de una cultura, de una sociedad, yo creo que si un joven y una señorita pide al Señor alguien con quien compartir su vida y con quien formar un hogar, el Señor se lo da. Indudablemente. Entonces luego se entra en la etapa del prenoviazgo. En esta etapa la pareja debe fundamentar su relación amorosa en base más firme que la atracción inicial, ¿no? Entonces ya de pronto en esa etapa anterior destacaron sus cualidades como poetas, como bueno, un arsenal de cosas para enamorar que los jóvenes hacen. Algunos descubren que no es amor genuino lo que sienten y siguen como amigos. Esto es importante, es bueno. No hay, por eso es que no hay que apresurar las etapas, hay que irlas pasando poco a poco. Yo estaba muy contento esta mañana porque lo que estaba diciendo el hermano Carlos concuerda con lo que estamos viendo. Hay que aprender a esperar. Esperar es de lo más difícil que hay, sobre todo cuando hay enamoramiento. Sobre todo. Este periodo puede durar hasta 6 meses, esa etapa de entre el noviazgo, el enamoramiento, hasta llegar al el prenoviazgo en sí, puede durar ese tiempo. Debe ir aproximadamente, yo no estoy colocando aquí una regla, respeto lo que los demás opinen sobre esto, hasta los 18 años para equivocarse menos. Estamos hablando del prenoviazgo todavía. Establecer un noviazgo antes y luego matrimonio es riesgoso. Más del 50% se divorcian por porque confunden amor, compasión y deseo. Esto es delicado. No hay que jugar con esto, hermanos. Jóvenes, no jueguen con algo que es tan delicado. Vamos al noviazgo. Bueno. Yo quiero recomendarles un libro. Se llama El noviazgo de éxito. Es bueno. Los que están elevaditos por allá les ponen los pies en la tierra para que piensen bien en lo que están haciendo. El noviazgo de éxito. ¿Qué es el noviazgo? Sin leer la definición que hay ahí. Háblenme para ustedes, ¿qué es el noviazgo? Tiempo de mutuo conocimiento. A ver, más durito, hermano, sin temor, aquí nadie le va a pegar porque dice su... Preparación para el matrimonio, ¿ya? ¿Quién sabe, hermanos? La mayoría de nosotros no mostramos lo que somos en el noviazgo, entonces no podemos saber lo que nos espera. Esa definición, es la llave a la felicidad o al fracaso, muy cierto. Hermanos, aquí estamos hablando del noviazgo cristiano. Debemos hacer una diferencia. ¿Cómo son los noviazgos en el mundo? Desechables, dice la hermana. Materialistas. Interesados. ¿Cómo? Pasionales. Solo para el presente. Satisfacer sus propios deseos. Aventuras. Bueno, ustedes saben mucho de eso, hermanos. Hay un peligro en que el joven cristiano se deje contaminar de todo eso que ustedes han dicho. ¿Sabe qué es lo más grave que he visto, hermanos, en los noviazgos modernos en el mundo? Una prostitución aceptada. Cualquier joven, cualquier señorita se enamoran y directo a la cama. Terminaron ese noviazgo. Y otra vez cada uno inicia una relación y lo mismo, y lo mismo, y lo mismo. Qué tristeza que sea así. Y muchas veces los jóvenes cristianos se contaminan de eso. Entonces, por eso es que la definición que yo tengo ahí es una definición basada en principios cristianos. Es la antesala o preparación para el matrimonio. Su éxito y triunfo no viene de la felicidad que tengan en el noviazgo, sino del tipo de hogar que resulte de dicho noviazgo. Ahí es donde se puede evaluar. Este es el fruto, sí, de lo que se ha sembrado en el noviazgo va al matrimonio. Indudablemente el Señor tiene misericordia y muchas relaciones mal establecidas el Señor en el camino las endereza y las ayuda pues para que surjan. No podemos descartar eso porque hace parte de la misericordia del Señor. Pero no deja de ser un riesgo, ¿cierto? No deja de ser un riesgo. No podemos mirar en la vida cristiana el noviazgo de otra manera, sino la preparación para el matrimonio. Conceptos equivocados. Pueden haber más. Yo coloqué dos. Es un pasatiempo. ¿Quién nos autoriza a jugar con los sentimientos de los demás? Es más, más personal, señoritas. ¿Por qué dejan que un joven juegue con sus sentimientos? O jóvenes, ¿por qué dejan que una señorita juegue con sus... A ver, coloco primero al joven porque generalmente... Con sus excepciones, la mujer se enamora de veras, casi siempre. Y el hombre casi siempre va es por un pasatiempo. No lo hace con seriedad. Esas son realidades que uno ve y que contaminan, que han contaminado el noviazgo cristiano. Un joven cristiano no será así. pero se ha dejado contaminar, se ha dejado llevar y entonces puede llegar a esto, a tener el noviazgo como un pasatiempo. Por eso es que tenemos problemas en las asambleas a veces, jóvenes que se las dan de Don Juanes, de ¿qué más? De Chayanes, de Casanovas, de yo no sé qué más. Y piensan que son muy varones porque en su vida han acumulado X número de novias. Qué tristeza, sí, pobrecitos los que piensan así, porque no es el concepto cristiano. Señoritas, entreguen su oído al Señor para que no se lo endulcen tan fácilmente. El hombre tiene esa capacidad, esa sagacidad, hablando generalmente, de ser muy astuto con lo que dice. Entonces, si usted es una buena cristiana y quiere hacer la voluntad del Señor, haga eso. Si usted es un buen cristiano, no utilizará esa habilidad para el mal, para endulzar los oídos de las señoritas y luego jugar con sus sentimientos. 2 Corintios 5, 17. ¿Será que en esas todas estará el noviazgo? Yo creo que sí. Entonces, si el joven en el mundo o la señorita en el mundo tenía un estilo de vida no en noviazgo, eso es hecho nuevo por el Señor. Puede cambiar su forma de pensar en eso. Otro concepto equivocado, es una costumbre social a imitar. Sí, lo vemos frecuentemente. Ah, que fulano y fulana son novios. Ah, listo, eso es normal. Pero en la vida cristiana hay cosas que hay que hacer primero, pedir la voluntad del Señor, pasar por estas etapas tan importantes en la vida de la juventud. Entonces hay un texto para eso, para los que dicen, no, pero es que todo el mundo lo hace, ¿por qué no lo voy a hacer yo? Si allá mi amigo, inclusive en el ámbito cristiano, si allá él tiene novia, ah, pues yo también. Vamos a ver, y empieza a lanzar el anzuelo. Para que seáis irreprensibles y sencillos, hijos de Dios sin mancha, en medio de una generación maligna y perversa, en medio de la cual resplandecéis como luminares en el mundo. Esto se aplica muy bien a esas costumbres en el noviazgo, hermanos. No debemos dejarnos llevar de la corriente del mundo, sino sacar a la luz las enseñanzas que hemos recibido. La forma como Dios quiere que nos comportemos. Ah, pero es que este mundo está tan corrompido, hermano, imagínense. Es que ¿cómo hace uno? En medio de una generación maligna y perversa. En medio de la cual resplandecéis como luminares en el mundo. ¿Imposible? No, hermanos, cuando el Señor nos dice algo, no solamente nos lo dice o nos da el mandamiento, sino que nos da la forma de cumplirlo. ¡Qué bueno es el Señor, hermanos! Entonces, cuando fallamos, no es el Señor, somos nosotros. Nos hemos dejado llevar de la corriente de este mundo. Ahora, nadar contra la corriente es muy difícil, pero es necesario. Inclusive, entre el mismo ambiente de los jóvenes en la asamblea. Porque como digo, bueno, ahí entre las ovejas se cuelan los cabritos también. O los lobos, disfrazados de ovejas, mejor, más directo el término bíblico, ¿no? Hay que tener cuidado con esos lobos disfrazados de ovejas, que son los que entran y hacen mucho daño en la juventud. En la Biblia hay referencias a casamientos arreglados por los padres, pero no hay referencias a noviazgos. Esto es claro, hermanos, es una costumbre nueva. El noviazgo es moderno. En la Edad Media, más o menos siglo XV, XVI, los caballeros buscaban las damas de mejores sentimientos, las más dignas, las más bellas, etcétera, y las hacían sus novias. Esta costumbre empezó con la influencia que tuvo el cristianismo en la época al permitir la amistad y posterior noviazgo entre las jóvenes parejas con miras al matrimonio. Pero no son estos buenos sentimientos de los que estamos hablando. Es decir, con un joven o una señorita que tenga buenos sentimientos. No. ser materialista no está bien. Hay un hecho interesante, cuando los padres arreglaron los matrimonios, duraban más. Ahora que se ha dejado a nivel social y por una cultura que los jóvenes mismos escojan, se cometen muchos errores. Eso no quiere decir que todos están destinados al fracaso. ¿Cuál es la clave? La influencia del Señor en esa relación. Esa es la clave. No estamos abogando porque los padres nuevamente volvamos al tiempo antiguo y escojamos los esposos o esposas de nuestros hijos, sin descartar el consejo, porque es que ese es el problema, que los jóvenes se enfrascan en relaciones y se vuelven sordos y ciegos a los demás. No quieren oír, no quieren ver lo que los padres y los ancianos están viendo. Entonces, hermanos, no sigamos dejándonos llevar de la corriente, ni de la tradición, ni del costumbrismo. Volvamos a los principios sencillos de la palabra. El Señor quiere ayudarles en esa etapa. Propósito del noviazgo cristiano. A veces los jóvenes confunden el propósito del noviazgo. Piensan que el noviazgo es para acariciarse, que es para hablar y hablar y hablar y hablar, porque eso sí, se comunican mucho. Y cuando están de una ciudad a otra, pobre papá pagando las cuentas. O tiene que ponerle algo al teléfono, ahí un bloqueador o algo, porque si no, es un problema. Entonces, el noviazgo tiene sus propósitos. Además de la definición que vimos de lo que es el propósito central, preparación para el matrimonio. Vamos a ver en qué campos. ¿Sí, hermano? Propósito del noviazgo cristiano. Recuerden que estamos hablando de algo elevado, de lo que Dios ha hecho, de lo que Dios espera de los jóvenes. Aprender que el yo y tú se convierta en nosotros. Y ese es un aprendizaje inicial, realmente en el matrimonio se ve. Reacondicionar las actitudes malsanas hacia el sexo opuesto. Aprender las diferencias y similitudes entre el hombre y la mujer. Después de que escribí esto, dije, bueno, ¿por qué no separé esas dos? Pero ya están ahí, hermanos, sepárenlas ustedes. El mundo no enseña nada sobre esto, hermanos. Esas actitudes malsanas las ha introducido el mundo y ha contaminado al cristiano. Esas actitudes malsanas hacia el sexo opuesto. Eso que ve la mujer como un objeto deseable, codiciable y que hay que explotar. Eso no es de la palabra. El hombre así, ¿cómo podrá formar un buen hogar? De lo que sembramos, de eso cosechamos. Entonces, muchas veces en el mundo uno ve eso palpable. Hombres que se han burlado de mujeres, otros llegan y hacen lo mismo o con su esposa o con sus hijas. O con alguien que le duele. Esa es la ley de la compensación. Entonces, el mundo está así. ¿Por qué dejarnos contaminar de esa manera? Entonces, reacondicionemos esas actitudes malsanas hacia el sexo opuesto. No esperemos que el mundo nos enseñe. Hace unos años empezó en el país la educación sexual, que educación deja mucho que desear. Porque desde que no se incluye ahí la parte moral y espiritual, solamente queda en conceptos. La misma pregunta usted la hace en la asamblea a un creyente serio o en el colegio o universidad a un profesor, y diametralmente opuestas. No esperemos que en el mundo encontremos conceptos que nos ayuden en lo moral. Aprender las diferencias y similitudes entre el hombre y la mujer. Eso es muy importante. Estos son propósitos, hermanos. No es para perder el tiempo en el noviazgo. Es para capacitarse para el matrimonio. Considerar los antecedentes, ahí es los antecedentes familiares y ver cómo afectan la nueva relación. Hay familias que tienen unas costumbres todas raras, unos estilos de vida pues traídos del mundo. Y bueno, y aunque los dos sean creyentes, los novios, hay que tener en cuenta esto, o que tienen enfermedades hereditarias. ¿Qué pensaría usted si se casa con un joven o una señorita que después se da cuenta que sufre de ataques de epilepsia, por ejemplo? Bueno, hay que sobrellevar eso si ha ocurrido. Ahora, el amor puede hacer que eso no sea un problema, pero hay que hablarlo antes, no que se vea después el problema. Yo no sabía, pero es que se dedicaron a otras cosas, menos a comunicarse estos asuntos. Hay que tener en cuenta eso, hermanos. No volverse tan ciego de no ver estos asuntos. Que otras personas inclusive quieren hacernos ver y no, eso, pero el camino se arregla. El matrimonio no es un reformatorio. Y a veces, yo recuerdo el caso de una señorita que se enamoró de un inconverso. Y ella decía, no, pero es que... Y claro, él empezó a asistir con ella, como siempre hacen estos lobos, ¿no? Y a dárselas ahí de que le gustaba y todo. Y recuerdo que hablamos con ella, con una hermana que había pasado una situación similar. Y esta hermana le lloró a esta joven, hermanos, diciéndole que no se casara. La previno, por el camino tortuoso por el cual ella estaba pasando, y al final le preguntamos, ¿quiere casarse? Y dijo, sí. Qué triste, hermanos. Y ahora ella está apartada del Señor. El inconverso es muy astuto, o la inconversa también. Hay que tener mucho cuidado. Tener mucho cuidado, esos pensamientos individuales y pensar que no, eso yo me caso y él se convierte o ella se convierte y eso las cosas se arreglan. Bueno, a veces se da. Pero hermanos, de 1000 uno y de 100 ninguno. Entonces, realmente es un riesgo muy alto el que se corre. Por desobedecer la palabra del Señor. Entonces muchos llevan toda la vida esa carga por desobedecer. Sí, el Señor perdona. Usted puede reconciliarse con el Señor, pero las marcas de ese pecado estarán toda la vida. Son advertencias, jóvenes, todavía no están casados. Tengan mucho cuidado en la elección. Desarrollar metas como individuos y como pareja, por ejemplo, ¿qué desean realizar en el primer año de matrimonio? ¿En 10 años? ¿En 20? ¿Se dan cuenta que el noviazgo no es un pasatiempo, hermanos? Hay muchas cosas que hablar, que dialogar mejor. Continuar con el crecimiento y desarrollo individual. Hay jóvenes que establecen relaciones de noviazgo y ella está trabajando y deja de trabajar. Ups. Ahora todo es él, nomás, fascinada pues. Y a veces es lo mismo. Entonces, un futuro así es muy incierto. Lo que esté haciendo, sígalo haciendo. Porque tiene que parar su desarrollo como persona, su crecimiento. Si está estudiando, siga estudiando, trabajando, capacitándose, eso es bueno. Pero algunos dejan los estudios por el novio o la novia. Bueno, yo quería hacer referencia a un eslogan mundano, pero es tan feo que mejor no. Bueno, lo voy a decir entonces, como ejemplo.
2: Se dio la tentación.
0: No es para practicarlo, es para aprender a no hacerlo. Si tu novia perjudica tus estudios, deja los estudios y perjudica a tu novia, dicen en el mundo. Eso, por eso no quería decirlo, es muy feo. Pero a veces eso, aprovecho para decir, se mezcla entre los noviazgos cristianos. No debe ser el pensamiento de un joven cristiano. Y uno lo encuentra, no sé si aquí, pero en Bucaramanga, varios buses, esos son los mensajes que hay en las calcomanías. Allá somos más malos, ¿cierto, hermano? Bueno, No es para practicar, oye, hermanos. No espero pues volver por acá y alguno diga, hermano, usted dijo esto y esto y yo lo hice. Bueno. ¿De qué van a vivir? De amor no se vive, hay que trabajar, ¿no? Cuando ya pasa la luna de miel, viene la de hiel, si no hay con qué comer. Deben ponerse de acuerdo si van a trabajar juntos, si va a trabajar uno solo. Si cuando llegue el primer bebé, entonces la esposa se va a dedicar a él, es lo ideal. Pero en eso también cada uno tiene su forma de pensar. El modelo bíblico que uno ve es la madre en el hogar, criando a sus hijos y enseñándoles del Señor. A veces algunos por tener un poco más, por adquirir, entonces empiezan a... Pueden ganar, ¿no? Pueden tener un televisor último modelo, pueden tener un carro último modelo, una casa muy bonita, pero se pierde la relación madre-hijos, padres-hijos, por el trabajo y por querer tener más. Pero cada uno tiene su forma de pensar. Explorar las actitudes hacia los niños y la disciplina. A veces hay muchas sorpresas en el matrimonio. Por ejemplo, él no sabe que a ella no le gustan los niños y a él sí. Entonces, ¿cómo podrán funcionar como pareja si fruto de ese amor son los hijos? O al contrario, a él no le gustan. O él quiere tener 7 u 8 y ella quiere 1 o 2 nomás. Esos son temas que hay que hablarlos en el noviazgo para no entorpecer la relación matrimonial. Entonces, se pierde el tiempo en el noviazgo y se llegan a arreglar esas cosas en el matrimonio y por eso es que muchos fracasan y hasta se separan. Tener mucho cuidado. Desarrollar la habilidad de comunicarse efectivamente. Escuchen esto, hermanos. Los novios hablan mucho, pero poco se comunican. Ay, ellos se sientan el uno al frente del otro y se hablan tantas cosas bonitas. Pero cuando se casan, ay, yo no sabía que usted pensaba así. Yo no sabía esto, pero se la pasaron 1, 2, 3 años, yo no sé cuánto tiempo mirándose y hablando. ¿De qué hablaban? De bobadas, de cosas que no tienen importancia. Entonces no estamos hablando de hablar, sino de comunicarse. Porque a los novios no hay que enseñarles a hablar, porque eso sí, lo saben muy bien. Dialogar ampliamente sobre el papel del sexo en el matrimonio. Hoy tenemos mucha información sobre el sexo, pero en realidad poca enseñanza, buena enseñanza. ¿Dónde lo podemos adquirir? En la asamblea, hermanos. Hay libros cristianos muy buenos, pues libros cristianos no, sino libros escritos por cristianos, que son muy buenos, que les pueden ayudar, como el que les mostré hace poco, Noviazgo de Éxito. Y hay otros. Entonces, escoger, preguntar, recibir consejos sobre esto es muy importante. Y es necesario hablar. Claro, habrá clases prematrimoniales en las asambleas, supongo, donde se habla este tema claramente. Si se está pensando en matrimonio, es necesario hablarlo porque es parte integral del matrimonio. No podemos eludirlo y como algo pues que... como nuestras abuelas o tatarabuelas que pensaban que casarse era ir a cocinar, a lavar, a planchar, a sembrar de pronto si tenían una finca y no más. Y la sorpresa era la primera noche pues que estaban juntos, solos. Entonces, ¿cómo así? A mí me toca esto también, yo no sabía. ¿Sí? Sí, causa risa, pero así es. Entonces, hay que llegar ilustrado, por lo menos... Hay hermanos y hermanas en la asamblea que pueden desarrollar un ministerio de consejería en esto. No podemos eludir el tema. Si el noviazgo es preparación para el matrimonio, parte del matrimonio son las relaciones íntimas. Y no es una vergüenza. El mundo es el que ha colocado ese rótulo de suciedad. Pero no. Dentro del matrimonio es parte importante y desarrolla la pareja. Cuando se casen se van a dar cuenta. Definir en qué áreas servirán al Señor individualmente y como pareja. Mire, hermanos, hemos notado también en parejas que mientras están de novios eso no hayan que hacer. Yo creo que es una forma de impresionar. Sirven por aquí y por allí, bueno, ese joven se mueve y ella también, y se casan. Y al poco tiempo ya, y a veces dicen, no, pero es que la Biblia dice que en el pueblo de Israel, el recién casado tenía un año para estar en su casa y alegrar a su mujer. Sí, eso dice la Biblia bajo la ley. Pero a veces se pegan, no solo un año, sino dos, tres, cuatro, cinco años, y no lo volvemos a ver sirviendo al Señor. Entonces no está bien, mire hermanos, y esto va para todos, no solo los solteros sino los casados. Indudablemente el matrimonio trae mucha responsabilidad y cambia nuestra vida en muchos aspectos, pero no dejemos de servir al Señor, desarrollemos el ministerio que traemos. ¿Por qué tiene que alterarlo? Antes, dos son mejor que uno, dice la Biblia. Entonces apoyarse su ministerio y adelante con él y no opacarlo. ¿Por qué? Por eso es que algunos dicen, no, yo mejor no me caso. Mire lo que le pasó al hermano fulano, a la hermana, ¿sí? Se casaron y se volvieron domingueros, no más. No sirven al Señor, no hacen lo que antes hacían. Entonces hay que combinar, hay que equilibrar las cosas. Es necesario para que podamos honrar al Señor también en el matrimonio. No será igual, no tendremos la misma libertad de solteros, pero sí podemos servir al Señor, desarrollar un ministerio para la gloria del Señor. Entonces, esto también hay que dialogarlo. Bueno, nos casamos y vamos a hacer planes para seguir sirviendo al Señor. No nos vamos a aislar, sino que vamos a, como pareja inclusive, se pueden desarrollar otras áreas que de solteros no se pueden desarrollar. Decidir dónde vivirán. Ese versículo de Génesis 2:24... yo creo que se lo saben de memoria. Por tanto, dejará el hombre a su padre y a su madre y se unirá a su mujer y serán una sola carne. Muchos de los problemas que vienen es por no pensar en esto antes de casarse. A nosotros nos casamos y allá mi papá tiene una piecita y nos la va a dejar a nosotros, no hay problema. Y a veces hay suegros tan alcahuetes que hasta alimentan la pareja ahí para que, tranquilos, no hay problema. Los forman unos zánganos ahí. El que se casa quiere casa y el costalito para la plaza. Hay que tener con qué hacer mercado. Posiblemente ustedes piensan pues que ay, el amor es tan grande que eso no importa si nos toca un caldito no sé cómo y con. Puede ser. Mientras dura la luna de miel, después ella empieza a decir, bueno, yo a mí me gusta la carnecita, a mí me gusta esto otro, a mí me. Y entonces, hay que pensar bien, mire, el joven soltero que es irresponsable en el trabajo, vuelvo y digo, el matrimonio no es un reformatorio, seguirá siendo irresponsable. Y la Biblia habla del hombre que debe proveer para los suyos, porque si no es peor que un incrédulo. El Salmo 40, perdón hermano, pero es que ya el tiempo me tiene, mejor dicho. Salmo 45, este habla de dejará al hombre a su padre y a su madre y se unirá a su mujer. El otro habla de la mujer que deja la casa paterna también. Hay que desligarse. Hay que escuchar el consejo de los padres, pero ambos deben formar un hogar independiente. Dejar no quiere decir abandonar los padres, sino no depender de ellos. Escuchar el consejo es muy apropiado, muy bueno. Pero la pareja debe aprender a irse independizando. Y no es que ella impone lo que el papá le dijo, y él impone lo que la mamá le dijo, y es que así tiene que ser. No, señor, hay que dialogar juntos y llegar a un acuerdo. Dar buen testimonio. Qué triste que hay jóvenes hasta en el Evangelio que dan mal testimonio. Establecer pautas a seguir en caso de terminar el noviazgo. Hay noviazgos que terminan, que no debe ser así. El noviazgo cristiano debe ser para matrimonio. Por eso es que hay que pensarlo bien antes de entrar en esta relación. Pero supongamos que decidieron terminar, ¿por qué tienen que ser enemigos? ¿Por qué tienen que ser enemigos? Uno ve que la mejor forma de terminar una amistad a veces es establecer un noviazgo, porque después son enemigos. No debe ser así, hay que tener madurez. Por eso es que esto no es para cualquiera, no es para adolescentes, es para personas maduras. ¿Cómo se pueden alcanzar estos propósitos? Como pareja, con la ayuda de un consejero o consejera, capacitándose con literatura cristiana. La vida en pareja. Bueno, al entrar en este tema, yo quiero pedirle el favor a los jóvenes y las señoritas, mejor dicho, a los solteros, oír, no más, limítense a respirar, mejor dicho. Hay unos punticos ahí que, aunque no están desarrollados ampliamente, dan como la oportunidad de pensar más sobre ellos y mirarlos. Para que la relación de pareja sea madura y cumpla los propósitos divinos, se requiere que los cónyuges lleven a la práctica los siguientes principios con la ayuda del Señor. Primero, sobre toda relación humana, dar al cónyuge el primer lugar. Muchas esposas, sobre todo, se quejan de que el esposo pues le brindó todo el tiempo que pudo en el noviazgo, pero después de la luna de miel empieza pues como a fallar en esto y a bajar hasta el punto en que son más importantes los amigos, en que son más importantes los trabajos que tenga que hacer en la empresa o en la calle, según el trabajo que tenga, que inclusive es más importante la familia de él que ella. Esto requiere un equilibrio, porque si no empieza a dañar la relación en pareja. Sobre toda relación humana está primero la del cónyuge. Segundo, cumplir las responsabilidades mutuas con amor. Entonces, yo creo que en esto hemos visto ya mucho sobre lo que corresponde tanto al esposo como a la esposa, poderlo hacer para que el Señor bendiga esta relación. Entonces, no es el asunto del esposo decirle a la esposa, mire lo que dice aquí la Biblia, que usted tiene que someterse a mí. O ella decirle, mire aquí lo que dice la Biblia, que usted tiene que hacer. No, no ese es el propósito. El propósito es cada uno cumplir aquello en lo cual el Señor le ha encomendado. No vamos a leer los versículos, ustedes los pueden estudiar después. Hacer del esposo o de la esposa el mejor confidente o la mejor confidente. Esto es un desarrollo, esto no se da de la noche a la mañana. Es necesario que el esposo y la esposa sean amigos. De lo contrario, él puede salir del trabajo y tiene que buscar una tercera persona, un amigo que lo escuche, que lo ayude. Y lo mismo ella, está en la casa y ella anhela poder entablar una conversación que fomente esta amistad, y los quehaceres de esta vida, los afanes de este siglo no permiten eso. Es necesario por el bien de esa vida en pareja. Mantener la fe el uno en el otro. Amós 3:3. ¿Andarán dos juntos si no estuvieren de acuerdo? La respuesta es no. Pero muchas veces, por apresurar una relación, andan dos juntos sin estar de acuerdo. ¿Qué mantener esa fe y confianza el uno en el otro? Estar de acuerdo para que la relación pueda funcionar. Aceptar al cónyuge tal como es. ¿Qué días dije que el matrimonio no es un reformatorio? Sigo confirmando eso porque es así. La idea en el noviazgo es, no, eso él después cambia, ella después cambia, no. Hay algunas cosas, algunos hábitos que pueden cambiar. Pero, por ejemplo, el carácter. El matrimonio no lo cambia. Si somos de un temperamento explosivo, seguiremos siendo así. Si somos calmaditos, el matrimonio no nos cambia. Pero sí podemos hacer que sea una oportunidad de que ese temperamento, en lugar de separarnos, nos una, nos acerque. Y poder entender esas diferencias que hay y llegar a acuerdos juntos. Hay cosas que traemos desde la niñez y es muy difícil. Por ejemplo, conocí la historia de una pareja que a ella le gustaba espichar el tubo de crema desde bien abajo y bien ordenadito. Y él, de donde fuera, cogía y... Eso creó un problema. Eso es algo que se puede cambiar. Es un hábito ahí que cogimos de pronto en la casa, era así. O, ¿sí? Venimos de dos familias distintas y formamos un matrimonio, entonces no es fácil. Ese acople no es fácil. Y hay parejas que con muchos años y todavía eso crea fricción, problema. Pero aceptar aquellas cosas que no se pueden cambiar. Y las que se pueden cambiar con diálogo, poderlo llevar a cabo. Ahora, hay un problema entre las parejas y es que suponemos, es que él debe saber, es que ella debe saber. No, el diálogo. Es que a veces los novios se portan como deben portarse los esposos. Y los esposos se portan como deben portarse los novios. ¿Por qué? Porque los novios hablan mucho. Y a veces los esposos muy alejados. Y estábamos diciendo que ellas no solo hablar, sino comunicarse, que es lo efectivo. Entonces, aprender a eso, muy importante. Los novios a veces entran en esa etapa de caricias y todo, y a despertar deseos. Eso no es para el noviazgo. Y a veces los esposos, llega un tiempo de monotonía, de rutina en el matrimonio, y se alejan el uno al otro. Entonces, eso no es. Usted no ha visto a veces, entre usted a un restaurante, y si hay parejas, mírelas. Generalmente, con contadas excepciones, porque toda regla tiene su excepción. Los que están sentaditos frente a frente y de pronto con las manitas agarradas y mirándose el uno al otro y hasta dándose bocado, son novios. Y los que están simplemente sentados y comiendo, generalmente son esposos. Y viendo televisión. No debe ser así, o sea, hay que fomentar el romanticismo en el matrimonio. Eso no. Lo que pasa es que invertimos las cosas. Hay que colocar cada cosa en su lugar. Y en el matrimonio es donde hay que hacer crecer ese romanticismo. Cosas tan sencillas como llegar a la casa y darse un beso. Todas mientras están novios o recién casados y en luna de miel. Ah, eso es. Pero pasa el tiempo y de novios él es capaz hasta de quitarse las chaquetas tan bonitas que ustedes tienen por ahí y ponérsela en un charco a ella para que pase. Y de esposos, a veces, mira a ver si es capaz de brincar por ahí. O si están en un parque y hay una luna llena muy bonita, entonces hay un comentario entre los dos y él dice, no, es que hasta la luna se oculta de tu belleza. Pero cuando llevan cierto tiempo, años de pronto de casados, y pueden estar hasta en el mismo parque y ella hace un comentario sobre eso porque no ha dejado de ser romántica, pero él sí se lo olvidó. Entonces dice, es que usted es boba, ¿no se da cuenta que es que una nube la tapó la luna? La vida está llena de detalles sencillos, hermanos. Los jóvenes nos están limitando a respirar. Y a veces esos noviazgos así turbulentos, de problema, dificultad y todo, llegan al matrimonio y listo, empiezan la relación. Y a veces a los meses, o sea, no podemos hablar siquiera ni de un año, están aburridos del uno al otro. Y empieza el conflicto, el problema, la dificultad. Pasemos al otro tema, ¿qué hacer cuando el amor se apaga? Yo no sé. Cada pareja es distinta. Cada pareja es distinta. Cuando hablamos del amor en pareja, de casados, hay algo que es muy importante mirar, la comparación que hace la Biblia. Cuando dice, maridos, amad a vuestras mujeres. ¿Cómo? Así como Cristo amó a la iglesia. Hermano, y esa clase de amor no la encontramos en el mundo. Casi siempre nos casamos enamorados naturalmente. Sí, una atracción y tal, y un tiempo de noviazgo y ¡pum!, matrimonio. Entonces confundimos el verdadero amor con pasión y deseo. Entonces, ¿qué pasa cuando la pareja llega a un punto en que dice, no, es que no nos entendemos, somos incompatibles? Es una palabra que utilizan mucho ahora. Es que, bueno, un sinnúmero de razones. Es que yo no sabía que él era así, yo no sabía que ella roncaba, yo no sabía, un poco de cosas. Y se esgrimen estas cosas como razones para separarse. El problema está porque no hubo un conocimiento sincero en el noviazgo. Entonces empiezan los problemas. Lo que se debe arreglar en el noviazgo empieza a arreglarse en los primeros días de matrimonio. Entonces, ese amor empieza a enfriarse. Y a enfriarse. Y a enfriarse. Hasta que a veces hasta separan piezas. O el uno en la cama se acuesta para un lado y el otro para el otro. Y medio se dirigen la palabra en el día. Y uno dice, bueno, y esta es la pareja que hace unos meses nomás estaban jurándose amor eterno. ¿Dónde está eso? Es que ya los pies están en la tierra, ya no están por allá elevaditos, pensando en las cosas bonitas que se dicen y eso. Entonces, ahí es donde empieza realmente a formarse la relación. A verse los defectos, las cosas que no nos gustan, y debemos empezar a moldear eso. No es fácil, es un proceso de pronto que dura toda la vida. Yo aquí pues me quito el sombrero ante los hermanos que son mayores en cuanto a matrimonio y todo esto, porque tendrán mucho que enseñarnos. Y yo me siento muy bien enseñando a parejas que tienen hijos de menor edad que los míos. Tengo un hijo de 17 años y una hija de 16. De ahí para abajo, listo, yo como que tengo que quedar, ¿no? Y podemos compartir y aprender de ellos también. Pero cuando hay hermanos con hijos mayores y esto, pues yo siento un poquito de temor, ¿no? Porque tengo mucho que aprender de ellos, de sus experiencias, de lo que ellos han pasado. Algunos son hasta abuelos ya. Entonces, hermanos, discúlpenme, no quiero pues entrar en un campo en el cual no he vivido, pero quiero compartir lo que yo he podido experimentar y de pronto lo que el Señor me ha enseñado a través de compartir con otras parejas. Entonces, las parejas llegan a ese punto y no, nos vamos a separar. Y es muy triste cuando en la asamblea hay una pareja con esa situación o que ya se han separado. El testimonio y toda esta cosa, eso no se tiene en cuenta, eso se pasa por alto, pero es un sentir egoísta. Cuando yo tengo oportunidad de charlar con parejas así jóvenes, yo les digo, es posible que ustedes lleguen a ese estado, que sea cierto, que se equivocaron, que son incompatibles, que no se conocieron lo suficiente y que es duro lo que están pasando ahorita. Sí, está bien, pero la solución no es el divorcio. 1 Corintios 13 nos habla del verdadero amor. Entonces, un asunto sencillo es que la pareja tenga voluntad de seguir. Que a veces egoístamente es que no quieren, no es que no haya arreglo, es que no quieren seguir. Entonces dejan enfriar eso que sentían el uno al otro. 1 Corintios 13 nos habla del verdadero amor. Es que el verdadero amor no es ese romántico, ese humano. El verdadero amor viene de Dios. 1 Corintios 13, versículos 4 al 8. El amor es sufrido. Claro, no para coger a golpes la señora, pero los sufrimientos que vienen. Es benigno. El amor no tiene envidia. El amor no es jactancioso, no se envanece, no hace nada indebido, no busca lo suyo, no se irrita, no guarda rencor, no se goza de la injusticia, mas se goza de la verdad. Todo lo sufre, todo lo cree, todo lo espera, todo lo soporta. El amor nunca deja de ser. Esa clase de amor es la que necesitamos para poder seguir. Entonces, ¿cuál es la solución? Pedirle al Señor ese amor. Si usted ya abrió los ojos y está viendo la realidad, pida al Señor esto. Y los jóvenes que lleguen allá, todos los matrimonios tenemos problemas. Y a todos en alguna época nos dan ganas de separarnos. Y el diablo ahí empieza a hacer ese trabajito. Si se llega a ese punto, hermanos, recuerden, pidamos al Señor amor. Señor, dame amor por mi esposa. Ya la estoy viendo fea. O ella, ya no lo estoy viendo tan simpático como antes. Pero es que el amor verdadero no se basa en lo físico. Yo no sé por qué mi esposa se enamoró de mí, por ejemplo. Entonces, se hace necesario.

enamorarnos y todo, y reavivar esas cosas. Teniendo como base lo que ya vimos, pedirle al Señor amor. Pero esos recuerdos son gratos. Si no, no hubiera habido matrimonio. Son gratos. La conquista, cómo se hizo. El texto que leíamos que días en Proverbios. El rastro del joven en la doncella, ya cómo fue. Recordar eso. Alguien dijo que recordar es vivir. Y eso se da. Entonces, recordar cómo fue su enamoramiento y llevarlo a la práctica otra vez. Hacer de cuenta que va a empezar. Eso ayuda. No es todo, pero ayuda. Segundo, buscar la reconciliación. Efesios 4, 31 y 32. Dice, quítense de vosotros toda amargura, enojo, ira, gritería y maledicencia y toda malicia. Antes sed benignos unos con otros, misericordiosos, perdonándoos unos a otros, como Dios también os perdonó a vosotros en Cristo. Hay algo que uno ve que con frecuencia ocurre en las parejas, y es que hay un problema y hay una cara larga. Y ella le manda a decir con el niño, dígale a su papá que ya le dejé la ropa encima de la cama. Y el papá le dice al niño, dígale a su mamá que ya le dejé la plata encima de la mesa de noche. Y duran así una semana, dos semanas, tres semanas o a veces más tiempo. Entonces, de pronto por ahí una sonrisita y otra vez, contentos. Pero no se ha pasado por el proceso de reconciliación. La reconciliación incluye pedir perdón. La reconciliación incluye otorgar perdón. No se pasó por eso. Entonces, ¿qué pasa? El asunto quedó ahí tapadito. Más adelante vuelve y se presenta un problema y empiezan a salir esos tapados. La razón es porque no ha habido perdón, ni recibido ni dado. Entonces, lo que no se perdona, difícilmente se olvida. O sea, o se trata de tal manera de que no traiga problema a la relación de pareja. Ah, sí, pero es que usted se acuerda, ¿no? Y se acuerda, y se acuerda, y se remontan hasta años, porque ahí hay raíces de amargura. Entonces, la recomendación es reconciliarse, arreglar esas cosas para que pueda funcionar el amor como Dios quiere en la pareja. No es fácil. Hermanos, pedir perdón es uno de los asuntos más difíciles que hay. Y a veces nosotros nos acostumbramos a que, bueno, a un particular, a un hermano, pues le pedimos perdón, es como más fácil. Pero al esposo, a la esposa o a los hijos, ahí como que lo pensamos. Pero es necesario, porque es la persona con quien estamos conviviendo. Es la persona que nos entiende o que debe entendernos, por lo menos con la que estamos pasando el resto de la vida. Entonces, si queremos tener una relación de segunda clase, sí, listo, sigamos así. Pero Dios no quiere eso. Dios quiere que sea agradable para uno llegar a la casa y que sea agradable para la esposa que uno llegue. Y no, uy, me toca irme para la casa. O ya llegó él, uy. No, ¿por qué? Porque no hay esa chispita en el matrimonio. Y estas son cosas sencillas, pero esenciales. Como la bujía de una moto, ¿no? Muy pequeñita, pero lo que hace. Consagrar la vida al Señor. Los problemas con su pareja están directamente relacionados con su falta de consagración al Señor. Romanos 12:1. Así que, hermanos, os ruego por la misericordia de Dios que presentéis vuestros cuerpos en sacrificio vivo, santo, agradable a Dios, que es vuestro culto racional. No os conforméis a este siglo, sino transformaos por medio de la renovación de vuestro entendimiento, para que comprobéis cuál sea la buena voluntad de Dios, agradable y perfecta. Eso es un proceso. Eso habla de esa relación con el Señor. Entonces, si nuestra relación con el Señor está mal, eso se refleja en el hogar. No aguantamos nada, nada nos gusta, ¿sí? Y trae problemas. Entonces, eso también ayuda, acercarnos al Señor para que Él nos dé su sabiduría para conducirnos en el hogar. Aprender de los errores pasados. Esto le capacita para no volverlos a cometer con la ayuda del Señor. Sí, decimos cosas, hacemos cosas que ofenden, pero que no sea la norma, que sea la excepción. Y aprender de esos errores.

0: Digamos, uy, tremendo. Entonces, el matrimonio ideal es donde nunca hay problemas. No, todos tenemos problemas. Solo el amor del Señor es el que nos ayuda a seguir. Entonces, en lugar de juzgar al otro, cada uno debe corregir sus propias faltas. Eso es importante. Estamos acostumbrados a señalar, a decir, es que usted es esto, es que usted es lo otro. Y ella le dice, sí, es que usted es. Entonces, eso no arregla nada. Reconocer las propias faltas sí ayuda mucho. Capacitarse en temas matrimoniales. Como no ha habido capacitación en el noviazgo, entonces en el matrimonio hay que hacerlo. Por medio de conferencias, cintas magnetofónicas, videos y libros, usted aprenderá a conocer su pareja y a comportarse como es debido. El sexto es un recurso que la pareja debe utilizar después de haber quemado los otros. No es bueno que una pareja se acostumbre siempre a acudir a alguien para que les ayude. Cuando ese alguien se muere, entonces se acabó el matrimonio también. Entonces, no, debemos aprender juntos a hablar, a dialogar, a buscarle solución a los problemas. Buscar la ayuda de una tercera persona. Pero recuerden, no es el primer recurso. Así se escuchará la opinión de alguien totalmente neutral a su relación. Séptimo, identificar, aprender y practicar el lenguaje amoroso de su cónyuge. Bueno, eso lo saqué de aquí. Este libro, Los cinco lenguajes del amor. ¿Cómo expresar devoción sincera a su cónyuge? Esto para los casados es muy bueno. ¿Qué es lo que dice aquí el autor? Pues yo cuando empecé a leerlo me parecía que estaba como exagerando. Es que cada uno tenemos un tanque emocional que está vacío o está lleno, de acuerdo a lo que el cónyuge hace con uno o le dice. Entonces hay que descubrir cuál es el lenguaje de amor del cónyuge y practicarlo. Por ejemplo, los cinco lenguajes del amor: palabras de afirmación, expresiones de ánimo, palabras amables, hacer peticiones, no demandas, etcétera, se centra en lo que decimos. Ahora, a todos nos gusta que nos digan cosas bonitas, pero hay algunos que les gusta más que a otros. A eso es que me refiero. Todo esto, pues, es muy bonito, pero es que hay un lenguaje especial en cada uno. Tiempo de calidad. De esto se quejan la mayoría de las mujeres. Por ejemplo, mi esposa. Incluye atención completa al cónyuge. Conversación de calidad. Se centra en lo que oímos. Actitudes de calidad. Cualquier cosa en que uno o ambos tengan interés. Otro lenguaje, actos de servicio, hacer cosas que usted sabe que a su cónyuge le gusta que usted haga para demostrarle su amor. Cocinar, servir la mesa, lavar platos, hacer aseo, cortar el césped, regar las matas, planchar. Eso, hermana, ¿qué más? Escuche, hermano, ¿se da cuenta? Jesús lavó los pies a sus discípulos como un acto de amor. Y es que no es hacer lo que a uno le gusta, es lo que le gusta a él o a ella. Eso sí es amor, un amor que se sacrifica.
1: ¿Estamos con ganas como de aprender? Amén. Vamos entonces a Primera de Juan, la carta del enfoque de esta conferencia. De pronto, antes de abordar el tema de esta, ¿alguien me puede acordar hasta qué horas es este estudio? ¿2:30? 12:10. Bueno, gracias. Hay una diferencia entre la lectura meditacional de la palabra y el estudio bíblico. Cuando usted está leyendo la palabra meditacionalmente, la estamos leyendo con calma, dejando que el Señor nos hable y nos alimente a través de ella, ¿cierto? El estudio de la palabra, lo que uno hace es que saca una lupa y empieza a estudiarla más de fondo, a ver las palabritas, a ver las expresiones, a ver dónde se repiten. Miremos, por ejemplo, el capítulo 2, versículo 7. Hermanos, no os escribo un mandamiento nuevo, sino el mandamiento antiguo que habéis tenido desde el principio. Este mandamiento antiguo Es la palabra que habéis oído desde el principio. Cuando usted escucha esa palabra desde el principio, ¿qué es el principio? A ver, pregunto, ¿qué principio? ¿Qué es el principio? Bueno, en Génesis 1 tenemos un principio, el principio de la creación, ¿cierto? ¿Qué otros principios hay? El principio de la iglesia en Hechos 2. El principio del cristianismo, cuando Cristo llegó, por ahí más o menos coincide con el principio de la iglesia. ¿Cómo comienza el Evangelio de Juan, capítulo 1, versículo 1? En el principio era el verbo. ¿Cuál principio? En el principio era el verbo, y el verbo era con Dios, y el verbo era con Dios. Principio, ese es al principio, principio, principio, principio. Al comienzo, a la eternidad pasada. Ese es el principio, porque es que el Hijo de Dios y el Padre estaban unidos desde la eternidad pasada. Entonces note que la palabra principio tiene varios significados. Y entonces hay que mirarla en el contexto de cuál principio está hablando. ¿Está hablando del principio, el mandamiento que viene desde la creación? Pues no, porque ahí no habían mandamientos. Perdón, el principio pues de Dios, estaba pues en la eternidad pasada, no. ¿El principio de la creación? ¿El principio de la ley? ¿El principio de la iglesia? Entonces uno, para saber cuándo es esa cosa, uno coge una concordancia. Y usted busca una concordancia de la palabra principio y usted encuentra varios principios. Y usted se da cuenta que el apóstol Juan utiliza la palabra principio varias veces. Note al principio de la carta de Juan. Ve ahí donde... Note cómo comienza. Lo que era desde el principio, lo que hemos oído, lo que hemos visto, lo que nosotros vieron. ¿De cuál principio está hablando Juan allí? Lo que era desde el principio, lo que nosotros vimos, lo que nosotros oímos. ¿Está hablando de la creación? No, es que no, él no se llamaba Adán, él es Juan. ¿Sí? ¿Está hablando desde el principio de la eternidad pasada? Pues ni loco, porque es que estaba Dios solo allá, el hombre no había sido ni creado. ¿De qué principio estaría hablando? Del principio que él vivió, cuando él andaba con Jesucristo, cuando Cristo enseñaba. Entonces, cuando Juan en su carta está hablando del principio, está haciendo referencia a las enseñanzas de Jesucristo. ¿Cuántos años ya en la conferencia aquí ya en Pereira? ¿20 y cuántos años? ¿Alguien se acuerda de la primera conferencia aquí en Pereira? El hermano Abraham, ¿quién más? El hermano Armando también. Fue hace por ahí unos 25 años más o menos. 26, algo por ahí. 27 años. En esa primer conferencia estábamos estrenando esta capilla. Sí, yo era un niño en ese entonces y me acuerdo que se reventaron los tubos de agua en la conferencia, se taparon los cañerías, una cantidad de problemas hace 27 años. Sí, hasta el hermano Gilberto se le cayó el pelo en una conferencia de los problemas que tuvimos. El estrés impresionante. Arreglando los problemas. Muy bien. En ese entonces, cuando se hablaba de la nueva capilla, ¿de quién se hablaba? De la capilla en Pereira. Pero ahorita, cuando se habla de una nueva capilla, ¿de quién se está hablando? En esta zona. La de Dos Quebradas, que están estrenando capilla, se inauguraron hace poco su capilla. Entonces, note que nuevo y viejo es relativo. El apóstol Juan dice, les doy un nuevo mandamiento que era el viejo. Pues porque si se fue escrita la carta en el año 90... Cristo vivió en el año 30, son 60 años, era un mandamiento viejo que dio Cristo hace 60 años, ¿sí? Pero cuando Él lo dio, era nuevo. ¿Por qué menciono yo estas cositas, hermanos? Para que nos ayudemos en el estudio de la palabra de Dios, ¿sí? Algunos tienen más capacidad que otros, pero cada uno saquemos la lupa y verá que la palabra de Dios sí habla y tiene precisión. Antes de abordar el tema, tengo otra cosita que quería decirles. Cuando se habla de amarnos unos a otros, algunos empiezan a sentirse todos románticos. empiezan a mirar como todo rosado, como que van bajando corazoncitos, como que la capilla se llena de un olor de marshmallow, ¿entiende? Como que todo suave. ¿Ustedes creen que hay cristianos en el Japón? ¿Sí hay cristianos en el Japón? ¿Sí los hay? Nosotros amamos a los cristianos del Japón. ¿Usted los ama, hermano? Los hermanos, a sus hermanos en Cristo en el Japón. Sí, pues que es muy fácil amarlos porque están bien lejos. Sí, yo nunca he tenido un problema con un hermano del Japón. Sí, porque están bien lejos. Más adelante en el capítulo 5 dice: ¿cómo puede usted decir que ama a Dios que no ha visto, cuando no es capaz de amar a su hermano que sí ha visto? Donde se prueba el calibre del amor no son con nuestros hermanos en el Japón ni por acá, los que están por ahí bien lejos, es con el amor que vemos allí donde expresamos el amor. Y le pregunto, ¿cuál es la persona o las personas que usted más ve? Pues aparte de las hermanitas que mantienen mirándose en el espejo. Normalmente, ¿cuáles son las personas que usted más ve? Eso es. Donde más amor hay que mostrar es ahí, donde usted más ve, en el hogar. Sí, yo creo que los de su cuadra, los de su barrio, lo que más van a ver como bonito es ver un matrimonio funcionando bien. Hablando de problemas largos, de vainas entregando, hablemos de cosas bien tangibles en el hogar. Qué bonito cuando un esposo y una esposa cristianos se la llevan bien. No porque sean perfectos, pero porque es que es mi esposa, pero es mi hermana en Cristo. Es mi marido, tiene sus resabios, pero es mi hermano en Cristo. Nos une no solamente un cariño, no solo un papel de notaría, nos une lazos de hermandad cristiana. Aprendemos a perdonar, aprendemos a amar de esta forma. Y de pronto, como vamos más adelante, el amor también tiene sus dientes. Hay que amar a nuestros hijos, pero también a veces hay que castigar. Aún llegan casos cuando el hijo es drogadicto, perverso y sigue sacando cosas, que llega en puro amor, la mamá le cierra la puerta y no lo deja entrar, duerme en la calle, mi hijo. Por amor. El amor también tiene ese lado. Y el amor de Dios también. ¿Quién se inventó el infierno? ¿Ah? Algunos piensan que Dios se inventó el cielo y Satanás se inventó el infierno. Y que Dios es el duro en el cielo y que Satanás con su tenedor es el duro en el infierno. No, no, no. Es Dios el de amor el que inventó y diseñó el cielo. Y es el Dios de amor que inventó y diseñó el infierno. Y Satanás no es ningún duro en el infierno. El infierno es para castigar a Satanás. Y eso de pronto nos da introducción al tema de ahorita, el Espíritu de Dios y el Espíritu de Anticristo. Vamos entonces a leer el capítulo 2 del versículo 18 hasta el final de ese capítulo. Y luego vamos a brincar al capítulo 4 del 1 al 6, que también tiene un tema parecido, que es el Espíritu de Dios y el Espíritu del Anticristo. Vamos entonces al capítulo 2, versículo 18. Hijitos. Sí, hermano Julio nos dijo esta mañana que 6 veces aparece la palabra hijitos. Llamo varias, ¿cierto? Capítulo 2, versículo 12. Hijitos, y aquí va el tercero. Hijitos, ya es el último tiempo. Esa palabrita él no aparece en el griego original. O sea, ¿cómo leerlo? Hijitos, ya es último tiempo. Y según vosotros oísteis que el anticristo viene, así ahora han surgido muchos anticristos. Por eso conocemos que es el último tiempo, o que es último tiempo. Salieron de vosotros, pero no eran de vosotros, porque si hubieran sido de vosotros, habrían permanecido con nosotros. Pero salieron para que se manifestase que no todos son de nosotros. Pero vosotros tenéis la unción del Santo, una palabra muy popular hoy en día, la unción del Santo. Y conocéis todas las cosas, 21. No os he escrito como si ignoráis la verdad, sino porque la conocéis y porque ninguna mentira procede de la verdad. ¿Quién es el mentiroso? sino el que niega que Jesús es el Cristo. Este es el anticristo, el que niega al Padre y al Hijo. Todo aquel que niega al Hijo tampoco tiene al Padre. Y el que confiesa al Hijo tiene también al Padre. Lo que habéis oído desde el principio permanezca en vosotros. Si lo hacéis, si lo habéis oído desde el principio, permanece. Si lo que habéis oído desde el principio, o sea, hace unos 60 años, permanece con vosotros, también vosotros permaneceréis en el Hijo y en el Padre. 25. Y esta es la promesa que Él nos hizo, la vida eterna. Os he escrito esto sobre los que os engañan. 27. Pero la unción, otra vez, segunda mención, que vosotros recibisteis de Él, permanece en vosotros, y no tenéis necesidad de que nadie os enseñe. Así como la unción, tercera vez, misma os enseña todas las cosas, y es verdadera, y no es mentira, según ella os ha enseñado, permaneced en Él. 28. Y ahora, hijitos, otra palabra, hijitos, permaneced en Él, para que cuando se manifieste tengamos confianza, para que en su venida no os alejemos de Él avergonzados. Si sabéis que Él es justo, sabed también que todo lo que hace, todo el que hace justicia es nacido de Él. Ahora capítulo 4, versículo 1. Amados, no creáis a todo espíritu, sino probad los espíritus si son de Dios, porque muchos falsos profetas han salido por el mundo. En esto conoced el Espíritu de Dios. Todo espíritu que confiesa que Jesucristo ha venido en la carne es de Dios. Y todo espíritu que no confiesa que Jesucristo ha venido en la carne no es de Dios. Y este es el espíritu del anticristo, el cual vosotros habéis oído que viene y que ahora ya está en el mundo. Hijitos, vosotros sois de Dios y habéis vencido, porque mayor es el que está en vosotros que el que está en el mundo. Ellos son del mundo porque hablan del mundo y el mundo los oye. Nosotros somos de Dios, y el que conoce a Dios nos oye, y el que no es de Dios no nos oye. Y esto conocemos el espíritu de verdad y el espíritu del error. Una característica interesante de esta carta de Juan son sus contrastes. Uno nota que el apóstol Pablo no pudo haber escrito esta carta, un estilo muy diferente. Pablo es muy organizado en sus pensamientos, coge un tema, coge otro tema, coge otro tema. En cambio, Juan es, coge y habla del amor, luego aquí, luego habla del amor otra vez, luego tiene una variedad de temas que van surgiendo a través de sus cartas. Y también le gustan mucho los contrastes. Habla de luz y habla de oscuridad, tiniebla. Habla de hijos de Dios y habla de, habla de verdad, habla de mentira o de error. El que tiene al hijo, tiene vida. El que no tiene al hijo, no tiene la vida. Es muy radical, blanco, negro, un lado o el otro. Y en el estudio esta mañana lo que está contrastando son dos cosas: el Espíritu de Dios y el Espíritu del Anticristo. ¿Quién es el Anticristo? El temita del Anticristo como que genera cierto interés entre muchos. La película, uy, el Anticristo, el Anticristo. ¿Usted sabía que cuántas veces aparece la palabra Anticristo en la Biblia? Ah, qué bien. 5 veces. ¿Sí? Y el apóstol Juan es el único que habla del anticristo. Pablo no menciona el anticristo para nada. Entonces siempre tiene que ver con las... Miremos las 5 referencias así rápidamente. 1 Juan, capítulo 2, versículo 18. Es el último tiempo y según vosotros oísteis que el anticristo, ahí está la primera referencia, viene. Y han surgido muchos anticristos, está la segunda referencia, versículo 22, mitad de camino dice, mitad del versículo, este es el anticristo, el que niega al Padre y al Hijo, van 3, capítulo 4, versículo 3, que también lo leímos al final, a mitad del versículo 3 dice, y este es el espíritu, el anticristo, ahí está la cuarta referencia, y en segunda de Juan, capítulo 7, nos dice... Porque muchos engañadores han salido por el mundo que no confiesan que Jesucristo ha venido en carne. Quien esto hace es el engañador y él... Ahí están las 5 referencias del anticristo, no hay más en la Biblia. Es cierto que el apóstol Pablo y Juan también en su libro de Apocalipsis menciona que en el futuro viene una persona, un personaje, un hombre muy malo. En Tesalonicenses, capítulo 2 Tesalonicenses 2:3, dice que habla del hombre de pecado que viene. En ese futuro hombre podríamos de pronto describirlo también como un anticristo. Es el hombre pecado, una figura quizá política, un hombre que viene a hacer cosas malucas aquí en este mundo. ¿Cuándo va a venir? Hombre, de pronto hasta algunos comentaristas creen que ya está vivo en estos momentos. Está esperando que se organicen ciertas cosas y luego aparece el anticristo, pues, y la tribulación y una cantidad de cosas raras. Pero el apóstol Juan, en su carta, hace referencia al anticristo como un personaje futuro, pero también hace referencia a anticristos, con una S al final, plural. Si lo notan allí en el capítulo 2, versículo 18. Hijitos, ya es el último tiempo. O sea, desde el apóstol Juan, desde los años 90 en adelante, por ahí, entramos a los últimos tiempos. Estamos viviendo todavía últimos tiempos. Y dice allí que vosotros oísteis que el anticristo viene. O sea, viene un duro, un anticristo, pero de los pesaditos. Viene. Y mientras tanto, ¿qué? Han surgido muchos anticristos. Han surgido muchos anticristos. O sea, cuando usted lee anticristo, hay que entender que habla de un evento, una persona futura, pero también habla de personas hoy en día, en el tiempo pues que estamos viviendo, los tiempos finales. Entonces, ¿qué es un anticristo? ¿Uno cómo sabe si alguien es un anticristo? ¿Será que hay anticristos sentados en esta conferencia esta mañana? O esos no, esos de la carrera, esos de carrera novena para arriba, o esos como, ¿a dónde están los anticristos? ¿Quién es un anticristo? Miremos el versículo 19. Estos salieron de nosotros. Estos anticristos formaban parte de la iglesia local donde estaba el apóstol Juan. De pronto allí en Asia, donde mencionó Marco esta mañana. De pronto en esas iglesias habían algunos anticristos. Salieron, que habían salido de ellos, porque si hubieran sido de nosotros, habrían permanecido con nosotros, pero salieron para que se manifestase que no todos son de nosotros. Aquí un paréntesis, hermano, la iglesia de Cristo siempre ha tenido problemas. Algunos dan la impresión de que en el Nuevo Testamento, qué bonita la iglesia en el Nuevo Testamento, queremos volver a esa hermosura. Hermanos, la iglesia de Cristo en el Nuevo Testamento tenía sus problemas bien tenaces. Vea, hasta tenía anticristos metidos ahí que por fin se fueron, pero ahí estaban. Y habían legalistas, y habían liberales, y habían de todo, y habían carnales, y habían inmorales, y toda esa cuestión, habían los de otro y los manda a callar, había de todo ahí. Y en ese ambiente, buscando santidad, buscando agradar al Señor, buscando expresar amor, vivía y desarrollaba la iglesia, Dios bendecía y la obra crecía. Si usted dice, no hermano, es que en la asamblea mía había unos problemas. Pues hermano, es una asamblea muy normal. ¿Sí? Es cuando lleguemos al cielo, hermanos, que sacaron los problemas. Y Pereira no es el cielo. Armenia casi, pero tampoco es el cielo. Florida tampoco es el cielo. No, estamos en tierra humana. Y así como no hay matrimonios perfectos, tampoco hay asambleas perfectas. Pero sí hay matrimonios con problemas que viven felices. Y también podemos aprender como asambleas con problemas, también vivir felices y echar para adelante. Bueno, aquí el apóstol Juan tenía unos problemas en esa iglesia, unos anticristos. Versículo 22. ¿Quién es el mentiroso? Sino el que niega que Jesús es el Cristo. Este es el anticristo que niega al Padre y al Hijo. Hermano Marcos hizo referencia al comienzo un poquito de esto. Es que algunos pensaban que la materia, lo físico, era malo. Y que lo espiritual es lo bueno. Entonces Cristo vino a la tierra, pero no fue físicamente un humano, porque es que no se quería untar de lo malo. Es un poquito la forma de pensar de algunos católicos. Que ellos piensan que la relación sexual es pecado. Entonces la Virgen María no podría pues tener relaciones con José, eso sería como muy malo para María, pues como que rebajar mucho a María, pues que tuviera más hijos con José. Entonces enseñan de que María eternamente virgen. ¿Sí? Es pensar de que la relación, pero no, la relación es muy sana dentro del matrimonio, lo sucio y lo maluco es por fuera del matrimonio. Entonces el pensamiento era que Cristo no tenía un cuerpo humano porque es que se untaba a lo humano, eso sería como rebajar a Cristo. Y esa clase de enseñanza estaba allá en Asia. enseñando eso. Y Juan la está corrigiendo en esta carta y en la segunda carta también. Hermano, todo lo que se oponga a Cristo es anticristo. Venden unos que es que unos ametralladores, es que antitanques. Es que le dan a los tanques y vuelan los tanques. O sea, el tanque tenga le mira a un antitanque porque están diseñados para darle huecos a los tanques. Porque va en contra de los tanques, pero los tanques de guerra. Así también, todo lo que va en contra de Cristo es un anticristo. Y en ese sentido, hermanos, anticristos abundan. Hasta si no nos cuidamos, nosotros podemos ser usados por Satanás para impedir la obra del Señor. Nos volvemos un anticristo, anti los propósitos de Cristo. Podemos serlo. Aquí hay un versículo en esta parte que a mí me ayudó bastante. De pronto a usted le puede ayudar. Usted cuando ve una persona que viene de la iglesia de los testigos de Jehová, usted le dice, hola hermano, Dios le bendiga. Y si viene con corbata, ahí sí. Si viene le... A veces es difícil, es bonito expresar amor entre el pueblo de Dios, pero a veces tenemos la dificultad, ¿no? Y uno cómo sabe cuál es el pueblo de Dios, porque como hay tanta cosa rara por ahí, ¿cierto? Yo me acuerdo aquí hace unos 10, 12 años trabajando con los estudios bíblicos a distancia. Y nos llegaban cartas de estudiantes. Y entonces, yo me acuerdo una vez reventándole cabeza a un pentecostal unitario. Decía, estimado hermano Felipe. Y tenía su pregunta, estaba con desacuerdo sobre algo del bautismo. Y entonces yo le contesté una carta. Y digo, ¿cómo comienzo? No me acuerdo cómo me llamo. Vamos que llamar a Gustavo. Digo, estimado hermano Gustavo. O estimado Gustavo. O don Gustavo. O sea, es que él es unitario, yo soy trinitario. Entonces, eso lo puedo llamar hermano, no lo puedo llamar hermano. ¿Sí ve la dificultad? ¿Sí? Yo sé que los parceritos dicen que hubo hermanito así en las esquinas, pero eso es un hablado paisa un poco generado. Como cristianos queremos usar la palabra hermano con propiedad, que realmente sea un hermano. Entonces encontré el siguiente versículo. El 23. Dice, todo aquel que niega al Hijo, tampoco tiene al Padre. Eso me ayudó con los testigos. Los que se llaman testigos de Jehová. Ellos niegan que Cristo es Dios. ¿Sí o no? Para ellos es un Hijo de Dios, que es maravilla. Le pintan todo lo que puedan pintarle, menos que sea Dios. Están negando al Hijo. Y al negar al Hijo, niegan al Padre. Entonces son testigos falsos de Jehová. No los puedo llamar mi hermano. Sigue el versículo. Pero el que confiesa al Hijo, también tiene también al Padre. Aquí de pronto palabras de desacuerdo, pero yo entendí con este versículo de que el cristiano, el pentecostal unitario, ellos aman a Cristo, ve que la salvación es en Cristo, ellos son muy dedicados a Cristo, siguen a Jesucristo. Lo que tienen confusión es la naturaleza de Dios Padre, Hijo y Espíritu Santo. Entonces yo he concluido, son mis hermanos. Están equivocados, pero no niegan al Padre. ¿Sí? Aceptan al Hijo. Bueno, de pronto podemos, para el almuerzo, debatir más el tema. Pero yo aquí, la importancia es que tienen a Cristo. ¿Sí? Mirando el versículo acá, versículo 23. Y con eso no estoy diciendo que la doctrina de la Trinidad no vale, no. Sencillamente estamos diciendo, pueden ser nuestros hermanos en Cristo que están equivocados. ¿Sí? Y cuando tengamos oportunidad de diálogo, pues ayudémoslos a entender. El capítulo 2 habla de los anticristos. El capítulo 4 habla del espíritu del anticristo. La actitud del anticristo. Algunos creen que es un demonio, pues, que el demonio y el anticristo. Yo no creo que es por ahí. Es como una actitud en contra de Cristo. En Efesios 4:11 dice que debemos tener cuidado de no ser llevados por todo viento de doctrina. En 1 Timoteo 4:1 dice que hay espíritus engañadores y hay doctrinas de demonios. Eso es hoy en día, hermanos. Hay espíritus engañadores y hay doctrinas de demonios. que realmente forman parte de este espíritu de anticristo y tenemos que cuidarnos de eso. Ojalá ninguno salga a la conferencia pensando, porque la carta habla del amor, entonces hay que amar a todo mundo por igual y que no hay diferencia de doctrinas. Sí las hay diferencias de doctrinas. Y uno puede amar a un hermano sinceramente con una diferencia de doctrina y resistirle su doctrina. ¿Sí? Y aquí notamos que hay doctrinas de demonios en 1 Timoteo 4:1. Aquí en la cuadra y media hay una iglesia grande que llama la ministerial. Estamos comenzando una obrita nueva en la Tebaida. El miércoles pasado, mi miércoles hace 10 días, una señora nueva llegó y le gustó mucho el estudio. Pero no, yo normalmente voy a la ministerial. Me gusta mucho. Es que me dieron una profecía y me salió verdadera. Y ya con eso quedó enganchada. Hermanos, pues claro, una situación es un poco delicada, pues ella está empezando, es como novata, pues, y ve que le dijeron una cosita y le salió verdad, entonces todo tiene que ser verdad. Hermano, hay espíritus engañadores. Hay que tener cuidado con eso. El apóstol Pablo iba una vez predicando y una muchacha venía detrás de él diciendo, este es un predicador de Dios, ¿sí o no? Ahí los hechos leemos eso. Era una mujer, una muchacha con un espíritu de adivinación. Y los patrones de esta mujer ganaban plata porque ella, ese espíritu de adivinación adivinaba cosas. Y cuando Pablo se cansó, se volteó y reprendió al demonio, se fue el demonio. ¿Y qué se fue también? El espíritu de adivinación. Ella ya no era capaz de adivinar nada. Y los patrones pierden porque se les fue el negocio. Pero no, entonces note, el hecho de que algo salga verdad no quiere decir que eso es de Dios. Y aquí quiero subrayar esa idea. El hecho de que algo salga verdad no quiere decir que eso sea de Dios. El hecho de que tengan una Biblia no quiere decir que lo que enseñan sea todo verdadero. Hay que saber juzgar y, como dice allí, hay que cuidarnos de estas cosas. Capítulo 4, versículo 1. Amados, no creáis todo espíritu. Probad las cosas. Hermanos, para no creer y para probar hay que usar la cabeza, los ojos, los oídos. Y nosotros a veces nos cuesta hacer eso. Es que yo ya terminé de estudiar hace 10 años, hace 20. Yo ya no quiero pensar, quiero vivir. Y no, como cristianos nos toca estudiar la palabra, nos toca comparar las cosas, nos toca abrir bien los ojos, los oídos, para poder no creer o saber qué creer, qué no creer, probar las cosas. Pablo dice que los cristianos de Berea eran más nobles que los de Tesalónica, creo que era. ¿Por qué eran los hermanos de Berea más nobles? Porque le dan una arepa más grande para el desayuno al apóstol, pues, y un chocolate más grande, más espeso. No, la nobleza de los bereanos era porque no tragaban entero. Pablo era por ahí enseñando y ellos, mire, a ver, ¿será que sí? ¿Será que sí? ¿Será que no? Y eran con las escrituras dándole, ¿será que sí? Era un apóstol hablando y yo, mira, de pronto sí, de pronto no. No le hacemos mala cara al apóstol, pero sí lo estamos mirando a ver si es verdad o no es verdad. Otro paréntesis. Yo noto que algunos de ustedes están tomando apuntes, tomando noticas, tienen agendita, tienen lapicerito. Eso me alegra, pero me entristece ver que la mayoría no están haciendo eso. Sinceramente, yo no creo cómo es capaz uno de, con una conferencia de 2 días, irse para la casa recordando tanta cosa. Yo no soy capaz. Vea, papeles, estoy tomando apuntes de lo que estaban diciendo esta mañana. No soy capaz. Yo veo que los niños cogen un maletín con cuadernos para el colegio. Veo que los universitarios llevan su morral con sus cuadernos, sus apuntes. Y veo a los cristianos llegando a la iglesia así, con las manos en los bolsillos. Y si está, pues, de buen genio con una Biblia. No, no sientan esto como un regaño. Pero, hermano, si usted tiene posibilidad de escribir, consígase un lapicero ahora al almuerzo. Consígase un papelito. Vaya a comprar una hojita, alguna cosita. Apunte, hermano. Porque es que Dios habla a través de estudios bíblicos. Y Dios habla esta mañana, y Dios habla por la tarde, y Dios habla esta noche, y mañana por la mañana, y usted se va recordando lo último nada más, y todo lo que recibió durante el día, usted no es capaz de recordarlo, muy poquito, muy difícil. ¿Sí? Los bereanos eran nobles porque es que no estaban tragando. Si a usted le parece raro algo que dice un hermano, apunte, voy a investigar eso, que yo nunca he escuchado eso antes, voy a investigar bien eso más, para saber si me lo trago o no me lo trago. Usted es el que tiene que juzgar con la palabra. no creáis todo espíritu. Hermano, es que Satanás nos quiere meter mentiras. Y si usted cree la mentira, usted queda enganchado con esa mentira. ¿Qué clase de mentiras? A veces usted empieza a creer, como usted ha tenido varias caídas espirituales, varios bajones, que usted nunca va a ser un cristiano, pues todo bien. Yo siempre voy a ser un cristiano como mediocre. Gloria a Dios, tengo el tiquete para el cielo. Pero no, es que yo soy muy cascarrabias. No, yo a mí siempre me da mucha rabia, yo siempre exploto. Es que así soy yo. Y Satanás le mete la mentira de que usted no puede cambiar, de que Dios no la puede cambiar. Usted llega a los 80 años cascarrabias, con una Biblia y casi pegándole a los hermanos y a la familia. Ya no le grita a los hijos, le grita a los nietos y a los bisnietos. Pero sigue con ese mal genio. ¿Por qué? Porque se comió la mentira del espíritu engañador de que usted, que Dios no la puede cambiar. No, es que yo siempre he sido mujeriego. No, yo por ahí máximo pues 2 años en comunión y vuelvo y caigo. No, te me toca así, año en comunión, año por fuera, año. No, es que yo, así soy yo. O con el alcohol, algún otro vez. No, es que Dios no es capaz de librarme a mí. A otros, gloria a Dios, qué bonito los testimonios. Yo sí los... Pero conmigo, ¿conmigo qué? Me comí una mentira de que Dios no es capaz conmigo. Es una mentira. Es una doctrina de demonios. Usted se la come y queda atado a esa mentira. Dice ahí en el capítulo que ninguna mentira sale de la verdad. ¿Sí entendimos eso? Es un versículo de los claritos que no hay que... O sea, cuando usted y yo mentimos, no estamos con la verdad. A veces Satanás nos mete la mentira. ¿Cuál? ¿Cómo nos engaña? No, para usted avanzar el reino de Dios, meta una mentirita. Para usted mantener su armonía familiar, meta una pequeña mentirita. Para que los hermanos no piensen mal de usted, meta una pequeña mentirita. No, es que todo eso avanza al reino de Dios. Hermanos, ni las mentiras, ni las rabias, nada de eso avanza al reino de Dios. Pero cuando pensamos que podemos exagerar la verdad o hacer alguna cosa para avanzar las cosas de Dios, o sea, mentiras nobles, hermano, es una mentira. Yo me he puesto a pensar, muchas de las personas que dicen hablar en lenguas, muchas de las personas que caen al piso y que están tumbadas por el Espíritu de Dios, pero hablar en lenguas, yo no lo niego, ahí está en la palabra de Dios, tiene su función. Pero creo que más de uno está llevado por un espíritu de engaño. Y cree que lo que está haciendo, los sonidos que está emitiendo, ¡ay, que eso viene de Dios! Que si caigo al piso, ¡ay, eso es que Dios me está tumbando! ¡Qué rico! Me levanto y vuelve y me tumba, ¡qué rico! Y se sienten nobles en su proceso. Hermano, el espíritu del anticristo y los espíritus engañadores existen hoy en día. Y por eso hay que estudiar la palabra. A ver si los apóstoles se caían. ¿Estaba Cristo tumbando a quién? ¿Quién se cayó? Nadie se cae. ¿Por qué están cayendo ahorita? Mire a ver quién lo está tumbando. Porque cayendo sí están. Y por eso, 1 Juan 4, no creáis todo espíritu. Hermanos, no traguemos entero. Si usted lleva ya varios años de vida cristiano, cualquier doctrina nueva que le llegue, cualquier enseñanza, apúntela y estúdiela, no se la coma. Y hermanitos y hermanitas que tienen en contacto con enlace, que están viendo enlace por la mañana, por la tarde, por la noche, hermano, tiene que tener mucho juicio. No tengo nada en contra, pues, de que usted está libre, pero tiene que juzgar, filtrar, qué va a comer, de qué se va a alimentar, si es correcto según la palabra o no es. ¿Será que usted, hermano y hermana, puede ser usado por Satanás? ¿O nosotros, los cristianos, no nos pasa eso? Vea, hermano, si Cristo le dice a Pedro, el Pedrito, el apóstol duro, el de las llavecitas, a ese Pedro Cristo le dice, apártate de mí, Satanás. Pues si Satanás, en un momento de descuido de Pedro, es capaz de usar a Pedro, al apóstol Pedro, es capaz de usarnos a cualquiera, nosotros aquí esta mañana. Tengamos cuidado, juzguemos y cuidemos. Hablemos ahorita entonces, estos últimos 10 minuticos, hablemos el espíritu del anticristo y el espíritu de Dios. Vamos a esa palabra en el capítulo 2 que aparece varias veces, versículo 20, versículo 27, la unción.
2: ¡Uy, ese hermano predica con una unción! Oiga, hermanita, usted ya tiene la unción. Ay, ya es cristiana, qué bueno, pero ya tiene la unción. Ay, ya es bautizada con el Espíritu Santo, pero ya tiene la unción. Ay, unción, ay, unción. Ay, ¿dónde están dando unción?
1: Vámonos a buscar unción. ¿Eh? ¿Cuántas veces aparece la palabra unción en la Biblia? En el Nuevo Testamento. Más fácil. ¿Cuántas veces? Hermano, la palabra unción aparece solamente 3 veces en el Nuevo Testamento. Ya la leímos. Eso es todo. Ahí en el segundo capítulo de Juan aparece la unción 3 veces y no se menciona, no lo encuentro otras veces. En el Antiguo Testamento sí lo encontré unas 27 veces. Y casi siempre está hablando del aceite. El aceite de la unción. El aceite de la unción. El aceite. Entonces le echaron al sacerdote el aceite de la unción. Entonces más de un cristiano dice, ah, entonces metámosle aceite a la iglesia también. Vamos a aceite de la unción en la iglesia. A usted la untaron con el aceite de la unción. Pero notemos que eso tiene que ver con el Antiguo Testamento, con los sacerdocios del Antiguo Testamento. ¿Qué es la unción del cual habla el apóstol Juan en el capítulo 2? Pues vamos a mirar. Versículo 20. Pero vosotros tenéis la unción. Estos cristianos en las iglesias, las asambleas de Asia, tenían la unción. Juan no venía a dársela. Tenéis la unción del santo y conocéis todas las cosas. Versículo 27. Pero la unción que vosotros recibisteis de él, la unción se recibe de él. ¿Quién es el él? El apóstol Pablo que pasó de visita. Juan no lo estaba dando, el apóstol Pablo no está dando. No, es la unción venía de él, del Señor, de Dios, de Cristo. Pero la unción que vosotros recibisteis de él permanece en vosotros. La unción no se puede perder, permanece. Sí, son detallitos que uno con una lupa las va mirando, usted con más tiempito las va mirando con más detalle, para que defina usted bíblicamente qué es una unción, para que cuando lleguen a su asamblea diciendo, usted ya tiene la unción, usted sepa qué contestarle. En vez de, ah, unción. Oh, venga a ver, lléveme pues, ¿a dónde están dando? Sí, porque más de un hermanito, hermanita, les falta claridad en estas cosas. Y yo entiendo si un hermano lleva 1 o 2 años y sale por ahí buscando la unción, pero cuando un hermano lleva 5, 10, 15 años en los caminos del Señor y sale persiguiendo la unción, eso da como tristeza. 27. Pero la unción que vosotros recibiste de él permanece en vosotros y no tenéis necesidad de que nadie os enseñe, así como la unción misma os enseña todas las cosas. Note que la unción misma os enseña todas las cosas. ¿Será que la unción está hablando de un aceite? Sí, si usted se unta aceite queda mantecudo. Eso queda aceite, ¿cierto? Y en Santiago pues habla del aceite, si alguien quiere usarlo pues ahí está, hay una pauta bíblica ahí, pero aquí la unción no está hablando del aceite, está hablando del Espíritu Santo. Es el Espíritu Santo el que es dado. Yo iré al Padre y os enviaré otro Consolador. ¿Sí? Es el Espíritu Santo el que mora en todo cristiano, novato o viejo, inteligente o bruto. Aunque uno no sepa que tenga el Espíritu Santo, lo tiene, porque no hay que pedirlo, Él lo da. Al momento de la conversión, dice, somos sellados con el Espíritu Santo, y el Espíritu Santo nos enseña. De pronto, es cuestión de tiempo acá, pero los que están tomando apuntes, para que apunten 2 Corintios, capítulo 1, versículo 21. 2 Corintios, capítulo 1, versículo 21 y 22.
3: y el que nos confirma con vosotros en Cristo, y el que nos ungió es Dios, el cual también nos ha sellado y nos ha dado las arras del Espíritu en nuestros corazones. Efesios 1:13, no tenemos tiempo de mirarlo. Ahí dice que fuisteis sellados con el Espíritu Santo cuando oíste y creíste. Entonces la unción, hermano, es el Espíritu Santo que está dentro del creyente. Cuando uno es cristiano, él nos redarguye de pecado y nos mueve la conversión. Como cristianos, pues nos redarguye pecado cuando pecamos como cristianos. Pero también, como dice el versículo ahí en primera de Juan 2, 27, así como la unción misma os enseña todas las cosas. Anoche tuvimos la clausura de una escuela vacacional en Armenia. El miércoles, jueves y viernes tuvieron, que yo no estuve en eso. Mi esposa y otras hermanas estuvieron trabajando fuerte en eso, unos 170, 180 niños, pero pesaditos. De como las 9 de la mañana hasta las 2. El primer día hasta una niña le sacó una navaja a otra, pues peleando una situación allí, esperando un bus ahí enfrente de la capilla. La cosa estuvo pesadita. Y uno se da cuenta que una cosa es querer enseñar y otra cosa es querer aprender. ¿Cierto? El hecho que un profesor quiera enseñar no quiere decir que los niños quieran aprender. ¿Sí entendemos la diferencia? Vea, el hecho que el Espíritu Santo quiera enseñarnos toda la verdad no quiere decir que todo cristiano quiere recibir toda la verdad. ¿Por qué no? ¿Por qué será que hay cristianos que no quieren recibir del Espíritu Santo la verdad? Pues hay muchas razones. Algunos cristianos no les importa la verdad. Con tal de que yo me sienta bien, a mí me gusta allí, me gustan los asientos, me gustan las chicas, me gusta la música. Con eso estoy bien, yo me siento bien, no necesito la palabra de Dios. ¿Para qué ponerme a quemar pestaña ahí de noche con una luz ahí, con una Biblia? No, allá me dan todo masticadito, yo trago ahí, yo abro la boca y me entra lo que me estén dando. No están interesados en que el Espíritu Santo les enseñe. Lo que quieren es que todo se lo den masticadito y que otro le esté dando todo. Hay otros que pereza, sí, no quieren, otros pereza, no, que afán. Un dato interesante, hermanos. ¿Usted sabía que los que más hacen estudios bíblicos a distancia aquí, en el eje cafetero, son los nuevos cristianos? El que lleva más, está mirando estos días, el que lleva más de 3 o 4 años de cristiano cree que se las sabe todas. Me entristece eso. Eso se llama una pereza mental. Pensar que uno ya se sabe toda la doctrina porque ya se sabe pues, los 4 leyes y ya hice las clases bautismales. Y entonces ya me siento pues que sé mucha. Hermano, cójanle cariño a esto. Con estos problemas que hemos tenido los últimos años aquí en las asambleas y toda vaina, eso me ha hecho escarbar y escarbar más. Y me doy cuenta, hombre, es que hay una cantidad de cosas que uno las lees por encima y no las está viendo. Y cuando uno empieza a escarbar, va saliendo más petróleo, va saliendo más cosas. Y escarba uno más y va saliendo. Y le da una alegría, una satisfacción interna de encontrar más en la palabra de Dios. Pero si nosotros someramente así, bosteceando, así vamos leyendo la palabra de Dios. Y no, que me digan la cosa allí, hermanos, pues poco vamos a edificar. El Espíritu Santo nos enseña, hermano y hermana, usted como cristiano tiene el Espíritu Santo, que dice allí el texto, permanece en usted. Nadie le va a quitar el Espíritu Santo, va a estar con usted. Lo que usted puede hacer es, ¿qué puede hacer? Puede dejarse enseñar por el Espíritu Santo. Puede, Efesios 4:30, ¿qué dice? No contristéis al Espíritu Santo de Dios. ¿Usted sabe qué es contristar? Achantar. Usted llega a ver al niño todo contento que llega al colegio, pues ahí como contando sus cuentas, todo contento, y usted que hoy le pega una vaciada y lo deja contristado. Ya se le acabó la alegría, el cuento que le iba a contar ya no, el dibujito que trae en el maletín que se iba a entregar ya no lo va a entregar, lo ha achantado. Usted llega, hermano, de mal genio a la casa. Y la señora estaba contenta ahí, como preparando el almuercito. Y usted viene y empieza a regañar. Se pone usted come mal genio. Y eso allá. Y esa cucaracha que está haciendo ahí. Y los niños qué. Y entonces la mujer que te la tenía bien contenta en la casa, ya la contristó. La chantó. Y sí le sirve el almuerzo, pero sin esa alegría, sin esa chispa. La pone ahí, ¿vale? Amargó el ambiente. Así nosotros podemos contristar al Espíritu Santo de Dios en nuestras vidas. Él quiere movernos, quiere enseñarnos, quiere ayudarnos a crecer. Pero no, yo estoy, es que esa telenovela, de todos modos me la voy a ver. Ahí contristó al Espíritu Santo. Él lo estaba moviendo a que tuviera un estudio, que tuviera un tiempo de oración. Y dice, no, hasta que no termine, yo tengo que mirar ese beso. Hasta que yo no la vea, no, yo me quedo acá. Yo me voy. Y el partido de fútbol, yo me voy a quedar. Contrista con el Espíritu Santo con estas cosas. Podemos contristar al Espíritu Santo en la asamblea. Ojo con eso, hermanos. ¿Dónde está el Espíritu de Dios? ¿Qué hay?
4: Libertad.
3: Si un hermano en su asamblea casi se orina de miedo para pedir un himno, pues de pronto tiene problemas de incontinencia. Pero si es que el ambiente es tan pesado en su asamblea, que uy, qué miedo, que pronto me van a regañar si pido este himno, de pronto no va a ser el que es. Y, no, ¿será que sí? ¿Será que no? ¿Será? Hermano, estamos contristando el Espíritu de Dios en la asamblea. No es para generar un desorden, pues, que no. Pero tiene que la libertad del Espíritu para poder guiar sin miedo a los hermanos en la adoración, en la enseñanza y cosas así. Primera Tesalonicenses 5:19 dice, no apaguéis el Espíritu. Este jueves por la tarde tuvimos un pequeño asado en mi casa con los hablando de asado, ya timbro, bueno, con los ayudantes de la escuela vacacional, tuvimos varios en la casa y tuvimos un pequeño asado. Y es que es un problema, uno, yo no soy experto en esto de prender carbones y tenerlos prendidos todo el rato y esos dele, pues, tratando de quemar, calentar unos chuzos para que se cocinaran. Y es que es muy fácil apagar y es muy difícil prender, ¿cierto? Uno, para que las cosas, para coger un buen asadito, pues, para que la candela funcione bien, pues es más difícil apagar. Vea, con una coquita de agua, usted en menos de 10 segundos apagó toda la cosa. Es muy fácil apagar al Espíritu Santo en nuestras vidas y apagarlo en la asamblea. Note, Él no se va de la asamblea, Él no se va de nuestra vida, pero si lo apagamos y lo contristamos. Y cuando se apaga, pues, el fuego, cuando se apaga, pues, el pequeño asado, hace frío, ya no se calientan, ya no se cocinan, pues, los chusitos y la carnecita. Cuando se apaga el Espíritu Santo en nuestra vida, se nos acaba ese calor, esa alegría en la vida cristiana. Cuando se apaga el Espíritu Santo en la asamblea, se pierde ese gozo, esa alegría, ese calor en la asamblea. Se acabó el tiempo. Se dieron cuenta con el campanazo. Hermanos, cuidémonos de ese espíritu del anticristo. No todo lo que se llama cristiano es cristiano. Tengamos cuidado, filtremos bien las cosas. Pero tampoco nos volvamos tan negativos. No, el Espíritu Santo sí nos quiere guiar. Abrámonos, dispongámonos para que el Espíritu Santo nos guíe, tanto en nuestra vida personal como en nuestras asambleas. ¿Qué tal si nos ponemos de pie y oramos? Señor Jesucristo, queremos darte gracias por tenernos aquí en esta mañana y queremos darte gracias, Señor, por haber enviado tu Santo Espíritu. Señor, te damos gracias por habernos ungido con tu Santo Espíritu, por tener la unción, por tener al Espíritu dentro de nosotros, por ser sellados con el Espíritu Santo de Dios, que mora y permanece en nosotros. Señor, te damos gracias por la presencia de Él en nuestras vidas. Y queremos esta mañana, Señor, abrirnos a que tu Santo Espíritu tenga más libertad en nosotros. Señor, guárdenos de nuestras opiniones, nuestras tradiciones, nuestras cosas, nuestras formas de pensar, nuestras. Queremos, Señor, que tu Santo Espíritu, Señor, nos guíe. Si la unción enseña, queremos que nos enseñe, Señor, tu Espíritu, a entender tu palabra y a andar bien en ella.
1: Rogamos esto en el nombre de Cristo. Amén.

Muy bonito, bueno, las carátulas nuevamente. Charlar un rato y todo eso es muy bonito, pero eso no es el centro de nuestra reunión. El centro es Cristo. Si solamente nos vemos las carátulas y nos damos la mano y nos sonreímos y perdemos de vista, no sentimos la presencia del Señor, casi que podemos decir que perdimos la venida. De pronto usted ha notado, igual que yo, que algunos creyentes arrancan con bastante impulso y siguen con buen impulso y echan para adelante y producen un fruto para agradar a Dios. Sus vidas empiezan a cambiar, como cantaba el hermano ahora en la canción, no quiero seguir igual. Su estilo de trabajo empieza a cambiar. Su ambiente familiar empieza a cambiar y sigue cambiando y empieza a ser usado por Dios para la bendición de otros. En cambio, hay otros que no les pasa eso. Hay algunos que arrancan con mucho impulso y después de 3 o 6 meses, como que se va perdiendo ese impulso. Como que se sienta uno ahí en la reunión cada que viene y como que está pensando en los huevos del gallo, alguna cosa, y como que está cantando, pero realmente el corazón está frío. Que su forma de conversar, pues como que charla una hora, pero de Cristo no se menciona nada, de fútbol sí, del trabajo sí, la situación tan difícil que estamos viviendo sí, del nuevo presidente sí, de la situación de la alcaldía sí, de todo sí, menos de Jesucristo. Lo que está lleno, de eso habla la boca. De pronto empezó haciendo estudios bíblicos a distancia con mucho impulso, hizo 4 o 5, de pronto coronó el diploma de 10 y llevan 2 años que no hace nada. Algunos, hasta uno los ve en la calle y es difícil saber si es creyente o no por su forma de vestir, el vocabulario que usa, los chistes que comparte. ¿Qué pasa? Porque es que algunos creyentes echan para adelante bien y progresan y desarrollan, y otros cristianos como que se estancan o resbalan para atrás. Ustedes han escuchado la parábola de Jesucristo de las 2 simientes, los 2 constructores, los 2 edificadores, ¿cierto? Uno edificó su casa sobre la roca. Llegaron los vientos, llegaron los problemas, llegaron los afanes de la vida, y esos afanes los tenemos todos. Y el que estaba sobre la roca permaneció firme. Otro construyó la misma clase de construcción, con la misma clase de ladrillos, la misma de terniz, de pronto, la misma clase de ventanas, con la cocina integral y todo igualito, pero por debajo, ¿qué había? La arena. Llegó el ventarrón, llegaron los problemas, llegó la enfermedad, llegó la estrechez económica, llegó el rechazo de la familia, llegó el problema, ¿y qué pasó? Esa casa no dio la medida. Hermanos, lo que usted y yo estamos viendo hoy en día, el comportamiento de algunos cristianos, no es nada nuevo. Desde los días de Jesucristo hay algunos que se fundamentan sobre la roca y otros que edifican sobre la arena. Y si usted lee la parábola, ¿la diferencia cuál es? ¿Qué es la diferencia del que construye sobre la arena y la roca? Fundamento. Pero en la interpretación Cristo dice, el primero que construyó sobre el de la arena, él escuchó y no qué. Está como difícil. El primero, el que construyó sobre la arena, fue un hombre que oyó, escuchó, pero no, la palabra dice, no obedeció. El que construyó sobre la roca fue el que oyó y... La clave, hermanos, está en la obediencia. No estar en el escuchar. Usted pronto escucha mucho la palabra de Dios. Hay personas que les encanta leer la palabra y maravilloso. Hermanos que se prestan los cassettes y los escuchan para adelante, para atrás, de todas formas, maravilloso que se escuchen los cassettes. Pero el escuchar,
Si no está relacionado con obedecer, seguimos construyendo.

Hermanos, sobre arena, y tarde o temprano llega la tormenta. Tanto el que construyó sobre la arena como el que construyó sobre la roca, a ambos les llegó tormenta. Si usted tiene solvencia económica buena en estos momentos, pues tarde o temprano llegan los apretones. Si está de buena salud, tarde o temprano llegan las dificultades. Si su familia bien, tarde o temprano va a haber problemas. Hermanos, ¿estamos construyendo sobre la roca o no? En otras palabras, ¿estamos obedeciendo o no? Hay otra ilustración que usa el salmista en el Salmo 1 y Jeremías vuelve y la coge en el Jeremías capítulo 17, versículo 5. Bienaventurado el varón que no anduvo, ¿qué dice el Salmo 1? Los caminos de los malos. Él es como un ¿qué? Un árbol plantado junto a corrientes de agua que da su fruto. Su hoja no cae. Con pegastic bien pegaditas. Jeremías 5 dice: maldito el hombre que confía en el hombre. Y después el versículo 7 o 6 o 7 dice: pero bienaventurado el hombre que confía en Jehová. Será como un árbol plantado junto. Misma ilustración: un árbol plantado junto a corrientes de agua. Me gusta la ilustración de un árbol porque un árbol se puede dividir en dos pedazos: el pedazo de arriba y el pedazo de abajo. Un árbol tiene el pedazo visible de la tierra para arriba y el árbol tiene el pedazo invisible de la tierra para abajo. ¿Cuál es más importante? Sí. De pronto es más importante, pero realmente se requieren las dos. Si usted tiene una raíz de naranja, no va a coger muchas naranjas. Necesita la raíz de naranja, necesita el tallo de naranja, necesita las hojas y ojalá también algunas naranjas. ¿Qué serían las partes visibles de la vida cristiana? Hay cosas, el testimonio, la forma que usted se comporta en su casa, para lo están viendo. Si usted viene a las reuniones, usted se congrega con otros cristianos, hace un esfuerzo, que a todos nos toca hacer un esfuerzo para reunirnos, si usted hace un esfuerzo para obedecer a Cristo en el proceso de reunirnos, eso se ve. Ve, tal hermano no vino, ¿qué le habrá pasado? Ve, tal hermanita no vino, esa hermanita sí vino. Uno está viendo, nos vemos esas cosas. Una cosa visible del árbol. ¿Qué más? ¿Los frutos? Sí. Hay hermanos aquí presentes que se preocupan por sus vecinos, se preocupan por sus familiares, se preocupan por sus colegas en el colegio, en la escuela, se preocupan por compartir la palabra de Dios con otros, una clase de fruto. Hay otros que de pronto no, yo, gracias a Dios estoy salvo, de mal a los demás. Ojalá Dios les dé algún sueño, porque yo no les voy a decir nada. ¿Sí? Son frutos visibles. El servir de pronto, preocuparse concretamente por los demás. ¿Qué sería otro fruto visible de esa vida cristiana? Comportamiento, testimonio. A veces nosotros usamos este tanque, ¿para qué sería? No es para hacer sopa de conferencia. Para el bautismo, ¿cierto? ¿No sería el bautismo también una evidencia externa de un cambio interno? Una cosa que se ve, una acción concreta que otros alcanzan a ver. Aquí celebramos esta mañana la Santa Cena, de 9 a 10. Cristo dice: haced esto en memoria a mí. Un llamado de amor de Jesucristo a todo verdadero Hijo de Dios. Si usted es un creyente esta mañana, su lugar era la mesa del Señor. Tiene que haber una razón muy, muy fuerte para no estar allí y estar en el proceso de organizar. Eso es otra cuestión externa, una cosa que se ve. Su forma de vestir, una forma que se ve. Su forma de hablar, una cosa que se ve, se oye. Pero ¿cuáles serían aquellas cosas que están debajo de la tierra, de ahí para abajo? O sea, las cosas importantes, como decía el hermano Ancísar, que están invisibles al ojo humano. A ver, ¿qué podrían ser aquellas cosas? La comunión con el Señor. Muy importante. ¿Cuántas veces no nos sentimos secos en nuestro andar cristiano? Y pueda que estemos llenos de actividades cristianas,
porque hemos estado descuidando, quizá por mucho tiempo, una comunión, una amistad, una profundidad, una cercanía con el Señor. Ese tiempo como de alegría mutua. Sí, cuando hay amigos, uno pasa un tiempo agradable juntos. Con la esposa, uno pasa un tiempo charlando, como que siente uno sabroso con la señora. Que es una comunión cercana con el Señor. Son cosas que nadie ve porque es algo con yo, Felipe, con el Señor. Usted con el Señor Jesucristo, si es un hijo de Dios, una hija de Dios. Esa comunión es algo que nadie ve sino usted. Una cosa de raíz. Pero si no hay raíz, no va a haber fruto. ¿Qué sería otra cosa de raíz, invisible pero importante en la vida cristiana? ¿Cómo? Los pensamientos. ¿Cuántos no andamos bien, pero pensando, uy, cómo sería chévere andar mal? ¿Cuántos de pronto no vamos a ninguna discoteca, pero uy, cómo sería chévere uno poder ir por dentro estando con ganas? ¿Cuántos son fieles a su esposo, a su esposa, pero cómo sería como de chévere una aventurita, hombre? Pero que no lo pillaran a uno. Sí, el corazón, lo que está por dentro, son cosas de adentro, son cosas que no se ven, pero cosas muy importantes. El tiempo que usted pasa en un devocional a los días, tiempo de meditación personal, donde usted coge un choricito la Biblia, usted medita, lo piensa, se alimenta. ¿Cómo es de fácil pasar una semana, 15 días sin hacerlo? Y qué sorpresa de encontrarme débil espiritualmente. Qué sorpresa me encuentro como sin ganas. Qué sorpresa me encuentro como rebelde. Qué sorpresa que no tengo ganas de hacer nada. Perdiendo ese hábito de tener un tiempo con el Señor. Hermano, si usted ha estado peligrando su tiempo devocional esta semana, hermana, reflexione, está descuidando las raíces. Ah, pero que yo estuve actividad, yo estoy por ahí evangelizando, estoy repartiendo tratados, maravilloso, esos son frutos visibles, pero necesitamos las raíces, hermanos. Las raíces, la comunión, actitudes, el corazón, los pensamientos. Aún diría las ofrendas que uno da, son cosas que nadie sabe, sino usted y yo, si le estamos tumbando a Dios o estamos dando al Señor con alegría, con libertad, con amplitud. Obediencia es indispensable tanto en las raíces, y obediencia también es importante en las partes visibles, el tallo y las hojas, si queremos producir un fruto que agrade al Señor. ¿Se acuerdan de una otra parábola que contó Jesucristo? Él comentó la parábola del sembrador, que un sembrador salió a sembrar y a tirar semilla, y parte de la semilla cayó entre piedras. Y dice que creció por un tiempito, pero dice Marcos 4:6, porque no tenía raíz, se secó. Personas que empiezan a florecer la palabra de Dios dentro de ellos, pero por la falta de raíz, se va secando y va secando. Y hermanos, esto no es un mensaje para creyentes nuevos que hay presentes aquí, que llevan quizá 2 o 3 meses de cristianos. Esto es un mensaje para el que llevamos 2 o 3 años, o 20 o 30 años de creyentes. Si descuidamos las raíces, nos secamos. El árbol plantado junto a corrientes de agua echa las raíces y coge el agua y se nutre. En Lucas 8:13 dice, estos no tienen raíces, crecen por algún tiempo y en el tiempo de prueba se apartan. Falta de raíces. Vamos a orar. Señor Jesucristo, te damos gracias por tu presencia aquí entre nosotros esta mañana. Señor, queremos que tú nos hables esta mañana. No queremos un discurso académico, no queremos, Señor, volvernos más cabezones en el conocimiento de la palabra, tu palabra. No queremos ser como el constructor insensato que acumula más conocimiento, pero no obedece. Señor, pedimos que tu Santo Espíritu tenga libertad entre nosotros esta mañana. Señor, que podamos dejar a un lado nuestras preocupaciones, nuestras distracciones, nuestro orgullo personal y abrirnos, Señor, a tu palabra. Abrirnos, Señor, esta mañana a tu suave voz, a tu Santo Espíritu tocando nuestros corazones. En el nombre de Cristo oramos. Amén.
En estos 35, 40 minutos que tenemos, quisiera tocar 5 clases de obediencia. 5 clases de obediencia. Para la primera vamos a pasar a Mateo capítulo 21. Mateo capítulo 21, versículo 28, página 899, si tiene una Biblia parecida a la mía, 899, Mateo 21, 28. 5 clases de obediencia, diferentes tipos de obediencia o formas. Aquí va la primera. Mateo 21, 28 dice, aquí es Cristo hablando otra vez en una parábola, dice: pero ¿qué os parece? Un hombre tenía 2 hijos, y acercándose al primero le dijo: hijo, ve hoy a trabajar en mi viña. Que hubiera sido un ambiente paisa, hubiera dicho: hijo, ve hoy a yerbar el cafetal. 29, respondió él y dijo, el hijo dijo: no quiero. Pero después arrepentido fue. Acercándose al otro, le dijo de la misma manera. O sea, ve, voy a trabajar en mi viña. Y respondiendo él, el segundo hijo dijo: sí, señor, voy. Y no fue. 31. ¿Cuál de los dos hizo la voluntad de su padre? Dijeron a ellos: el primero. Una pequeña parábola donde este señor tiene 2 hijos y tiene un cafetal, o en el caso de este tiene una viña. Le dice el primer hijo: oiga, vaya, come unas ovitas, o de hierbeme, o quién sabe, fumígueme eso. Y el primero dijo: sí, pa, allá voy. Y nunca apareció. El primer tipo de obediencia o clase de obediencia es la obediencia de palabras. Palabras. No de acciones, palabras. Cuando usted siente en su corazón que el Espíritu Santo le pone, le dice: no vuelva a ver esas películas tarde de noche que son malas, le están apretando, le están dañando su vida espiritual. Y usted sale a la casa, tiene una reunión: sí, señor, después de tal hora yo no vuelvo a ver tal películas. Y el miércoles por la noche ahí está sentado viéndolas. Ese sí, señor, no sirve para taco. La obediencia de palabras la considera Dios una desobediencia. Yo creo que somos pocos, de pronto ninguno presente aquí esta mañana, que cuando Dios dice algo, nosotros decimos: no, Dios, a mí no me gusta así. No, Dios, déjeme. No, nosotros le colaboramos a Dios, ¿sí o no? Cuando Dios pone a un sentir en nuestros corazones, nosotros no decimos que no, sino que decimos: sí, Señor, claro, claro. Así cuando usted invita a alguien a la iglesia, a la reunión: no, listo, allá le caigo. Sí, no me recoja, allá nos vemos a las 10. Y nunca viene, pero siempre dice que allá le caigo. Sí, en Cuba hemos tenido una experiencia así, tengo un estudio familiar allá en Cuba y hay varios vecinos que: no, yo ahorita voy, tranquilo, empiecen que ya voy. Y nos vamos a las 11 y no han llegado. De pronto llegan más tarde, no sé, pero ya a las 11 tenemos que irnos. La obediencia de palabras. Es fácil hablar de santidad, es fácil hablar de hacer un sacrificio por Jesucristo, es fácil hablar de dar una ofrenda al Señor, es fácil hablar de hacer un estudio bíblico, es otra cosa el hacerlo. Es fácil hablar de la importancia de interceder los unos por los otros, es otra cosa uno interceder. Es fácil hablar de tener un amor entre hermanos, es otra cosa practicar eso. Es fácil hablar de la santidad, es otra cosa uno rechazar los pensamientos inicuos y andar en santidad. ¿Cuál es la queja que el Señor tenía contra Israel? Allá en Mateo 15:8 dice: este pueblo de labios me honra, mas su corazón está lejos de mí. Oiga, ¿qué tal es nuestra obediencia, hermanos?
pesar que usted es uno que le hace promesas al Señor. Sí, sí, sí, yo voy. Y al fin no hace nada. Sí, sí, yo me voy a hacer bautizar. Sí, sí, claro, Señor. Sí, Señor, y ya un año de creyente y nada que se mosquea. No, claro, nosotros estamos en Unión Libre, pero nosotros vamos a organizar eso. No, un día de estos cualquiera. Y cualquiera, y cualquiera, y nada que se organice la situación. A la Santa Cena, sí, tengo un deseo de volver a la Santa Cena. ¿Cuándo? No, sí, sí, Señor, un día de estos. Y pasan las semanas. Hermanos, Dios no busca una respuesta de palabras. Ante el tribunal de Cristo, en 2 Corintios 5, 10, dice que cada uno más le cuenta de lo que hemos hecho en esta vida, sea bueno o malo, hecho. Son los hechos los que mira el Señor. El esposo que dice que te quiero, te amo, te quiero, te quiero, y se bebe el mercadito, no corta con una señora. Son los hechos de amor que convencen. Son las expresiones reales, los cambios. El hermano cantaba la canción esta mañana, ya no quiero ser igual. Ojalá el Señor nos ayude a que ese no querer se exprese en un vivir. Una obediencia de palabras, sino una obediencia de acción. Los invito a que pasemos más atrás en el libro de Génesis capítulo 13. Vamos a mirar una segunda clase de obediencia. Génesis 13, versículo 10, página 69.

Perdón, no es página 69, Génesis 13. Página 15, más tempranito. Génesis 13, versículos 10 y 11. 12. Ustedes han oído hablar de Lot, L-O-T. Nombre bonito, si hay una hermana embarazo, el nombre está bonito para un hijo, Lot. Dios llamó a Abraham, el hombre grande de Dios. Le dijo, salga de Ur de los Caldeos, que le vamos a entregar una tierra prometida. Salga y váyase. Entonces Abraham, cogió a su señora. ¿Y quién se le pegó? ¿Sabe quién se le pegó? Un sobrino de él llamado Lot. Ese fue, L-O-T, Lot. Lot se le pegó a Abraham. Y donde Abraham iba, ahí iba, de pega iba Lot. Y al Abraham escalaba una montaña y por allá pega iba Lot. Abraham se tiraba, allá se tiraba Lot. Abraham tiraba baño en el río Jordán, allá tiraba Lot baño en el río Jordán. Abraham tumbaba un coco, por allá estaba Lot por allá tumbando un coco. Abraham iba siguiendo a Lot. Hasta que llegó el día en que Abraham y Lot tenían mucha plata, mucho ganado, y los trabajadores empezaron a pelearse por el pastal. Entonces vamos a leer el versículo 10. Ay, entonces Abraham le dijo a Lot, subamos a una montaña, Lot, y subieron los dos, y Abraham le dijo, vea, aquí hay un terreno amplio, está el valle y está la montaña. El domingo pasado, fue antepasado, nos fuimos a Belalcázar. ¿Están subidos por allá? Uno ya divisa todo un valle, el Valle del Cauca. Unos pastales, dos pastales, un caño del ingenio Risaralda, mucha caña, unos planes bonitos, con el río Cauca y el río Risaralda por allá dando vuelta. Me imagino que eso era parecido a lo que Abraham y Lot vieron. Versículo 10, y alzó Lot sus ojos y vio toda la llanura del Jordán, que toda ella era de riego como el huerto de Jehová, se parecía al jardín de Edén, como la tierra de Egipto en la dirección de Zoar, antes que destruyese Jehová Sodoma y Gomorra. Entonces Lot escogió para sí toda la llanura del Jordán, y se fue Lot hacia el oriente y se apartaron el uno del otro. Abraham acampó en la tierra de Canaán, en tanto que Lot habitó en las ciudades de la llanura, y fue poniendo sus tiendas hasta la Virginia, hasta Sodoma y Gomorra. ¿Qué clase de obediencia es la obediencia de Lot? La primera clase de obediencia que hemos visto es una obediencia de palabras, nada más. Quizá de intenciones, pero definitivamente no una obediencia de acciones. En esta segunda clase de obediencia lo he titulado una obediencia de conveniencia. Obediencia de conveniencia. A Lot le convenía pegarse con Abraham, porque Abraham sabía dónde ir, estaban buscando terrenos nuevos, y entonces a Lot le gustaba y se iba de pega. Todo lo que era conveniente para Lot, pues hombre, él lo hacía. Pero el momento que hubo una tensión, el momento que hubo una separación, el momento que hubo que ver una división ahí, ¿qué pasó? El verdadero corazón de Lot salió a flote. No parece en el corazón de Lot como mucho deseo de vivir como en comunión con el Señor. Él lo que vive es la llanura, ve pues mucho pastal para sus ovejas, ve las ciudades para hacer negocio, para quién sabe negociar con la gente allá, montar una tiendita, quién sabe, un puesto de arepa, alguna cosa allá en Sodoma. Él ve la cosa como bien y decidió irse por esa parte. Pregunto, ¿cuántos de nosotros estamos aquí por alguna conveniencia? Conveniencia, perdón. O sea que hay algo conveniente por lo cual usted está aquí. De pronto, si usted le lleva la corriente a su mamá y le da un buen almuerzo los domingos, pues llévele la corriente el domingo y almorzamos sabroso. De pronto estoy buscando el corazoncito de aquel muchachita, y entonces yo llegando con la Biblia y toda cosa, y hasta el Salmos y Coros y toda cosa, y entonces ella cree que yo soy como, y entonces me la gano. Es como conveniente. Conveniente.
Puede ser porque, no, de pronto algún hermano o alguna hermana le brinde a usted una clase de ayuda. Y es que si falto 3 domingos de seguido, de pronto ya no me brinden esa ayuda. Pueden ver 1000 razones diferentes. Pero Dios quiera que nuestra obediencia no sea una obediencia de conveniencia, sino una obediencia de corazón, hermanos. Una obediencia que motivada por convicción. Una obediencia que está dispuesto a sacrificar. Si nosotros estamos acostumbrados solamente a bajar faldas, tarde o temprano llega usted al plan y ya no se mueve más. Si usted tiene un cristianismo fácil, que siempre, mirar, ¿dónde está la bajada? ¡Fua! Más fácil por acá. ¿Dónde está la bajada? ¡Fua! Por acá. Pues tarde o temprano ya no hay bajadas, está el plano, hay una subida. Tarde o temprano esa conveniencia deja de ser conveniente para usted y ahí usted abandona su fe. Ahí usted se convierte, como dice Cristo, en aquellos que se apartan. Ahí, como dice Jesucristo, en una casa que se destruye cuando llueve duro. Estamos, hermanos, buscando un cristianismo fácil. Un cristianismo que se acomode a mi gusto. Un grupo de creyentes que me acepten así como a mí me gusta. Que no me exijan un cambio. Hermanos, eso no es un cristianismo bíblico. Pasemos ahora al primer libro de Reyes. Reyes, Primera Reyes, capítulo 20. Aquí hay una historia muy poco leída. Página 359. Primera Reyes, capítulo 20. Versículo 39. Bueno, oiga, la historia del capítulo 20 es muy interesante. La estuve leyendo ayer y hace rato no había leído. Y es como una novela bíblica muy interesante. Si no he leído esa historia antes, una guerra. Entonces lo que pasó fue que el rey, pues, Dios le dio la victoria después de mucha pelea, y ya tenía al otro rey encorralado por allá en una ciudad, ya estaba que lo cogía. Y entonces el rey mandó a decir que si lo dejaba con vida, el rey fue enemigo pues de Israel, si se lo dejaba con vida, entonces él iba a dar como ciertos beneficios de comercio al rey de Israel. Entonces el rey de Israel le sonó, dijo, listo, entonces yo no lo mato y quedamos con ese arreglo, pues usted me ayuda con mis negocios, y lo dejó con vida. Entonces el profeta le hace esta actuación, este dramita, versículo 39. Dice, y cuando el rey pasaba, él, o sea el profeta, dio voces al rey y dijo, tu siervo salió en medio de la batalla, y he aquí que se me acercó un soldado, y me trajo un hombre, diciéndome, guarda a este hombre, y si llegare a huir, tu vida será por la suya, y pagarás un talento. O pagarás un talento de plata. Y mientras tu siervo estaba ocupado en una cosa y con otra cosa, el hombre desapareció. Entonces el rey de Israel le dijo, esa será tu sentencia, tú la has pronunciado. Bueno, el pedacito de esta parábola del Antiguo Testamento, que casi nunca hemos referencia, que quiero anotar es la siguiente. Aquí hay una batalla. Hay un soldado, pues en esos días no había ametralladoras, entonces volían era puro machete, ¿cierto? Como... Esto mataban a punta de machetazos. Bueno, entonces estaban boleando machetes en esa guerra y por ahí un soldado cogió a otro enemigo. Lo cogió la garganta y dijo, bueno, este lo vamos a llevar al prisionero. Sí, de pronto lo vio como buenos músculos y me lo llevo, me sirve de esclavo más tarde, alguna cosa, lo pongo a trabajar en la finca. Bueno, entonces lo cogió y como la guerra todavía estaba pues peleando, todavía estaba en plena guerra, dije, pues es que queda como difícil no pelear con un tipo pues de aquí, como cogido de un... Necesitamos hacer algo con este señor. Entonces encontró a un siervo y le dijo, cuídeme a este señor mientras yo sigo peleando y más tarde vuelvo por él, cuídemelo, y si se escapa su vida por la vida de él, o sea, si usted lo deja escapar yo lo mato.
¿Y qué dice ahí? O sea, había un encargo serio, un encargo bien definido. Cuídeme este señor, yo más tarde cuando termine de pelear, yo vengo por él. Versículo 40, y mientras su siervo estaba ocupado en una cosa y otra, note que el siervo no se durmió. Esto no era un siervo perezoso, que el Señor dice que mientras el siervo estaba ocupado en una cosa y en otra, el hombre desapareció. Yo he titulado esta tercera obediencia, una obediencia distraída. Sí, hemos visto una obediencia de palabras, una obediencia de conveniencia, y aquí vemos una obediencia distraída. El siervo no le dijo, no, estoy muy ocupado, yo no le puedo cuidar a ese señor, no, lléveselo. Le dijo, no, listo, yo lo cuido. Pero mientras lo estaba cuidando, no lo estaba cuidando bien. Estaba ocupado en una cosa, ocupado en otra cosa, y cuando volvió a mirar, ese señor se me fue. Pero si yo lo dejé aquí sentado, ¿cómo será? Oiga, yo creo que este tipo de obediencia fácilmente nos caracteriza a nosotros. Usted dice, no, sí, yo siento del Señor tomar una clase de escuela dominical. Y usted empieza bien. Usted recibe ese encargo del Señor mismo. Y usted empezó bien. Usted recibió ese encargo del Señor y usted le enseñaba con cariño a los niños. Y después ocupaba en una cosa y con otra, y el chusito acá, y la venta de arepas acá, y la lava de ropita acá, y la lleva de esto acá, y lo otro, y ve, y los niños que se me hicieron. Ya no hay club de niños en su casa. Hermano, usted con todo el corazón se comprometió a hacer unas visitas para animar a ciertos hermanos, a tratar de estimularles, y una cosita, y la otra cosita, y un enredo acá, y otro enredo acá, y una cooperación. Y cuando usted mira, ¿y el hermanito qué se hizo? Yo no sé, como que ya no está por ahí. Desapareció. Sí, señor, yo pensaba compartirle el evangelio a ese amigo del colegio. Sí, estamos terminando el bachillerato y yo tenía esas ganas porque él sí cada rato me preguntaba. Yo como que no tenía tiempo de compartirle. Pero un día de estos yo sí pensaba compartirle la palabra de Dios. Pero usted sabe que los exámenes de fin de año, luego el paseo de fin de año y una variedad de cosas. Y ve, se nos terminó el bachillerato y ve, el compañero se desapareció. Y el que vivía allí en la esquina ya no está viviendo ahí. Ve, se desapareció. Una obediencia. No es que nosotros le digamos a Dios que no. Y en el fondo de nuestros corazones sí tenemos un deseo y algún día puedes hacerlo. Pero nos distraemos en una cosa y con otra. Usted pronto, hermano, ha salido aquí con buenos deseos de estudiar la palabra. De dejar de ser un pasajero en la vida cristiana y convertirse en un motor. Dejar de ser una patineta y convertirse en una motocicleta. Y sale usted con buenos deseos. Y empieza de pronto un par de días bien, una semana, dos. ¿Y qué pasa? Nos distraemos. Una cosa, otra cosa, un compromiso. Allí, el trabajo. Es la obediencia de un corazón dividido. Que no le da a Cristo el lugar que Él se merece en nuestras vidas. Claro que Cristo es muy importante, pero no tan importante como mi trabajo. Claro que Cristo es muy importante, pero no tanto como mis niños. Claro que Cristo es importante, pero no tanto como el lavar la ropa y hacer los almuercitos. Una obediencia y un corazón dividido. Usted me ha pasado, yo una me acuerdo, me hace risita cuando me acuerdo, una visita que hice en el barrio Cuba. No me acuerdo qué partido de fútbol estaba esa noche, pero un partido como importante, yo creo. Y yo estaba sentado aquí, pues en la sala, y el señor, ¿no era? Pues que estamos visitando, él estaba sentado allí al otro lado, y aquí detrásito mío estaba el televisor prendido con el partido. ¿Se imagina la conversación? Me miraba a mí, me miraba al partido, miraba, y así, hermano, sí, y como haciendo fuerza con el partido, mirándolo a uno, y yo. Sí, después de unos 5 minuticos de eso me di cuenta. Le digo, ¿qué, hermano? Vamos a ver el partido. Volteé la y vamos a ver el partido, después charlamos.
Usted tiene un diálogo con alguien que está mirando un partido, es muy difícil. ¿Por qué? Porque su atención está dividida. A veces nos pasa acá. ¿Usted no ha notado que estamos como cantando y estamos mirando, ve, quién llegó ahí? Ve, ve, ve, y el niño que está, ¿será qué? Y seguimos cantando, pero es que la mente está dividida. Estamos pensando en tal hermanita que yo creo que está estrenando bolso. Yo creo que ese bolso no lo he visto antes y ahí cantando unas verdades muy interesantes. ¿O será un bolso prestado? No, yo creo que he visto la otra hermana. Sí, sí, sí. Y seguimos cantando, pero la mente está dividida. Ah, pero es que el bolso era mío. Una obediencia con un corazón dividido no sirve, hermanos. ¿Por qué? Porque llega el momento crítico y no estamos disponibles. El Señor, el siervo cuidando al esclavo, tenía buena voluntad, tenía buenos deseos, por tener un corazón dividido. No, quédeseme ahí, que voy a hacer unas arepas. Espérame ahí, limpieza ahí. Quédeseme ahí, que voy allí a peinar al niño. Quédeseme ahí, que voy allí a hacer con unos bananos del... Y claro, si hay un trabajo por hacer, hay que darle la atención requerida. Si Dios desea a nosotros una obediencia, pues démosle la atención que Él se merece. Hay un consejo muy sano que nos da Santiago. Vosotros, los de doble ánimo, purificad vuestros corazones. Santiago 4:8. Vosotros, los de doble ánimo. No está diciendo que el perezoso. Está diciendo que tiene dos ánimos. Tiene un ánimo por el Señor y tiene un ánimo por otra cosa. Y son iguales. Aquí no está hablando al cristiano perezoso, el que no tiene ánimo para nada, que hay calentabancas y ahí ve que me vengan, que me visiten, y el crítico los que no me visiten, y ahí me quedo yo paralítico esperando. No, aquí está hablando del hermano con arranque, la hermana con arranque, pero con doble arranque. ¿Y qué es el consejo del Santiago? Purifique su corazón. O sea, el corazón no está correcto así. Hay que tener una limpieza. Hay que darle al Señor el lugar que Él merece y el resto. Cantamos, primeramente el reino de Dios, ¿sí o no? Luego lo otro. Hermano, ¿será que podríamos catalogar su obediencia como una obediencia de doble corazón o un corazón distraído? Efesios 6:6 dice, de corazón haciendo la voluntad de Dios. Hermano, si no me resulta nada que hacer en las vacaciones, voy para la conferencia. ¿Qué hermano tan espiritual? ¿Eso sí para qué? Propongámonos ir a la conferencia y organizamos el resto. No es que si no tengo nada que hacer. Pues si no hay ninguna telenovela pues esta semana, entonces yo sí voy a estudiar mi palabra. ¿Eso para qué, hermana? No le demos a Dios nuestros sobrados. Démosle con sacrificio. Propongamos poner a Cristo como el uno en nuestras vidas. Bueno, hemos visto tres clases de obediencia y nos faltan dos. Nos quedan como 15 minutos. A ver, ¿cuáles son estas dos? Las tres que llevamos. La primera es una obediencia de palabras. Bla, bla, bla, bla, bla, bla. Y sí, Cristo, yo lo voy a hacer, lo voy a hacer, lo voy a hacer. Y no fue. La segunda, ¿qué clase de obediencia es? ¿Por qué? Conveniencias. En estos momentos me surte. Es que yo llegué a una ciudad y no conozco a nadie, entonces yo a la capilla, a ver si de pronto alguien me da una posadita, de pronto voy a la capilla porque entonces uno solo está muy maluco. Pero apenas consiga mis amistades, ya puedo deshacerme de la congregación. Conveniencia. Tercera clase de obediencia es la obediencia distraída. La obediencia distraída y un corazón dividido en dos cosas. Pasemos a la otra que está en Primera de Samuel. Primera de Samuel, capítulo 15. Primera Samuel 15, página 283, el rey Saúl. El rey Saúl fue el primer rey de Israel, el que vino antesito de David. Saúl, luego sigue David.
Samuel, el profeta, le lleva un mensaje al rey Saúl. Capítulo 15, 200, página 283, versículo 2, dice: así ha dicho Jehová a los ejércitos, yo castigaré a todo, castigaré lo que hizo Amalek a Israel al oponerse en el camino cuando subía de Egipto. Ve pues y hiere a Amalek y destruye todo lo que tiene, y no te apiades de él, mata a hombres, mujeres, niños, a unos de pecho, vacas, ovejas, camellos, asnos, o sea, acabe. Uy, Dios tan malo, ¿cierto? Bueno, pronto es otro tema que puede abarcar. Sencillamente aquí Dios le está diciendo, ese pueblo requiere un castigo fuerte, acabe con ese pueblo. Pasemos al versículo 9. Y Saúl y el pueblo perdonaron a Agag, el rey, y a lo mejor de las ovejas, y al ganado mayor, de los animales engordados, de los carneros y todo lo bueno, y no lo quisieron destruir más. Todo lo que era vil y despreciable destruyeron. Y vino palabra de Jehová a Samuel diciendo: me pesa haber puesto por rey a Saúl, porque se ha vuelto en pos, porque se ha vuelto de en pos de mí y no ha cumplido mis palabras. Se apesumbró Samuel y clamó a Jehová toda aquella noche. El cuento es el siguiente. Esta ciudad, este pueblo, Dios quería destruirla completamente. Dios le dijo al rey de Israel: vaya y acabe con todo. No me deje nada, ni animales, ni ganado, nada, nada, nada vivo. Que no quede un recuerdo de ellos sobre la faz de la tierra. Y entonces Saúl dijo: listo, Dios. Sus deseos son mis órdenes. Agarró su machete y los otros agarraron sus machetes y arrancaron para allá. Y bolearon machete. Y mucho machete. Pero cuando el soldado ve una vaca como bien gordita, bien alentadita, dice: no, es que bolearle machete a esa, no, yo me la llevo para la casa. Con eso tenemos leche para los niños, para manchar en la lonchera. No, guardémonos esa vaquita y la llevamos para la casa. Y seguían. Pero sí, ven una vaca fea y mate, boleé machete a la vaca fea. Y seguían matando y destruyendo, y por ahí habían, pues, una oveja bien bonita, bien alentadita, bien blanquita, bien ahí peludita. Uy, listo, échala al costal. Y siga boleando machete. Llegaron al rey y el rey, pues, no, ¿para qué lo vamos a matar? Vamos a humillarlo, vamos a llevarlo lo mejor. Y se llevaron al rey. Y se trajeron todas estas cosas. Pero le cuento que estos tuvieron que pelear, no era fácil. La gente del rey ese no están aquí, pues, mátenme. Eso había una lucha, de pronto algunos heridos y algunos están muertos entre el pueblo de Dios. Había una lucha. Y pelearon fuerte, pero su obediencia era incompleta. La cuarta clase de obediencia, una obediencia incompleta. Yo pienso que si uno fuera Dios, uno le diría a Saúl: no, listo, Saúl, usted no, muy bien, yo lo quiero felicitar por lo que hemos progresado hasta este momento. Usted ya ha eliminado un 85%, lo quiero felicitar. Ahora trabajémosle a los 15 que faltan. Si usted lee el resto del capítulo 15 ahí de 1 Samuel, Saúl se defiende. ¿Cómo que yo no he obedecido? Vea los callos, vea, yo maté mucha gente. Vea, pues, que vea, mire, verá que ya hay un montón de gallinazos ya comiendo de todo eso. Mire, verá que nosotros sí hemos trabajado duro. Ah, los animales estos, si nosotros los trajimos para hacer un sacrificio a Jehová, imagínense lo bonito de nuestras intenciones. ¿Y qué dice allá del versículo 11? Me pesa haber puesto por rey a Saúl, porque se ha vuelto en pos de mí y no ha cumplido mis palabras. A los ojos de Dios, una obediencia incompleta, Dios la cataloga como una desobediencia. Si usted dice: no, yo normalmente sí me veo por ahí 4 o 5 películas malucongas una semana. Bueno, voy a eliminar la esta, pero esta sí la voy a guardar. Me guardo la quinta, que eso sí, no es que para qué, tiene cosas buenas también. Pues si las películas no convienen, elimínelas totalmente. No, de que yo me entregué a Cristo, hay ciertas amistades que no me convienen, porque amistades sí, para que me influencian mucho para mal, y yo ya he dejado casi todas. ¿Y por qué el casi?
No, yo cuando era inconverso, yo fumaba mucho. Gracias a Dios, ahora apenas 2 por semana. Gracias a Dios. Sí, como soy humano, y como es humano pecar, entonces uno se tolera la bobada. Perdemos ese anhelo, ese arranque de la santidad de Dios, y quedamos contentos con una obediencia parcial. Más o menos. Así como el estudiante que saca un 80% y dice, no, listo, maravilloso. Cuando podría haber sacado un 90 o un 100. Una obediencia parcial. No ha cumplido mis palabras, dijo Cristo, dijo Dios ahí. A veces nosotros al llegar a Cristo traemos con nosotros ciertas prácticas del mundo, o sea, ciertas formas en que se comporta el inconverso. El canto decía, ya no quiero ser igual. Pues Dios también quiere que no seamos iguales. Entonces empieza un proceso de cambio donde Dios empieza a moldear esa nueva criatura dentro de nosotros. Lo viejo pasa, lo nuevo llega. Pero el momento que usted dice que no, ya estoy más o menos bien, ahí se estanca. Yo mentiras grandes, así bien grandes y negras y peludas, ya no digo. Pero las mentiritas y rosaditas, así de vez en cuando, porque es que usted sabe que... No, yo le iba a llamar, no, lo estuve llamando y sonaba siempre ocupado, cuando realmente me olvidó completamente. Que usted viera de tal trancón y mentiras cual trancón, se me olvidó, llegué tarde. O me quedé pues allá, quién sabe, cepillándome la nariz o alguna cosa. Si hermanos, en nosotros no hay como un aprecio y la santidad de Dios, por ejemplo, en el aspecto de decir la verdad, ¿qué pasa? Seguimos siendo como mediocres, seguimos siendo parciales en nuestra expresión verbal. Seguimos siendo un hermano y una hermana que no se le puede confiar plenamente, porque es que a veces casi siempre dice la verdad, pero se le mantienen escapando y el hermano como que no está preocupado por eso. Dios quiere, hermanos, que sintamos esto como un llamado del Señor a ir todo el camino. Así como Saúl pensó que con matar 85% o 90% era suficiente, que nosotros no tomemos esa actitud. Si todavía estás luchando con algo en la vida suya, siga luchando, hermano, hasta que Cristo venga o hasta que Dios le dé la victoria sobre tal problema. Pasemos a la última. La última a mí me parece como curiosa. ¿Quién sabe quién es Moisés? Alce la mano si usted ha oído hablar de Moisés. Moisés. Si todo, yo creo que muy de Moisés. A ver, ¿quién ha oído hablar de la señora de Moisés? La doña. ¿Cómo se llamaba la doña de Moisés? Séfora. Vamos a leer de Séfora. Se encuentra en Éxodo capítulo 4. La señora de Moisés se llama Séfora, aparece 4 veces en las Sagradas Escrituras y vamos a leer una de ellas referencias esta mañana. 4:25. Éxodo 4:25.

El versículo que vamos a leer son el 25 y el 26, que nos dan un entendimiento de un incidente en la vida familiar de Moisés. Ustedes saben que para el pueblo de Israel, el símbolo externo que Dios exigía de todo israelita, de todo judío, era la circuncisión. Y Dios mandó que todo varón que naciera lo circuncidaran al octavo día, que es el día que el cuerpo humano tiene la máxima resistencia para evitar las infecciones. Entonces, Dios exigió a todo mundo, a todos los hombres, a todos los niños, a todos los varoncitos, la circuncisión. Pero Moisés, que tuvo un hijo con esta señora Séfora, un hijo llamado Gersón, en el capítulo 2 nos habla de eso, la señora Séfora no era del pueblo judío, ella era de por allá de otro pueblo. Entonces la señora Séfora como que no le gustaba mucho la idea de circuncidar a su hijo. Entonces Séfora me imagino que a lo gano, ¿y por qué, mamá? Pobrecito el niño, ponerlo a sufrir. Es que Moisés, entienda, eso de pronto le duele al niño. Eso puede ser peligroso. No, a mí me dolería el corazón ver, circuncidar al niño, ¿cómo se le ocurre a Moisés? Entonces Moisés, después de insistir un poquito, yo, no, pues dejemos la cosa así, pues. Una presión de la señora y Moisés cedió. Y en ese momento la obediencia a Dios tomó un segundo plano. Bueno, Moisés, Dios llama a Moisés, pero cuando ya Dios dijo, Moisés, váyase pues a Faraón, a Egipto, a hablar con Faraón, en esa trayectoria encontramos estos dos versículos como interesantes y como raros. Vamos a leerlos ahí en versículos 24. Dice, y aconteció en el camino que en una posada Jehová le salió al encuentro pues de Moisés y quiso matarlo. Tan raro ese versículo. Que él estaba yendo a Egipto y en una posada Dios lo paró y Dios quiso matar a Moisés. 25. Entonces Séfora tomó un pedernal afilado, o sea, una piedra afilada, y cortó el prepucio de su hijo. Y lo echó a los pies, a sus pies, a los pies de Moisés, se lo tiró a los pies de Moisés, diciendo, a la verdad, Moisés, tú me eres un esposo de sangre. Así le dejó, Dios lo dejó ir. Y ella le dijo, esposo de sangre a causa de la circuncisión. Y luego siguieron su camino y encontró con Aarón y empezaron las plagas y todos en Egipto. Raros esos versículos, casi todas las clases no se mencionan esos versículos, esos tres versículos, ¿cierto? De Moisés venía y Dios casi lo mata. Quizás Dios sintió la frustración de ver aquí un siervo que Dios estaba preparando para sacar al pueblo de Egipto y Dios le había exigido la circuncisión y el hombre se había puesto blandengue en la casa y no había insistido en obedecer eso en su casa. Y yo digo, no, es que así no lo puedo usar a usted en Egipto. Mejor lo mato y sigo con Aarón. Entonces Moisés se pone serio con la señora, le dice, vamos a circuncidar al muchacho porque Dios nos lo está exigiendo. Y de mala gana coge entonces Séfora una piedra afilada, le corta el prepucio y se lo tira hacia los pies de Moisés. Esposo de sangre me eres, le dice. Séfora obedeció. Pues sí. Pero diría yo una obediencia forzada. El corazón de Séfora quedó igual antes y después del episodio. Fue Dios porque Dios le dijo a Moisés, vea, lo va a matar si no hace lo que le estoy diciendo. Entonces Moisés dijo, listo, vamos a organizar pues la situación familiar. Y entonces porque Moisés ya vino serio, pues entonces Séfora dijo, bueno, va a tocar, pero de mala gana lo hizo, le tiró el prepucio allá y le dijo las palabras a Moisés. Oiga hermano, ¿qué tal es? ¿Será que nosotros a veces también tenemos una actitud así con las cosas de Dios? Como que esperamos y mamamos gallo allá esperando, allá mirando, como esperando que Dios se force sobre nosotros. ¿Cuántas personas tienen algún pecado que están pensando en acabarse, sino un día de estos, y cuando se encuentran como en un hospital y ven la cosa como gris, como mal, y empiezan a hacerle promesas a Dios? Como que ya forzados. Dicen, bueno, Dios, sí, voy a dejar de eso, seguro, seguro, usted me saca aquí con vida, yo hago eso. Obediencia forzada. Hermanos, tengamos un corazón más abierto. No esperemos que Dios llegue con mano dura. No esperemos que seamos forzados.
De pronto esta mañana hay un hermano, una hermana andando en pecado. Y usted lo sabe. Y usted se dice dentro de sí, no, pues hasta ahora no me han pillado, vamos bien. ¿Qué está esperando, hermano, hermana? ¿Que Dios le force? Como Bill Clinton, que mantiene diciendo que no, que no, que no, hasta que ya pues está pues súper evidente que todo el mundo lo sabe y dice, listo, voy a confesar con una cara de yo no fui. Pues para un hombre del mundo se tolera, pero para el hombre de Dios, la mujer de Dios. Un detalle más antes de concluir. De aquí la, ya que tenemos la vida de Séfora acá. Vemos que Séfora obedeció a Dios, pero forzada. Séfora no recibió ninguna bendición por esa obediencia. Las obediencias forzadas no reciben bendición. Pero encima de eso, hermanos, noto que ella, que eso le causó un conflicto familiar, que ella se la montó a Moisés. Dios le exigió a Moisés, Moisés tuvo que organizar su situación familiar, y en consecuencia, Séfora se la montó a Moisés. Es que usted es un esposo de sangre. Ustedes, hermanas, ¿cómo actúan cuando su esposo, que es creyente, trata de poner en orden algo en su hogar? Cuando el esposo dice, hermana, mija, yo veo que nosotros en nuestro hogar no estamos haciendo esto bien delante de Dios, necesitamos organizar esto. Yo lo siento fuerte en mi alma, necesitamos organizar. ¡Mijo, deje de joder! ¡Otra usted con una bobada! Estilo Séfora. ¿Qué esposo tan cansón? ¿Se volvió fanático o qué? Mire, verá que hay otras hermanas que también lo hacen, está todo bien. A mí estos versículos, cuando meditaba en ellos, y hace ya varios meses que descubrí esos versículos, y me llamaron, estaba leyendo Éxodo y me encontré esos versículos y me pusieron pues como a estudiar más, que cómo así que Dios iba a matar a Moisés. Pero sigo cómo Dios toma en serio la obediencia. Un hombre, imagina que yo lo hubiera matado, nada, pues, si no hubiera usado a Moisés para sacar al pueblo de Egipto. Pero Dios dijo, tiene que haber ese orden en su hogar. Y es triste cuando Séfora se la monta a Moisés. Cuando un hermano o una hermana va y le trata de ayudar, dice, hermano, piense, está como regular, como no le parece como mal hecho. ¿Y qué hace usted? Se la monta al hermano. No es que usted es el hermano de sangre, pero usted no, usted como que se la monta allá. Como el niño, que el papá le dijo, Juanito, venga, siéntese ahí. No. Juanito, venga, venga, siéntese ahí, mijo. ¡No! Y empieza a caer la correa. ¡Mijo, se me va a sentar ahí o qué! Le dije que se sentara. ¡No! Y ya saca la correa. Y ¡bum! Se sienta. Y dice, Juanito, estoy sentado, pero por dentro estoy parado. Forzada la obediencia.

0: iglesia. Y de pronto los ancianos nos toca quizá a veces caer y decir, pongámosle orden a esto. O un amigo suyo creyente que le dice, oiga hermana o hermano, pongamos esto en orden que no le está agradando a Dios. No se la monte el hermano. Mire detrás del hermano y hágalo por el Señor. Vamos a orar. De pronto esta mañana el Señor está tocando algún corazón. Un corazón que se da cuenta que está viviendo en pecado, tolerando suciedad, tolerando amargura o tibieza en su vida. De pronto nos las sentimos que realmente sí somos obedientes, pero es como una obediencia de puras palabras porque realmente no cambio mucho, no hago mucho. Le mantengo prometiendo cosas a Dios y como que no se dan las cosas. A mi hermano, hermana, Dios busca y usted es un compromiso serio esta mañana. Dígale las palabras de esa canción, Señor, ya no quiero ser igual. Señor, quiero mostrarte con mi vida que te amo. Señor, quiero expresarte con mis acciones, con mi cambio, con mi comportamiento, con mis prioridades, que te aprecio. De pronto observo que he tenido una obediencia distraída. Cada rato me comprometo a hacer algo y lo dejo tirado. Empiezo y no termino. Me distraigo. No acabo. Señor, queremos que tú tomes el trono en nuestra vida. No queremos ser de doble ánimo, sino de un ánimo. Ánimo para ti. De pronto también, hermanos, esta mañana hay alguien esperando una obediencia forzosa. Yo me quedo pasivo y espero que Dios haga todo. Tomemos el ejemplo, hermanos, a pecho del pecado de Séfora. Tengamos corazones abiertos, no forzados. Veamos la mano de Dios detrás del consejo del esposo, del hermano, del anciano, del amigo. Señor, te damos gracias por el tiempo de reflexión en tu palabra esta mañana. Sentimos, Señor, que queremos crecer más en ese tipo de obediencia que calienta tu corazón. Queremos ser aquellos hombres y mujeres con los cuales tú puedes depender. Aquellos hombres y mujeres, Señor, que estamos disponibles, limpios, para ser usados por ti en los proyectos tuyos, en la obra tuya, en las visiones tuyas. Desarrolla, Señor, dentro de nosotros esa obediencia de corazón, una obediencia sincera, una obediencia de buena gana, sea en las cosas pequeñas, en las cosas más grandes, Señor, que no busquemos agradarnos a nosotros mismos, sino agradarte a ti en todo. Que podamos ser como aquellos árboles plantados junto a corrientes de agua. Que aún en tiempos de sequía, aún en tiempos de sol, podamos dar un fruto agradable a ti. Señor, te lo pedimos en el nombre de Cristo. Amén.
1: Allí terminamos con Gedeón preparando sus 300 hombres para la batalla, dándoles el equipo. Y estamos notando diferentes usos de las trompetas. Volvemos un momentico a números 10, muy brevemente, porque ese es el último estudio que tenemos y el tiempo es corto. Creo que ya decimos que el primer uso de las trompetas en números 10 para congregar. Estamos notando que la palabra de Dios, la voz de Dios, nos instruye cómo debemos congregarnos. Pablo escribía a Timoteo para que sepas cómo debes conducir.

0: Convierte en la casa de Dios, la cual es su iglesia. Luego, más abajo, en el verso 6, dice, cuando tocaréis, alarma, la segunda vez, entonces moverán los campamentos. Usa la trompeta para controlar el movimiento de los campamentos. ¿Se acuerdan cuando estaba viajando por el desierto? ¿Cómo controlaba? No había parlantes, no había radios, pero trompetas. Y según el son de trompeta, tal tribu marchaba, tal otra tribu, y así había un control, un orden en el pueblo de Dios marchando por el desierto. Pues, eso también tiene su aplicación a nosotros. La palabra de Dios también debe ser para nosotros nuestro guía y consejero para nuestro diario caminar en este mundo. El mundo rechaza este guía, pero nosotros tenemos este guía para nuestro bien. Sin embargo, también hay muchos cristianos que viven demasiado cerca del mundo, que son negligentes de la palabra. Y más bien toman su guía de la gente que los rodea. La influencia de los demás. Es una presión muy fuerte en el mundo, ¿cierto? La presión de lo que hace la mayor parte. Si todo el mundo hace una cosa, es muy difícil ser diferente. Sin embargo, hermano, nosotros debemos ser diferentes. Debemos marchar según la trompeta de Dios en su palabra. Pues en las notas va a encontrar más comentarios sobre esto. No hay tiempo, tal vez, de entrar en todo el detalle. Solamente notemos que debemos en las asambleas sonar bien la trompeta de la palabra de Dios en cuanto a la dirección para nuestras vidas. Pablo dice, si la trompeta no suene con seguridad o con claridad, ¿quién saliste? La palabra de Dios hay que predicarla con claridad y con convicción. También en verso 9, números 10, 9, cuando salieres a la guerra, otro uso para la trompeta. Al estar la gente de la guerra, los soldados, prepararles para salir a la guerra. Y la trompeta de Dios en la palabra también nos llama a la guerra. Pablo lo llama la buena batalla de la fe contra los enemigos, la carne, Satanás, el mundo. Y ahí en la palabra tenemos las instrucciones cómo enfrentarnos con ellos. Y lo tratamos con los jóvenes, el sabro. Algunos de ustedes tal vez estaban. Muy importante esta parte, aprender lo que es la armadura de Dios y cómo usarla, aplicarla. Tenemos toda la armadura de Dios, Efesios 6. Seamos diligentes en adiestrarnos en su buen uso. Es infalible. Y hay muchas maneras en que el enemigo nos ataca, no solamente por el lado de la carne, las tentaciones sexuales, pero también hay muchas otras, por falsas doctrinas, errores. Y aún por doctrinas extremistas, fanáticas y raras, insistiendo tenazmente en estas cosas, pero descuiden al mismo tiempo temas de responsabilidad, temas vitales e importantes. Entonces resultan contenciones y conflictos en la iglesia que a veces terminan en división. ¿Cuántos problemas en las iglesias principian por el enemigo meterse formando facciones, a veces sobre cuestiones doctrinales, a veces sobre cuestiones de liderazgo? Uno quiere estar encima de los otros y el otro no quiere aceptar y principian a chocar. Eso es un ataque del enemigo. Y hay que resistirlo con la armadura de Dios y con la dirección de la palabra de Dios. Una de las más grandes divisiones en la iglesia primitiva ocurrió, no me acuerdo, como el primer siglo. En los primeros días había mucha obra en Egipto. Alejandría, en la costa de Egipto, llegó a ser un centro poderoso para el evangelio, un centro de conocimiento bíblico, donde los eruditos estudiaban y llegaron a ser una gran autoridad. Pero llegó un momento en que se pusieron a tener contención con los de Asia sobre la cuestión de la persona de Cristo. Todos creyeron que Cristo es divino, y es humano. Entonces pusieron a discutir sus dos naturalezas, cómo fueran. Ah, dejaron. Algunos decían, él tenía dos naturalezas distintas. Y los otros decían, no, tenía dos naturalezas, pero mezclados. Y sobre esta cuestión hicieron una gran contención. Y terminó con la iglesia en Egipto, por un lado, y de Asia por otro lado. ¡Qué desgracia! Que Satanás tan fácilmente podía voltear esos eruditos en la palabra con una cuestión tan inútil, que no tiene importancia. ¿Por qué tenemos que entender cómo fue este misterio de Cristo? Basta saber que era Dios y era hombre al mismo tiempo, ¿cierto? Dios hecho carne. ¿Para qué más? Es lo que la Biblia declara. La Biblia no explica cómo y con. Pero ese es un ejemplo, hermanos, de las cosas que Satanás a veces inyecta en las iglesias con el fin de destruir la obra y formar divisiones. Y esto ha ocurrido durante todos los siglos y ocurre todavía cuestiones de esta clase. Cuidado, hermanos. Ese es un ataque. Tenemos que sonar la trompeta. Tenemos que obedecer la voz del Señor. El Señor quiere que su iglesia sea uno. Cristo oraba que no había división, sino que sean uno como tu Padre en mí y yo en ti. Que sean ellos también uno para que el mundo crea. Bueno, entonces, cuestión de la guerra. Hay muchas maneras, y aquí va a haber muchas maneras que el enemigo nos ataca, y como tenemos que estar alertos con la palabra para resistir todo ataque insidio sutil del enemigo. Luego, en el verso 10, números 10, dice, y en el día de vuestra alegría, en vuestras solemnidades y en los principios de vuestros meses, tocaréis las trompetas sobre vuestros holocaustos, sobre los sacrificios de paz, y os serán por memoria delante de vuestro Dios. Yo, Jehová, vuestro Dios. Aquí vemos la palabra de Dios enfocando sobre todo área de la vida, ¿cierto? Nuestras alegrías, nuestras solemnidades. Y eso es cierto. La voz de Dios en su esta preciosa trompeta debe ser oído y obedecido en todo aspecto de la vida. Aún en las cosas de hogar, de trabajo, de vacaciones, de fiestas, de celebración, de cumpleaños, que actuemos en conformidad con la palabra. La palabra de Dios no está en contra que nos regocijemos, que celebremos cosas buenas, pero que lo hacemos en una forma que honra y glorifique al Señor. Que no hagamos las cosas conforme a la carne, sino en una forma que a Dios le agrade. ¿Y cómo vamos a descubrir eso? Con escuchar la voz de la trompeta. Bueno, hay muchas más en las notas y quisiera recomendarles que estudien con cuidado las notas. Lo saqué pues un poco de tiempo para esto y es bueno que aprovechen. En realidad se puede hacer un estudio mucho más largo. Yo tengo apenas 3, pero les hubiera podido usar tal vez 4 o 5. Pero no importa. Ya tiene la material aquí. Ahora entonces, pero no solamente dio Gedeón trompeta. ¿Qué fue la segunda cosa? Ahora volvemos a Jueces 7. Jueces 7, 16, trompetas y cántaros vacíos. Cántaros vacíos. Segundo Corintios 4 habla. Así dice, tenemos este tesoro en vasos de barro. Parece que Pablo estaba pensando tal vez en esta historia de Gedeón. Así piensan muchos de los estudiantes de la Biblia. Cántaros vacíos. ¿Qué son esos cántaros entonces? Pues nuestros cuerpos, nuestras vidas. ¿Pero por qué vacío? Porque tiene que ser vacío del yo. ¿Qué es el yo? esta vieja vida que solamente hace cosas malas, ¿cierto? Esta vieja naturaleza tiene que estar vacía de esto. O sea, mis propios pensamientos y opiniones y deseos. Listo y ansioso saber y hacer la voluntad del Señor. Romanos 12, que tuvieron esta mañana, para que sepa lo que es la buena, perfecta voluntad de Dios. Ese debe ser nuestro anhelo, ¿cierto? Que nuestra vida sea un instrumento dócil, obediente, vacío para que el Señor lo llene. Mientras el yo llene nuestro ser, Cristo no puede llenarnos. Es obvio, ¿cierto? No puede estar dos manejando ahí. O Cristo está en el trono, o el yo está en el trono. Cántaros vacíos. Esa es la lección muy sencilla y muy importante. Leemos entonces en 2 Corintios capítulo 4, confirmar este punto. Pablo mismo tuvo esta experiencia. 4, 6. Porque Dios que mandó que de las tinieblas resplandece la luz, es Él que resplandeció en nuestros corazones para iluminación del conocimiento de la gloria de Dios en la faz de Jesucristo. Pero tenemos este tesoro en vasos de barro, para que la excelencia del poder sea de Dios y no de nosotros. Pues ahí en estos dos versículos tenemos también el próximo, teas ardiendo. Ese es el pensamiento de que la luz que está en nosotros, esta tea ardiendo, ¿qué es? Es la luz de la vida de Jesús en nosotros. Ardiendo, consumiéndolo de nosotros y reemplazándolo con su gloria. Ya no vivo yo, mas Cristo vive en mí. Y lo que hemos leído aquí es Él que resplandeció en nuestros corazones para iluminación del conocimiento de la gloria de Dios en la faz de Jesucristo. Bueno, pero habla de los cántaros, tienen que ser quebrados. En el momento de la victoria, vamos a anotar ahora, ya tenemos las tres cosas. Trompetas, cántaros vacíos, teas ardiendo. Ahora entonces el estrategio de la victoria, en los versos 17 en adelante. Dice Gedeón: miradme a mí y haced como hago yo. Ese es un buen líder, ¿cierto? Un líder es uno que puede decir: miradme a mí y haced lo que yo hago. Pablo lo hacía, ¿cierto? Jesucristo también. Y si queremos ser verdaderos líderes para Dios en la iglesia, tenemos que tener vida ejemplar. Y nunca decir: pues hermanos, haga lo que les digo, pero no lo que hago, porque yo fallo. No, eso no sirve. Sí, en verdad fallamos, pero debemos evitar esas fallas. Gedeón entonces dice esto. Y Cristo dijo también: ejemplos he dado para que como yo os he hecho, vosotros también hagáis. Juan 13. Y dice en el verso 18: vosotros tocaréis entonces las trompetas alrededor del campamento y diréis: por Jehová y por Gedeón. De testimonio, testifique, no calle. Alumbre, dice Cristo, vuestra luz delante de los hombres. No lo esconde. Bueno, los 300 hombres sí actuaron, obedecieron, gritaron por la espada de Jehová y de Gedeón. Verso 21. Estuvieron firmes cada uno en su puesto, en derredor del campamento. Entonces el ejército echó a correr, dando gritos, huyendo. ¡Qué gran ejemplo del fe y del poder de Dios! Y eso es lo que necesitamos nosotros. Ellos obedecieron, en esta confianza en Dios, y Dios hizo la obra en los enemigos, confundiéndoles tremendamente. En el verso 23 dice, hasta 25, y juntándose los de Israel, Neftalí, de Aser, de todo Manasés, siguieron a los madianitas. Gedeón también envió mensajeros por todo el monte Efraín, diciendo, descender al encuentro de los madianitas y tomar los barros de Betabara del Jordán antes que ellos lleguen. Y juntos todos los hombres de Efraín tomaron los barros de Betabara y del Jordán, y tomaron a dos príncipes de los madianitas, Oreb y Zeb. Mataron a Oreb en la peña de Oreb, y a Zeb lo mataron en el algar de Zeb. Y después que siguieron a los madianitas, trajeron las cabezas de Oreb y de Zeb a Gedeón, al otro lado del Jordán. En fin, una victoria definitiva sobre toda esta multitud. ¿Y por qué? Porque Dios podía manifestar su poder. De esos 300 hombres, débil en sí, realmente no hicieron casi nada, realmente. Tres grupos gritando, rompiendo los cántaros y poniendo en alto la luz. No más. Dios hizo el resto. Y eso es maravilloso, hermanos, cuando Dios tiene libertad de actuar en nuestras vidas. Es maravilloso. No somos nosotros que hacemos la obra del Señor en ese sentido. Es Dios que bendice lo poquito que hacemos y lo multiplique en esa forma. Y es tremendo realmente ver la bendición que resulta de esto. Bueno, hermanos, está clara esta primera parte entonces, porque lo que yo quiero sacar una pequeña conclusión de esta primera parte, la lección para nosotros entonces es esto: si Dios dio tantas liberaciones y victorias aún en los días malos de los jueces, ¿no se puede esperar avivamiento hoy también? ¿No puede Dios obrar también hoy día? Amén. Es el mismo Dios, el mismo poder. No debemos, si fue muy bueno para aquellos tiempos. No, Dios es el mismo. Nunca debemos pensar que ya la bendición se acabó. No. Sí, ciertamente Dios puede hacerlo. Pero hay preguntas para nosotros. Porque la limitación siempre está por el lado nuestro, no del lado de Dios. La pregunta entonces para nosotros, o las preguntas: ¿lo deseamos verdaderamente? ¿Tenemos realmente un anhelo para ver la bendición de Dios? Amén. En nuestras vidas, en nuestras asambleas, en nuestra vecindad. ¿Estamos preparados y dispuestos a humillarnos delante del Señor y reconocer dónde estamos haciendo mal, los errores, reconocer nuestras faltas y corregirlas? En otras palabras, ¿estamos dispuestos a pagar el precio de un avivamiento? Siempre les costó, ¿cierto? A Gedeón le costó. Tuvo que actuar. Y no fue tan fácil lo que Dios le mandó hacer. La última pregunta: ¿daríamos entonces la verdadera prioridad a los intereses y propósitos del Señor? Si queremos poner las cosas nuestras primero y a la vez ver bendición del Señor en nuestras vidas en la iglesia, hermanos, estamos equivocados. El Señor tiene que tener el primer lugar. Él tiene que tener lugar de prioridad, tanto en nuestra vida personal como en la iglesia. Y esas son algunas de las lecciones que debemos subrayar. Dios utilizó un solo hombre, humilde, manso, pobre, pero sin embargo, porque Dios estaba con él, llegó a ser, ¿qué? Varón, esforzado y valiente. Dios también puede hacerlo hoy día. Él puede ser a nosotros también, esforzados y valientes. Bueno, hay una última parte en el capítulo 8 que quisiera también tocar. Con ver al enemigo huyendo e invitando a todo Israel a perseguirlos, uno piensa de ya, pues acabó los problemas, ya. Celebramos la paz, celebramos la victoria. Pero saben una cosa, hermanos. Hay un dicho que es cierto, que dice que nunca debemos dormirse en los laureles. ¿Qué quiere decir esto?
1: No nos quedemos con la victoria de Nazo.
0: Sí.
1: Puede venir más problemas.
0: A veces el momento de la victoria es a menudo un tiempo peligroso. A veces peligroso porque nosotros mismos nos llenamos de orgullo y principiamos a jactarnos. Mire, esta fue una buena conferencia, nosotros. Y ahí principiamos a alabarnos. Cuidado. Ahí entra el enemigo y destruye todo. Un hermano de Inglaterra hace muchos años escribía: es de igual importancia ganar a los hermanos como de derrotar al enemigo. Igual importante es ganar a los hermanos como de derrotar al enemigo. Y ese fue el problema. Volvió de la victoria. ¿Y qué fue la primera cosa que notamos en el capítulo 8? Quejas. Quejas de Efraín, tribu de Efraín, que había sido un tribu grande, que Dios había utilizado en tiempos pasados, y ellos querían ser como el líder entre los tribus del norte. Y entonces ellos se sentían picados. ¿Por qué? Porque alguna razón Gedeón o los mensajeros no llegaron allá para invitarles. Entonces ellos vinieron. ¿Qué es esto que has hecho con nosotros, no llamándonos cuando ibas a la guerra contra Marián? Y le reconvinieron fuertemente. Pobre Gedeón. Haciendo una gran batalla para Dios y para el pueblo de Dios. ¿Y qué reciben? Críticas. Hermanos, tenemos que estar dispuestos para eso también. Cuando usted va a servir al Señor, alístese. Y usted se dedique, se trasnocha, se madruga y hace tanto sacrificio para servir al Señor, a los hermanos. ¿Y qué va a recibir después? Muchas veces críticas. Y eso sí es muy duro. Y sin embargo, queridos jóvenes, tenemos que aprender, saber cómo manejar esta parte. Porque si no, fácilmente eso nos puede destruir. El que no sabe cómo manejar críticas se deja destruir muy fácil, se descontrola, se marcha. Todo eso que hice por los hermanos y ni las gracias me dieron, yo me voy. Yo jamás vuelvo a hacer nada en la iglesia. Una acción muy natural, ¿cierto? Y yo me siento muy justificado en decirlo, porque yo sacrifiqué más que cualquiera y gasté mi propia plata ni reclamé de la ofrenda nada. Y esos hermanos tan ingratos solamente me critican. Yo no aguanto más. Que hagan el trabajo ellos, yo no cuente más conmigo. ¿Sí? Pero así estamos derrotando a nosotros mismos, hermanos. Estamos fallando la prueba. Aquí, después de la victoria, encontramos cuatro pruebas que se presentó para Gedeón. Están en las notas, no es necesario escribirlo. Primera es esta, la crítica de Efraín. Y notemos, hermanos, con cuidado, cómo lo manejó. Verso 2, a los cuales él respondió: ¿qué he hecho yo ahora comparado con vosotros? ¿No es el rebusco de Efraín mejor que la vendimia de Abiezer? Abiezer fue su propio pueblo. Dios ha entregado en vuestras manos a Oreb y a Seb, príncipes de Madián. ¿Y qué podría yo hacer comparado con vosotros? La blanda respuesta quita la ira, ¿cierto? Dios le dio a Gedeón sabiduría en este momento. En lugar de responder palabras duras, se humilló. Habló muy bien de lo que ellos habían hecho. Y de lo que él ha hecho, lo ¿cómo se dice? Lo minimizó,
1: lo
0: minimó. Sí. Está bien, hay bastantes palabras. Sí. Y esta es una verdadera humildad, un mansedumbre, ¿cierto? Y Cristo es el ejemplo en eso también. No se hizo de ninguna reputación, sino se despojó de sí mismo, dice de Cristo. Gedeón usó de gran sabiduría en el manejo de este problema. Alabó a que Efraín había hecho lo que Efraín había hecho y mostró gran aprecio, pero mitigó, es la palabra que está buscando, mitigó lo que él mismo había hecho. Mansedumbre, humildad, semejanza a Cristo. Oh, hermano, que el Señor nos ayude en esos momentos cuando recibimos críticas. Primeramente, escuchar bien. Puede ser que algo de verdad hay en lo que dice. No es siempre mentira. Hay algo de verdad. Pero no se desmaye por esto. Reconozca lo que es cierto, lo que no es cierto, déjalo con el Señor. Pero responda con mansedumbre. El dominio propio en momentos así es una marca de gran madurez y crecimiento espiritual. Y a veces el Señor nos tiene que probar así. No es fácil ser como pasado por alto. Escogen a otros y hablan de otros y de mí no me dicen nada. Y me siento como rechazado, como despreciado. Pero no le hace. No es tan importante lo que los hermanos piensen y ven. Lo importante es lo que Dios ve, ¿cierto? Él es el juez justo. Él es quien va a dar los premios, no los hermanos. Y tenemos que aprender esa parte. Y es duro. Pero es una prueba muy importante. Que el Señor nos ayude, pues, hermanos, no fallar en esa parte. Segundo, verso 4 en adelante. Vino Gedeón al Jordán y pasó él y los 300 hombres que traía consigo, cansados, mas todavía persiguiendo. Había estado trasnochado todo el día, noche antes, había batallado todo el día, había otra noche. Imagínense, dos noches sin dormir. ¿Cómo no van a ser cansados? ¿Y qué sorpresa les quedó? Verso 5. Y dijo a los de Sucot: yo os ruego que deis a la gente que me sigue algunos bocados de pan, porque están cansados. Y yo persigo a Seba y a Salmuna, reyes de Madián. Y los principales de Sucot respondieron: ¿están ya Seba y Salmuna en tu mano para que demos pan a tu ejército? ¡Qué respuesta más horrible, cierto! Esos que dijeron ser israelitas también, y sin embargo con tan poco interés en la obra del Señor, viendo a siervos matándose para servir y librar al pueblo, y esa gente ni siquiera quisiera responder con unos panes y una bebida para refrescar el ejército cansado. ¡Qué ingratitud!, ¿cierto? Eso también es una prueba muy dura para Gedeón. Y para nosotros a veces es así, cuando tenemos un plan y estamos ejecutándolo en la iglesia, y vemos hermanos que ni siquiera están interesados en colaborar con los gastos del pasaje o con cualquier cosa. Y nos desprecian. Y dicen, en efecto, no, lo que usted hace no es nada. Esa gente sí está mirando la cosa puramente de la mirada natural. Vieron esos 300 cansados y sabían que había 15,000 del enemigo por allá. ¿Qué van a hacer ustedes con sus 300? Hay 15,000 por allá. No les vamos a colaborar. Ese es un proyecto que no sirve para nada. Olvídelo. Pero sí, tenían a veces el error que nosotros también tenemos, que en lugar de ver lo que Dios está haciendo, miramos las cosas con ojos humanos. Cuando vemos una situación humanamente, nos equivocamos, hermano. Ellos no vieron la grandeza de la obra de Dios que ha hecho, que ya había hecho, que ya había espantado al enemigo, que ya se había matado cantidades, ya había matado varios reyes. Ellos mismos habían cautivado, habían visto a Efraín, lo que había hecho. Y sin embargo, tenían ojos ciegos. No les interesaba. Oh, hermanos, que no seamos nosotros culpables de cerrar las ojos a lo que Dios está haciendo. Miremos las cosas espiritualmente sobre lo que Dios está haciendo. No según las apariencias. No juzgar según las apariencias, sino según la realidad. Estos cansados eran como los de Isaías 40, verso 29, a los cuales dice: Él da esfuerzo al cansado y multiplica las fuerzas al que no tiene ningunas. Dios es el Dios que da poder al débil. Cuando soy débil, ya hemos tenido esta experiencia, esta lección, ¿cierto? Cuando soy débil, soy fuerte. Pues Gedeón les dio un buen regaño y les amenizaba con castigo, y lo cual también cumplió más adelante, y usted puede leerlo, cómo él los castigó. Y en verdad, cuando nosotros somos indiferentes a los siervos de Dios, yo creo que Dios también nos va a llamar a cuentas. Cuando nosotros quedamos indiferentes a lo que Dios está haciendo en la iglesia y no queremos colaborar ni con tiempo, ni con plata, ni con esfuerzo, Dios nos va a llamar la atención. Dios nos puede disciplinar por esto. Porque es un desprecio, no solamente para los siervos de Dios, sino para Dios mismo. Dios se siente como ofendido porque Él nos ha puesto ahí para apoyar. Y no para ser un estorbo, un desánimo para los que están sirviendo al Señor. Mucho cuidado con desanimar a cualquier siervo de Dios, hermanos. Mucho cuidado con decir palabras negativas que le tiene al hermano como un golpe, como un balde de agua fría. Hágalo lo contrario. Trate de animarle. Si está equivocado en algo, trate de corregirlo, pero hágalo de una forma positiva para que el hermano siente el apoyo que debe tener en el cuerpo de Cristo. Porque somos miembros del uno al otro, ¿cierto? Y si un miembro prospere y así, bueno, todos regocijamos. No hay campo para sentirnos envidia. A veces esto pasa en las iglesias, ¿cierto? Hay envidia. Ah, el Señor está usando. Y sentimos como ofendidos y como envidiosos y con celo. ¿Para qué? Él sirve el mismo Señor. Él es el mismo cuerpo. Antes regocijamos, animamos, oramos por Él. Bueno, esa es la lección aquí. Pero la prueba sí fue grande para Gedeón. Pero otra vez salió victorioso en la prueba, ¿cierto? Siguió y ganó. Y cogió esos reyes y los trajo. Después castigó a los otros. Pero la tercera era una prueba más sutil. Vamos a mirarlo en el verso 22. Los israelitas dijeron a Gedeón: la batalla ya se había terminado. Parece que todas las cosas están normalizando. Y luego vinieron: sé nuestro Señor, tú y tu hijo y tu nieto, pues que nos has librado de la mano de Madián. Parecido a la tentación que presentó Satanás a Jesucristo. Cuando le vino, le mostró todos los reinos de la tierra, ¿cierto? Y dijo: todo eso te daré si tan solo me adorares. El Señor no lo aceptó. Gedeón tampoco lo aceptó. Respondió muy sabiamente aquí y dijo: mas Gedeón, verso 23, respondió: no seré señor, señor sobre vosotros, ni mi hijo os señoreará. Jehová señorará sobre vosotros. Correcto. Muy bien, Gedeón. Él no quiso ponerse encima del pueblo. Él quiso que el pueblo reconociera que Dios era su rey y su señor. Y él no quiso exaltarse ni recibir la gloria de los hombres. Cristo habló de algunos que estaban buscando la gloria de los hombres. Y dijo: yo no busco la gloria de los hombres, yo busco la gloria de mi Padre. Es otra lección muy importante. Hay un peligro en los círculos cristianos que a veces idolizamos líderes y grandes predicadores y siervos que Dios está utilizando. Los ponemos en un pedestal y principiamos, haga usted, tenga usted este puesto, mande usted aquí. Y le damos toda la autoridad a esta persona. Y es un peligro para la persona, es un peligro para la obra de Dios. Muchos líderes han caído y han causado mucha vergüenza para el pueblo de Dios. Tenemos que tener mucho cuidado con esto más. Hay movimientos, hay siervos que el Señor ha mantenido fieles durante muchos años. Pienso, por ejemplo, en Dr. Billy Graham. Ya es un hombre de más de 80 años. Y desde sus años 20 ha sido un evangelista. Y llegó muy pronto a ser al nivel mundial. Pero el Señor lo ha guardado. ¿Por qué? Y Jaime Dobson, que tiene este programa Enfoque sobre la Familia, que también está esparciendo casi al nivel internacional, ha sido una gran bendición. Tampoco ha caído, gracias al Señor, hasta este momento. ¿Y qué ha sido el factor, estos dos? Y hay más, creo que Luis Palau también y otros así. ¿Qué es el factor que les ha guardado y les ha ayudado? Es que no han dejado que la gente les ponga encima de toda la organización como el gran jefe. Ellos tienen alrededor de ellos hombres de Dios, consejeros, guías, los que les dan un jalón de oreja cuando es necesario, y les corrija. ¿Con quién consultan? No toman decisiones solos. No son dictadores en su organización. Son nomás miembros de un equipo. ¿Cuán importante es esto, hermano, para nosotros en la asamblea también? Han surgido, pues, en tiempo pasado, a veces, un hermano que manda todo en la asamblea y llega a ser un dictador. Y la obra del Señor no prospera así. Y no es buena para este hermano. Y él hace muchos errores y la gente no se atreve a decirle nada porque se enoja, porque él es muy delicado, no se puede decirle nada porque él manda aquí. Malo. Pues, gracias al Señor, yo no acepto esto. Y nosotros tampoco debemos aceptar eso. Debemos reconocer que somos miembros de un cuerpo, ¿cierto? Y debemos funcionar dentro de esto y no buscar puestos altos para nuestra propia vanagloria, para que la gente nos admire, para que haya pancarte grande con el nombre mío ahí. No, esa es una vanagloria. Que el Señor nos guarde de esto, como yo lo guardo a Gedeón. Bueno, el tiempo se nos fue, pero miremos brevemente el último prueba que desgraciadamente fue una falla. Y ahí tiene su lección también para nosotros. Verso 24. Les dijo Gedeón, quiero haceros una petición. Que cada uno me dé los zarcillos de su botín, pues traen zarcillos de oro, cualquiera ismaelitas. Ellos respondieron, de buena gana te los daremos. Y teniendo un manto, echó ahí cada uno los zarcillos de su botín. Y se fue el peso de los zarcillos, etcétera, etcétera. Y verso 27. Y Gedeón hizo de ellos un efod. ¿Qué es un efod? Un vestido, ¿cierto? Para los sacerdotes. Parte del equipo de un sacerdote de Dios. Y él inventó algo aquí que Dios jamás había mandado. ¿Dónde en la Biblia Dios ha mandado a hacer un efod de oro? ¿Qué mosca se le metió en la cabeza a hacer eso? Fue una falla, hermanos. Podemos solamente tratar de imaginar qué fue su pensamiento en hacer esto. Dice, Gedeón hizo de ellos un efod, el cual hizo guardar en su ciudad de Ofra, y todo Israel se prostituyó tras ese efod en aquel lugar, y fue tropezadero a Gedeón a su casa. Lastimosamente, había una falla grande al final del ministerio de Gedeón. Este efod, tal vez él pensaba que con esto mantendría como el pueblo unido, un buen centro, un monumento para él y para su... No sé, no lo sabemos. Pero fue un mal pensamiento. No consultó con Dios, no consultó con otros hermanos, No busco un sacerdote de Dios para... No. En lugar de decir, bueno, vamos a poner toda esa plata en ofrenda a Jehová. Vamos a llevarlo a Silo. Porque Silo era el centro en aquel tiempo. Qué lástima que Gedeón falló en este punto. Y el resultado era tan peligroso para el pueblo. Hubiera sido mucho mejor invertir su tiempo y tal vez este dinero en entrenar el pueblo, enseñarles la ley de Dios, en llevarles otra vez a Silo, donde había la casa de Dios, donde había el sacerdocio funcionando en aquel tiempo. Pero no lo hizo. Aún hubiera sido bueno dedicarse un poco a su propia familia. ¿Sabe cuántos hijos tenía? 70 hijos tenía. O mejor dicho, la familia era como nosotros aquí esta mañana. Él tenía su propio campamento todos los días en la casa. Y entre ellos había un hijo muy peligroso. Pero entonces no lo hizo. Y el fin de la historia es muy triste. No vamos a entrar en detalle en esto. Pero sí, hermanos, entonces, hay algunas lecciones en la vida de Gedeón. Por la mayor parte, muy positivo. Dios le utilizó. Pero también hay que recordar una lección muy importante, que aún siendo fiel al Señor por muchos años, un pequeño descuido, un pequeño error, puede hacer mucho daño. Entonces, no debemos confiar en nosotros mismos, ¿cierto? Debemos depender mucho del Señor y guardarnos de las mismas tentaciones de la juventud, aún en la vejez. Esta vanagloria, parece que algo de vanagloria entró en Gedeón al final de su vida, después de él haber sido un ejemplo, como el Salomón también, después de tantos años fiel, cayó en los mismos errores que él mismo haber advertido en sus proverbios.
2: Que el Señor los bendiga, hermano. 16 horas, 52 minutos. 16 horas, 52 minutos.

Vicky y Elsa. Y Eduardo, pues, tiene 5 añitos y no tiene tareas todavía. Entonces mi esposa lo puso así a colorear. A él le gusta colorear. Entonces tenía su librito y estaba coloreando dibujitos y cosas. Cuando después de un rato como que se cansó de colorear y cogió un color y empezó como a rayar hojas así de su librito. Como de mal, no sé, le dañó el genio, era, y empezó a marcar así, a rayar su libro. Entonces mi esposa lo cogió y dijo, ¿cómo me ocurre dañar un librito así? ¿Ah? Tantos niños por ahí sin libritos y usted dañando el suyo. No, eso queda muy mal. Ahí para las 10:30, 11, mi esposa preparó un fresquito para todos. Entonces nos tomó el fresquito con galleta. Y mi esposa le dijo a Eduardo, pero usted sin galleta, mijo, para que aprenda a no dañar sus libros. Y se le aguaron los ojos a Eduardo y quedó sin galleta. ¿Será que mi esposa es muy fregada?

Fruto de eso, los problemas que vivimos en la sociedad en los hogares. Hermanos, el tema que quisiera tratar en esta mañana es un tema delicado. Es el tema de la disciplina del Señor. Debido a los acontecimientos que hemos estado viendo en la asamblea, pues hemos tenido muchas preguntas en cuanto a la disciplina. Nosotros como ancianos también de la iglesia estamos aprendiendo bastante la cuestión de la disciplina. Entonces esta mañana quisiera abordar el tema de la disciplina para tratar de despejar bíblicamente una variedad de inquietudes que nos hemos plantado. El tema, digo, es un poco extenso porque hay 9 preguntas que quisiera contestar en 45 o 50 minutos que tenemos. Las 9 preguntas son las siguientes. ¿Quién impone o administra la disciplina? ¿Por qué es necesario la disciplina en la iglesia? ¿Qué se busca al aplicar la disciplina? ¿Cuántas diferentes clases de disciplina existen? ¿Por qué hablar con los hermanos si ya Dios me perdonó? Sexto, ¿cuáles pecados requieren la disciplina de la iglesia? Séptimo, ¿qué debo hacer si conozco a un hermano, un pecado de un hermano, un pecado serio de otra persona? Octavo, ¿cómo debo tratar a una persona que está bajo disciplina? Y por último, noveno, ¿cuándo se levanta una disciplina? Hermanos, como dicen los sastres, tenemos mucha tela por cortar. Vamos a orar. Padre, te damos gracias por tu presencia aquí entre nosotros esta mañana. Señor, te hemos brindado la alabanza de corazones agradecidos en esta mañana. Señor, tú te mereces nuestra alabanza. Y Señor, tú también te mereces la alabanza de un pueblo santo. Una novia que se viste, como cantamos, de lino fino, de pureza, para las bodas del Cordero. Señor, te pedimos que al estudiar este tema delicado de la disciplina en esta mañana, Señor, que tú expandas nuestro conocimiento de tu palabra en estos asuntos, Señor, que tú toques nuestros corazones también. Señor, deseamos individualmente y colectivamente ser una asamblea santa. Una asamblea que traiga honra y gloria a tu nombre. En el nombre de Cristo oramos. Amén. Los invito, hermanos, a que abramos nuestras Biblias en el libro de Hebreos, capítulo 12. Hebreos, capítulo 12. Página 1119. Muchas de las escrituras que vamos a leer las voy a leer sin hacer la referencia, por cuestión de tiempo, pero no es porque no sea importante mirarlas, es por cuestión de tiempo y quisiéramos abarcar estos puntos importantes. Hebreos capítulo 12, versículo 4, dice así la palabra de Dios. Página 1119. Porque aún no habéis resistido hasta la sangre, combatiendo contra el pecado. Y habéis ya olvidado la exhortación que como a hijos se os dirige diciendo, hijo mío, no menosprecies o no desvalores, no tomes como en poca cosa, como cosa liviana, la disciplina del Señor, ni desmayes cuando eres reprendido por él. Porque el Señor al que ama disciplina y azota todo el que recibe por hijo. Si soportáis la disciplina, Dios os trata como a hijos. Porque, ¿qué hijo es aquel a quien el padre no disciplina? Pero si se os deja sin disciplina, de la cual todos han sido participantes, entonces sois bastardos y no hijos. 9. Por otra parte, tuvimos a nuestros padres terrenales que nos disciplinaban y los venerábamos. ¿Por qué no obedeceremos mucho mejor al Padre de los Espíritus y viviremos? Porque aquellos, o sea, nuestros padres terrenales, ciertamente por pocos días nos disciplinaban como a ellos les parecía. Pero este, o sea, Dios Padre, para lo que nos es provechoso, para que participemos de su santidad. 11. Es verdad que ninguna disciplina al presente parece ser causa de gozo, sino de tristeza. Pero después da fruto apacible de justicia. ¿A quiénes? A los que en ella han sido ejercitados.

0: ¿Quién, primer pregunta, quién es el que impone entonces una disciplina? ¿Quién administra la disciplina? Pues si miramos el versículo 5, dice, no menosprecie la disciplina de sus padres, no menosprecie la disciplina de, lo, de la iglesia, no dice así, ¿cierto? Dice, no menosprecie, no desvalore la disciplina del Señor. O sea, Dios mismo, la disciplina viene de una autoridad y la autoridad suprema es Dios. Toda disciplina tiene su raíz en Dios mismo. No menosprecie disciplina del Señor. A veces Dios escoge aplicar la disciplina Él directamente. En 1 Corintios 11, ustedes han leído esa parte, dice, júzguese cada uno a sí mismo, porque el que come indignamente y bebe indignamente está actuando mal. Luego añade, allá en el versículo por ahí el 30 y pico, dice, por lo cual hay muchos enfermos y debilitados entre vosotros y muchos duermen. O sea, Dios quiso en esa situación en Corinto intervenir Él mismo y aplicar la disciplina. ¿Cómo? Por medio de enfermedades y dormir. Era que algunos, Dios dijo, no, la están embarrando tanto, mejor me lo llevo para acá. Me convienen más en el cielo que dañándome el testimonio en tierra. Dios a veces escoge intervenir directamente en la cuestión de la disciplina. Pero normalmente Dios delega el proceso de disciplina. En la sociedad en que vivimos, la sociedad civil, Dios ha dado cierta autoridad y ciertas personas encargadas de ejercer disciplina. Si yo me trago un pare por ahí en la 30 de agosto y me pita uno de los guardas, pues tengo que reconocer, pues el parte no me gusta, pero el guarda está autorizado de Dios de hacerme el parte, de ejercer esa clase de disciplina sobre yo como un conductor. La policía, aún en medio de la corrupción que existe, tiene una autoridad divina de ejercer cierta autoridad. Si a usted, hermano, si usted tiene un familiar o un amigo que lo mandan para la cárcel por algo malo que hizo, tenga mucho cuidado. Dice, no, vamos a pagar a abogado para sacarlo rápido de ahí. Vamos a buscar la forma de que, si él está pagando algo justo allá, déjelo que pague algo justo. La disciplina no es de la sociedad en sí, es de Dios delegada a la sociedad. Si él merece un mes de encarcelamiento, pues deje que Dios obre en el corazón de ese familiar a través de ese mes de encarcelamiento. Los profesores en los colegios, Dios les ha dado autoridad. La otra esfera es la esfera del hogar. ¿A quién ha delegado Dios autoridad en el hogar? A los padres. Si Eduardo está rasgando su librito allá, y yo le digo, bueno, mijo, usted a Dios le va a dar cuenta de la rasgada de ese libro. Y me voy. Pues claro, como padre me toca es ejercer una autoridad allí, una disciplina para corregir al niño. ¿En la iglesia qué? ¿A dónde está la autoridad en la iglesia local? A ver, escucho. Los ancianos, ¿cierto? Dios ha delegado a los ancianos una autoridad en la iglesia y a través de esa autoridad se maneja una disciplina en la iglesia para el bienestar de la iglesia. Hemos visto entonces quién administra la disciplina. Pasemos a la segunda. ¿Por qué es necesario la disciplina en la iglesia? Oiga, ¿por qué no amarnos y seguir para adelante y no leernos salmitos y cositas y echar para adelante? ¿Para qué esa vaina de disciplina como es de maluco para la persona que le toca y tan maluco que es aplicar disciplina? ¿Por qué molestarnos con la cuestión de la disciplina? Hogares que no castigan a los niños, aquí no estoy diciendo que estemos con correas, con puntillas y cosas dándole a los niños, no. Pero si hay una disciplina, abstenerse de una galleta, de pronto de vez en cuando la pela es necesaria, ¿sí? Eso educa a los niños bien. Usted como yo sabe cómo es cuando usted entra a un hogar con niños puros terremotos. ¿Sí? Sale uno como con dolor de cabeza de ahí. Hay otros hogares que uno ve que hay como un juicio entre los niños. Ve que los niños, los padres manejan una disciplina allí. La iglesia también. ¿Por qué es necesaria la disciplina? Primero yo propondría que es porque la santidad de Dios lo demanda. Adorad a Jehová en la hermosura de la santidad. Si no promovemos una disciplina en la iglesia, no hay santidad en la iglesia, entonces ¿qué estamos haciendo? ¿Sí o no? La santidad de Dios. Versículo 10, allí en Hebreos, dice al final, provechoso para que participemos de su santidad. La disciplina tiene una conexión fuerte con la santidad de Dios. La otra cosa por la cual debemos aplicar disciplina en la iglesia es porque un pecado serio sin disciplina debilita todo el cuerpo. 1 Corintios 5:6 dice, un poco de levadura leuda toda la masa. Si usted de pronto no es panadero y no sabe cómo funciona la levadura, pues piense así, usted tiene un baldado de leche y usted le echa un vasito de agua de leche vinagre. ¿Qué pasa? ¿Será que la leche buena desvinagra la que cayó? Rápidamente, ese vasito de leche vinagre vinagró todo el baldado. Así en la iglesia, si toleramos, si mantenemos, si ignoramos problemas en la iglesia, serios, un poco de levadura, dice el Señor, leuda toda la masa. Por eso, pecado sin disciplina debilita todo el cuerpo. Por eso hay que ejercer la disciplina. Y tercera razón es que la disciplina fomenta un temor sano en la iglesia. Nota que cantamos el canto con el Señor hermano esta mañana. Y temé delante de Él. Si nosotros en la iglesia no tememos a Dios, mucho menos toda la tierra. Y claro, aquí no es un temor de tenerle miedo al hermano pues Ancísar, que uy, el hermano Ancísar viene aquí, ¿quién sabe qué me va a decir? No, qué miedo de ese hermano. No, no es un temor a hombres. Es generar en cada corazón un temor de Dios. Y yo creo que la experiencia de los últimos 2-3 meses acá entre nosotros ha generado eso entre nosotros. Yo lo siento. Un temor más profundo hacia Dios. En Hechos 5, al comienzo de la iglesia, unos hermanos, como de buen modo, de billetico, vendieron una finca. Fue por unos 40 millones, le pongo. Y entonces dijeron, no, pues para entregar 40 millones es bastante, ¿por qué no guardamos 20 millones para la pensión de nosotros y regalamos 20 millones a la iglesia, para los apóstoles, para promover las cosas de Dios? Y le entregaron 20 millones al apóstol Pedro. Dios le mostró al apóstol Pedro que la finca se había vendido por 40. Ofrendar 20 es una maravilla de ofrenda, pero si se ofrenda 20 y se dice que esto fue lo que yo vendí la finca, entonces ya es una mentira. ¿Y qué hizo Dios con esa mentira? Dios intervino directamente ahí, a disciplinar. Mató al esposo. Luego llegó la esposa con el mismo cuento. Y Dios mató a la esposa. Hechos 5, si no han leído la historia, léala ahí en Hechos 5. Hechos 5:11 dice, y vino gran temor sobre toda la iglesia. ¿Qué pasó? El acto disciplinario de Dios trajo sobre toda la congregación un temor. Oiga, las cosas de Dios son serias. Imagínese el hermano de plata que regaló ahorita los 20 millones de pesos a los muertos y lo están enterrando. Que es que porque dijo una mentirita así de pequeñita, vea, así, así. ¿Ah? Cuando hay disciplina en la iglesia, eso genera dentro de cada corazón consciente un temor de Dios. Las cosas de Dios no son livianas, las cosas de Dios no son una recochita. Nosotros no somos un club de la Biblia, que aquí nos encanta enseñar Biblia, como otros enseñan otra clase de libro, de geografía o historia patria, alguna cosa, no. Somos una expresión local del cuerpo de Cristo, del Dios Santo Santo, el Creador del Universo. Una pequeña expresión local. Y el carácter de la iglesia debe reflejar el carácter de Dios. En Hechos 9:31, más adelante, dice que la iglesia eran edificados andando en el temor del Señor. 4 capítulos más adelante y notamos que ese temor de Dios persistía en la iglesia. No se había pues eliminado. Yo lo noto con los niños. Cuando me toca darle una pela a Elsa por mal comportamiento, los otros ahí mismo se pringan y se comportan lo más de bien. Sí, porque ya saben que tiene un efecto saludable. ¿Por qué la disciplina entonces en la iglesia? Porque la santidad de Dios lo demanda. Porque el pecado sin disciplinar debilita a la iglesia. Y porque fomenta un temor sano en nuestro medio. Tercer pregunta entonces. ¿Qué se busca al aplicar la disciplina? ¿Qué se busca pues entonces al aplicar una disciplina? Miremos el versículo 11, la lectura que hemos tenido en Hebreos. Hebreos 12:11. Es verdad que ninguna disciplina al presente parece ser causa de gozo, sino de tristeza. Tristeza al que la tiene que aplicar, tristeza al que la tiene que recibir. Pero, dice allí, pero después da fruto apacible de justicia a los que por ella han sido ejercitados. ¿Qué es el objetivo de aplicar una disciplina? Pues dar un fruto apacible de justicia. El objetivo de la disciplina es algo bueno, algo sano. Podríamos decir que hay dos resultados que se buscan al aplicar una disciplina. Hay un resultado inmediato y luego hay un resultado final. El resultado inmediato al aplicar una disciplina es motivar un ejercicio profundo de corazón. Cuando uno cae bajo una disciplina, a menos que tenga el corazón súper duro, uno se pellizca. Uno aprende, oiga, pero a mí, ¿qué me pasó? ¿Cómo llegué yo a tal posición? ¿Cómo iba a descuidar mi vida espiritual? ¿Cómo llegué? Como que hay un ejercicio profundo de corazón. Se siente la pecaminosidad del pecado. Nosotros vivimos en una sociedad en que el pecado no es como tan grave. Si alguien es homosexual, dice, no, es que él tiene un problema. No es un pecado homosexual, no, es que es un problema que tiene, ¿no? Será buscar superar ese problema que tiene el señor este. ¿Alguien cae en fornicación, adulterio? No, un desliz. Sí, como de andando por una trochita y se patinó un poquito ahí y sigue tranquilo, sin problema. Hasta vivir juntos sin matrimonio, ya tenemos el nombre bonito, unión libre, como que suena más bonito. Como si el matrimonio fuera una unión forzada, pues. Y entonces nosotros nos vamos contaminando de eso. Yo me acuerdo cuando era muchacho, fue en el año 73, la primera vez que vi dos hombres chupando trompa en una motocicleta. Y yo me acuerdo, uy, como pelado, uy, gas, qué cosa tan maluca. Y ahora en este último año fue, aquí en Pereira, una celebración, un concierto gay aquí en Pereira ya. No es por allá en un callejón, por allá chupando trompa, no, ya es en todo el Parque Bolívar. Y salen en allá y hasta aparece pues en Telecafé y todo. La sociedad en que vivimos, no nos ilusionemos, la sociedad va rumbo a una corrupción más y más mal. Y entonces nosotros como cristianos nos vamos juntando de eso. La disciplina es un par en el camino y nos pone a pensar, entonces, ¿dónde es que vamos? ¿Para dónde es que vamos? ¿Vamos así como a tuntún con la sociedad o estamos en un camino diferente? El resultado inmediato motiva el ejercicio de corazón. Se siente la pecaminosidad del pecado. Y si de pronto todavía no hay arrepentimiento, el resultado inmediato es motivarle un arrepentimiento. A veces la disciplina hay que aplicarla porque es que no hay arrepentimiento. Y el efecto, ojalá, Dios quiera, es que motive ese arrepentimiento. Pero siempre hay un objetivo final. Y miremos ese objetivo final en Gálatas capítulo 6. Gálatas capítulo 6, miremos el objetivo final de toda disciplina. Página 1081. Gálatas 6, versículo 1. Página 1181, hay unos versículos claves que sí sería muy bueno mirarlos en su Biblia. Dice así la palabra de Dios: hermanos, si alguno fuera sorprendido en alguna falta, vosotros que sois espirituales, restauradle con espíritu de mansedumbre, considerándote a ti mismo, no sea que tú también seas tentado. Sobrellevad los unos las cargas de los otros. Restauradle con espíritu de mansedumbre. El resultado final de toda disciplina es establecer una restauración completa. No es sacar a un hermano porque estorba y ya nos quedó mal. El objetivo de una disciplina siempre es buscar la restauración completa del hermano y la hermana caída. Esa palabra restauradle que usted ve ahí en el versículo 1, eso aparece más o menos, si me acuerdo bien, unas 10 veces. Es una palabrita griega que aparece. Y se traduce de diferentes maneras a través del Nuevo Testamento. Por ejemplo, en Marcos, Mateo 4:21 dice que los discípulos estaban en el barco restaurando sus redes. Aunque lo traduce ahí en Mateo 4, dice reparando, remendaban sus redes. O sea, la palabra restaurar tiene la idea de reparar. Así como cuando alguien se le rentó una red, entonces saca la red del agua y repara ahí la red para poder... ¿Para qué? ¿Para colgarla pues en la casa y dejarla en la casa? No, es para que vuelva y caiga más tarde a seguir trabajando con ella. El objetivo es restaurarlo para que pueda seguir pescando con ella. Cuando usted se le quiebra una pierna, un brazo, el proceso de restauración es con miras a que no, este brazo me quedó mal, ¿ves? Se quebró. Yo sigo con la derecha nada más. No, usted arregla ese bracito porque usted más tarde quiere volver a trabajar con la izquierda. El objetivo siempre es la restauración completa de la persona. En el caso, por ejemplo, que hemos vivido el mes de enero, el terremoto, pues ya visitando bastante, ¿qué hago? Visitando Armenia, uno se da cuenta que hay unos edificios muy, muy, muy malos, aquí en Pereira también. La tentación es uno ver unas rajaduras en el edificio y no, vamos rápidamente, vamos a revocar otra vez y a pintar. Como hicimos en el terremoto del 95. ¿Pero qué pasa? Cualquier medio terremotico ahí, cualquiera ahí medio, y ¡pim!, vuelve y aparece eso. Antes de empezar a revocar y a pintar, hay que estudiar las estructuras. Si se dan cuenta de que pronto una columna le metieron un cemento pasado y está cediendo en la parte de abajo, no se ponga a revocar. Trabájale a la columna. Así también, hermanos, cuando hay fallas entre nosotros, como hermanos, como pueblo de Dios. La cuestión no es revocar rápido y volver a pintar para que sigamos como vivíamos antes. La cuestión es tomarnos el tiempo a ver dónde fue que fallamos. Miremos la estructura. El proceso de restaurar es arreglar la estructura, arreglar los ladrillos, revocar y pintar. El objetivo sí, que el edificio local nos quede como antes o hasta más bonito. Pero hay que empezar por donde es. Cuarto, ¿cuántas diferentes clases de disciplina existen? A ver, pregunto, ¿cuántas disciplinas existen? Escucho alguna opinión aquí, a ver. Dos, cuatro, seis, ocho, diez, doce, catorce. A ver, ¿cuántas? Nueve. Así como los padres, uno como padre y tiene sus hijos, hay diferentes maneras de disciplinar a los niños. Así en la palabra de Dios encontramos una variedad de formas de disciplina también. No todo problema quiere decir, hermano, retírese de la Santa Cena. Eso no la soluciona a todos los problemas. Por ejemplo, con los niños, ¿qué formas hay para disciplinar a un niño? Estamos más conocidos de eso. ¿Sí? ¿Cómo? Varias formas. Bueno, escucho, a ver, ¿qué serían las diferentes formas de disciplinar a un niño? ¿Sí? Lavar la losa. Se me pega allá, me la lava. ¿Cómo? No puede salir a la calle. Este sábado se me queda encerrado. Muchas ganas de jugar, de malas, porque esa pieza me la deja tan desorganizada que se me queda todo el sábado organizando esa pieza. ¿Televisión? Sí, puede ser. Se quiere ver pues sus muñequitos. Esta vez no la va a ver. ¿Por qué? Por el comportamiento tan mal del domingo, alguna cosa. Bueno, ahí está, castigo. ¿Cómo? No darles plata, pues si están tan de bueno de recibir plata, pero se les puede, ¿sí? Queda sin mecato esta semana en la escuela. También llega el momento en que una pela es muy buena. Yo tengo 4 hijos y yo sé que una pela bien dada en el momento oportuno produce milagros en el hogar. Aunque le duele uno el alma, uno ve esos ojos todos mojados, allá esas lágrimas bajando y uno como que el estomaquito de uno se va retorciendo, pero una pela bien pegadita cambia el ambiente de todo un sábado. Pero no todo problema se resuelve a punta de pelas. No todo problema se resuelve a punta de consejitos. Hay una variedad. En la iglesia también notamos, en la palabra de Dios, que la iglesia también tiene disponible una variedad de formas de disciplina. No tenemos tiempo de mirar todas las citas, pero las voy a decir para los que están tomando apuntes y los que quieran comprárselo, llevarse, prestarse en un cassette después, también pueden repasar estas citas. Gálatas 6:1 vemos allí una amonestación en privado, restaurarle con espíritu y mansedumbre. Primera Tesalonicenses 5:14 también habla de esto, y una visita, una conversación amable. Se busca la persona, dice: hermano, hermana, mire que eso está muy delicado por ahí. Mire a ver qué puede hacer para arreglar ese problema. Sí, no es nada grande, pero es un empujón en la dirección correcta. Hermano, organicémonos. Hermana, organicémonos. Luego sigue, hay otra clase, no estoy diciendo que todas están en orden, pero hay otra clase de disciplina, que es apartarse del que anda desordenadamente. Segunda Tesalonicenses 3:6 dice: pero os ordenamos, hermanos, en el nombre de nuestro Señor Jesucristo, que os apartéis de todo hermano que anda desordenadamente. No es cuestión de sacar al hermano de la Santa Cena, la hermana, pero sí uno se retrae en la amistad. Dice allí: apártese de los que andan desordenadamente. ¿Qué sería un hermano que anda desordenadamente? Pues ahí en Colosenses 3, si usted más tarde lo quiere, Tesalonicenses 3, segunda Tesalonicenses 3, si usted lo lee, está hablando de un caso de un hermano que no quería trabajar. Pues que me mantenga mi mamá. Que trabaje la señora. Yo aquí pues me levanto a las 9 y ahí juego con el ombligo un rato. Y ahí, a ver que la señora que me dejó hecho para comer. Y doy vuelta al parque y juego tejo y vuelvo. Y que la señora me mantenga. Un hermano, una hermana que no tiene disposición de trabajar, anda desordenadamente. Un hermano que persiste en cuestiones de chismes, causando mala atmósfera entre hermanos. Un hermano, una hermana que está andando desordenadamente. ¿Qué dice ahí? Os ordenamos en el nombre del Señor que os apartéis de tal hermano. No es una sugerencia, es un mandato del Cristo, la cabeza de su iglesia. Tome una distancia, una persona tal. Un hermano que le gusta frecuentar mal lugares que no debe, cosas que no convienen, y él persiste y persiste en ese camino. ¿Sí? No, pero es que yo no he caído moralmente, yo no he caído. Pero entonces la iglesia empieza a retraerse de él. De las actividades sociales, no es bienvenido. Otra que vemos allí, la tercera, otra forma de disciplina, se encuentra en 1 Timoteo 5:20, y lo invito a que lo busquemos porque esta es como un poquito rara. 1 Timoteo capítulo 5, versículo 20. Digo rara porque de pronto no la hemos practicado, y entonces bueno verla en la palabra de Dios, que sí es una forma de disciplina. 1 Timoteo 5:20, que es la página 1102. Primera Timoteo 5:20 dice: a los que persisten en pecar, repréndelos delante de todos para que los demás también teman. ¿Usted cómo entiende ese versículo? Que si un hermano persiste en pecar, y si le anima que corría una hermana, si le anima, hermano, ese no es por el camino correcto, eso por ahí no es, hermano, organice eso, organice. Y hermano insiste en eso, ¿qué se debía hacer? ¿Sí, hermano? ¿Sí? Repréndalo. Sí. Tomemos un caso. Siempre voy a ilustrar un poquito. Somos mi hermano que anda desordenadamente y es prestando platicas por acá, prestando platicas por allá y con ninguna intención de devolverlas y como embalándose pues con varios hermanos y todo. Es hermano, eso no conviene. Usted viva con lo que gane, hermano. No se ponga a gastar más de lo que usted le está entrando. Y mire que usted ya está como causando un ambiente maluco y él sigue con eso. Hermano, le cae un hermanito pues a contarle un rollo todo grande y hermano, que me preste aquí. Y luego le cae otro hermanito por allá y le preste acá y el hermano no se quiere corregir. Yo creo, hermano, llega el momento que se hace un anuncio. Hermano, el hermano acá, no es que sea el hermano acá, pero el hermano acá tiene este problema. Tengamos cuidado con este hermano que no quiere corregirse, ese andar mal que está llevando. De pronto no hay una base para retirarlo de la Santa Cena, pero ese desorden, según 1 Timoteo 5:20, se debe corregir. Para que los demás teman, dice allí, para que aprendamos que las cosas de Dios no son así. A un hermano, que una hermana que persiste en causar problemas de chismes, de poner una familia contra la otra con comentarios malucos, y persiste en eso. Si la reprensión privada no funciona, se tiene que llegar tarde o temprano a una reprensión pública. Hay otra disciplina que llaman la disciplina del silencio. Este jueves, yo creo que se va a tratar aquí en la reunión del jueves, porque es en Tito 1.11 que dice, a tales personas es preciso taparle la boca. Y no os puedes llegar con un esparadrapo, pues, y con y pegárselo, pues. No es físicamente taparle la boca, pero llega un momento en que el testimonio del hermano es tal, se ha desautorizado de tal manera que no conviene que él participe en cualquier cosa de la iglesia. Se le tapa la boca, se le dice, hermano, mejor siga, pues, usted siente libertad de cenar, cene, pero usted es ministerio, quieto, hermano, o quieta, hermana. Se le limita el ministerio, se le priva del ministerio. Un otro ejemplo. Supongamos hay una hermana que está enseñando en la escuela dominical y hay una preocupación de que la hermana, no sé, siempre viene como mal vestida, como busca lo mínimo, pues, lo más mínimo, y hay una incomodidad de que esta hermana nos está ayudando a educar la próxima generación de creyentes, pues, nuestros hijos, y vestida de esa forma. Entonces, de pronto varios hermanos la busquen, hermana o una hermana, pues, busque vestirse, reflejarse de una forma más digna de una maestra de escuela dominical. Y la hermanita dice, ah, este hermano está tan fregado. No, es que los malos pensamientos los tienen son los hermanos. No. Y clava sus tacones ahí. No le para bolas. No le da importancia. Yo estoy enseñando la Biblia y eso, los niños no les interesa mirar si tengo una minifalda, una escote. No, a los niños no les importa eso. Pues después de varios consejitos y la hermana no, como que no siente la gravedad del asunto, ¿qué pasa? Y hermana, es mejor que usted pronto entregue ese ministerio. Sí, si usted siente libertad de enseñar, bien, pero el ministerio es mejor que usted quede quieto un rato, que usted reflexione. O sea, use un tiempo de quietud para que se sienta lo que se está haciendo, para darnos más categoría, más solidez en nuestro compromiso cristiano, que no seamos tan livianos, tan superficiales en nuestro andar. El momento de quietud, cuando uno tiene ganas de enseñar o tiene ganas de hacer una cosa, tiene ganas de cantar y uno como que no puede, con ganas y no puede. Y note que el dolor es mutuo, porque necesidades hay en la escuela dominical, necesidades hay en la iglesia. Entonces uno pone una mano que quede quieto, una hermana que quede quieto, es un dolor para todo el cuerpo. Lo sentimos todos. Primera Corintios, a mí me habla de otra forma de disciplina que es la de excomulgar o retirar de la mesa del Señor. Si ha llegado a tal gravedad, si dice, hermano, debe retirarse de la Santa Cena. ¿Sí? Y normalmente esto se acompaña de un anuncio, porque el que retira de la Santa Cena, pues el cuerpo completo. Entonces los hermanos quieren saber por qué. Este hermano, ¿por qué no puede cenar? Esta hermana, ¿por qué? Quizá la peor forma de toda disciplina que hoy en 1 Corintios 5 es la de excomulgar y entregar a Satanás. El concepto es difícil y entonces lo voy a ilustrar con un problema familiar que es más común. Supongamos, hermano o hermana, usted tiene un hijo en su casa que se convirtió en un vicioso, un drogadicto. Y usted le ha ayudado por un lado, usted le ha ayudado por el otro, lo ha mandado a centro de rehabilitación, usted le hace de todo, pues usted le... Y él sigue entrando a la casa, se sigue llevando las cosas, sigue con sus groserías, sigue hasta pronto ya corrompiendo a los niños menores. Llega un momento en que cualquier padre responsable le dice, mijo, para la calle, aquí ya no más. Nosotros ya no somos capaces con usted, nosotros no sabemos qué más le podemos hacer. Y usted sigue con esa grosería, con esa cosa, para afuera. En la calle usted verá dónde va a dormir. Sale de la protección y de la autoridad del hogar. El papá dice, ya me desentiendo ese muchacho, ya no sé qué más puedo hacer. Más o menos eso es, pero en el ambiente de la iglesia es cuando los hermanos ancianos de la iglesia dicen, con este hermano, con esta hermana, no sabemos qué más podemos hacer. Persiste en un camino de error, persiste en su mal andar y no se pellizca, no le importa, sigue como si nada, y antes causa corrupción en la iglesia. Llega el momento, 1 Corintios 5, hay que ejercer eso. Pero gracias a Dios, no es de mucha frecuencia. Pero que está en la palabra de Dios, ahí está. 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Bueno, hay otra pregunta que ha surgido y me parece muy valedera. Hermanos, si yo ese pecado ya lo confesé al Señor y el Señor ya me perdonó, ¿por qué tengo que mencionárselo a los hermanos? Yo antes era católico y entonces yo iba allá a confesarme con el cura. Y entonces yo ahora como cristiano, ¿por qué tengo que ir donde los hermanos a confesarme? Me parece muy buena la observación. 1 Juan 1:9 dice, si confesamos nuestros pecados, ¿a quién? A Dios. Si confesamos nuestros pecados, Él es fiel y justo para perdonar nuestros pecados y librarnos de todo, limpiarnos de toda maldad. ¿Ofendemos a Dios? Confesamos a Dios. Si en el proceso de ofender he ofendido a mi esposa, he sido infiel con mi esposa tengo que decirle, he ofendido a mi esposa. No nos ilusionemos que, bueno, pues yo caí por allá en un viaje, caí en adulterio, y entonces ya Dios me perdonó. Yo no le digo a nadie nada. La esposa tiene todo el derecho de saber. O si es la esposa que tuvo una aventura con el lechero, el esposo tiene todo el derecho de saber. Entonces, ¿qué es la cosa? El perdón de Dios, cuando hay un corazón contrito y humillado, el perdón de Dios es inmediato. Dios no se pone a hacernos purgar nuestros pecados porque no podemos. La sangre de Cristo nos limpia de todo pecado. Usted mencionarle ese problema a su esposa, pues ella tiene algo, pues, un dolor que perdonar. Pero el perdón principal lo da Dios. Allá empieza la primera humillación. Los ancianos velan por el bienestar, la santidad, el progreso, la armonía en la iglesia local. Cualquier pecado que afecte la santidad del testimonio público y la iglesia, creo que los ancianos deben saber de esto. ¿Cómo puede un cuerpo de ancianos velar por el bienestar espiritual de la congregación cuando ocurren cosas de calibre serio, como vamos a ver ahorita, vamos a ver qué clases, de calibre serio y los ancianos nulos? Gálatas 6:1 leímos, si un hermano es sorprendido, una falla, vosotros que sois espirituales, restaurarle. ¿Cómo pueden los hermanos empezar el proceso de restauración si no saben que el hermano y la hermana ha pecado? Imposible. Y por eso yo les propongo, hermanos, de que sí hay unos pecados de tal calibre que deben ser charlados en la iglesia. No porque los ancianos puedan brindarle un perdón, no, más del perdón que usted tiene, Dios no lo pueden dar los ancianos, pero sí para ayudar en ese proceso de restauración. Santiago 5:16 dice, confesaos vuestras ofensas unos a otros y orad unos por otros. Sí hay una pauta bíblica que cierta cuestión de diálogo sobre ofensas puede ser sano en ciertas situaciones, y orad unos por otros. Confesar el pecado serio a la iglesia, a los ancianos, buscar la forma de restaurarse. Le digo, hermanos, que es una forma de protegerse a uno mismo. Si yo caigo en un pecado moral y me salgo fácilmente con una confesión por allá donde lo hice y no, ya estoy bien otra vez y sigo el ministerio, sigo todo igual, le cuento, hermanos, que estoy propenso a volver a caer, muy fácil. Pero cuando uno frentea la realidad del pecado que ha cometido, habla con el esposo, con la esposa, la persona afectada, comenta eso entre los ancianos a ver cómo podemos arreglar, cómo se puede dar la disciplina, qué debo hacer. Como decía un hermano, en estos días fuera de pereza, hermano, me someto a lo que ustedes piensen que sea necesario. Pues cuando uno ha pasado por ese dolor tan intenso, la próxima vez que usted esté tentado en un viaje, pues dice, no, pasar por todos otra vez. Usted ve la tentación enfrente de usted y usted se acuerda de las lágrimas de su esposa. Usted se acuerda del dolor en la iglesia. Usted se acuerda del momento en que se anunció la disciplina. Usted encuentra el dolor de sus hermanos, que algunos lloraron por usted. Usted siente todo y dice, no, ¿yo cómo voy a volver a caer ahí? No puedo. Huid de la fornicación. Si ve, el confesarlo y el pasar por la disciplina normal de la iglesia es una forma de usted mismo protegerse. Protege su hogar, protege su integridad. Y le cuento, hermano, que a usted después de la disciplina, cuando usted ya ha restaurado, hermana, a usted le da una transparencia hermosa, una liviandad hermosa por dentro. Cuando de pronto otro hermano cae, usted no dice, no, ¿yo qué voy a decir? Porque yo también tengo, yo estoy untado, lo mismo, lo tengo escondido y estoy untado. Dice, gracias a Dios, ya me restauraron de ahí. Tengo una transparencia, una libertad para poder ayudar a la restauración de otro hermano. Entonces hay ciertos pecados, hermanos, que sí requieren que la iglesia esté informada. Sexta pregunta, ¿cuáles pecados requieren la disciplina entonces de la iglesia? Hermano, hermano, yo estaba montado en la buseta y me dio un mal pensamiento. ¿Será que habrá que hablar de los malos pensamientos? Hermano, hermano, a mí mi mamá me sacó la piedra y la maté. Es que volví y quemó el arroz. Hay algunas personas piensan que todo pecado es pecado y todos son iguales. Y digo, hombre, todo pecado es pecado, amén. ¿Que todos los pecados son iguales? Eso sí no lo creo. Leas el Levítico capítulo 1 al 5. Y usted se da cuenta que hay diferentes categorías de pecado. Hay unos pecados más serios, afectan más personas. ¿Sí? Un pensamiento pecaminoso, dice el que pensó en su cabeza una relación sexual con una señora, dice Jesucristo, usted adulteró con ella por estar pensando todo eso. Pero es claro, es más serio uno hacerlo porque ya afecta a la familia de ella y la familia de uno. También el mismo pecado cometido por un hermano, un anciano, y el mismo pecado cometido por una persona que no es anciano, que no es diácono, que no es líder, el mismo pecado es más serio en un anciano que en uno que no sea. Levítico capítulo 1 al 5 muestran eso. Cuando un sacerdote pecaba y hacía X pecado, necesitaba traer todo un toro de sacrificio, porque el líder había pecado. Si una persona del pueblo había pecado, el mismo pecado, podía traer hasta dos tortolitas por el mismo pecado. Entonces sí hay niveles. Rápidamente voy a mirar 5 clases de pecado que creo que deben ser comunicados a la iglesia. La inmoralidad sexual, 1 Corintios 5, del 1 al 13. El pecado sexual es un pecado diferente a los demás. Algunos dirán, no, es que yo estuve en un viaje, me fui para la costa, y entonces por acá hay pues una prostituta, y entonces ya volví a Pereira, ya todo está bien, la muchacha pues está por allá en la costa, ya nunca va a venir por acá, nadie sabe, ya confesé eso, pues, en la buseta cuando me vine ya confesé eso, entonces ya pues ya todo está bien, porque nadie sabe. ¿Eso cómo afecta al testimonio de la iglesia? De ninguna manera, porque nadie sabe, pensará alguno. Pero léase usted en 1 Corintios, de los 5, capítulo 6. Dice el capítulo 6, 18, dice, huid de la fornicación, cualquier otro pecado que el hombre cometa está fuera del cuerpo, más el que adultera contra su propio. O sea, en las Escrituras notamos que el pecado de la fornicación, o sea, la actividad sexual fuera del matrimonio, Dios la distingue separado de todos los otros pecados. Cualquier otro pecado es de otra clase, pero este pecado, pecado contra el cuerpo. Una caída moral, lo que por ahí llaman un desliz sexual, es de tal gravedad, hermanos, que eso debe comentarse a los ancianos y buscar una forma de disciplina para restaurarlo. Segundo, problemas interpersonales no resueltos. Mateo 18, del 15 al 20, es un pasaje que hemos estudiado varias veces aquí en la iglesia. Si tu hermano peca contra ti, vaya, búsquelo solo, trate de resolver su problema. Si no puede, llévese a dos contigo, trate de resolver su problema. Pero, si la persona resiste, entonces dice ahí, dice, dilo a la iglesia. O sea, si hay un problema entre dos personas y eso como que se estancó y no se puede arreglar por orgullo de los dos o de una parte, llega el momento en que se convierte en un problema de iglesia. Dilo a la iglesia, dice en Mateo 18. Problemas interpersonales no resueltos. Tercero, personas que causan división. Romanos 16, versículos 17 y 18. O sea, si hay un hermano que está causando división, que quiere llevarse un grupito para allá, está sembrando con mal sentir de estos contra los otros y está tratando de dividir la iglesia, ese claso, cuando usted se da cuenta de eso, eso es una clase de pecado que requiere la atención de los ancianos también. ¿Cómo pueden los ancianos velar por el bienestar de la iglesia cuando se está dividiendo y no se están dando cuenta? Tito capítulo 3, versículo 10 dice, al hombre que cause divisiones después de una y de otra amonestación, deséchalo. Con todo el dolor en el alma. Si hay un hermano o una hermana causando división y no quiere corregirse, Tito 3.10 dice, deséchalo, sáquelo. Cuarto, la persona desordenada.
1: Segunda Tesalonicenses 3, del 5 al 15. Pues ya vimos, una persona que no quiere persiste y no quiere trabajar, o persiste en sus chismes, frecuenta lugares que no convienen, está estafando a otros y persiste en ese camino, y persiste. Hombre, es un problema que tiene que llamar la atención de los hermanos y buscar una disciplina en la iglesia. Por último, la quinta clase de pecado, diría yo, serían los que sostienen falsas doctrinas. Nosotros todos estamos en el proceso de aprendizaje y progreso en los caminos del Señor. Nosotros no vemos todas las doctrinas iguales, pero en cuestiones fundamentales de la fe cristiana, claro que tenemos que estamos paralelos. Si un hermano tiene una diferencia conmigo, con otro hermano, en cuestiones de profecía o cuestiones de una u otra cosa, no está bien, estamos en el proceso de aprender. De pronto yo cambio, de pronto él cambia, de pronto todos cambiamos, estamos tratando de conocer el camino de Dios. Pero si alguien viene y nos dice, no hermano, es que Jesucristo no es Dios, sino que es un Señor muy importante, pero Dios no es. Uno no puede tolerar eso. Si un testigo de Jehová quiere meterse acá y cenar con nosotros, o un hermano ya está simpatizando con los testigos de Jehová y ya empieza a traer esa enseñanza acá a la asamblea, se le anima, se le muestra la divinidad de Cristo, y si sigue persistiendo que Cristo no es Dios, hermano. Gálatas 1, 8 y 9 dice, si un ángel trae otro evangelio, dice Pablo, imagínese un ángel con alas llega acá y dice, hermano, hoy les traigo otro evangelio. Ni un ángel, ni un hermano, ni una hermana con cara de ángel, ¿ves? No, el evangelio ya está ahí. Segunda de Juan 1, 9 y 11, que conocemos muy bien, si no trae la doctrina de Cristo, no le recibáis en casa, no lo digáis bienvenido. El que le dice bienvenido participa en sus malas obras. Me da lástima no por elaborar más. Aquí hay mucha tela por cortar, pero queremos abarcar y quizá más tarde con tiempo podemos elaborar más en otra oportunidad. Mi séptima pregunta: ¿qué debo hacer si conozco un pecado serio en otra persona? No, hermano, yo vi un hermano por allá mal parqueado. Yo me acuerdo, una experiencia de niño, yo tenía por ahí unos 10, 12 años. Me acuerdo, pues, por la carrera 12, con calle 18, por allá, por esos lados. Yo me acuerdo que mi papá no puso a mi hermano Juan y a mí a cuidar el carro. Y nosotros, para sudando, pues para ganarnos es que 10 pesos, sudando hasta una tarde cuidándole el carro a mi papá. Cuando vimos un hermano que en ese entonces se reunía acá y era como uno de los líderes acá, de gancho con otra señora, así andando por la que pasó frente al carro. Y nosotros, mira. Señora, ¿quién es? Este es el día que no sé quién es. Claro, uno de pelado no sabe cómo qué hacer. Pero le cuento que desde ahí, la autoridad de ese hermano, a mis ojos, pina al piso. A uno no operaba de 10, 12 años. Un señor de gancho con una señora que no la esposa, para por el centro. Claro, la derecha, uno siendo más maduro, le pregunta, hermano, ¿qué hubo? Lo saluda, salúdelo con la señora ahí. Porque de pronto es una prima. Y de pronto empieza el run run y no se debe hacer el run run. Párelo ahí mismo. ¿Qué hubo, hermano? Dios le bendiga. ¿Una hermanita o qué? Sí, aclare la situación. Y si es que no tiene oportunidad, busque la primera oportunidad. ¿Qué pasa si tapo? Voy a hacer un ejemplo. Supongamos que en uno de los viajes que yo me tengo haciendo aquí por el eje cafetero, yo tengo una caída moral. ¿Sí? Y la hermana César se da cuenta. El único que dio cuenta fue el hermano César. Entonces, hermano César me llama para tomar tinto. Dice, hermano Felipe, hermano, estoy como triste con usted. Me di cuenta, hermano, que usted por allá en el pueblo que estuvo por allá, que usted la embarró por allá. Ay, hermano, ¿usted cómo dio cuenta? No, es que yo estaba vendiendo zapatos ahí en esa esquina que usted estaba. Ahí estaba yo en ese momento, tan de mala. Yo vi todo, hermano, yo vi todo. Y, hermano, a mí me va a pesar de su ministerio, su esposa Joana se va a doler mucho, su trabajo y todo. Hermano, eso va a quedar aquí entre los dos, pero no lo vuelva a hacer. Sí, seguro, hermano, yo le prometo que yo aquí no sale, hermano, pero somos amigos, hermano, yo quiero el bienestar de ustedes, su obra y todo, hermano, pero no lo vuelva a hacer. Ay, hermano, Gracias a Dios que me lo trajo en el camino, hermano. Estoy súper arrepentido, hermano, y usted me lo trajo muy bien, hermano. No, tranquilo, nunca vuelve a pasar conmigo eso. Que Dios le bendiga, hermano Ancízar. Venga, yo pago los tintos y bueno. ¿Qué pasa? El que encubre su pecado no prospera. El hermano me soltó fácil, pero Dios ve eso. El ministerio de uno se empieza a estancar. Que siga corriendo, siga predicando, siga enseñando. Pero las bendiciones de Dios sobre el hogar, sobre el ministerio, Dios ve eso y a Dios no le gusta. ¿Qué pasa con el hermano Ancízar? Él se unta de un pecado mío. Él viene inocente, andando bien su vida cristiana, pero por querer taparme a mí, por la amistad o por el aprecio, alguna cosa así, por querer taparme, él se unta, se contamina, se mancha. 1 Timoteo 5:22 dice, no participes en pecados ajenos, consérvate puro. Ahí sería el hermano Ancízar participando en un pecado mío, por taparme. Y claro, por estar untado, el hermano Ancízar estaría contribuyendo a la tibieza espiritual de la asamblea. Por querer hacerme un favor, está contribuyendo a una tibieza aquí en nuestra congregación. Estamos tapando las cosas. Y por último, el hermano Ancízar debilita su resistencia al pecado. ¿Qué pasa? Después de unos meses, el hermano Ancízar hace un viaje a Circasia. Y pasa negociando unos zapatos cuando se le presenta una tentación. El hermano así dice, no, yo soy cristiano, nací en la iglesia, yo qué me voy a meter en esas cosas. Y persiste la tentación y la oportunidad, como que no hay nadie por ahí que lo esté por ahí como fiscalizando. Y está como lejitos y como que la tentación se vuelve más dura. Entonces, ¿qué empieza a pensar el hermano Ancízar? Pues el hermano Felipe cayó hace un año y realmente no le pasó como nada muy grave. Me voy a dar una caída, pero una nada más. Una caída y yo reparo también. Así como Felipe manejó la cosa y le salió como más o menos bien, entonces uno cree que también puede hacer lo mismo. Entonces ya el hermano Ancízar está débil en la lucha contra el pecado. Cuando uno tapa a otro, uno mismo se debilita. Entonces, ¿qué debo hacer? Hermano, si usted conoce a alguien que está caído y usted ha visto que ha caído en algo serio, va, dígale, hermano, arregle su problema, destape eso. Cuando usted tiene una llaga con materia y está tapado, se sigue pudriendo por dentro. Haga ahí una cortadita, se destapa, ¡pin!, brota la materia, se limpia y sana bien. Pero mientras la materia está ahí, se le dice, hasta de pronto le hay que apuntarle la pierna más adelante. Hermano, destape eso, por amor de Dios, destape esa cosa. Busque un hermano, hable eso, saque eso a la luz. ¡Ay, qué pena! Usted fue el que la embarró, hermano. Usted quebró el plato, usted tiene que pagarlo. Pero es que no hay otra. Dele unos cuantos días. No le dé semanas y meses, porque una confesión no nos requiere meses y semanas. Dele unos cuantos días. ¿Qué hubo, hermanita? ¿Qué hubo, hermanito? ¿Ya habló o qué? Ay, no, hermano, es que no sé cómo abordar el tema. Venga, yo lo ayudo. Vámonos juntos a visitar a tal hermano y vamos a hablar con los hermanos. Venga, yo lo acompaño. Venga, yo le pago la carrera, pues. Vamos los dos en el taxi. Ay, no, qué pena, hermano. Pues, hermano, si usted no destapa eso para el domingo, yo lo destapo. Pero es mucho mejor que usted lo destape, hermano. Yo no lo quiero destapar. Destápelo usted. Porque, ¿qué pasa? Si pasa el tiempo y yo lo tapo, yo sigo participando en pecado ajeno. Yo le hago un mal a ese hermano, a esa hermana. Me hago un mal a mí mismo, le hago un mal a la congregación. Entonces, esas cosas hay que destaparlas. Octavo. ¿Cómo debo tratar? Y esto se ha preguntado bastante últimamente. ¿Cómo debo tratar con una persona que se encuentra bajo disciplina? ¿Cómo debo tratar con ella? Bueno, quiero explicar aquí claramente que el que ejerce la disciplina es toda la congregación bajo liderazgo de los ancianos. Cuando a esta hermanita se le pide que deje de enseñar en la escuela dominical y que se siente un rato y pues que reflexione, no son dos hermanos que se sintieron mal con las minifaldas de esa hermana. Es toda la congregación que le está diciendo a esta hermanita, hermana, usted con esa actitud que usted se gasta no conviene en la educación de nuestros hijos. Usted con esa actitud no tiene nada como súper bueno, está muy regular en su corazón para estar educando a nuestros hijos espiritualmente. O sea, es la congregación la que le está diciendo a la hermana esto. Bueno, ¿qué es lo que nunca se debe hacer? Nunca, nunca, nunca desautorice una disciplina. ¿Cómo así, hermanita, que le pidieron que... ¿Qué hermanos tan fregados? Que usted estuviera en la asamblea donde yo me reúno, no habría tal problema. Desautoriza. Bien difícil que es aplicar una disciplina. Para que venga un hermanito y una hermanita a desautorizarla. ¿Qué pasa? Cuando uno está en una disciplina y vienen dos o tres hermanos, no, hermano, nosotros pues tenemos mucha simpatía con usted porque si usted no la embarró pues como tan seriamente, yo no veo por qué le ponen tantos pelos a eso. Yo no veo, hermano. ¿Qué piensa el hermano? No, estos hermanos tienen razón. No, yo me aguanto la disciplina como por llevar la corriente, pero yo no creo que era necesario eso. Entonces la obra del Espíritu Santo en el corazón del hermano se estanca. Por el comentario liviano suyo, la observación de apoyar a alguien en disciplina, la obra de Dios cesa en ese corazón. Si usted, hermano o hermana, no está de acuerdo con una disciplina, pues busquen los hermanos ancianos que aplicaron la disciplina y pregúnteles, ay, hermano, a mí me parece como tan raro. Pero con la persona misma, no lo apoye en una actitud de rebeldía. Hay hermanos que han entrado en una disciplina en una actitud muy hermosa. Y después de varias visitas de otros hermanos, ya cambiaron su parecer. ¿Qué hermanos tan fregados? ¿Cuándo irán a levantar esta disciplina? ¿Qué cosa? La obra de Dios. Hebreos 12, leímos el versículo 11, los que han sido ejercitados por medio de la disciplina. Cuando uno no siente el dolor, cuando uno se siente súper apoyado, ¿qué pasa? Uno no siente ningún dolor. Nunca. Aún, hermanos, a veces lo que pasa es como en las cuestiones de la disciplina, no todo está en blanco y negro en la palabra de Dios. Hay como cierta libertad de cada grupo de hermanos de asamblea de saber cómo manejar la disciplina. Entonces de pronto hay una disciplina que se efectúa en otra asamblea y nosotros, ve, qué hermanos tan fregados los hermanos de allá de ese lugar. A usted le pusieron disciplina para agua. Por eso. ¿Qué piensa el hermanito? ¿Verdad? ¿Qué hermanos tan fregados por allá? Tenía conciencia, empezó el proceso de cambio, pero con eso ya reversó. Tanto así, hermanos, que cuando aquí viene un hermano que se reúne en otra congregación, sea cualquier otra organización, congregación en el país o fuera del país, les pedimos una carta de recomendación. Ah, que se reunía antes en la Asamblea de Dios o se reunía por allí en la Iglesia Bautista. Tráiganos una cartica, hermanos. ¿Por qué? Porque si ese hermano está bajo una disciplina, la Iglesia Bautista o cualquier congregación donde esté, queremos respetar esa disciplina. Si la disciplina es injusta, vamos a la iglesia donde él vino, vamos a ayudar a hablar bien la cosa, a ver si podemos ayudar por ese lado. Pero desautorizar una disciplina no conviene. Cuando Joana privó a Eduardo de la galleta ayer, ahí estamos sentados todos en la sala con el fresquito y comiendo galleta. Y ese Eduardo se le dieron unas lagrimotas grandototas. Y uno como papá ve esas lagrimotas, y uno como que por dentro, ay, pobrecito, hombre. Hasta sentí darle media galleta, pero yo veo una galleta, pero si me la como, no me la como a mí, no. Yo no me pongo a llorar, pero el niño sí. Y entonces pensé en dársela cuando dije, no se la debo dar. Desautorizo la disciplina que le está imponiendo mi esposa. Es como cuando el niño se porta mal, se roba unos pesitos en la casa, y la mamá la coge y le da un juetacito pues para que aprenda a no ser ladrón. Y viene la abuelita y dice, ay, mi amorcito, venga para acá que le están cascando. Esa mamá tan mala gente, ¿cómo le ocurre pegarle al niño así? Y entonces, ¿qué piensa el niñito? ¿Verdad, esa mamá tan mala gente? Menos mal tengo una buena abuelita. Y sigue de ladrón. Hay que apoyar disciplinas. Una sugerencia. Cuando usted un hermano que está doliendo con una disciplina y usted pronto le parezca no muy justa o pronto sí la entienda o como sea, regálele un versículo al hermano o a la hermana. Un versículo muy elegante, primera de Pedro 5:6. Hermano, yo sé que duele mucho, pero le quiero regalar este versículo. Humillémonos pues bajo la poderosa mano de Dios para que Él os exalte cuando fuere tiempo. La regalo, hermano. Humíllese bajo la poderosa mano de Dios. Cuando fuere tiempo, Dios le levanta limpio, bien. Eso apoya la obra del Espíritu Santo en el corazón. Si la persona... Me quedan por ahí unos 8 minutos, hermano. Me disculpan. Por favor. Si la persona no muestra arrepentimiento, 2 Tesalonicenses 3, 14 y 15 nos dice que debemos... Dice, no os juntéis con él. Si una persona muestra orgullo en su proceso de disciplina... No, yo no he hecho nada, así que pues que no, eso fue un desliz, eso no es para mayores. Los hermanos están todos timbrados en estos momentos, por eso están como tan fregados, pero no, eso

No, no es que no va a enseñar, pero va a ayudar a los niños a colorear. Hermano, este hermano que está en disciplina, está montando un campamento, pero ese hermano sabe manejar. ¿Sabe qué hermano en disciplina puede hacer el mercado pues para el campamento? Aún con disciplina. Estamos en necesidad de, no, es que este hermano está en disciplina, pero es que él toca muy bien la guitarra. ¿Será que él puede tocar la guitarra sentado abajo, pues, no estando arriba y sin cantar, así tocando nada más? Pues está en disciplina, pues, tocar así, pues, puede tocar al ombligo, puede tocar las cuerdas, pues, al fin y al cabo no es una obra espiritual. Claro, cada caso es difícil, ¿cierto? Y yo comparto, si hay una diferencia entre usted y mi pensar en esta mañana, o el que me escuchan en el cassette en estos momentos, pero yo diría lo siguiente. Cuando una pierna está partida, se enyesa. Si se limita el movimiento, sana más rápido. Mi recomendación sería que el hermano o la hermana se quede quieto. ¿Que necesitamos un guitarrista? Pues cantemos en guitarra, nos encantaría tenerlo tocando, pero si está en disciplina, dejémoslo quieto. Sufre todo el cuerpo, hombre, sufre cuando un miembro sufre, todos sufrimos. Pero dejémoslo quieto, que se restaure bien. Es mejor una disciplina más corta, pero bien hecha, que una disciplina que ni se da cuenta que está en disciplina. Como que está metido en todas partes, pero no está predicando, no está pues... Cuando están remendando las redes, como dijo en Mateo 4, pues usted está remendando las redes mientras la está tirando como una atarraya a recoger más. Muy difícil. Es mejor sacar las redes, repararlas bien y luego volver a tirar. El hermano sigue con su vida espiritual, claro, pero en cuestión de actividades recomiendo... Quedémonos quietos para una pronta restauración. Hermanos, mi última pregunta. ¿Cuándo se levanta una disciplina? ¿15 días? ¿15 meses? ¿15 años? La palabra de Dios no dice. ¿Cuándo se empieza a poner peso sobre la pierna otra vez? 15 días, 15 meses, 15 años. Algunas ancianitas adquieren una pierna y nunca vuelven a andar. Hay personas que bajan una disciplina para el resto de la vida. No cambian su parecer, no se humillan. Normal sería de pronto unos cuantos meses, de pronto, semanas, de pronto. Pero depende de la actitud de la persona. En hebreo leímos, la disciplina es causa tristeza, pero después produce fruto apacible de justicia a los que han sido ejercitados. Cuando hay frutos de justicia de un hermano, de una hermana que ha sido ejercitado por la disciplina, comienza el proceso de restauración y pronto puede estar recibido nuevamente la cena, su ministerio, alguna cosa. Es un error una asamblea levantar una acción disciplinaria antes de que se vean frutos de un arrepentimiento genuino. También es un error prolongarlo innecesariamente también. Un ejemplo para terminar. Supongamos que hay un hermano que es pollero. Le gustan los niñitos, los manosea. Y sale eso maluco a la luz. No, hermano, ya estoy arrepentido. Ya quiero enseñar a la escuela dominical otra vez. Ay. No, si usted está bien arrepentido, hermano, Dios lo ha perdonado. ¿Que quiere enseñar ya otra vez en la escuela dominical? Démosle una esperita. No, pero ustedes, ¿por qué tan fregados? Si ya me arrepentí, hermano, yo ya dejé eso atrás. No, gracias a Dios, hermano, gracias a Dios se arrepintió. Démosle un tiempito. Se quebró la pierna, ya la compusieron ahí. Muy bien, démosle tiempito que sane el hueso. Si ese hermano sigue andando en compañía de niños, sigue buscando por allá, buscando, y anda el niño por allá como solito. Como que el hermano no ha aprendido de su caída. Dice estar arrepentido, pero como que sigue como que en esos caminos. Si un hermano ha caído, una hermana ha caído en adulterio. No, hermano, es que ya estoy arrepentido, ya estoy arrepentida. No, ya Dios me perdonó, listo, quiero la restauración de la mesa del Señor y todo. Oh, maravilloso que está arrepentido. Sí, mostremos unos frutos de arrepentimiento. Si la persona se le muestra un dolor en el alma y se ve que es más correcta en su forma, pero si el muchacho sigue como así, como un poco como picaflorcito con las muchachas. ¿Sí? Si el hermano sigue, o los jóvenes, lo que sea, sigue como visitando pues hogares con las manitas solas por allá, poniéndole charlita, por allá solito. O sigue a charlita con el lechero por ahí como, no, pero

0: No estamos, charlando. Entonces, esas cositas demuestran de que realmente en el profundo del ser no ha habido un cambio. Que hay palabras de arrepentimiento, hay palabras, pero no ha habido un cambio interior. Sería un error levantar una disciplina cuando no ha habido fruto de un cambio interior. Hermanos, vamos a orar. De pronto en esta mañana el Espíritu Santo ha tocado el corazón de alguno. Que después del día de su conversión, después de entregarse a Cristo, ha tenido una falla como seria y lo ha tapado. Hermano, propongas en esta mañana arreglar ese problema. Hermana, no deje pasar más tiempo. Busque un hermano después de esta reunión. Llámelo de alguna forma, busque arreglar su problema. De pronto en esta mañana hay un hermano o una hermana que conoce la caída de otro. Y porque es familiar, porque es amistad, porque lo admiro, se lo hemos encubierto.
1: Dios y Padre, te damos una vez más muchas gracias por este tiempo de estar aquí reunidos. Gracias, oh Dios, porque como ya hemos visto, Señor, tú estás en medio de nosotros. Y así queremos contemplarlo, Dios. Queremos contemplar la presencia del Señor Jesucristo en medio de nosotros. Queremos verle a través de tu palabra. Y Señor, una vez más pedimos tu dirección para mirar las Escrituras, pidiendo que seas tú quien nos hables, que podamos escuchar tu voz. Señor, que podamos escuchar tu voz a través de tu palabra y que sea una palabra que quede en nuestros corazones. Que tu Espíritu Santo sea el que marque esa palabra allí para que podamos colocarla en práctica. Gracias por lo que hemos recibido hasta el momento, Señor, y que no sea en vano, sino que quede en nuestros corazones. En Cristo Jesús oramos. Amén. En el barrio donde nosotros vivimos, frente a nuestra casa, tenemos una vecina que habla muy fuerte. O la escuchamos a veces, culicagao, sinvergüenza usted, ¿por qué no ha hecho la tarea? Mire que yo me mato trabajando todo el día y usted no ha hecho nada. Y pues digo sinvergüenza para no repetir las palabras que ella utiliza, porque no usa sinvergüenza. Y es un niño por ahí de 10 años. Pero tiene otro como de 4 o 5. Y cuando la mamá no está, entonces el niño de los 10 años llega y le dice al de los 5, ¡sin vergüenza, muchacho! ¿Por qué no hace caso? Cuando venga mi mamá yo le voy a contar. Está repitiendo lo mismo que la mamá le hace a él. Y yo me imagino, esta señora desespera, y no solo con el grandecito, sino que a veces con el pequeño, y son dos. Y entonces, a veces pensamos, ¿cierto? Pues nosotros tenemos una hijita de casi 2 años y también a veces lo desespera uno. Y entonces, ¿qué hacemos? ¿Hacer lo mismo o qué? Y pensamos en Moisés. ¿Cuántas personas salieron con él? Ah, cuando leemos Éxodo, entonces notamos todo lo que tuvo que tener Moisés y la paciencia que tuvo que tener y cómo guiar a un poco de personas, cada una ya adultos, con resabios, con costumbres. ¿Cómo hizo él? ¿Cómo hizo para no desesperarse y cogerlos a todos y darles pau pau? Pobre Moisés, para coger a cada uno. Pues él tenía un liderazgo que Dios usó. Y eso es lo que quisiéramos ver en esta mañana y hacer una introducción en estos otros minutos para ver el liderazgo de Moisés, sus fortalezas, en qué consistía. Y una de ellas, quisiera mirarlo en Éxodo capítulo 3, un poquito de lo que hablaba el hermano Pedro esta mañana. Capítulo 3, el verso 1, dice, apacentando Moisés las ovejas de Yetro, su suegro, sacerdote de Madián, llevó las ovejas a través del desierto y llegó hasta Horeb, monte de Dios. Allí estaba haciendo su trabajo, él estaba haciendo su trabajo tranquilamente, cuidando las ovejas. ¿Y cómo es que después de estar cuidando ovejas, resulta con un poco de gente, con todo un pueblo completo por el desierto? No vamos a leer todos los versículos, quiero saltar al 4. Viendo Jehová que él iba a ver, después de que vio una zarza que estaba ardiendo, ¿qué dice? Lo llamó Dios de en medio de la zarza. Note esta palabrita aquí, o esta frase. ¿Lo llamó quién? Lo llamó Dios. No lo llamó el hermano Stevenson, no lo llamó el hermano Oscar, el hermano Norberto, el hermano anciano de la iglesia. No me puso la hermanita tal, sino que dice, lo llamó Dios. Moisés estaba haciendo su trabajo normal, pero ¿cómo resultó en el desierto? Porque primeramente tuvo un llamado de Dios. Por eso fue eficaz, porque Dios fue el que lo llamó, y como decía el hermano esta mañana, Dios también fue el que lo preparó. Dios fue el que lo equipó. Por eso fue eficiente su trabajo. En el verso 10, Dios hablándole a Moisés, dice, ven, por tanto ahora ¿y te qué? Y te enviaré a Faraón para que saques de Egipto a mi pueblo. ¿Quién es el que lo envía nuevamente? Dios. Dios es el que lo llamó. Dios es el que lo envía. Y hermanos, pienso que también nosotros, para servir al Señor, lo primero que tiene que ocurrir es un llamado de Dios. Tiene que haber un llamado, tiene que haber un sentido de que Dios es el que lo está llamando. Y claro que Dios puede usar al hermano Pedro para hacerle un llamado, pero tiene que venir el llamado de Dios, que usted sienta que es de Dios, no por como cumplirle al hermano Pedro. No por cumplirle al hermano Walter para que me vea que yo sí estoy trabajando en la iglesia y que sí estoy haciendo estas visitas, que sí estoy enseñando en la escuela dominical, sino que el llamado tiene que sentirse de Dios y es Dios el que lo manda. El apóstol Pablo también se sintió un llamado, también citaron este evento esta mañana en Hechos 9. ¿Cierto? ¿Quién es el que llamó al apóstol Pablo? El mismo Señor Jesucristo. Y Pablo en muchas de sus cartas, ¿qué era lo que escribía? Pablo, apóstol, ¿de quién? Del hermano Jacobo allá en Jerusalén, del hermano Pedro, ¿de quién? De Jesucristo. Llamado de Jesucristo. Él se considera, Dios lo había llamado y para él era el que estaba trabajando. Esta mañana también el hermano decía, Moisés al principio no quería, ¿cierto? Y puso muchas trabas. Yo recuerdo, y lo he comentado con algunos hermanos algunas veces cuando estaba más joven, cuando pensaba en la vida cristiana, yo me imaginaba con una esposa, bien, con la esposa, con los hijos, ahí vamos bien. Pero llegando a la capilla y sentándome como en la última banca, pues, y sentándome ahí bien sabroso. Yo decía, qué maluco esos hermanos que, ay, que esas conferencias y que se van por allá todo un día y que se van una semana y que campamento. No, eso no. Es mejor estar como tiempo con la familia y jugar y hacer otras cosas. Y después resulta uno ocupando los lunes festivos en las conferencias en Armenia. ¿Pero por qué? ¿Por qué ocurre eso? Porque hay un llamado que Dios le hace, por eso resulta uno ocupando el tiempo en los campamentos y muchos hermanos que lo hacen, pero es porque Dios mismo es el que lo elige. Dios es el que va llamando a cada uno. El apóstol Pablo también dice que él sentía esa necesidad y decía, ¡ay de mí si no predico! Si no predico el Evangelio, si no sirvo a Dios, ¡ay de mí! ¿Por qué? Porque sentía un fuerte llamado de Dios. En el mismo libro de Éxodo, ahora pasando al capítulo 28, perdón, no es Números, sino Éxodo, perdón, no Éxodo, sino Números, capítulo 12, me disculpan. Un relato aquí bien interesante. María, verso 1, capítulo 12, verso 1. María y Aarón hablaron contra Moisés a causa de la mujer cusita que había tomado, porque él había tomado mujer cusita. Y dijeron, solamente por Moisés ha hablado Jehová, no ha hablado también por nosotros. ¿Y qué pasó? Y lo oyó Jehová. Y aquel varón Moisés era muy manso, más que todos los hombres que había sobre la tierra. Luego dijo Jehová a Moisés, a Aarón y a María, salid vosotros tres al tabernáculo de reunión, y salieron ellos tres. Entonces Jehová descendió en la columna de la nube y se puso a la puerta del tabernáculo y llamó a Aarón y a María, y salieron ambos. Y él les dijo, oíd ahora mis palabras, cuando haya entre vosotros profeta de Jehová, le apareceré en visión, en sueños hablaré con él. No así mi siervo Moisés, que es fiel en toda mi casa. Cara a cara hablaré con él, y claramente, y no por figuras, y verá la apariencia de Jehová. ¿Por qué, pues, no tuvisteis temor de hablar contra mi siervo Moisés? Note que como Dios era el que lo había llamado, como Dios era el que lo había enviado, entonces, aunque viene una rebelión o un disgusto contra el liderazgo de Moisés, entonces, ¿qué pasa? Dios también lo respalda. Dios es el que lo defiende. Y notamos, pues, las consecuencias, lo que pasó a María, que tuvo que estar leprosa y todo ello. Pero, ¿Moisés tuvo que defenderse por eso? No, fue Dios el que lo estaba respaldando. Porque si Dios, hermanos y hermanas, si Dios es el que lo ha llamado a usted a un ministerio, de servir a los niños, de hacer visitas, de aconsejar a otros, de discipular, a cualquier ministerio, si Dios es el que lo ha llamado, si Dios es el que lo ha enviado, Dios es el que le respalda. Y ese ministerio se va a ver los frutos, pero porque es Dios el que va adelante. Cierto, también leímos que Moisés tenía temor de salir, pero Dios le dijo que él iba a estar con él. Podemos tener la completa seguridad, hermanos y hermanas, que si Dios es el que nos ha mandado, entonces él nos respalda y él es el que va delante de nosotros. Y los ministerios, por más que vengan a veces obstáculos, desánimos y todo eso, entonces va a poder salir adelante, porque Dios es el que nos ha enviado, el que nos ha mandado. ¿Qué sucedió entonces? Como Moisés había sido elegido y enviado por Dios, hay un versículo más en Éxodo capítulo 4, cuando Dios está dando las instrucciones a Moisés para poder salir, para hablar, cuando él pone algunas excusas para hablar al pueblo. Versículo 15, dice, tú hablarás a él, hablando pues de que le dijera a Aarón que él sirviera pues como de intermediario entre Moisés y el faraón. Tú hablarás a él y pondrás en su boca las palabras, y yo estaré con tu boca y con la suya, y os enseñaré lo que hayáis de hacer. Y hablará por ti al pueblo. Él te será a ti en lugar de boca, y tú serás para él en lugar de Dios. Y tomarás en tu mano esta vara con la cual hablarás las señales. Mire, Moisés y Aarón salieron a hablar ante Faraón, pero ¿qué? Como a presentar la estrategia de cómo ellos veían fácil que el pueblo de Israel saliera de Egipto. No, Dios había dicho que él iba a colocar, ¿qué? Palabra en su boca. En otras palabras, iba a hablar lo que Dios había dicho que dijeran. Eso era lo que iba a hablar Moisés y Aarón, eso era lo que tenían que decir. Y hermanos, aquí veo otra lección importante de un verdadero liderazgo. ¿Qué debemos hablar cuando estamos en el liderazgo, cuando estamos ayudando, cuando estamos sirviendo a los hermanos en la iglesia? ¿Qué es lo que debemos hablar? Lo que Dios ha dicho. Y aquí juega un papel bien importante lo que hablaba el tema anterior, la presencia de Dios. ¿Cuánto tiempo pasamos en la presencia de Dios para poder ir a hablar las palabras que Dios quiere que hablemos al pueblo? tanto en preparación de una clase de escuela dominical, hermano y hermana? ¿Será que usted pasa mucho tiempo en oración antes de preparar esa clase, antes de hacer una visita, antes de empezar con un discipulado, antes de un estudio, ¿cierto? Un estudio abierto o un domingo. La presencia de Dios es importante para poder saber qué decir al pueblo. Hay unos versículos que han hablado a mi vida bastante en el libro de Jeremías, capítulo 23. Una queja de Dios para con los líderes o pastores del pueblo de Israel en un tiempo. Capítulo 23 de Jeremías, verso 1. Ay de los pastores que destruyen y dispersan las ovejas de mi rebaño, dice Jehová. ¿Cómo así que hay de pastores, que había personas que estaban dispersando el pueblo de Dios, que estaban haciendo lo que Dios no quería? ¿Por qué? Verso 18. Porque ¿quién estuvo en el secreto de Jehová y vio y oyó su palabra? ¿Quién estuvo atento a su palabra y la oyó? He aquí que la tempestad de Jehová saldrá con furor, y la tempestad que está preparada caerá sobre la cabeza de los malos. Verso 21. No envié yo a aquellos profetas, pero ellos corrían. Yo no les hablé, mas ellos profetizaban. Verso 22. Pero si ellos hubieran estado en mi secreto, habrían hecho oír mis palabras a mi pueblo y lo habrían hecho volver de su mal camino y de la maldad de sus obras. ¿Qué estaba reprochando Dios a estos profetas que estaban hablando al pueblo de Israel? Que Dios no los había mandado. Habían dicho cosas que Dios no había enviado. Y Él les dice, ojalá estuvieran, o si hubieran estado en el secreto, si hubieran estado conmigo, entonces yo les había podido hablar y hubieran hablado a mi pueblo lo que necesitaban escuchar, y si hubieran vuelto de su mal camino. Hermanos, necesitamos, si trabajamos en el liderazgo, enseñando, como ya he dicho, a niños, a mujeres, a jóvenes, a adultos, necesitamos estar en el secreto del Señor. Necesitamos primero pasar tiempo, como ya se dijo en el estudio anterior, en la presencia de Dios para saber qué hablar al pueblo. Porque hoy en día el pueblo quiere escuchar lo que le gusta. Y muchas veces nosotros queremos hablar lo que le guste al pueblo. Cuando sentimos que como que se ríen y como que, ah, sí, ese me gusta. Entonces, ah, es que eso le gusta que le hablemos. No más pecado. No, mejor superación, mejor fuerza, fe interior. Pero será lo que Dios quiere. Y Moisés, yo pienso que una de sus fuerzas en algo que se destacó fue porque habló lo que Dios dijo que hablara. Tanto a Faraón, un hombre que era poderoso y que podía matarlos, que podía mandarlos a la cárcel, podía hacer con ellos lo que quisiera, pero habló lo que Dios dijo que dijera. Deja ir a mi pueblo, déjalo ir. Y pues no hay tiempo de entrar en detalle todas las palabras que más bien fueron fuertes, lo que Moisés habló. Pero ¿por qué él tuvo esa seguridad? ¿Por qué tuvo esa seguridad de hablar así de esa forma ante Faraón? Pues primero porque estaba seguro de su llamamiento, estaba seguro de aquel quien lo había llamado. Y como tenía tiempo en la presencia de Dios, como pasaba tiempo en la presencia de Dios, entonces podía estar seguro para seguir adelante con este pueblo. Yo creo que Moisés estaba muy seguro que Dios lo había llamado, ¿cierto? Porque para meterse con toda esta gente, y a pesar de todas estas rebeliones que le armaron, él pudo seguir adelante. Y hermanos y hermanas, si estamos sirviendo en algo en el Señor, yo veo esas dos cosas importantes. Primero, que el llamamiento sea del Señor. Y el Señor puede usar una predicación, puede usar un libro, puede usar un hermano para hacerle ese llamado, pero que usted sienta, es el Señor el que me está llamando. Primero. Y segundo, hay que estar en el secreto. Hay que escuchar al Señor para poder saber qué es lo que voy a salir a hacer. ¿Ustedes recuerdan este ejemplo de cuando David estaba huyendo de su hijo Absalón? que cuando el ejército de David mató a Absalón, entonces el capitán Joás, él quería mandar la noticia al rey. Y entonces él iba a mandar un etíope, que era muy veloz, muy rápido y todo eso. Y apareció otro que se llamaba Ahimás. Y Ahimás dijo, mándeme a mí que yo quiero ir. Y entonces el capitán dijo, no vaya usted, porque es que usted lleva, es cuando hay malas noticias. Y hoy es buena noticia, entonces no vaya usted. Voy a mandar el etíope, el morenito. Y salió el morenito corriendo. Lo mandó pues que le dijera qué había sucedido. Pero Ahimás insistió, no, mándeme a mí que yo quiero ir. Y Joás dijo, bueno, hágale pues, no hay ninguna diferencia, arranque. Y dice que arrancó Ahimás y corrió y se le pasó al morenito. Y llegó primero allá donde el rey. Y cuando llegó donde el rey dijo, ¿qué nuevas hay? ¿Qué traes? Y Ahimás, ay, no, mi señor el rey, no, yo vi un alboroto, pero yo no sé qué pasó. Y entonces le tuvo que decir el rey, no hágase a un lado, y esperó que llegara el etíope, y el etíope sí dijo que había pasado, que su hijo había muerto. Pero noten, hermanos, que no nos pase como hay más, corriendo sin saber, sin escuchar siquiera el recado. Salimos corriendo a saber, listo, yo hago aquí, yo participo en esto, pero primero necesitamos tiempo con el Señor. Termino con esto. En estos días hemos estado planeando el campamento en la asamblea local para el campamento de abril, de la Semana Santa. Estamos reunidos en estos días, pues llevamos varios sábados reuniéndonos de 6 a 8:30 de la noche. Y entonces ya hemos tenido más poco trabajo porque adelantamos bastante. Entonces un sábado de estos dijimos, vimos como que ya estábamos más relajados, como tranquilos porque ya teníamos todo organizado. Al principio mucho estrés por organizar cada cosa. Entonces al final hasta nos quedamos conversando ahí. Y no, pues tomémonos una gaseosita. Cuando de pronto alguien dijo, oiga, ¿y cuánto tiempo de estos hemos usado siquiera una hora completa para orar al Señor? Para saber qué es lo que el Señor quiere. Esto nos pegó duro, ¿cierto? ¿Cuántas veces pasamos más tiempo en organizar lo material, que quién lleva las sillas, que quién coloca las carpas, que quién va a predicar, que todo esto? ¿Pero y qué? ¿Qué del tiempo con el Señor? El liderazgo de Moisés se destacó por eso, porque recibió el llamado de Dios y porque fue a comunicar lo que Dios le había dicho.
2: Buenos días, hermanos. Es interesante mirar estas fortalezas del liderazgo. Interesante mirar cómo el Señor nos ha hablado en esta mañana por medio de nuestro hermano y de otros hermanos que han compartido la palabra. Pero yo quisiera que nos centráramos un poco en la parte del trabajo en equipo. Esa es una fortaleza del liderazgo muy importante, porque de pronto muchos de los que están en esta mañana han sido llamados por el Señor, como nos hablaba nuestro hermano Gregorio, pero están trabajando solos. Y hay momentos en los que las fuerzas ya no nos alcanzan, empezamos a cansarnos bastante en lo que hacemos y notamos que hay hermanos que a veces son poco comprometidos con la obra, pero hay hermanos también que están sentados, pero quieren servir al Señor y no saben cómo. Necesitan de una persona que los ayude a impulsar para poder servir al Señor. Interesante mirar también aquí en Éxodo capítulo 17, vamos a hablar del trabajo en equipo, que es una fortaleza del liderazgo. Éxodo capítulo 17, versículo 11. Éxodo capítulo 17, versículo 11. Si usted mira desde el versículo 8, viene hablando de la guerra del pueblo de Israel contra Amalec. Y algo interesante que analizamos aquí en este pasaje, el versículo 11, nos habla de Moisés, y sucedía que cuando alzaba Moisés su mano, Israel prevalecía. Cuando Moisés alzaba sus brazos, que era pues como la cabeza ahí, el libertador del pueblo de, de Israel. Aquí notamos que él levantaba sus brazos y ¿qué pasaba? Israel prevalecía, como que había un ánimo cuando el líder levantaba la mano. Pero notemos algo, más cuando él bajaba su mano, ¿qué pasaba cuando él bajaba su mano? Prevalecía Amalec. Triste ver eso, ¿cierto? Pero normalmente las personas nuevas están mirando al líder. ¿Qué es lo que está haciendo el líder? Y el día que usted empiece a mermar su vida espiritual, que siempre lo han visto como activo en la obra, compartiendo la palabra, haciendo visitas, el día que usted deje de hacer eso, va a entrar desánimo. Porque usted ha enseñado a la iglesia que ese es el ritmo que usted lleva. Notemos lo que pasó. Y las manos de Moisés, ¿qué? Se cansaban, es normal, todo líder se cansa. Hay hermanitas, especialmente lo digo, las hermanas de Armenia, trabajan muchísimo. Hay hermanitas que creen que bueno, entonces el liderazgo solamente es para los hombres y ¿qué? Entonces, no, pues realmente nosotros tenemos que estar quietas, ¿no, hermanas? Hay una cantidad de formas de la cual usted puede servir al Señor y ser de ejemplo para las hermanas nuevas. Notemos lo que dice, se cansaba, es normal, todo líder se cansa. ¿Pero qué pasaba? Dice, por lo que tomaron una piedra, perdón, versículo 12, y las manos de Moisés se cansaban, por lo que tomaron una piedra y la pusieron debajo de él, y se sentó sobre ella, y Aarón y Hur sostenían sus manos, el uno de un lado y el otro de otro. Así hubo en sus manos, ¿qué? Firmeza hasta que se puso el sol. Si usted se está quemando, hermano, se lo digo sinceramente en esta mañana, es porque usted quiere. Porque hay muchos hermanos que quieren servir al Señor. Y como decía nuestro hermano, el llamado lo hace el Señor. Pero a veces nosotros mismos nos quemamos porque no tenemos la capacidad de delegar liderazgo. Si nuestros hermanos, los pioneros de la iglesia en Colombia, no hubieran delegado esa responsabilidad a los mismos hermanos colombianos, la obra se hubiera estancado y no hubiera esta cantidad de personas que hay ahora. Si notamos, hermanos, trabaje en equipo. Es la motivación que le hace el Señor en esta mañana. A veces notamos que hay hermanos con experiencia que nos aconsejan a nosotros como líderes. A veces pensamos, ¿ves que este hermano cree que yo no soy capaz o qué? A veces notamos esa actitud y no aceptamos los consejos de hermanos que tienen experiencia. Y aquí notamos que Moisés supo escuchar la voz de estos ancianos, de estos líderes de la congregación. Mire lo que pasó aquí. Capítulo 18, versículo 14. Viendo el suegro de Moisés, el versículo 13 nos hablaba de que él estuvo en consejería desde la mañana hasta la tarde. No, hasta el momento no había empezado a delegar responsabilidad. Y aquí notamos, viendo el suegro de Moisés todo lo que él hacía con el pueblo, dijo: ¿qué es esto que haces tú con el pueblo? ¿Por qué te sientas tú solo y todo el pueblo está delante de ti desde la mañana hasta la tarde? ¿Qué le está pasando a Moisés? Y por eso, hermanos, a veces notamos lo que es el orgullo espiritual. Cuando el hermanito cree que es el único que canta en toda la capilla, cuando el hermanito cree que nadie puede tocar la guitarra mejor que él, cuando el hermanito cree que es el Superman pues para predicar, tengamos cuidado, hermanos. Hay hermanos que tienen capacidades lo mismo que las tiene usted para servir al Señor. Y hasta lo hacen mejor que nosotros. Y claro, aquí el consejo del suegro. Versículo 17. Entonces el suegro dijo, suegro de Moisés le dijo: no está bien lo que haces. Tenga cuidado, Moisés, porque así como va, usted se va a quemar. Tenga cuidado, hay más hermanos que pueden servir. Y ahí notamos el nombramiento de los jueces. Y vemos el resultado que el pueblo de Israel empezó pues a servir al Señor. Muchos pues se descarriaron. Bueno, sucede muchas veces también en las congregaciones que hay personas que a veces llega el desánimo, pero hay más personas sirviendo al Señor. Pero a la hora de seleccionar a estas personas para el servicio al Señor, tengamos cuidado, el llamado lo hace el Señor, pero lo ratifican los hermanos. Un hermano que dice, no, es que yo siento el llamado del Señor para predicar, y se para a predicar y hace llorar a todo mundo, no porque el mensaje es muy espiritual, sino porque es que el hermanito no sirve. ¿cierto? Tengamos cuidado con eso. Si usted siente un llamado del Señor, la iglesia tiene la capacidad de ratificar que ese es el don que usted tiene. Ah, es que los hermanos me tienen bronca. No, la iglesia está en la capacidad de decir, sí, este hermano está siendo muy usado por el Señor en esto, dejémoslo que siga adelante. Notamos aquí en el nombramiento de los jueces, no fueron cualquier personas que Moisés seleccionó. Aquí vemos el consejo pues del suegro, lo aceptó. Y usted, hermano, si quiere servir al Señor, tenga presente estas cuatro cosas que le quiero enseñar en esta mañana. Vamos a analizar Éxodo capítulo 18, ahí en el versículo 21. Además, escoge tú de entre todo el pueblo, varones, ¿de qué? ¿De qué? De virtud. No puede ser cualquier persona. Si usted quiere invitar a un hermano a hacer visita, si usted lo quiere motivar para que comparta la palabra, tenga presente lo que el Señor le está enseñando en esta mañana. Si usted quiere seleccionar a una hermana, usted le ve capacidades, pero no tiene lo que analizamos aquí en esta palabra, no tiene virtud. Yo estaba buscando en el diccionario qué quiere decir la palabra virtud y me quedé sorprendido con la respuesta que me da el diccionario. Virtud tiene que ver con integridad, valor, bondad y disposición. Si un hermano tiene capacidad pero no tiene disposición, ese hermano no es apto para el ministerio, ni la hermana es apta para servir al Señor, no tiene la capacidad. Entonces, virtud tiene que ver con integridad. Una hermana que se sienta todo el día a ver novelas no tiene la capacidad para evangelizar a otra persona. Necesita integridad, pasar lo que ya nos hablaron los hermanos en esta mañana, pasar tiempo en la intimidad con el Señor. Y eso se va a ver reflejado en la hermana. También valor, nada de temor. El Señor está con nosotros. Bondad y disposición. Notemos lo que sigue diciendo el versículo. Esta palabrita sí me impacta muchísimo, temerosos de Dios. Si usted quiere servir al Señor, tenga presente esto, usted debe ser una persona temerosa de Dios. Este no es un temor de pánico, que qué miedo Dios, que yo hice algo y que me va a matar un rayo, se me va a caer la casa. Ese no es el temor que el Señor nos está infundiendo. Es un respeto hacia el Señor. Cuando usted es temeroso de Dios, usted puede estar en cualquier parte del mundo, en cualquier parte del país, y usted le es fiel al Señor. Ese es el temor del Señor, un respeto hacia Él. Y no importa que no está el hermano, yo me comporto bien. Que no está el líder, que yo me comporto bien. Tengamos presente eso, tiene que haber temor del Señor. Ya vamos a terminar. Versículo... Oiga, varones de verdad y mujeres de verdad. En otras palabras, que no sean mentirosos ni mentirosas. Y es triste ver que en el pueblo cristiano se ve la mentira. Exageraciones. Hermano, ¿cuántas visitas hizo hoy? Hermano, como 10. ¿Cuál 10? Hizo 2 y dice que 10. No, digamos la verdad en todo momento. Seguimos. Oiga, que aborrezcan la avaricia. Estaba buscando también en el diccionario la palabra avaricia. Quiere decir afán por adquirir riquezas. Un hermano que quiere servir al Señor y está esperando la ofrendita, pues a ver, es que yo ya he predicado todo un mes. Yo no, vea, me tienen aguantando hambre. Tenga cuidado con eso. Aquí, si lo que decía el hermano, volvemos a ratificar, si el Señor lo ha llamado, el Señor lo respalda, hermano. No se ponga a esperar nada de los hermanos. Es de arriba que el Señor les respalda su ministerio. Y con eso terminamos. Que el Señor les bendiga y ojalá, hermanos, que aprendamos a trabajar en equipo. Y una recomendación, si usted se está quemando es porque usted quiere, hermano. Hay mucha gente que le puede servir al Señor. Simplemente motívelos, déle ese ejemplo y tenga presente que sea de virtud. Tiene que ver con integridad, valor, bondad y disposición. Que sea temeroso de Dios. Que diga siempre la verdad. Y que no sean avaros, que a toda hora no estén pensando que el signo peso lo tienen grabado en la frente. Que el Señor les bendiga.
3: Señor los bendiga. ¿Verdad que hay sabiduría en todo esto? Qué bueno que Moisés aprendió a recibir consejo de su suegro, que fue llevado a los pies del Señor a través de ese testimonio que dio Moisés, y recibió ese consejo para no llevar cargas él solo. También vemos en Hechos un pasaje similar, Hechos 6, vemos cómo cuando el enemigo quiere muchas veces ocupar el liderazgo a los hermanos en muchas situaciones, tratando de desviar las cosas, de que no se centren ni en la oración ni en la predicación de la palabra, sino en muchas otras cosas, para verlos ocupados y verlos envueltos, y que la iglesia y que los hermanos estén vacíos, que no se llenen de palabra, porque los hermanos predicadores, hermanos líderes, están ocupados en otras cosas. Entonces hay una congregación vacía, una congregación que no se está alimentando debido a esto. El enemigo, pues, dice 6:1, dice: en aquellos días, como crecía el número de los discípulos, hubo murmuración de los griegos contra los hebreos de que las viudas de aquellos eran desatendidas en la distribución diaria. Había como una pelea allí de que estaban haciendo discriminación, de que a esta le están dando más que a mí, y entonces estaban volviendo, pues, un enredo allí para distraer y para que hubiera murmuración también. El 2 dice: entonces los 12 convocaron a la multitud de los discípulos y dijeron: no es justo que nosotros dejemos la palabra de Dios para servir a las mesas. Hubo sabiduría allí también, parte de Dios, de que dejaran ellos de predicar la palabra de Dios, de meterse con el Señor, en la presencia del Señor, como lo estaba dejando de hacer Moisés, por estar atendiendo a la consejería en la mañana, en la tarde, en la noche, y estaba dejando de estar en la presencia de Dios. ¿Por qué? Porque estaba ocupado en cosas, ocupado en que a este le pasó este, y vamos a ver cómo le arreglamos la situación a aquel, y que mire que se están quejando porque no le está dando. ¿Y con Dios qué? Y él recibió ese consejo de su suegro y fue de gran bendición. Aquí también los apóstoles dicen en versículo 3: buscad, pues, hermanos de entre vosotros, a 7 varones de buen testimonio, llenos del Espíritu Santo y de sabiduría, a quienes encargaremos de este trabajo. Y nosotros persistiremos en la oración y en el ministerio de la palabra. Qué bueno que los líderes, hermanos, se están dedicando a la oración, al estudio de la palabra, a la predicación de la palabra, porque es necesario que un líder de Dios gaste harto tiempo en la presencia del Señor, para que el Señor le dé sabiduría, para que luego lo dé a los hermanos, para que luego lo dé a la iglesia, y que no se esté ocupado en quehaceres, en cosas, y que se pueden buscar a otros hermanos y que puedan hacer este trabajo. Y así el enemigo no va a meter estorbos allí, no va a poder hacer que los hermanos se debiliten porque no están en la presencia del Señor, no se están estudiando. Por eso es que hoy en día se ha dicho, y en una encuesta, que muchas congregaciones, pastores, se están muriendo a temprana edad de infartos al corazón. ¿Por qué? Porque están llevando demasiadas cargas, están haciendo muchas cosas ellos solos, queriendo hacerlo todo, queriendo hasta abrir y cerrar la puerta de la iglesia, no dejando que otros desarrollen ese don que Dios les ha dado. A todos Dios nos dio el Espíritu Santo. Amén. Todos tenemos dones, todos los podemos desarrollar. Así que qué bueno que, así como Moisés recibió ese consejo, y aún lo vemos en los apóstoles también poniendo a prueba este consejo, hay sabiduría en todo esto. Que el Señor nos bendiga, hermanos.
4: Algo más sobre la puesta las gafas, ¿verdad? Estaba leyendo acá que como fortalezas de liderazgo. Y una cosita que me llama la atención mucho en lo que el hermano Oscar leyó es en Éxodo 17, cómo Aarón y Ur sostenían las manos del líder anciano, de su líder viejo ya agotado. Lo que quisiera, hermano, es como canalizar este pensamiento a la asamblea misma. Yo creo que una de las cosas que le da fuerza al liderazgo es la asamblea misma. ¿Qué está haciendo, qué estamos haciendo nosotros como asamblea con los líderes? Hermano, nosotros muchas veces, los creyentes, nos recostamos sobre los líderes y los dejamos que ellos hagan todo. Y como ellos son los líderes, entonces no se enferman, ni se cansan. Como ellos son los líderes, así el hijo se le esté muriendo o la mujer se le esté muriendo, él tiene que sonreírme y tiene que llegar a la iglesia contento y alegre y con buen mensaje y con ánimo, con fuerza. Hombre, hermano, no. ¿Cuántas veces ignoramos el sufrimiento de los líderes? A veces no estamos pendientes de los líderes que están sufriendo, que necesidades están pasando. ¿Cómo podemos entonces nosotros apoyar y estimular y motivar a los líderes en nuestra asamblea para que sean fuertes, sea un liderazgo fuerte? Hombre, qué bueno estar pendiente de los líderes, si están enfermos, qué necesidades tienen en su casa, cómo está su esposa, cómo están sus hijos, ¿cierto? Me parece que eso es importante. De eso nos habla, creo que, pues, canalizando este pensamiento de que Ur y Aarón sostuvieron las manos del líder. Creo, hermanos, que puede canalizarse así, que ahí están los otros hermanos para fortalecer el líder. Ahí está la hermana, la hermanita. No diga, yo estoy muy joven para ayudar en un liderazgo, a fortalecer el liderazgo. Yo estoy muy niño, yo estoy empezando, yo estoy muy viejo, estoy muy pobre, no tengo nada en qué ayudar a fortalecer el liderazgo. Hermano, no digamos eso. Qué bueno que un grupito de niños y de jovencitos, eso fue muy hermoso en Puerto Boyacá. Cómo en Puerto Boyacá los jovencitos y los niños nos animaron tantas veces a nosotros. ¿Cómo nos animaban? Llegaban a la casa a las 2, 3 de la mañana con una serenatica ahí los niños y los jovencitos a cantar una serenatica ahí con una guitarrita y una panderetica. Hombre, que uno se despertaba y o si estaba desvelado por algún pensamiento de una necesidad, hombre, eso lo llenaba uno. Eso lo llena uno, ¿cierto? Saber que los niños de la asamblea, que las niñas, que los jovencitos tienen como ese aprecio al trabajo de los hermanos ancianos, de los líderes. ¿Cuántas veces, muchas veces llegaron a mi casa con algo, con una... Hermano, reciba esta bolsita de parte del Señor. La familia tal le manda esta bolsita con usted, para usted. Una bolsita con unos cuadritos de jabón, una librita de arroz, un cuartico así de aceitico, de aceite de 1,000 pesos, 1,200. Hombre, pero ¿cómo que esa familia tan pobrecita que viven por allá en ese rancherío, en los bajos del Magdalena, sacan estos 5,000 pesitos? Para comprar una libra de arroz y comprar un frasquito de aceite y un cuadrito de jabón. Eso lo llena uno, eso lo hace sentir a uno que estamos unidos y que el liderazgo se fortalece. Hermanos, pero donde hay esta despreocupación, donde se ignora al líder, los líderes, los ancianos, donde se ignora, donde a veces se les coge odio, rabia, donde a veces se les coge antipatía. Hermano, el liderazgo va mal. ahí va mal. Como iglesia local, aquí hay representación de varias asambleas. ¿Qué me motivó venir donde los hermanos de Sevilla? La hermana María Eugenia me dijo: hermano Jesús, venga y nos visita, yo le doy para el pasaje, venga, si no tiene plata, yo le doy para, yo vendo una marrana, una gallina, y le doy para el pasaje, pero venga y nos visita. Y yo hasta aquí de trabajo, ocupado en Ibagué, pero con varias veces llamando a la hermana y el hermano Gerardo, me voy para Sevilla. ¿Qué es lo que motiva el liderazgo? Y por otro lado, no trabajemos solos, como el hermano Oscar nos enseñó. Enseñemos a la asamblea, hermanos, a ofrendar, a los niños, a dar, a motivar, enseñemos de los recién convertidos a que pueden hacer algo para la obra del Señor, para el líder. Miremos cómo andan los siervos del Señor, ¿cierto? Si tienen zapatos o si andan ya en las medias. Miremos cómo andan los siervos, si ya tienen camiseta o no tienen ya cuellos en las camisas. Miremos cómo andan los siervos del Señor, estemos pendientes de eso. Que nosotros los siervos del Señor en las asambleas no son cuerpos gloriosos. Se cansan, se enferman, tienen hambre. Y los hijos y la mujer también. Hermano, no estoy contradiciendo lo que Oscar dice, que no estamos trabajando por recibir ofrendas, pero es una situación que tenemos que aprender a motivar el liderazgo y a fortalecer. Creo que eso fortalece mucho a los líderes. ¿Cuántas veces usted le ha mandado unas rositas, un clavelcito, una tarjetica a los hermanos ancianos? ¿Cuántas veces usted lo ha llamado? ¿Cuántas veces usted le ha dado una palabra de aliento, le ha mandado un cuadrito con un mensaje, una tarjetica a los líderes? ¿Usted lo ha hecho? No tiene que responder acá. Pero hermanos, siento que esto fortalece a los líderes en la asamblea. Si no lo ha hecho, seamos agradecidos con nuestros hermanos ancianos, nuestros hermanos pastores que han venido a Colombia, que han estado en las asambleas al frente de ellas. Que el Señor nos bendiga.
5: El almuerzo ya casi, hermano, ya casi. Unos 6 minuticos, hermano, ¿le parece? Ahí terminamos por el almuerzo. Quiero invitarlo a que vean un versículo en Romanos. Hay 3 porciones en la Biblia, en el Nuevo Testamento, donde encontramos listas de dones. Y esta es una, en Romanos 12. Hay una... Romanos 12, 6 dice: de manera que teniendo diferentes dones, según la gracia que nos es dada, Dios reparte diferentes dones a diferentes personas, y hay varios allí: profecía, servicio, enseñanza. Versículo 8: el que exhorta, ¿cómo lo debe hacer? ¿Qué debe hacer el que tiene el don de la exhortación? Pues exhortar, ¿cierto? El que tiene el don, el que... Sí, de generosidad, para repartir, ¿qué debe hacer? Debe repartir con, sí, ser más amplio, bien amplio. El que preside, ¿qué es presidir? ¿Qué es presidir? Hermanos, presidir es liderar y es un don que Dios ha dado. Yo antes pensaba que todo era igual, y entonces que organizan un campamento, que un año lo hagan estos, que el otro año a este, y nos repartimos por turnos, que todo lo hagamos. Y no, Señor, no todo el mundo tiene el don de organizar campamentos. ¿Sí? Dios ha dado al cuerpo diferentes elementos. Y cuando Dios le ha dado pies al cuerpo, es para que el cuerpo, para que los pies anden y carguen el cuerpo. De pronto uno es capaz de andar con las manos, pero muy, muy cortico, pues, uno ya se cae. Si Dios lo ha hecho usted pie, cargue el cuerpo y siga andando. Lo cierto es que yo creo que todo cristiano sincero desea servir al Señor. Pero más de un hermano o una hermana desea servir, pero como que no encuentra cómo, como que no halla, no sabe cómo la cosa. Pero hay hermanos y hermanas que tienen visión y arranque. Hermano y hermana, si usted Dios le ha dotado con esa visión y arranque para ver qué es lo que necesita hacer en la obra, para ver qué es lo que Dios está diciendo para la obra, como que usted tiene una visión para eso. Hermano, el versículo aquí, versículo nos dice, versículo 8, el que preside, que lo haga con solicitud. En otras palabras, pellízquese, arranque, lidere. Moisés podría decir, como hay millones de judíos o no sé cuántos habían, que lo hagan otros. Pero no, todos están esperando a que llegara Moisés y Aarón. Y si Moisés se hubiera quedado allá en el desierto cuidando las ovejitas, quién sabe si los judíos todavía estarían en Egipto, quién sabe. ¿Sí? Pero Dios lo utilizó, él fue la chispita y detrás de él se vino un pueblo. Vamos a mirar unos versículos aquí para terminar en Hebreos 11, que nos habla de Moisés y su liderazgo desde una perspectiva del Nuevo Testamento. Hebreos capítulo 11. Usted bien sabe que en Hebreos 11 encontramos una variedad de retratos de hombres y de mujeres de fe, ¿cierto? En Hebreos 11. Aquí llegamos a Moisés, versículo 23. Hebreos 11, 23. Por la fe Moisés, cuando nació, fue escondido por sus padres por 3 meses, porque le vieron un niño hermoso y no terminó en el edicto del rey. 24. Por la fe Moisés, hecho ya grande, rehusó llamarse hijo de la hija de Faraón, escogiendo antes ser maltratado con el pueblo de Dios que gozar de los deleites temporales del pecado, teniendo por mayores riquezas el vituperio de Cristo que los tesoros de los egipcios, porque tenía puesta la mirada en el galardón. Por la fe, 27, por la fe dejó a Egipto, no temiendo al rey, la ira del rey, porque se sostuvo como viendo al invisible. Estos versículos son bien jugositos, pero por cuestión de tiempo le quiero mostrar, son 3 cualidades de liderazgo que se resaltan en estos versículos. Moisés fue criado en Egipto, estudió en las universidades y se vistió como el nieto del faraón. Con corbata, chaqueta, las cosas que iban con eso, un reloj de neque, todo eso. Y el pueblo de Israel era un pueblo de esclavos. Para Moisés liderar al pueblo de Israel, él tenía que identificarse con el pueblo de Israel. No es cuestión de los líderes por allá arriba, ves allá y sirviendo, pues allá como tratando de manipular al pueblo. Para liderar un grupo de damas hay que ser una dama entre las damas. Si usted quiere liderarlas pero no quiere lavar una olla, no, es que son para las otras damitas, yo soy la líder de las damas. Si usted cree que yo soy un líder de los varones y no me quiero ensuciar las manos por ahí barriendo después de la conferencia. Es que yo soy un líder de la alabanza y yo no me quiero enredar por ahí comprándole las cuerdas que se revienten a la guitarra. El líder tiene que identificarse con el pueblo, y Moisés lo hizo, escogiendo antes ser maltratado con el pueblo de Dios que gozar de los deleites temporales. Segunda enseñanza del liderazgo: el liderazgo tiene un precio. Los líderes del mundo quieren liderar para beneficiarse de los seguidores. El líder cristiano sirve y paga un precio. Moisés vivió oliendo nalgas de ovejas por 40 años. Moisés sigue otros 40 años con los resabios del pueblo de Dios que lo criticaban y todo eso, pudiendo estar en Egipto montando camellos, y camellos de los buenos. Si usted quiere liderar en cualquier ministerio, si Dios lo ha llamado a liderar, identifíquese con los que va a liderar, y segundo, esté dispuesto a pagar un precio, porque hay un precio que pagar en el liderazgo. Y por último aquí, versículos 26 y 27, nos dice algo de la visión de un líder. El pueblo, los que seguían a Moisés, estaban preocupados por agua, preocupados por carne, preocupados por las cebollas de Egipto, preocupados una cantidad de cosas. ¿Y dónde estaba la mirada de Moisés? Tenía la mirada mirando al invisible. Tenía mirada, dice ahí versículo 20, mirando el galardón, mirando las promesas del Señor, lo que Dios tenía prometido. Hermanos y hermanas, si usted y yo vamos a liderar en cualquier cosa, en la asamblea, algún ministerio, entre niños, lo que sea, necesitamos tener una mirada que mira más allá que los que miran los demás.
6: Mientras el hermanito y la hermanita están peleando por una cebolla, peleando por el agua, que no sé qué, por esas cositas, tiene que estar mirando, hermanos, en medio de este trabajo, estamos ayudando a establecer una nueva asamblea. Estamos tratando de levantar niños para la gloria de Dios. El líder necesita estar mirando un poco más allá.

0: Señor, tú hablas por tu Santo Espíritu a cada uno de nosotros de una manera diferente porque tú conoces nuestra necesidad. Queremos darte gracias ahora por los alimentos que tú nos provees, Señor. Pedimos la bendición sobre las hermanas que han madrugado a prepararlo. Los hermanos que han mercado ayer y hoy, Padre, pedimos una bendición sobre ellos y que bendigas el alimento y el tiempo de comunión cristiana que pasemos juntos en estos momentos. En el nombre de Cristo oramos.
1: Bueno, la inquietud tiene que ver con una pregunta precisamente. Y es, ¿qué quiere decir Maranata? Cristo viene, ¿cierto? ¿Estamos preparados? ¿O nos estamos preparando para la venida del Señor? La otra pregunta es, ¿ustedes saben cuántas vigilias ahora, cuando se partió la era, el tiempo, con la venida del Señor, ¿cuántas vigilias hay en la noche? Levante su mano y me señala. ¿Cuántas vigilias? Bueno, un hermano dice una, un hermano dice tres, otro hermano dice cuatro, otro hermano cuatro. Muy bien, ganó el número cuatro. Son cuatro vigilias que hay en la noche. Y vamos a mirarlas por la palabra. Vamos a ver en Marcos capítulo 13. Y el verso 32. Y lo hacemos hasta el 37. Pero de aquel día y de la hora nadie sabe, ni aun los ángeles que están en el cielo, ni el Hijo, sino el Padre. Mirad, velad y orad, porque no sabéis cuándo será el tiempo. Es como el hombre que yéndose lejos dejó su casa y dio autoridad a sus siervos y a cada uno su obra, y al portero mandó que velase. Velad pues, porque no sabéis cuándo vendrá el señor de la casa, si al anochecer o a la medianoche o al canto del gallo o a la mañana, para que cuando venga de repente os halle durmiendo. Y lo que a vosotros digo, a todos lo digo, velad. Esa es la respuesta. Ahí están las cuatro vigilias de la noche. ¿Cuál de las cuatro vendrá el Señor? No lo sabemos. Lo importante es que la anhelamos, ¿cierto? Lo importante es que la deseamos. Lo importante es que estemos velando y orando. Eso es lo importante. Y el anhelo y el deseo es el gozo que yo tengo y que usted, mi hermano, también debe tener, es de ver al Señor como el apóstol Juan lo dijo, y le veremos a Él tal como Él es, y seremos semejantes a Él. Entonces, hermanos, anochecemos, quizá medianoche, quizá el canto del gallo, quizá la madrugada, no lo sabemos. Pero lo que sí sabemos es que en esas cuatro vigilias, puede ser, porque habla como ladrón en la noche, habla el apóstol Pedro. No sabemos la hora, pero lo importante es que estemos listos

0: y preparados. Esa es la exhortación de el mismo Señor como mandamiento, y también de los apóstoles, que ellos mismos estuvieron resistiendo a los que criticaron esto, a los que dudaban de la venida del Señor. Ojalá entre nosotros no haya haber esa resistencia o esa poca de fe para no creer lo que el Señor nos prometió, que viene pronto para que estemos con Él en su gloria. Que Dios les bendiga.
1: Bueno, las primeras dos preguntas son casi iguales. Una dice: ¿cuál es la seguridad del creyente para poder ser salvo? Acerca de la seguridad de la salvación. Y la segunda dice: según un hermano o una hermana, no, si un hermano o una hermana se aleja del Señor y cae en adulterio, ¿se pierde la salvación? Entonces, ambas preguntas acerca de la salvación. Aquí tengo un estudio sobre esto, si el que uno de los dos que hizo la pregunta puede tener el estudio, que tengo acá unas copias, pero también como quiero dar una breve respuesta acerca de esto. Primero, el primer punto es que nosotros, la palabra dice que somos predestinados antes de la fundación del mundo. El Señor nos escogió antes de la fundación del mundo. Entonces, si yo soy escogido antes de la fundación del mundo, yo puedo hacer lo que quiero. Si una vez soy salvo, ya no me puede perder, porque el Señor me escogió antes de la fundación del mundo. Esos versículos se encuentran en Efesios 1, versículo 3 y 4, también en Romanos 8, 29 y 30, y también Juan 1, 13 dice lo mismo. También otros versículos que nos muestran esto, que es el Espíritu Santo que nos selló, Efesios 4, el versículo 30. Efesios 4, 30 dice: y no contristéis al Espíritu Santo de Dios, con el cual fuisteis sellados para el día de la redención. El creyente es sellado por medio del Espíritu Santo, y eso es para el día de la salvación. Eso es cuando Cristo viene para nosotros, nos salva de acá y nos lleva a su presencia. Entonces somos sellados por el Espíritu Santo, y ese sello no se puede quitar. También está Juan 10, que dice, que muestra una doble seguridad. Juan 10, el versículo 27 dice: mis ovejas oyen mi voz, y yo las conozco y me siguen, y yo les doy vida eterna y no perecerán jamás, y nadie las arrebatará de mi mano. Nosotros estamos en la mano del Señor, como yo cojo este paquete de papel acá en mi mano, estamos así en las manos del Señor, y dice: nadie nos puede arrebatar de su mano. Pero el versículo 29 dice: mi Padre que me las dio es mayor que todos, y nadie las puede arrebatar de la mano de mi Padre. Entonces, alrededor de las manos del Señor están las manos del Padre, que nos coge más duro, y aquí dice: nada ni nadie nos puede arrebatar de su mano. También conocemos Romanos 8, que nada nos puede separar del amor de Dios, ni lo porvenir, ni lo pasado, ni lo presente. Y nosotros no sabemos qué va a venir en el futuro, qué nos va a pasar mañana, pero el Señor nos tiene en sus manos seguros. La pregunta entonces, ¿qué hay de los hermanos que una vez confesaron de ser creyente y se apartaron y viven en el pecado, peor que un inconverso muchas veces? Tenemos que decir, nosotros no les podemos decir que ellos son salvos. El único que sabe eso es el Señor Jesús. Si ha recibido la salvación esta persona o no. Pablo, una vez cuando un hermano de Corinto que se apartó, él dice que él es uno que se llama hermano, llamándose hermano, pero Pablo no lo llamó hermano. Pablo dice, él mismo se llama hermano. Nosotros no sabemos si hubo una conversación verdadera o no, solamente el Señor sabe. Pero lo cierto es, el que es salvo no se pierde. Pero sí podemos preguntar si este hermano que está desviado, si verdaderamente era salvo, el Señor lo sabe. Hay muchos más versículos acá, pero hay más preguntas también. El que está interesado en este estudio, aquí lo tengo.
2: Bueno, tengo dos preguntas aquí. Primero, si el Señor murió por todo el mundo o por todos los que creen en Él. La referencia Juan 3:36. Juan 3:36. El que cree en el Hijo tiene vida eterna, el que no cree en el Hijo no verá la vida. Si me acuerdo bien, es el que cree en el Hijo tiene vida eterna. El que rehúsa creer en el Hijo no verá la vida, sino que la ira de Dios está sobre él. Pero no tenemos que confundirlo. Cristo sí murió por todos. Juan Bautista, cuando vio a Jesucristo en San Juan capítulo 1, en el verso 29, dijo: he aquí el Cordero de Dios que quita el pecado del mundo. Otra vez en el 36, y mirando a Jesús que andaba por ahí, dijo: he aquí el Cordero de Dios. Cristo murió por todos, y su muerte en la cruz vale para todos, pero no todos quieren creer. O sea que el remedio es más grande que los que van a aprovecharla, como la gracia de Dios siempre. Dice, donde el pecado sobreabundó, perdón, donde el pecado abundó, sobreabundó la gracia. La gracia de Dios siempre es más grande que el pecado. Y entonces, el hecho que no todos creen no quiere decir que Cristo no murió por ellos. Pero si ellos no creen y rehúsan creer, la obra de Cristo no les sirve. Pero la obra de Cristo tiene validez. ¿Suficiente? ¿Ya? ¿Claro? Otra es, ¿cuál es el motivo por el cual nosotros como creyentes, padres de familia, somos puestos en disciplina cuando un hijo o hija cae en el pecado con el mundo? Pues yo pregunto un poquito eso. Yo no creo que es tan automático como la persona aquí lo dice. Depende mucho de las circunstancias. Si es comprobado que es por el descuido de los padres, y así que el padre realmente tiene en parte la culpa de que su hijo o su hija se desvíe en algún pecado, puede ser que eso justifica la disciplina. Pero mira lo que dice en Ezequiel 18, aún un principio del Antiguo Testamento, 18, verso 20, dice: el alma que pecare, esa morirá. El hijo no llevará el pecado del padre, ni el padre llevará el pecado del hijo. La justicia del justo será sobre él, y la impiedad del impío será sobre él. Entonces, de este versículo yo veo como en principio aquí que cada uno lleva su propio pecado. Pero claro, si un hijo cae en pecado y principia a vivir sin casarse con una mujer, y trae a esta mujer a la casa de su padre, entonces los padres están participando en el mal del hijo. En este caso, claro, el padre también queda en la disciplina porque está participando, está dando aprobación. Pero si el padre le dice claramente, no, si usted va a juntarse con esa mujer, tiene que irse de la casa. Aquí no hay lugar para ti, porque yo no puedo compartir con usted en ese desorden que está haciendo en su vida. Y decirle con anticipación para que tenga tiempo a pensar. Pero por otro lado, hermanos que tienen hijos así, poco rebeldes, necesitan la ayuda de los demás hermanos. No ser caerles como gran jueces, porque ten cuidado, los que están cayendo como jueces de pronto van a tener problemas en su propio hogar. Ninguno es liso, ni ninguno tenemos la garantía de que todos nuestros hijos van a marchar bien. Y de pronto vamos a ser nosotros que vamos a necesitar ayuda muy pronto. Yo creo que en estos casos debemos pensar más bien cómo podemos ayudar, cómo podemos dar consejo y hasta acercarnos a estos hijos, tener una charla, orar por ellos y buscar un remedio para que no sea una brecha de comunión en la asamblea. Es demasiado fácil ser como fariseos buscando lo demás. Tenemos que ponernos en los zapatos de las personas y tratar de ayudarles, es mi parecer. Pero yo creo que este versículo en Ezequiel es muy claro, que cada uno lleva su propio pecado.
1: Bueno, hay otra pregunta que dice que Dios les envió un poder engañoso. Y dice aquí que aclarar en cuanto a los que no son salvos. Pues ahí encontramos en 2 Tesalonicenses esta expresión. Vamos a mirarla. 2 Tesalonicenses capítulo 2, versículo 11. Pues si analizamos desde el versículo 1 del capítulo 2 de Tesalonicenses, ¿de quién está hablando? Note lo que dice el título: la manifestación del hombre de pecado. Y a medida que avanzamos en la lectura, habla de la venida del Señor Jesucristo. El versículo 3 dice: nadie os engañe en ninguna manera, porque no vendrá sino que antes que venga la apostasía. Está hablando del tiempo que estamos viviendo en esta época. Y el versículo 5, perdón, el 6: y ahora vosotros sabéis lo que lo detiene, a fin de que a su debido tiempo se manifieste. ¿Qué es lo que detiene en este momento al anticristo? ¿Qué es lo que lo detiene? El Espíritu Santo. Muy bien. Entonces, en el momento que partimos y estamos con el Señor, pues varios hermanos ya han explicado esto, aquí está, aquí queda un completo caos. Y ahí sí se va a manifestar el hombre de perdición que dice la palabra de Dios. Y claro, como no quisieron creer a la verdad y tuvieron la oportunidad de ser salvos, mire lo que sigue. Y entonces, cuando nos vayamos con el Espíritu Santo, que la venida del Señor, se manifestará aquel inicuo, hablando del anticristo, a quien el Señor matará con el espíritu de su boca y destruirá con el resplandor de su venida. Dice que inicuo, cuyo advenimiento es por obra de Satanás, con gran poder y señales y prodigios mentirosos, y con todo engaño de iniquidad para los que se pierden, por cuanto no recibieron el amor de la verdad para ser salvos. No recibieron a Cristo, se quedaron. Ahí sí el versículo 11, de pronto el que hizo esta pregunta, dice: por esto Dios les envía un poder engañoso. Y dice: para que crean a la mentira. Como no quisieron creer a la verdad, pues entonces crean pues a la mentira. Y ahí sí vemos la manifestación: a fin de que sean condenados todos los que no creyeron a la verdad, sino que se complacieron en la injusticia. Y la parte que queremos llegar es la oportunidad que tienen las personas de ser salvas es ahora. Una vez venga Jesucristo por su iglesia, nos vamos. Ya en ese momento va a haber un juicio sobre aquellas personas que no recibieron a Cristo. Entonces, si la pregunta es que por qué Dios envía un espíritu engañoso,
3: Pues aquí lo dice la palabra de Dios. En esta época el Señor tiene misericordia y Él no quiere engañar a nadie. Nos le está dando oportunidad a las personas para que aciertan a Cristo como su Salvador. Pero va a llegar el momento que Dios dice, listo, no quisieron creer la verdad, entonces créanle a ese mentiroso. Y otro versículo más en 2 Pedro 2:1-3. Vea, con las preguntas que yo estoy escuchando, me estoy dando cuenta que muchos cristianos como que están dudando de la salvación. Y hay versículos claves, como Romanos 8:1 dice, ahora pues ninguna condenación hay para los que están en Cristo Jesús. Vea, a veces uno escucha a las personas que qué pasa si un cristiano se emborracha, que qué pasa si una persona cristiana comete adulterio, que si pierde su salvación. Pero lo que estamos escuchando, hermano, la salvación está asegurada en Cristo. Si una persona es cristiana y se mete a un burdel, se mete a un bar, se mete a cantidad de cosas mundanas, ¿cómo va a perder la salvación si es que realmente nunca la ha tenido? Si esa persona se siente bien en el pecado, ¿cómo me va a decir usted que esa persona perdió la salvación? Sencillamente nunca la ha tenido. Uno no puede perder lo que no ha tenido. Entonces quedó clara esa parte. Vea, si usted recibió a Cristo, usted no tiene por qué perderse. Un cristiano que comete pecado, ¿qué hace? Si confesamos, ¿qué? Hermanos, si usted ha cometido pecado, usted debe confesarle ese pecado a Dios. Si usted se siente bien en el pecado, algo raro está pasando. Eso no es normal. Que usted viva feliz emborrachándose, cometiendo adulterio y una cantidad de cosas mundanas, eso no es normal. Algo está pasando. De pronto, mire a ver si usted de pronto no recibió a Cristo. Dice que con la boca se confiesa para salvación, pero con el corazón, ¿cierto?, se cree para justicia. Entonces, si usted lo confiesa, algo tiene que suceder. Y por eso notamos allí en 2 Pedro 2:1-3, y terminamos, que hay otros hermanos que van a compartir. Dice, pero hubo también falsos profetas entre el pueblo, como habrá entre vosotros falsos maestros, que introducirán encubiertamente herejías destructoras, aún negarán al Señor mismo. Dice aquí que los rescató, trayendo sobre sí mismos destrucción repentina. Y muchos seguirán sus disoluciones, por causa de los cuales el camino de la verdad será blasfemado. Y por avaricia harán mercadería de vosotros con palabras fingidas sobre los tales. Ahí dice que ya de largo tiempo viene la condenación, dice que no tarda, y su perdición no se duerme. Hermanos, aún en esta época van a llegar personas que lo van a tratar a usted de mover de la fe. Uno escucha a ese día, como más de un año, escucha uno un blasfemo que habla que él es el enviado de Dios, que hágase poner el 660, una cantidad de cosas horribles. Hermano, eso va a pasar. Pero si usted está en Cristo, usted no tiene por qué tener temor a eso, hermano. Nos vamos con el Señor, como decían los hermanos. ¿Qué es lo que esperamos? Pues la gloriosa venida del Señor. Pero va a llegar un momento en el que, pues no quisieron creer a la verdad. Entonces, listo, créale, empieza al mentiroso. Crea la mentira. La oportunidad de salvación es ahora. Y qué bueno poder pensar en eso. Amén.
4: Dice, hermanos, ¿qué pasa cuando morimos? ¿A dónde va el alma? ¿Y cómo describe la Biblia que es ese lugar? Vamos a mirar en el Evangelio de San Lucas. Capítulo 16. Algunos hablan de esto como una parábola. La Biblia no dice que es una parábola. El caso del rico y Lázaro es un hecho de la vida real. Dice el Señor en el versículo 19 que había un hombre rico que se vestía de púrpura y de lino fino y hacía cada día banquete con esplendidez. Había también un mendigo llamado Lázaro, que estaba echado a la puerta de aquel lleno de llagas, y ansiaba saciarse de las migajas que caían de la mesa del rico, y aún los perros venían y le lamían las llagas. Aconteció que murió el mendigo y fue llevado por los ángeles al seno de Abraham. Murió también el rico y fue sepultado. Y en el Hades alzó sus ojos estando en tormentos y vio de lejos a Abraham y a Lázaro en su seno. Entonces él, dando voces, dijo: Padre Abraham, ten misericordia de mí y envía a Lázaro para que moje la punta de su dedo en agua y refresque mi lengua, porque estoy atormentado en esta llama. Pero Abraham le dijo: Hijo, acuérdate que recibiste tus bienes en tu vida y Lázaro también males, pero ahora este es consolado aquí y tú atormentado. Además de esto, una gran cima está puesta entre nosotros y vosotros, de manera que los que quisieren pasar de aquí a vosotros no pueden, ni de allá pasar acá. Bueno, entonces, aparte de la polémica que hay sobre esta narración, tenemos que decir que antes de Cristo, pues aquí el Señor todavía no había muerto cuando da este relato, los muertos iban todos al mismo sitio. La palabra muerte bíblicamente significa separación. Entonces, cuando una persona muere, las partes que lo componen, según dice la Biblia en 1 Tesalonicenses 5, espíritu, alma y cuerpo, se separan. El cuerpo, pues lo vemos ahí, en el ataúd, o donde lo tengan, en una mesa, donde sea. Ahí está el cuerpo. El alma, si es de un creyente, aquí, por ejemplo, en esta narración se llama el seno de Abraham, el lugar donde fue el creyente. Y el alma entonces irá a ese lugar, a un lugar de reposo, de tranquilidad del creyente. El alma del impío pues irá a un lugar de tormento, como se ve aquí en la narración. Bueno, entonces, pero la pregunta es en cuanto al creyente. Cuando el Señor Jesús estaba en la cruz, todos sabemos que hubo un hombre que creyó en él, que fue el ladrón. No es el buen ladrón, ambos, de pronto el que se salvó era más malo que el otro. La diferencia fue que el uno recibió al Señor, creyó en él, y el otro no. Y entonces, cuando este hombre expresa su sentir hacia el Señor, por ejemplo, en Lucas 23:39, y uno de los malhechores que estaban colgados le injuriaba diciendo: si tú eres el Cristo, sálvate a ti mismo y a nosotros. Respondiendo el otro le reprendió diciendo: ni aún temes tú a Dios estando en la misma condenación. Nosotros a la verdad justamente padecemos, porque recibimos lo que merecieron nuestros hechos, mas este ningún mal hizo. Y dijo a Jesús: acuérdate de mí cuando vengas en tu reino. Entonces Jesús le dijo: de cierto te digo que hoy estarás conmigo en el paraíso. ¿Pero qué era lo que iba a estar con el Señor en el paraíso? Los que crucificaban en tiempos de Jesús, a excepción de Jesús, les partían las piernas para que de pronto no pudieran andar por ahí y escaparse. A Jesús no, porque tenía que cumplirse la escritura de que ninguno de sus huesos sería quebrantado. Pero este hombre sí, y algunos hasta los mandaban por allá a un basurero a que los chulos se los comieran. Entonces, ¿con quién era que iba a estar el Señor ese mismo día si ese hombre murió? El alma de él iba a estar en el paraíso. El paraíso, un lugar único para los creyentes. Ahora, uniendo esto con lo que leímos en Lucas 16, es posible que antes de la muerte del Señor, todos los muertos iban a un mismo sitio, llamado el Hades, pero separado por un lugar de tormento para los inconversos y un lugar de paz para los creyentes. Cuando el Señor Jesús murió, y como dice en Efesios que subiendo a lo alto llevó cautiva la cautividad, Él llevó a los suyos a ese lugar llamado el paraíso, y allá iba a estar el ladrón ese mismo día. Hoy mismo estarás conmigo en el paraíso. Entonces, por estas narraciones podemos deducir que los creyentes hoy que mueren en el Señor van a ese lugar, un lugar de paz y de reposo. Inclusive el apóstol Pablo tuvo la oportunidad Él no sabe si en el cuerpo o fuera del cuerpo, pero estuvo allí. Segunda a los Corintios, capítulo 12. Porque la otra pregunta es, ¿cómo describe la Biblia que es ese lugar? Entonces vamos a mirar. Ciertamente, segunda a los Corintios 12. Ciertamente no me conviene gloriarme, pero vendré a las visiones y a las revelaciones del Señor. Conozco un hombre en Cristo, que hace 14 años, si en el cuerpo no lo sé, si fuera del cuerpo no lo sé, Dios lo sabe, fue arrebatado hasta el tercer cielo. Y conozco al tal hombre, si en el cuerpo o fuera del cuerpo no lo sé, Dios lo sabe, que fue arrebatado al paraíso, donde oyó palabras inefables que no les dado al hombre expresar. Entonces, la mala noticia es que el apóstol vio allá y escuchó cosas que no le permitió escribir. Más de eso no podemos decir. Lo que sí podemos asegurar es que en un lugar de reposo, de tranquilidad, el lugar que el apóstol Pablo dijo, es mejor partir y estar con Cristo, es mejor que estar aquí. Entonces es un lugar muy tranquilo para el creyente. Describirlo no podemos porque el apóstol Pablo, que fue allá, no se le permitió escribir lo que vio. Entonces lo que se diga de eso es especulación. Lo que sí sabemos es que es en la presencia del Señor, allá en el paraíso. Hoy mismo estarás conmigo en el paraíso. Entonces, hermanos, la gran satisfacción es saber que el Señor está. Y si está el Señor, es el mejor lugar en donde podemos estar con el Señor. No sé si algún otro hermano quisiera decir algo, pero es lo que yo quiero decir al respecto.
1: La otra pregunta muy bonita dice, ¿por qué en nuestra congregación no se dan puestos a los hermanos como obispos, diáconos o sacerdotes? Le voy a decir un versículo a este hermano y le cuento que a un sacerdote al lado suyo, pero más que un sacerdote es aún un rey. Dice Apocalipsis capítulo 1, el versículo 5 termina diciendo, al que nos amó y nos lavó de nuestros pecados con su sangre y nos hizo reyes y sacerdotes para Dios su Padre. Hay un sacerdote al lado suyo, el que es creyente. Si usted es creyente, también es un sacerdote en la casa de Dios. No podemos esperar más que ser reyes y sacerdotes. También es la pregunta acerca de los obispos y los diáconos. Abrimos nuestras Biblias en Hechos 20, donde Pablo explica que no hay diferencias entre ancianos y obispos. La palabra anciano es la palabra expresa el mismo grupo, una palabra que expresa las mismas personas como las palabras obispos. El versículo 17 dice, enviando pues Pablo desde Mileto a Éfeso, hizo llamar a los ancianos de la iglesia. Entonces ellos vienen a él de Éfeso, llegan a Mileto. Pablo se encuentra con los ancianos y mire que cómo los llama en el versículo 20. El versículo 20 dice, por tanto mirad por vosotros y por todo el rebaño en que el Espíritu Santo os ha puesto por obispos. Llama a los ancianos obispos. La palabra obispo en sí significa superior, supervisor. Algo que está vigilando por un rebaño es un supervisor o un obispo. Y los ancianos tienen el deber de ser obispos, de supervisar al pueblo de Dios. Entonces los ancianos, el título anciano, tal vez obispo, expresa una característica un poquito diferente, pero un anciano es un obispo y un obispo es un anciano. Y la palabra diácono encontramos en 1 Timoteo varias veces, también en Hechos capítulo 6, donde Pedro y los apóstoles necesitaban el oficio de unos obispos. Y en 1 de Timoteo versículo 8, por ejemplo, dice, los diáconos a sí mismos deben ser honestos. La palabra diácono es una palabra que viene del griego. En el español significa algo como alguien que tiene un ministerio o que es un servidor, que sirve en lo que está haciendo. Los diáconos son diferentes a los ancianos. Un diácono es alguien que sirve en la iglesia en diferentes ministerios. Por ejemplo, Hechos 6 muestra la parte de las ofrendas a repartir a las viudas, respondía a los diáconos. Es un servicio en cuanto a lo material. Hasta hay diaconisas en Romanos 16, el primer versículo muestra que hay hermanas que pueden ejercitar el diaconado. Dice: os recomiendo además nuestra hermana Febe, la cual es diaconisa en la iglesia en quien crea. Aquí muestra hermanas en este ministerio. Es un ministerio en cuanto a lo material, así lo entendemos. Entonces, si un hermano, una hermana trabaja en, por ejemplo, repartir la ofrenda, administrar esta cosa, eso es una diácona o un diácono. Entonces, tal vez nos falta llamar el hermano diácono tal, puede ser, pero la Biblia muestra que existe. Ese es a nosotros reconocer a esos hermanos, dice la palabra, ¿cierto? Debemos reconocer tanto a los ancianos, pero también a los diáconos. Tal vez no hemos usado esta palabra hasta ahora, pero sí es una palabra bíblica.
2: ¿Otras preguntas? Espero que no se esté cansando demasiado. Uno sobre ofrenda. Dice: Dios manda ofrendar a la iglesia o en la iglesia. Se le puede dar la ofrenda a un hermano necesitado y considerarla como ofrenda. Pues claro, se puede. No hay nada en contra. Sé generoso. Y el Señor dice: en cuanto lo hiciste con este hermano, mis hermanos, lo hiciste para mí. Ofrenda es para el Señor, no es para la iglesia, es para el Señor. Entonces, si le damos en la iglesia, es para el Señor. Si le damos a un hermano necesitado, es para el Señor. Pero tal vez debemos, no sé si está en la mente de la persona, si está pensando, pues si doy la ofrenda a un hermano necesitado, entonces en la iglesia no tengo que dar nada. No creo que eso está bien pensado. En la iglesia debemos sentir la responsabilidad de apoyar nuestra iglesia local, donde el Señor nos ha puesto, y podemos ofrendar allá. Y si queremos dar algo al hermano, le damos también, pero algo extra, y no robando la iglesia para darle al hermano. Yo creo que hay que entender eso, ¿cierto? Pero según lo que el Señor ha puesto en su corazón. No vamos a poner leyes y reglas, pero sí, claro. Personalmente, Ana María y yo estamos dando a varias diferentes organizaciones que ayudan. Por ejemplo, lo que mencioné, los que están ayudando a los cristianos perseguidos. Estamos ayudando a eso también, pero además siempre seguimos en la iglesia local donde estamos. Bueno, ¿está bien o hay más preguntas? Cuando estemos con el Señor Jesucristo, ¿nos conoceremos los unos a los otros? Oh, claro que sí, hermano. Vamos a reconocernos. ¿No se acuerda que en el monte de Transfiguración, cuando apareció Moisés y Elías, no había problema con reconocerlos, ¿cierto? Puede ser que si hemos conocido a un hermano bien anciano, todo arrugado y torcido, tal vez cuando lo vemos allá vamos a tener algo de dificultad reconocerle, porque va a tener su cuerpo perfecto. Va a ser como era joven, cuando tenía toda su salud. Pero no creo que este va a ser un problema. Vamos a reconocer cómo somos conocidos por el Señor. En lo que el hermano refirió en Lucas 16, el rico reconoció a Lázaro, reconoció a Abraham. Entonces, yo creo que no hay problema con eso. Gloria al Señor. Pregunta en cuanto al pecado por el cual no se puede pedir. Vamos a leer la escritura, más bien, está en 1 Juan, capítulo 5. Primera Juan capítulo 5, verso 16. Primera Juan 5, 16. Si alguno viere a su hermano cometer pecado que no sea de muerte, pedirá y Dios le dará la vida. Esto es para los que cometen pecado que no sea de muerte. Hay pecado de muerte, por el cual no lo digo que se pida. Pues la pregunta es, ¿cuál es ese pecado? Siempre curiosos, ¿no? ¿Es para que lo pueda pecar a ver qué pasa? Hermanos, tenemos el caso en la Biblia. Ananías y Safira. Fue el pecado de hipocresía. Pretendían algo que no era cierto. Actuaron una mentira. Y Dios lo consideraba en este caso merecedor a muerte. Y si Dios lo considerara hoy lo mismo, ¿cuántos de nosotros hubiéramos muerto ya? Tan fácil ser un hipócrita, ¿cierto? Cuidado, cuidado. Pues solamente Dios sabe en estos casos cuál Él considera como merecedor a muerte. Había otros casos en 1 Corintios 11, donde había desórdenes en la Santa Cena. Estaban celebrando la cena como cualquier cosa y hasta emborrachándose en la cena. Y Pablo dice, verso 30, bueno, verso 29 también, porque el que come y bebe indignamente sin discernir el cuerpo del Señor, juicio come y bebe para sí. Y dice, por lo cual hay muchos enfermos, algunos habían sido castigados con enfermedad por esos desórdenes. Y dice, y muchos duermen, quiere decir que han muerto. Este también fue un pecado de muerte. Desórdenes en la Santa Cena, tomar la Santa Cena sin discernir, sin tener reverencia y reconocer que estamos haciendo una cosa muy sagrada y debemos hacerlo con santidad, con pureza, y no estar ahí con pecado o en cosas malas. Participar de la cena estando en adulterio o en fornicación puede causar castigo muy fuerte de parte del Señor. Cuidado, cuidado. O celebrar la cena livianamente, con actitud de jugar, también muy serio. Entonces, ¿está bien así? Bueno, una pregunta que yo creo que se han tratado en muchas conferencias, no sé, es una persona que por primera vez viene, dice, ¿por qué las mujeres deben cubrirse la cabeza? ¿Por qué no pregunten en su propia asamblea a los hermanos para que le enseñen si no sabe realmente? O si quiere, que el hermano Pedro dice que no es necesario. ¿Qué está pensando? Lea 1 Corintios, querido hermano o hermana, y pide que el Señor le ayude a entender lo que dice. Para los hermanos ha sido muy claro de que hay un significado en cubrirles cabeza. Es reconocerse en la presencia de Dios, es reconocer que Dios ha hecho diferencia entre el hombre y la mujer. Es una señal de sujeción, no de inferioridad, sino de sujeción. Cristo también está sujeto a su Padre, y nosotros somos sujetos a Cristo. Pero el hecho que Cristo es sujeto a su Padre no quiere decir que es inferior. Él mismo dice, el Padre y yo somos uno, y hay igualdad entre Padre y el Hijo. Pero sí, básicamente es porque está escrito en la Biblia, 1 Corintios 11. Por eso lo practicamos, buscando ser obediente a la palabra de Dios. Sigamos.
4: Esta pregunta, ¿qué es el día del Señor? ¿La venida de Cristo por su iglesia o la venida de Cristo con su iglesia? Bueno, la expresión día del Señor tiene dos significados en la Biblia. El uno lo encontramos en Apocalipsis 1:10, donde Juan dice: yo estaba en el Espíritu en el día del Señor, y oí detrás de mí una gran voz como de trompeta. Entonces, esta es una de las definiciones. Es el Juan consideraba esto como el primer día de la semana, el día del Señor, como aún lo consideramos hoy. Pero el otro significado que tiene lo encontramos en otros pasajes bíblicos, como 1 Tesalonicenses 5. Versículo 1 al 3 dice: pero acerca de los tiempos y de las ocasiones no tenéis necesidad, hermanos, de que yo os escriba, porque vosotros sabéis perfectamente que el día del Señor vendrá así como ladrón en la noche. Hay diferencia entre las dos narraciones. Una, Juan dice que estaba en el Espíritu en el día del Señor, y aquí dice de un día que vendrá, que no sabemos cuál es, como ladrón en la noche, que cuando digan paz y seguridad, entonces vendrá sobre ellos destrucción repentina. En primera de Pedro capítulo perdón, en segunda de Pedro capítulo 3 tenemos también la expresión. Segunda de Pedro capítulo 3, versículo 7 en adelante dice: pero los cielos y la tierra que existen ahora están reservados por la misma palabra, guardados para el fuego en el día del juicio y de la perdición de los hombres impíos. Luego dice versículo 10: pero el día del Señor vendrá como ladrón en la noche, en el cual los cielos pasarán con gran estruendo y los elementos ardiendo serán deshechos, y la tierra y las obras que en ella hay serán quemadas. Pero tenemos también en el Antiguo Testamento expresiones parecidas. Por ejemplo, en Isaías 2:12. Isaías 2:12. Dice: porque día de Jehová de los ejércitos vendrá sobre todo soberbio y altivo, sobre todo enaltecido, y será abatido. Noten ustedes, hermanos, que estas últimas expresiones, excluyendo la de Apocalipsis, hablan de juicio. Entonces, podemos decir, y podemos mirar ahora otros ejemplos, que el día del Señor habla de un periodo de tiempo, no de un día de 24 horas, sino de un periodo de tiempo que abarca los juicios que Dios va a derramar sobre el ser humano. La principal razón por la que el Señor va a juzgar al mundo en diferentes periodos, digamos, o tiempos, es por haber rechazado a su Hijo. Ese es el derramamiento de la ira de Dios sobre los incrédulos. Ese es el peor pecado, digamos, de una persona, es rechazar a Cristo. Ya está condenada, dice la Biblia, ¿sí? Entonces, podemos decir que este día, que no es uno de 24 horas, sino varios eventos en los que Dios derrama juicio sobre la tierra y sobre, vamos a mirar sobre qué más. Por ejemplo, algunos incluyen en ese día de Jehová, o día de juicio, o día del Señor, el periodo de 7 años de tribulación y gran tribulación. Ese es un periodo de juicio de Dios sobre la tierra. También al regresar el Señor Jesucristo con su iglesia, juzgará a las naciones en relación con Israel, donde el Señor dice que apartará los unos de los otros como el pastor aparta las ovejas de los cabritos. Las naciones ovejas son las naciones que se han portado bien con el pueblo de Israel en el periodo de tribulación y gran tribulación. Y las naciones cabritos, las naciones que persiguieron al pueblo de Dios y por eso van a ser juzgados por el Señor. Entonces, esa es otra parte del día del Señor, el juicio sobre las naciones. Otro, que encontramos varias expresiones en Apocalipsis capítulo 19. Te recordemos que no es un día, sino varios eventos que van a suceder. Ah, perdón, antes de seguir, porque es que dice si qué es el día del Señor, la venida de Cristo por su iglesia o la venida de Cristo con su iglesia. Ninguno de los dos. El día del Señor no tiene que ver con los creyentes. Indirectamente, cuando venimos con Cristo y Él establece su reino en la tierra, estaremos presentes como espectadores en el juicio que Él va a hacer a las naciones y posiblemente en los juicios sucesivos, pero no como participantes ni como recibiendo el castigo del Señor, porque somos salvos y el Señor nos ha librado de todos esos castigos. Entonces Apocalipsis 19 habla de otros eventos relacionados con el día del Señor. Una parte es cuando el Señor venga en gloria con su iglesia, con sus ángeles, entonces Él juzgará al anticristo y a sus aliados. Apocalipsis 19:17. Y vi a un ángel que estaba en pie en el sol y clamó a gran voz diciendo a todas las aves que vuelan en medio del cielo: venid y congregaos a la gran cena de Dios. Esta es una expresión también que a veces se confunde. La gran cena de Dios, uy, qué expresión bonita, pero es una expresión de juicio. Miren, para que comáis, esa es la gran cena de Dios, para que comáis carnes de reyes y de capitanes y carnes de fuertes, carnes de caballo y sus jinetes, carnes de todos, libres y esclavos, pequeños y grandes. ¿Por qué? Las aves de rapiña son congregadas a comerse todos esos ejércitos que el Señor va a juzgar en la batalla de Armagedón, al anticristo y sus aliados. Imagínense el festín que se van a dar los buitres, los chulos y todas las aves de rapiña con toda esa gente que va a morir ahí. Esa es la gran, eso es venid congregados a la gran cena de Dios. Entonces no tenemos nada que ver con eso. Versículo 19: vi a la bestia, a los reyes de la tierra y a sus ejércitos reunidos para guerrear contra el que montaba el caballo y contra su ejército. Entonces, aquí viene juicio también, que incluye ese día del Señor, el juicio de la bestia y el falso profeta. Versículo 20: y vi la bestia, y la bestia fue apresada, el anticristo, y con ella el falso profeta que había hecho delante de ella las señales con las cuales había engañado a los que recibieron la marca de la bestia y habían adorado a su imagen. Estos dos fueron lanzados vivos dentro de un lago de fuego que arde con azufre. Entonces van a ir al infierno, la bestia y el falso profeta, y los que los acompañan, los reyes, los demás. Y los demás fueron muertos con la espada que salía de la boca del que montaba el caballo, y todas las aves se saciaron de las carnes de ellos. Batalla tremenda. Hay una referencia en el Antiguo Testamento, creo, dice que la sangre en ese gran valle va a llegar hasta las riendas de los jinetes. Un río de sangre en esa batalla de Armagedón. También incluye el juicio de Satanás, versículo 10: y el diablo que los engañaba fue lanzado en el lago de fuego y azufre, donde estaban la bestia y el falso profeta, y serán atormentados día y noche por los siglos de los siglos. De ahí Satanás enviado al infierno por la eternidad. Eso también hace parte del juicio de Dios o del día del Señor. Otro, el juicio de los incrédulos o el juicio del gran trono blanco, Apocalipsis 20 del 11 en adelante. Ustedes pueden leerlo, que la sentencia es, versículo 15: el que no se haya inscrito en el libro de la vida fue lanzado al lago de fuego. Ya vimos allá que están el anticristo, el falso profeta, Satanás, y ahora todos los incrédulos también yendo al infierno. Eso también hace parte. Pero en Pedro, donde leímos, está el juicio de Dios sobre los cielos y la tierra, que hace parte también del día del Señor. Primera, segunda de Pedro, capítulo 3, versículo 10. Pero el día del Señor vendrá como ladrón en la noche, en el cual los cielos pasarán con gran estruendo, y los elementos ardiendo serán deshechos, y la tierra y las obras que en ella hay serán quemadas. Versículo 12. Esperando y apresurándoos para la venida del día de Dios. Otra expresión sinónima del día del Señor o del día de Jehová, en el cual los cielos encendiéndose serán deshechos y los elementos siendo quemados se fundirán. Pero nosotros esperamos, según sus promesas, cielos nuevos y tierra nueva en los cuales mora la justicia. Entonces, en ese día del Señor la tierra va a ser juzgada. Pero no nos preocupemos, hermanos, no estamos acá. Va a llover fuego sobre la tierra, va a ser purificada la tierra, va a ser purificados los cielos atmosféricos por el Señor, para tener cielo nuevo, cielos nuevos y tierra nueva, renovada, purificada. No que el Señor vaya a crear otra tierra, sino que esa contaminación que hay la va a quitar. Esos son como los... Ahora, cuando habla el versículo 7, pero los cielos y la tierra que existen ahora se están reservados por la misma palabra, guardados para el fuego en el día del juicio de la perdición de los hombres impíos. Entonces es como juicio, puede ser simultáneo o muy seguido entre el juicio del gran trono blanco y el juicio de la tierra. En cuanto a los tiempos, hermanos, y cómo será exactamente, es difícil. La profecía no es fácil, pero sí establece que Dios va a hacer juicios tanto a Satanás como al anticristo y el falso profeta, como a la tierra, como a los incrédulos. Son parte del juicio que ha de venir, pero que comprende varios años, muchos años, en ese juicio que Dios va a ejecutar.
5: Según 1 Corintios 7, 12, 14, es bueno a no unirse en yugo desigual. Porque en estos versículos se puede entender que desde que uno sea cristiano y su pareja no es aceptado por el Señor, según Pablo. Muchas gracias.
4: Es que hay que distinguir, hermanos. Una cosa es cuando un creyente o una creyente abiertamente se rebela contra el Señor y se casa con un incrédulo o una incrédula. El caso aquí es de creyentes que ambos son inconversos y uno de ellos conoce al Señor. El Señor dice: no abandone a su esposo, no abandone a su esposa. Eso es totalmente diferente. No es una aceptación de que, ah, bueno, a veces se puede casarse con un incrédulo. No, no, hermanos, hay que mirar la palabra como es. Y si una mujer tiene marido que no sea creyente, es que ya lo tiene. Ella se convirtió al Señor y él no es creyente. Eso es distinto. Esto no es una licencia para los que no se han casado y que entonces ahora podemos echar mano de un incrédulo. Olvídese de eso, hermanos. La Biblia dice claramente: no os unáis en yugo desigual con los incrédulos. Y la Biblia no se contradice, hermanos. Estos son casos que hasta entre nosotros se han dado, ¿sí o no? Empezamos a evangelizar y encontramos una familia y él o ella entrega su vida al Señor. Entonces este mandamiento es para ese tipo de matrimonios donde ambos eran incrédulos y uno conoce al Señor. Entonces ahí sí. Y si una mujer tiene marido que no sea creyente y él consiente en vivir con ella, no lo abandone. Y porque el marido incrédulo es santificado en la mujer y la mujer incrédula en el marido, pues de otra manera vuestros hijos serían inmundos, mientras que ahora son santos. Ojo con eso, no es una licencia para casarse con incrédulos. Mucho cuidado. Ir abiertamente en desobediencia a la palabra de Dios es muy duro. Hermanos, jóvenes que no se han casado, mucho cuidado, porque tener al diablo de suegro debe ser muy duro.
6: Bueno, el tema que nos corresponde para este periodo es sobre la adoración como resultado de un corazón para Dios. Una pregunta: ¿qué es lo que Dios está buscando?
7: La
6: Creo que no está buscando ni evangelistas, ni pastores, ni maestros,

Me quiero centrar en esta tarde como en la esencia de la adoración. No vamos a hablar de la adoración en sí, sino como los prerrequisitos para ser un adorador. Cuando Jesús dialogó con la mujer samaritana, él llega a un punto en que le dice a la mujer: vosotros adoráis lo que no sabéis, hablando de los samaritanos, pero nosotros adoramos lo que sabemos, porque la salvación viene de los judíos. Así le dijo Jesús a la mujer samaritana. Después le dice a la mujer samaritana: sé que ha de venir el Mesías y nos va a declarar todas estas cosas. Pero ella recibe una revelación que, de las pocas personas que encuentro en los evangelios que recibió una revelación tan directa del Señor Jesucristo, de quién es Él, fue esta mujer. Entonces, cuando ella dice esta palabra, Jesús le dice: yo soy el que habla contigo. Y cuando esa mujer tiene esa revelación, su vida cambió. Esa revelación transformó a esta mujer. Y por eso hasta se le olvidó a qué era que iba. Dejó el cántaro y se fue a anunciar lo que había sucedido en la vida de ella. Y yo creo, hermanos, que así nos puede suceder a nosotros. Quizá adoramos lo que no sabemos. O no entendemos en sí cuál es el propósito de Dios para con nosotros, sus hijos, en lo que tiene que ver con la adoración. Quiero invitarles para que abramos nuestras Biblias en el libro de Jeremías, capítulo 9. Jeremías, capítulo 9, versículos 23 y 24. Dice la Escritura: así ha dicho Jehová: no se alabe el sabio en su sabiduría, ni en su valentía se alabe el valiente, ni el rico se alabe en sus riquezas, mas alábese en esto el que haya de alabarse, en entenderme y conocerme que yo soy Jehová, que hago misericordia, juicio y justicia en la tierra, porque estas cosas me agradan. Palabras resaltantes de estos dos versículos es: entenderme y conocerme, y estas cosas me agradan. Quisiera orar en este momento. Amado Padre, te damos gracias por tu preciosa palabra. Señor, ella es nuestra autoridad de fe y conducta. Por eso queremos que nuestros pensamientos, palabras y acciones se conformen a tu palabra. Señor, en este momento quieres enseñarnos algo que concierne a lo que es la adoración o los requisitos para llegar a ser un adorador. Te rogamos, Señor, que abras nuestro entendimiento, que abras nuestro corazón, que estemos atentos a lo que tú quieres comunicarnos en esta noche. Señor, también fortalece nuestro cuerpo para que podamos estar despiertos y dispuestos a recibir tu palabra. Oramos en el precioso nombre de Cristo Jesús. Amén. En este versículo, sobre todo en el 24, Dios nos está mostrando cuál es el secreto de una vida plena en el Señor. De encontrarle como la sustancia a la vida cristiana. La vida cristiana no es conformarse a leer Biblia o hacer cualquier cantidad de oraciones o asistir a todas las reuniones o actividades que se programen en la iglesia local. El secreto de todo está en entender y conocer al Señor. ¿Qué tanto?

conocemos a Dios. Hablamos del Padre, hablamos del Hijo y hablamos del Espíritu Santo. Y en la medida en que nosotros conozcamos a Dios, esa es la misma medida con la que voy a amar a Dios. Oído a esto. En la medida en que conozcamos al Señor, también voy a conocer y a saber lo que es agradable al Señor. Hermanos y hermanas, ¿cuántas cosas hacemos diariamente creyendo que con ello estamos agradando al Señor? Un ejemplo de ello fue David, cuando quiso transportar el arca de un sitio y llevarlo a Jerusalén. Él todo lo hizo muy bonito. Un carro nuevo, colocó a dos hombres de su entera confianza, quizá los mejores bueyes, para alar el carro y así poder trasladar el arca de, creo que era de Silo a Jerusalén, llevarlo, tenerlo allí en Jerusalén. ¿Pero qué pasó? ¿A Dios no le gustó? Dios no se agradó de esa actitud de David. ¿Por qué? Sencillamente porque no estaba buscando a Dios conforme a las Escrituras. Y por eso Dios tiene que reprender a David, cortándole la vida a uno de sus hombres de confianza, a Usa. Y cuando Dios hiere a Usa, es cuando David se da cuenta que lo que está haciendo no es del agrado de Dios. Por ejemplo, hermanos, tenemos un dilema nosotros. ¿Qué clase de música debemos entonar en nuestras iglesias? ¿Cómo alabar y adorar al Señor? Porque a veces buscamos es más lo que nos agrada a nosotros que lo que le agrada al Señor. Se nos ha olvidado que el propósito de nosotros, los cristianos, es agradar al Señor. No es para yo sentirme bien. No es para yo estar bien, es para agradar al Señor. Quisiera compartir cinco pasos o cinco cosas que nos ayudan a conocer y a entender al Señor. Cinco aspectos, cinco pasos para conocer y entender a Dios. Y el primero, dedica tiempo a Dios. No estamos hablando de un tiempo devocional, es de dedicarle tiempo a Dios, porque quizá muchos hemos malinterpretado lo que es un tiempo devocional. Quizá es leer la Biblia, quizá es dedicar tiempo a horas a orar. En el mismo Jeremías, capítulo 23, versículo 22, es lo que entiendo. Para mí esto es un devocional. Para mí esto es dedicar tiempo a Dios. Dice, hablando de los profetas que hablaban en el nombre del Señor y al cual Él nos los había enviado, dice el Señor, si ellos hubieran estado en mi secreto, habrían hecho oír mis palabras a mi pueblo y lo habrían hecho volver de su mal camino y de la maldad de sus obras. Habla de estar en el secreto del Señor. No es estar en secreto, es estar en el secreto del Señor, que es diferente. Y estar en el secreto del Señor, eso ocurre cuando se le dedica tiempo a Dios. Cuando tú consagras determinado tiempo del día para dedicárselo a Él, sea que Dios quiere que le hables o Él quiere hablarte, pero dedica tiempo a Dios. En Amós capítulo 2, versículos 6,
capítulo 3, versículo 6, dice la Escritura: se tocará la trompeta en la ciudad, y no se alborotará el pueblo. ¿Habrá algún mal en la ciudad que Jehová no haya enviado? Porque no hará nada Jehová el Señor sin revelar su secreto a sus siervos, los profetas. No hará nada Jehová sin revelar su secreto a sus siervos, los profetas. Estar en el secreto del Señor es dedicarle tiempo. Hablamos de estar a solas con Dios, de estar en intimidad con Dios. Un ejemplo de ello es Abraham, cuando recibió la visita de tres varones y él les preparó una comida, dedicó tiempo a estar con ellos. Y dice que dos de ellos salieron rumbo a Sodoma. Y uno se quedó con él. ¿Quién era ese? La Biblia dice que era Jehová. Se quedó a solas con él. Y dice que Jehová dijo para sí: ocultaré lo que voy a hacer a Sodoma a mi siervo Abraham. Dios no quiso ocultarle algo que estaba en su corazón a su siervo Abraham. Eso es lo que entendemos de estar en el secreto del Señor. Dedicar tiempo. Se conoce la historia de un niño. O los niños de por lo general son así, son todos. Que cuando ven al papá, quizá lo buscan, pero es para que les dé algo. Quizá 1,000 pesos, 500 pesos. Pero siempre quieren algo. Que les demos algo. Y había un niño que siempre al papá lo molestaba. Lo buscaba donde fuese, donde estuviese. Y era para pedirle algo. Papá, dame esto. Dame aquello. Dame lo otro. Y una vez el papá estaba ocupado en quizá estudiando, leyendo. Cuando llegó el niño, abrió la puerta, quizá del estudio, y el papá le dice: ¿ahora qué quieres? Como en un tono áspero. El niño le dice: papá, solo quiero estar contigo. ¿No creen, hermanos y hermanas, que es lo mismo que Dios quiere? A veces convertimos nuestro devocional, es como en recibir de Dios o que Dios me escuche. Eso es bueno. Claro que es bueno y debemos hacerlo. Pero ¿qué de la intimidad con Él? ¿Qué de solo querer estar con Él? El rey David, en el Salmo 27, hay una palabra que personalmente me deja perplejo y personalmente quisiera llenarme de esa actitud del rey David. En el Salmo 27, versículo 4, dice: una cosa he demandado a Jehová, esta buscaré, que esté yo en la casa de Jehová todos los días de mi vida, pero no para pedir nada. No para pedir auxilio de pronto si hay un problema. ¿Cuál era el anhelo de este hombre? Dice: para contemplar la hermosura de Jehová y para buscarlo en su santo templo. No había otro anhelo sino contemplar la grandeza, la hermosura, la gloria del Señor. ¿Qué tanto tiempo le dedicamos a Dios? ¿Qué tanto anhelamos la intimidad con Dios? ¿Cuántos de los que hay conmigo en esta tarde, en este lugar, antes de venir a la capilla,
estuvimos un tiempo a solas con Dios. ¿Cuántos antes de iniciar su labor diaria dedican un tiempo a solas con Dios? Es uno de los primeros pasos que debemos de dar si queremos llegar a ser adoradores que adoren al Padre en espíritu y en verdad. Segundo, después de dedicar tiempo a Dios, lo más lógico es que pensemos constantemente en Dios. Pensar constantemente en Dios. Isaías capítulo 26, versículo 3 y 4. Isaías capítulo 26, versículos 3 y 4. Dice: tú guardarás en completa paz a aquel cuyo pensamiento en ti persevera, porque en ti ha confiado. Confiad en Jehová perpetuamente, porque en Jehová el Señor está la fortaleza de los siglos. Dice: tú guardarás en completa paz a aquel cuyo pensamiento en ti persevere. Pensar en Dios. Una pregunta, yo creo que todos la sabemos. ¿Cómo es que nos damos cuenta que nos hemos enamorado? ¿Cómo se da usted cuenta que usted está enamorado o enamorada? Cuando de un momento a otro resulta pensando en alguien que usted no creía. ¿Y qué es lo que piensa? ¿Qué estará haciendo? ¿Con quién estará? Bueno, y empieza la imaginación, el pensamiento, y de pronto si una llamadita, ¿sí me has pensado? Ese es el típico caso de un enamorado y de una enamorada. Lleva a su amado o a su amada en su pensamiento. Hermanos y hermanas, es lo mismo que Dios quiere. Y hay una promesa de darnos paz a aquellos que pensemos constantemente en Él. Pensar en Dios. En vez de pensar en otras cosas, ¿por qué no ocupar nuestra mente en Dios? Creo que fue el comentario de un ateo el que hizo que Jim Elliot se dedicara al ministerio. Y en el escrito del ateo decía esto: si yo creyese como millones dicen creer, que la práctica de una religión induce a la vida eterna, decía el ateo, la religión sería para mí mi vida, mi novia, mi esposa. Pensaría en la religión al levantarme, y la religión sería mi último pensamiento al sumirme en la inconsciencia del sueño. Eso lo dijo un ateo. Por tirar al cristianismo, por rebajar al cristianismo. Y nosotros sabemos que Cristo es la vida, es la verdad, es el camino, que lo es todo. Ahora lo acabamos de cantar. Dice que el Señor es mi Rey y mi todo. Si Él es todo para mí, como lo hemos cantado, ¿qué tanto pensamos en Él? Por ejemplo, ¿qué es Dios? Si nos preguntan, ¿qué es Dios?
¿O quién es Dios? ¿Cómo es Dios? ¿Qué hizo? ¿Qué hace? ¿Y qué hará Dios? Son esta clase de preguntas son las que deben de estar en nuestra mente. Pensar, ¿qué es Dios? Bueno, la Biblia dice que Dios es luz, Dios es espíritu, Dios es fuego consumidor, Dios es amor. ¿Que cómo es Dios? Dios es santo, es verdadero, es puro, es justo. ¿Qué hizo Dios? ¿Qué hará Dios? ¿Qué tan enamorados estamos de Dios? Amarás al Señor tu Dios con todo tu corazón, con toda tu alma y con toda ¿qué? Tu mente. Con toda tu mente. Ocupar nuestra mente en Dios. Solo leyendo, estudiando y meditando las Escrituras podrás conocer a Dios. Dios dice que debemos leer su palabra todos los días de nuestra vida. Según Deuteronomio 17:19. Dios quiere que leamos su palabra todos los días de nuestra vida. Entonces, el tercer paso es ser sincero con Dios. ¿Cómo así que ser sincero con Dios? ¿Será que a veces no somos sinceros con Él? Hay varios ejemplos de hombres que fueron sinceros con Dios y Dios nunca le reprochó esa sinceridad. Uno de ellos fue Job. Capítulo 10 de Job. Capítulo 10 de Job. Dice en el versículo 1. Dice, mi alma está hastiada de mi vida. Voy a dar libre curso a mi queja. Hablaré con amargura de mi alma. Diré a Dios, no me condenes, sino hazme entender por qué contiendes conmigo. ¿Te parece bien oprimirme, desechar la obra de tus manos y favorecer los designios de los impíos? Y todo este capítulo habla de cómo Job, por así decirlo, confrontó a Dios. Es un decir. Otro de ellos fue Asaf. Cuando él sintió envidia de ver los impíos cómo prosperaban. Y él se quejó delante de Dios. Jonás fue otro que se enojó con Dios. Y le expresó lo que le estaba sintiendo. Tanto que le dijo, quítame la vida. No era lo que yo pensaba cuando estaba antes de venir a Nínive. Que tú eres así y los ibas a perdonar. Por eso no quería predicar. ¿Y Dios qué hizo con estos hombres? ¿Los fulminó por ser sinceros con Él? No. Una de las cosas que más me sorprende es de ver cómo Job le hablaba al Señor y Dios saca la cara por él. Cuando Job se quedó sin respuesta, cuando debido a las acusaciones de los tres amigos y de Eliú, dice que Dios sale en un torbellino a defender a su siervo. Y a lo último del libro, entonces Job dice, de oídas te había oído, pero ahora mis ojos te ven. Yo te preguntaré y tú me enseñarás. Hermano, eso solo se consigue cuando somos sinceros con Dios. Expresemos a Dios lo que pensamos.
Expresémosle al Señor lo que sentimos. Expresémosle al Señor aquello que me hace sentir vulnerable al pecado. Orar, según David, es derramar el corazón a Dios. Y cuando hablamos de derramar el corazón, es ir al Señor. Ir al Señor sin apariencias de piedad. Es ir tal como somos. Es expresarle a Dios, si siento amargura, háblale de esa amargura que tienes. Si tienes una angustia, dígale a Dios qué es lo que lo está angustiando. Si es un temor, háblele de ese temor, que Dios por eso no se enoja. Estudiando algo sobre esto de ser sinceros, me llamó la atención que esa palabra nace de en cierta época, de ser sincero. Era que los escultores, dicen, cuando hacían una imagen y de pronto le salían grietas, las cubrían con cera. Entonces los que vendían una pieza bonita, auténtica, decían, esta pieza es sincera, sin apariencias, sin tapaditos. De eso es que se trata, ser sinceros con Dios. Es cierto que Dios conoce nuestro corazón. Nuestros más íntimos pensamientos están delante de Dios. Nuestros más íntimos deseos, Dios los conoce, pero Dios quiere que se los expresemos. Dios quiere que le hablemos de eso que hay en mi alma. Por eso dice, oraré con el Espíritu, pero oraré también con el entendimiento. No es algo meramente mental, es del corazón, es del corazón. Sin apariencia, ser sinceros con Dios. Dios se ofende cuando no le hablamos con el corazón. Este pueblo de labios me honra, pero su corazón está lejos de mí. Su corazón, dice él. Podemos hablar muy bonito. Podemos decir palabras que suenen a piedad, pero ¿qué del corazón? ¿Qué del corazón? Dios en su gracia nos ayude a ser sinceros con Él, hablarle las cosas, hacer las cosas tal como las estamos viviendo, tal como las estamos sintiendo en nuestro corazón. Cuarto, el cuarto paso es, ocúpate en agradar a Dios. Para ello, una pregunta, y es esta. ¿Qué es lo que más le agrada a Dios? La obediencia. No hay nada que llene más el corazón, que satisfaga el corazón de Dios, que la obediencia. Primera de Samuel, capítulo 15, versículo 22 y 23. Entonces Samuel dijo, ¿acaso se complace Jehová tanto en los holocaustos y sacrificios como en la obediencia a las palabras de Jehová? Mejor es obedecer que sacrificar. Prestar atención, mejor es que la grasa de los carneros. Como pecado de adivinación es la rebelión,
como ídolos e idolatría la obstinación. Por cuanto rechazaste la palabra de Jehová, Él también te ha rechazado para que no seas rey. Un hombre que quizá creyó que el ofrecerle sacrificios, el presentarle ofrendas a Dios, que era lo que Dios más quería. Pero no, se equivocó. Dios lo que esperaba de Saúl era obediencia a su palabra. Y este hombre cuando llegó Samuel le dijo, hemos obedecido la palabra de Dios. Hemos hecho como se nos ha mandado. ¿Y qué dijo Samuel? ¿Qué es este balido de ovejas que escucho? Entonces viene Saúl y le dice, es que el pueblo dejó lo mejor para presentar ofrendas al Señor. Y ahí es donde viene esta palabra. ¿Y se complace Dios en sacrificios más que en que se obedezca la palabra de Dios? A Dios le agrada la obediencia. Tal vez no la entendamos, no entendamos la palabra. Tal vez busquemos explicaciones para no cumplir la palabra. Pero lo que Dios espera de su pueblo es que cumplamos con su palabra, que obedezcamos su palabra. Hace algunos años conversaba con un hermano de una denominación. Y él me confrontó por lo de la cubierta de la mujer. Y ese fue el tema. Y él empezó a dar cualquier cantidad de razones el por qué no hacerlo. Por ejemplo, uno de los argumentos era que eso era para la época de no sé quién, de Pablo, y que eso es una costumbre oriental y cosas por el estilo. Y cualquier argumento, y de pronto aplicando pasajes de la Biblia fuera de contexto. En ese momento tocó decirle, hermano, usted puede presentar 1,000,000 de razones para no hacerlo. Yo encuentro solo una para hacerlo. ¿Cuál es? Está en la palabra. Está en la palabra. Si no estuviera en la palabra, entonces no lo hagamos. Pero está en la palabra. Y una cosa que he entendido, hermanos, que la palabra de Dios trasciende las culturas. ¿O no? Lo que es para la cultura oriental es también para la cultura occidental. A veces dicen, no, es que eso es en esa cultura. Pero estamos hablando del reino de Dios. Y en el reino de Dios tenemos una misma cultura y tenemos una misma palabra. Y esa palabra es para obedecerla. Si Dios le dice a Noé, hazte un arca de madera de gofer, ¿de qué madera tenía que ser? Él no podía hacerla de cedro o de nogal o de otra, era de esa. Si Dios le dice a Naamán, ve y zambúllete 7 veces en el Jordán. ¿Dónde tenía que zambullirse? En el Jordán. ¿Cuántas veces? 7 veces. Y esa obediencia a la palabra de Dios produjo un milagro. Produjo un milagro. La obediencia de Noé trajo salvación. No solo a él y a su familia, también a nosotros. Porque si Noé no hubiese obedecido al Señor, ¿dónde estaríamos nosotros? No existiríamos. Porque esa obediencia de Noé, por él es que sigue la existencia del hombre aquí en esta tierra. Agradar a Dios es igual a obedecer. Pero hay un versículo en Primera de Juan, capítulo 3, versículo 22. Estamos hablando de que uno de los pasos es que debemos ocuparnos en agradar a Dios. Dice en Primera de Juan, capítulo 3, versículo 22. Y he oído esta promesa.
Esto es tremenda promesa para el pueblo cristiano, para el pueblo de Dios. Yo llamo a este versículo un cheque con un 1 y póngale todos los ceros que quiera. ¿Por qué? Mire lo que dice. Y cualquiera cosa que pidamos, dice, y cualquiera cosa que pidamos, la recibiremos de Él. Y da dos razones. Para que se cumpla esta promesa, debe reunir dos condiciones. ¿Cuál es? Porque guardamos sus mandamientos y hacemos las cosas que son agradables delante de Él. Obedecer y agradar a Dios. Hay una diferencia pequeñita, pero la hay. Por ejemplo, ¿qué es obedecer? Hay un mandamiento. Dios nos manda que prediquemos el Evangelio a toda criatura. Y quizá tú estás obedeciendo la palabra de Dios aquí en Pereira. Estás predicando el Evangelio a toda criatura. Pero ahora el deseo de Dios es que vayas al Chocó. ¿Qué hacemos entonces? Señor, pero es que aquí en Pereira también puedo predicar el Evangelio. Sí, pero quiero que vayas al Chocó. Eso es agradar a Dios. Obedecer al Señor puede que no cueste tanto como agradarlo a Él. Agradar a Dios es estar donde Él quiere que tú estés. Y es hacer las cosas tal y como Él quiere que se hagan. Eso es agradar a Dios. Una ilustración más. ¿Han leído la parábola del siervo inútil? ¿Sí la han leído? Ahí en Lucas capítulo 17, versículos 7 al 10. Solamente la quiero narrar. Dice que, ¿cuál es el siervo inútil? Dice que es el que, imaginémonos a un trabajador. En esa época, esclavos, un esclavo. Y el amo le dice, bueno, este día vas a hacer esto, esto, esto, esto, esto y esto. Le da órdenes precisas. Y él hace lo que el amo le pide. Él hace lo que el amo le pide. Y dice el Señor, cuando llegue el esclavo o el siervo de haber cumplido todo el trabajo, ¿el amo qué le dice? Venga, siéntese y descanse que le voy a servir. No, cíñete y prepárame la comida hasta que yo coma y haya bebido y después hazlo tú. Dice el Señor, ¿acaso el amo da gracias al siervo porque hizo lo que él le había mandado? No. Entonces Jesús dice, así también vosotros, cuando hayáis hecho lo que se os ha mandado, decid, siervos inútiles somos, porque lo que debíamos hacer, eso hicimos. Pregunta el Señor en esta tarde, hermano. ¿Hemos hecho lo que el Señor nos ha mandado? ¿Hemos hecho lo que Él nos ha mandado? Y uno de sus mandamientos es que vayamos y hagamos discípulos. Donde quiera que vayamos. Que hagamos discípulos. ¿Lo estamos obedeciendo? Si el siervo inútil es el que solo hace el que el Señor le manda, entonces, ¿qué clase de siervo somos nosotros? Agradar a Dios. Ocúpate en agradar a Dios. Vive solo para agradar a Dios. Esa es una de las razones por las cuales Él nos creó, para que lo obedezcamos y lo agrademos. Por último, y esta es una de las más dolorosas quizá,
de los 5 pasos, este puede ser uno de los más dolorosos. Dale prioridad a Dios y a su reino. Dale prioridad a Dios y a su reino. Colosenses 1:18.

0: Hablando de Cristo, dice, Él es también la cabeza del cuerpo, que es la iglesia. Y es el principio, el primogénito de entre los muertos. ¿Pero para qué? Para que en todo, oído a esta palabra que el Espíritu Santo nos recalca en esta tarde. Dice, para que en todo tenga la preeminencia. Para que en todo tenga la preeminencia. En otras palabras, para que en todo Cristo tenga el primer lugar. El primer mandamiento de la ley de Dios es amar a Dios sobre todas las cosas. Ese es el una de las razones para las cuales existe la iglesia, es esa, para amar a Dios sobre todas las cosas. Darle prioridad a Dios y a su reino. En Primera de Juan, capítulo 5, versículo 21, dice, hijitos, guardaos de los ídolos. ¿Qué es un ídolo? Es algo o alguien que se interponga entre Dios y yo. Por ejemplo, si tus hijos están en el primer lugar, eres un idólatra. Si tu negocio está en primer lugar, eres un idólatra. Si tu trabajo, si tus estudios, si tu carrera, si tu profesión está en primer lugar, eres un idólatra. Así lo llama el Señor, no lo llama de otra manera. Creo que ayer se nos dijo clarito, Dios no comparte ese primer lugar con nadie. O es Él, o es aquello que tú estás amando. No hay otra alternativa. O es Dios, o es tu ídolo. Eso que tanto estás amando, eso que tanto estás valorando. ¿Qué es darle el primer lugar a Dios? Un ejemplo de ello es Elías, el profeta Elías. Que me parece a mí como descabellado y absurdo. Cuando Dios se le seca el arroyo de Querit y Dios le dice a Elías, vete a Sarepta, porque allí he dado a una mujer viuda que te mantenga. Esa fue la palabra de Dios. Y Elías emprende el camino y llega y encuentra una viuda pobre. ¿Qué tenía? Un puñado de harina y una gota de aceite. Y el descarado de Elías le dice, ¿qué tienes para comer? O dame de comer, fue que le dijo, dame de comer. Porque llegó con hambre el profeta Elías. Y la mujer le dice, pero es que no tengo sino un puñadito de harina y una gotica de aceite. Y estaba recogiendo unos leños para hacer una torta y comérmela con mi hijo y dejarnos morir, porque no hay más. Pero aquí viene una palabra dura, es dura. Y le dice, haz como tú dices, pero hazme a mí primero. Qué descarado, Elías. Es absurdo. Un varón de Dios decirle eso a una mujer viuda. Haz como tú dices, pero hazme a mí primero. Porque así dice Jehová. No faltará ni la harina ni el aceite hasta que Jehová haga llover sobre la tierra. Esa mujer tenía que creer esa palabra. Tenía que creerla. Darle el primer lugar a Dios representado en el profeta Elías. Y Dios no la iba a abandonar. Es negocio redondo. Démosle el primer lugar al Señor a ver qué pasa. Es darle prioridad a Dios y a su reino. Buscad primeramente el reino de Dios y su justicia y todo lo demás. Comida, bebida, vestido, todo lo demás. Todo lo que nos sea necesario para esta vida. ¿Vendrá por qué? Por añadidura. Pero nosotros hemos cambiado el pasaje. Estamos buscando primero las añadiduras. Y que el reino de Dios venga por añadidura. Dios manda que se le dé el primer lugar. ¿Estamos dispuestos? ¿Estamos dispuestos a dedicarle tiempo a Dios cada día? ¿Estamos dispuestos a pensar constantemente en Dios? ¿Estamos dispuestos a atrevernos a ser sinceros con Dios? ¿Estamos dispuestos a agradar a Dios antes que todo? ¿Estamos dispuestos a darle prioridad a Dios y a su reino? ¿Quién ocupa el primer lugar en tu vida? ¿Cuál es tu pasión más grande? Ojalá sea Jesucristo. Pablo pudo decir, por amor a Él, por amor a Cristo, lo he perdido todo. ¿Lo dijo o no lo dijo? Por amor a Él. Me llama tanto la atención esa palabra. Por amor a Él, lo he perdido todo. ¿Y qué era lo que más quería? Conocerlo a Él y llegar a ser semejante a Él, aún hasta en su muerte. Eso es pasión. Eso es pasión. A Dios, a Cristo, se le sigue con pasión. Como dicen los paisas, con alma, vida y sombrero. Si el cristianismo es digno de creerse, hay que creerse. Pero con heroísmo, nada a medias tintas. Hermanos, y si hacemos esto, entonces vamos entonces a entender qué es lo que Dios espera, qué es lo que Dios quiere. Como dice Jeremías, entenderme y conocerme, porque estas cosas me agradan, agradar a Dios. Vivimos para agradar a Dios. Y cuando eso suceda, entonces estamos en el perfil de un adorador, de alguien que solo vive para deleitar el corazón de Dios. Vamos a orar. Amado Padre, sabemos que en nosotros mora el Espíritu Santo. Y solo tu Espíritu puede hacernos entender tu palabra. Te rogamos, Señor, que tú seas quitando de nuestro corazón, de nuestra mente, lo que le esté quitando libertad a tu Espíritu. Señor, si hay cosas que debemos renunciar, ayúdanos a identificarlas, para renunciar a ellas. Pero que de aquí en adelante vivamos para obedecerte y agradarte en todo. Señor, que seamos los adoradores que tú quieres que seamos. Que vivamos solo para la honra y la gloria tuya. Te lo pedimos, eterno Padre, en el precioso nombre de Cristo Jesús. Amén. Que el Señor nos bendiga.
1: 20:57. 20:57.

Yo soy el alfa y la omega, el principio y el fin. Al que tenga sed, le daré gratis de la fuente del agua de la vida. Al que venciere, heredará todas estas cosas, y yo seré su Dios, y él será mi hijo.

La Biblia dice: así que los que somos fuertes debemos soportar las flaquezas de aquellos que son más débiles y no agradarnos a nosotros mismos.

Muy buenos días, estimados estudiantes del CEMTA, profesores. Las visitas que hoy están presentes para empezar esa semana del 60 aniversario. Sean todos cordialmente bienvenidos. Yo pensaba en un versículo bíblico que puede indicar la dirección de lo que queremos hacer durante esta semana. Y uno de los, o esos primeros días, uno de esos versículos es 2 Pedro 3, 15, 14 y 15. Pero aun si sufrís por causa de la justicia, dichosos sois, y no os amedrentéis por temor a ellos, ni os turbéis, sino santificad a Cristo como Señor en vuestros corazones, estando siempre preparados para presentar defensa ante todo el que os demande razón de la esperanza que hay en vosotros, pero hacedle con mansedumbre y reverencia. El versículo 15 indica, creo que dos objetivos bien claros para esos primeros días de conferencia: santificar a Cristo, dar prioridad a Cristo en nuestras vidas, glorificar a Cristo por 60 años de una casa de estudio, de formación de músicos y de teólogos. Ese debe ser muy claro. El centro es Cristo. La intención es glorificar a Cristo, glorificar a Dios. Pero la Biblia también nos dice que estemos

argumentos para presentar una defensa de lo que enseña la Biblia. Y eso es lo que Pedro está subrayando. Para presentar, estemos preparados para presentar defensa ante todo que os demande razón de la esperanza que hay en vosotros. Y muchos nos han de demandar presentar una apología, una defensa de los principios, de los valores, de las verdades bíblicas. Pero también la Biblia dice, ¿cómo hacerlo? A veces queremos usar la metodología del martillo. Si tú no crees como yo, te voy a adoctrinar, te voy a meter en tu cabeza lo que debes creer. La Biblia dice hacerlo con mansedumbre y con reverencia. Yo creo que es la mejor forma de hacer apología, con mansedumbre y con reverencia o con temor. Entonces tenemos claros, glorificar a Cristo y que recibamos argumentos para poder defender. En ese sentido, vamos a hablar en esos días del nuevo ateísmo. ¿Qué decir en contra del nuevo ateísmo? En ese sentido, vamos a hablar de la homosexualidad, un tema de gran desafío. Será el tema de mañana. Y el tema del miércoles será crímenes en el nombre de la religión, donde el orador también va a tocar el tema de los supuestos genocidios mandados por Dios en el Antiguo Testamento, un argumento que los ateos siempre usan en contra de la Biblia, en contra de los cristianos. Así que esos días serán para darnos argumentos para la defensa. En ese sentido, queremos abrir esta semana del 60 aniversario. Esa es la dirección. Cristo y defensa. Ustedes sabían que la apologética nació en la misión cristiana. Los primeros cristianos desde el inicio tenían que defender su fe. Así que la apologética nació con la iglesia cristiana. O podríamos decir, con el nacimiento del pueblo de Dios surgió la apologética, la defensa de la fe. Es una ciencia de la misión, de la evangelización. Otros usan el nombre evangelismo persuasivo, pero es evangelismo. Esa es la parte bíblica. Hace 60 años empezó lo que es hoy SEMTA. Y para darnos un poco un toque de la historia, yo quiero leer lo que hace 60 años, 1956, en aquel entonces director del seminario, Nelson Littweiler, cuya foto ustedes tienen en el foyer, en la pared, lo que él dijo, decía en la apertura del seminario en 1956. Es muy interesante lo que él dijo. Dice así, sería interesante hablar hoy de los sueños, asesoramientos, viajes, de los primeros contactos, las esperanzas, los obstáculos que debieron ser superados, etc. De cómo surgió este seminario. Pero para eso no tenemos el tiempo necesario. Lo cierto es que nuestras expectativas fueran superadas. Tenemos más estudiantes de lo que habíamos esperado. Ese fue 1956. Y sigue diciendo Nelson Littweiler, en vez de permanecer en el pasado, quisiera formular junto con ustedes una pregunta. ¿Vale la pena llevar una institución educativa en el ámbito espiritual? ¿Vale la pena un seminario así, una facultad como hoy tenemos? Littweiler dice así, mi respuesta es sí, vale la pena, sin duda alguna. Los problemas mundiales no son solo de índole material y político. Prevalece una falta de paz, la justicia, la seguridad. El átomo es mal usado
y empleado para la destrucción.

alguna. Verso 12. Bienaventurado el varón que soporta la tentación o la prueba, porque cuando haya resistido la prueba, recibirá la corona de vida que Dios ha prometido a los que le aman. La corona de vida es la misma corona que Dios promete a los mártires, fíjese, y promete a los que resisten también las pruebas. Sí, las pruebas. En la vida del cristiano, a veces llegan como una desilusión para algunas personas, porque cuando escucharon el Evangelio les dijeron, venga Cristo, Cristo resuelve todos sus problemas. Acepta a Cristo, Él es la respuesta. Él le liberará de todas sus dificultades, Él resuelve, le da nueva vida. Y la persona recibe a Cristo y se encuentra en pruebas y tribulaciones. Entonces, ¿los hermanos mintieron cuando predicaron el Evangelio de esta forma, diciendo que Cristo es la respuesta? No, no creo que mintieron. Jesucristo mismo decía, venid a mí todos los cargados, los trabajados, y yo os haré descansar. Y Él no mintió. Pero sin embargo también dijo a los que vinieron a Él, tome tu cruz y sígueme. Habló de prueba, de persecución, de dificultades, de rechazo por la gente. Entonces, ¿dónde está la verdad en todo eso? Hermanos, gracias al Señor, como hemos cantado, en las inmensas olas de tempestad, tenemos a Cristo con nosotros. Y aunque nos venga pruebas, esas pruebas solamente nos lleva más adelante, nos lleva hacia el cielo. No son para destruirnos. Entonces, hermanos, hay que entender eso un poquito. Yo quisiera compartir con ustedes algunos propósitos que Dios tiene en las pruebas. Estaba notando hace muchos años en una cinta grabada por este Johnny Erickson, que hace muchos años sufrió un accidente en la natación, se clavó en el agua y golpeó el piso, la cabeza en el piso, y quedó con el cuello dañado, paralítico del cuello abajo. Y fue tremendo para ella. Era cristiana, pero esta prueba casi la destruyó al principio. Pero después, esta prueba hizo maravillas en ella. Y ha sido una sierva del Señor desde entonces, en gran manera. Pero ella compartió una vez sus experiencias y mencionó varios buenos propósitos, que concuerden realmente con los propósitos que Dios ha tenido con varios caracteres del Antiguo Testamento. Hay muchos caracteres en el testamento que pasaron pruebas. Pensamos en Job. Es el clásico, ¿cierto? Los sufrimientos de Job. Un hombre bueno, temeroso de Dios, obediente, y le cayó en un solo día. Tragedia tras tragedia tras tragedia. David también es otro que sufría. Sus salmos cuentan de sus pruebas, de su desespero a veces. Dios mío, ¿por qué me has desamparado? Se sentía desamparado por Dios. Y así, otros caracteres. Hasta Cristo mismo, ¿cuánto sufrió en el camino de Dios, en su obediencia a Dios? Sin embargo, sufrió tantas, podemos decir, desilusiones en las personas que le rodeaban. Personas que vinieron en multitudes porque vieron sus milagros y comieron sus panes y sus peces. Pero después, ¿qué? Cuando habló de discipulado, de seguirle, de tomar la cruz y seguirle y estar dispuesto a sufrir por causa de él, se fueron. Y hasta tuvo que preguntar a los apóstoles, ¿ustedes también quieren irse? Sí, Cristo también sufrió. Él mismo decía, en el mundo tendréis aflicciones, pero tened ánimo, yo he vencido al mundo. Gloria al Señor. Cristo sí venció.

Yo, en medio de las pruebas. Pues hermanos, yo quisiera mencionar algunos de los aspectos provechosos de las pruebas. Y tal vez el primero que debemos tocar es relacionado con nosotros aún antes de conocer al Señor. ¿Cuántas personas aquí? No sé si vale la pena pedirles que levanten la mano, pero no quiero ponerles penas. Pero ¿cuántas personas han llegado a los pies del Señor por alguna prueba, por alguna aflicción, por algún dolor, por algún accidente en la vida, que les golpeó y lo tenía plancha en la cama? Y fue cuando miraron arriba y sentían que Dios les estaba llamando. En la Biblia también ocurrió esto. Vamos a leer un caso en el Antiguo Testamento, en el Salmo 107. Salmo 107. Hay varios casos aquí, pero vamos a leer nomás uno, verso 17. Página 587. Dice: fueron afligidos los insensatos a causa del camino de su rebelión y a causa de sus maldades. Su alma abominó a todo alimento, llegaron hasta las puertas de la muerte, pero clamaron a Jehová en su angustia y los libró de sus aflicciones. Envió su palabra, los sanó y los libró de su ruina. Alaben la misericordia de Jehová y sus maravillas para con los hijos de los hombres. Ofrezcan sacrificios de alabanza y publiquen sus obras con júbilo. Ese es el caso de muchas personas. Mientras tenían la vida y la plata en el bolsillo, y amigos y amigas, y la vida se les llevaba como en prosperidad, a Dios jamás pensaba. El Dios que les dio todo, ni siquiera las gracias le dieron. Pero luego vino la aflicción. El negocio fracasó. Se perdió el empleo. La salud molestaba. Había problemas en la familia. Tal vez la mujer lo dejó. No había plata para mantener los pagos de la casa. Se perdió la casa. Y con toda esa aflicción, principio a pensar en Dios. Y la voz de Dios nos llega en esos momentos. Y llegamos a conocer al Señor. Entonces, ¿fue una maldición las calamidades que cayeron? No. Fue una bendición. En este momento, tenemos entre nosotros el hermano Ersaín, ¿cierto? Con su accidente de brazo. Está aquí operado el viernes. Gracias al Señor, oramos por él, que sigue bien. Olvidamos orar por él esta mañana en la oración. Pero hemos dado gracias también, que fue posible operarle. Pero de la asamblea de donde él vive en su pía, hay un hermano, se llama Román. Él andaba antes con un hombre rico como guardaespaldas y tenía buena plata. Y toda la vida fue muy buena, andando con este hombre rico, por ahí iba por abajo. Pero un día había un atraco, le atacaron y mataron a su patrón, y él también quedó gravemente herido en la columna, y desde luego ha quedado paralítico. Pero él cuenta, si usted habla con él, él reconoce en esto la mano de Dios, rescatándole de su vana manera de vivir. Y él es capaz de dar gracias al Señor por lo que pasó, porque fue a través de su aflicción que llegó a conocer a Dios. Y hoy es un hombre salvo, es un hombre animoso para las cosas del Señor, a pesar de ser paralítico en la cama. ¿No ve cómo el Señor obra? ¿Será que hay personas nuevas que han venido esta mañana a quien Dios está golpeando? Tal vez le va muy mal. Hoy día hay tantas personas perdiendo el empleo. Tantas personas que sufriendo escasez. ¿Cómo va a tomar estas cosas? ¿Como mala suerte y no más? ¿O va a humillarse delante de Dios? Dios, ¿qué quiere decirme? Señor, reconozco que
Tú eres el autor de todo. Tú eres el dueño de todo. De tu mano proviene todo. Y yo he vivido tantos años sin reconocerte, indiferente a tus reclamos en mi vida. Este puede ser el momento más bendecido de tu vida. Cuando llega como el hijo pródigo, casi al fin de sus recursos, ya más allá de los fines de sus recursos, el hijo pródigo quedó con hambre, sin ropa, sin trabajo, un trabajo feo, alimentando cerdos, y nadie le daba nada, y tenía el estómago vacío y tenía ganas de comer la misma comida de los cerdos. Usted está llegando a una situación así parecida, desesperada, tal vez a veces pensando mejor el suicidio, acabar con esa vida tan ingrata, tantos problemas, tantas luchas, ¿y para qué? Oh amigo, ese es el momento en que Dios te puede ayudar. Mientras que nosotros pensamos que podemos hacer algo por nosotros mismos, Dios nos puede ayudar. Pero cuando llegamos al momento de decir, Señor, ya no puedo más, he fracasado, soy un pecador. Y como el hijo pródigo volvió y dijo, Padre, he pecado, me he embarrado, me he ensuciado tu nombre, pero Señor, ten misericordia. Y el padre del hijo pródigo abrió los brazos a él y lo besó y lo recibió. Le dio nueva ropa y su fiesta en su casa. Y así Dios quiere hacer con usted. ¿Por qué no venga esta mañana? ¿Por qué no humille su corazón? Decir, Señor, me va mal, pero sé que tú me amas y tú me quieres hablar. A través de esas tragedias y contratiempos y pérdidas y dolores, Señor, estoy escuchando la voz tuya. La voz que siempre me hablaba, pero yo tan ocupado con todo lo bueno que tú me mandaste y no escuché nada. Pero ahora sí te escucho. Señor, ten misericordia de mí, pecador. Si está dispuesto a venir así, abre su corazón al Señor. Y la oración de fe es muy sencilla. Hay que reconocer a Jesucristo. ¿Como qué? Como su Salvador. Como quien murió en esa cruz. Y derramó su sangre por ti. Y decirle, Señor, te acepto. Estoy arrepentido. He pecado. Pero tú moriste por mí. Recíbeme cual soy. ¿Está dispuesto a hacer esto? ¿O esta tribulación que le está afectando puede resultar la bendición más grande de tu vida? Si como resultado tú recibas a Cristo en su vida. Y en verdad Él le ayudará. No digo que todo va, sus problemas van a desaparecer el mismo día, pero Él va a tomar la rienda de su vida. Y lo que hay de dificultad y prueba, también Dios sabe cómo utilizarlo para su bien. Entonces, ese es el primer propósito que Dios tiene en las pruebas: convertir al hombre. Como hemos leído, su alma abominó todo alimento, llegaron hasta las puertas de la muerte, pero clamaron a Jehová en su angustia. Hoy yo le invito esta mañana, si está en esas condiciones, clame a Dios, a Jesucristo, en su angustia, y reciba de Cristo la salvación de su alma. Amén. Pero hay otros propósitos que Dios tiene con nosotros ya como cristianos. Sabemos que unos propósitos mayores que Dios tiene para nosotros es lo que cantamos en unos coros. Dios tiene un propósito. Dios tiene un propósito. ¿Qué dice este coro? Formar a su Hijo en mí. ¿Y cómo lo hace? Mandándonos prosperidad, un trabajo con mucha plata, una casa y un carro. ¿Así forma Cristo en nosotros? Yo creo que todos reconocemos que cuando nos va muy bien, no crecemos mucho espiritualmente, desgraciadamente. Pero cuando tenemos dificultades, pruebas, es cuando Dios va formando a Cristo en nosotros.
va aumentando la fe en nosotros, va fortaleciendo nuestra vida espiritual, nuestra relación con Dios se mejora a través de las pruebas. Formar a Cristo en nosotros. Leemos el texto en Romanos 8. Romanos capítulo 8, verso 29. Porque a los que antes conoció, también los predestinó para que fuesen hechos conforme a la imagen de su Hijo, para que Él sea el primogénito entre muchos hermanos. Y si usted sigue leyendo este capítulo, va a encontrar expresiones como tribulación, angustia, hambre, desnudez, peligro, verso 35, verso 36, por causa de ti somos muertos todo el tiempo. ¿Será un vínculo entre esos dos? Formar a Cristo en nosotros a través es como el instrumento de Dios en nuestras vidas, cortando, martillando, quitando las partes feas, formándonos más como Cristo. Oh, hermanos, dejemos al Señor trabajar así. No seamos rebeldes. Cuando vienen las pruebas, no diga: Dios me ha olvidado, yo también olvido de Él. Había unos hermanos en Uganda durante la gran persecución de Ariman, cuando él mató tanta gente y dirigió mal el país y había fracaso por todos lados. Había unos cristianos que sacaron la mano. Y uno contó después, cuando pasó eso, digo, yo en ese tiempo ni siquiera fui a la iglesia. Porque yo dije, no, con todo lo que está pasando en nuestro país, Dios nos ha olvidado. ¿Para qué buscarle más a Él? Pero reconoció su error después. Dijo, no, yo reconozco que no fue así. Ya he vuelto. No, no es así. No debemos dejar que las pruebas nos aparten de Dios. Antes queremos dejar las pruebas acercarnos más a Él. Para que Él realice en nosotros su gran propósito. Por desgracia, nosotros podemos dañar los planes de Dios. Cuando somos cristianos, si no nos sometemos a la mano de Dios y aceptamos las pruebas como lo aceptaba Job, ¿se acuerda cómo Job los aceptaba? Cuando le cayó todas esas tragedias, dijo, ¿vamos a recibir lo bueno de la mano de Dios y lo malo no lo vamos a recibir? Qué tremenda cosa, ¿cierto? Él aprendió, no recibió solamente lo bueno, sino lo malo también de la mano de Dios. Y dice, Señor, cumple tu propósito en mi vida, a través de esas tristezas, esas pérdidas. Aun cuando a veces sufrimos por nuestra propia culpa, porque hacemos cosas necias y tomamos decisiones mal hechas, y sufrimos, si nos doblamos rodillas ante Él y decimos, Señor, me embarré, no busqué realmente tu dirección, ahora estoy cosechando tristezas y pérdidas, Señor, pero ten misericordia. En alguna forma, Señor, fórmame a través de esas cosas. Y sabe, el Señor es capaz de volver lo malo que hemos hecho aún en bendición en nuestra formación. Pero es sometiéndonos, no rebelándonos, no sacando disculpas, sino confesando nuestras faltas y buscándole a Él. Y Él nos bendice en formarnos más como Cristo. Pero hay otro propósito que Dios logra a través de las tribulaciones, hermanos. Segundo Corintios, capítulo 1. Él utiliza eso para hacernos capaces de simpatizar con otros que sufren. Para poder simpatizar con otros que sufren, nosotros tenemos que experimentar el sufrimiento. Y eso es lo que dice Pablo aquí, 2 Corintios 1:4, el cual nos consuela en todas nuestras tribulaciones, para que podamos también nosotros consolar a los que están en cualquier tribulación por medio de la consolación con que nosotros somos consolados por Dios. Nos hace consoladores a otros.
a través de lo que sufrimos nosotros. Hay que pensar eso también. Si usted había sufrido la pérdida de un ser querido, como el hermano Daniel perdió su querida esposa ayer, ¿qué clase de persona puede dar un consuelo a hermano Daniel en este momento? ¿Una persona que jamás en su vida ha perdido un ser humano? Se va por hermano Daniel y dice, hermano, ¿qué le puede decir? Serán palabras como coca, ¿cierto? Porque él no ha pasado por esto. Pero otro hermano que va por allá, que ha perdido la madre o el padre recientemente, y ha recibido consuelo de Dios a través de su palabra, él va a hermano Daniel, y dice, hermano Daniel, yo también pasé por ahí. Casi no tiene que ser de más. Basta con esto. Ya Daniel sabe que es una persona que ha pasado por el camino y sabe y entiende. El brazo de simpatía que pone es un brazo que tiene sentido, que tiene valor, porque es una persona que también ha sufrido. Oh, hermanos, en nuestras aflicciones pensamos en eso. Será pasado por alguna prueba y usted puede ser un instrumento de bendición para otro. Usted puede compartir el mismo consuelo con otros. Y dice Pablo en el verso 6, pero si somos atribulados es para vuestra consolación y salvación. O si somos consolados es para vuestra consolación y salvación, la cual se opera en el sufrir las mismas aflicciones que nosotros también padecemos. Pensemos en esto. Es un propósito que Dios tiene. Hacernos más sensibles a los sufrimientos de los demás. A veces somos muy indiferentes. Si vemos a un hermano sufriendo y le tenemos unos textos bíblicos encima de la cabeza, le damos de propina eso, pero no hace nada bueno. ¿Por qué no? Porque no tiene de un corazón que simpatiza. Y ese es lo maravilloso de nuestro Señor Jesucristo. Él es nuestro sumo sacerdote. Y dice en Hebreos 4 que Él sí puede compadecerse de nosotros, porque Él pasó por lo mismo. Él puede simpatizar, porque Él pasó por este mundo. Era un hombre de angustias, de pruebas, como dice en Isaías 53, ¿cierto? Hombre de quebranto. Él sufrió todo eso. Y Él ahora simpatiza con nosotros. Bueno, entonces, primeramente, el sufrimiento nos hace volver a Dios, buscar la salvación. También es parte del proceso de formar a Cristo. Como el diamante tiene que ser cortado, ¿cierto?, para que sea una joya de belleza. Así nosotros tenemos que someternos al cuchillo, al cincel de Dios, para que Él forme Cristo en usted y en mí. Nuestro carácter falta mucho todavía. Y también para hacernos simpatizar con otros. Pero es más, a través del sufrimiento conocemos mejor a Dios. Volvemos al ejemplo de Job otra vez en capítulo 42, casi al fin del libro, donde Job está sacando como las conclusiones de todo lo que le había pasado. Y él dice en el verso 4, perdón, el 5, verso 5 del capítulo 42, página 523, es decir, si tiene la misma Biblia. Job 42:5, de oídas te había oído, mas ahora mis ojos te ven. De oídas te había oído, mas ahora, a través de lo que me ha pasado, ahora mis ojos te ven. Qué lindo, ¿cierto? Job conoció a Dios mejor por medio de sus pruebas. Y yo creo, hermanos, nosotros también. Si dejemos al Señor,
cumplir su voluntad en el cielo. Él quiere revelar su corazón de amor a nosotros a través de las pruebas. Oh, hermanos, sometamos al Señor. No seamos rebeldes. Si usted está pasando una prueba, no pregunte, oh Señor, ¿por qué me pasa eso? Y el otro no. Señor, quítame este problema, Señor. Tú tienes poder, todo es posible. Quítame el problema, Señor, quítame el problema. No oremos tanto eso, sino el Señor. Enséñame a través de esta prueba lo que tú tienes para mí. Ayúdame a conocerte mejor a través de esta prueba. Esta tristeza que me está afligiendo. Oh, Señor, ayúdame a acercarme más a ti. Que seas tú glorificado en mi vida a través de esta prueba. Dios quiere revelarse más a nosotros y ayudarnos a conocerle mejor. Yo creo que tal vez algunos pueden tener testimonios de cómo Dios ha hecho esto ya en su vida, a través de pruebas. Una de las pruebas más grandes que Ana María y yo tuvimos fue con la enfermedad de nuestro hijo Juan. Algunos de ustedes todavía recuerdan, se pasó en el año 80, ya hace 22 años, cuando nuestro hijo quedó como inerte y por semanas hasta meses quedó entre la muerte y la vida. Es duro para padres, pero un hijo sí. Pero en este tiempo acercamos mucho al Señor. Tuvimos una experiencia de el apoyo de los hermanos como nunca antes y nunca después en la vida, de orar por nosotros. Fue una experiencia muy especial. Y yo creo que varios de ustedes, tal vez muchos de ustedes, tienen algo parecido. Ojalá, hermanos, sí. Y yo creo que en todas nuestras vidas, en el momento, tenemos pruebas y luchas, ¿cierto? Hay una persona aquí que puede decir, no, hermano, yo en este momento no tengo nada. Todo me marcha a las mil maravillas. No me duele nada, no tengo acceso a nada, nada me preocupa. Mi vida es un paraíso, hermano. Bueno, yo vivo en una casa que se llama el paraíso, pero también tengo pruebas, también tengo luchas, también tengo dolores en mi corazón, hermano. Yo les confieso. Pero gracias al Señor, hay propósito en las cosas. Hay algo provechoso en las pruebas que nos afligen, hermanos. No es en vano. Entonces, seguimos, hermanos. Conocer a Dios mejor es uno de los propósitos. También dice esta hermana, hay otra cosa que ella ha experimentado y creo que es cierto. En cierto sentido nos prepara a vernos con Cristo. O podemos decir que nos da más anhelos para estar con Él en el cielo. Cuando todo marcha bien en este mundo, nos contentamos con lo terrenal, con lo material, ¿cierto? ¿Para qué el cielo? Ya me voy muy bien aquí. Señor, espera un momento, no venga todavía. Estoy disfrutando. Tengo planes de casarme. Tengo deseos de tener una vida, una familia. No venga todavía, Señor. Estoy bien. Pero cuando estamos frente a las pruebas, a veces nos vienen los anhelos. Oh, Señor, ven pronto, ven pronto. La iglesia bajo la persecución clamaba, ven, Señor Jesús. El saludo era Maranata, ¿cierto? El Señor viene, porque había anhelo en su corazón para el Señor. Esta hermana citó Filipenses 3:10 en los consejos que dio, donde dice Pablo, Filipenses capítulo 3, verso 10, página 1089, a fin de conocerle y el poder de su resurrección y la participación de sus padecimientos, llegando a ser semejante a Él en su muerte. La participación de sus padecimientos, identificándome con el sufrimiento del Señor. ¿Qué quiere decir esto?
No es tan fácil entender eso, ¿cierto? Es un grado más avanzado en la vida cristiana, identificarme en mis sufrimientos, pensar, Cristo también sufrió. Él fue el hombre de quebranto, experimentado, como dicen, experimentado en quebranto. Yo comparto con él en esto. Pablo decía, yo cumplo los sufrimientos de Cristo por su iglesia. ¿Cristo está sufriendo en este momento? ¿Los sufrimientos de Cristo se acabaron? Los sufrimientos en la cruz, sí. Pero los sufrimientos por su iglesia, todavía no. Porque cuando su iglesia sufre, Cristo sufre. Es su cuerpo, es su pueblo. Y cuando hay fracasos en su iglesia, cuando hay hermanos que caen, que vuelven al mundo, que niegan a Él, Cristo sufre. Son miembros de Él. Para encontrarnos con Cristo. Y nos aleja un poco de las cosas terrenales de este mundo. Yo creo que por mucho tiempo, hermana Isnera en Bogotá está pensando en el cielo. Cuando la visitamos la semana pasada, fue comentado que ella a veces ha deseado ya pasar, ¿para qué más? Ya mi vida se acabó. Ya con esta enfermedad no tengo más gozo, más deleite aquí. Oh Señor, llévame, llévame. El anhelo de ella era ir con el Señor. El Señor le dio la respuesta ayer por la mañana. Y hermanos, el sufrimiento también nos puede ayudar a pensar más en estas cosas, ¿cierto? Con salud y fuerza preocupamos de lo material tan solo. Pero cuando el sufrimiento viene, nos hace pensar en lo de arriba. Miremos 2 Timoteo 2. Palabra y verso 11, página 1105. Palabra fiel es esta, si somos muertos con Él, también viviremos con Él. Si sufrimos, también reinaremos con Él. Que el Señor, hermano, nos estimule. Todos tenemos nuestros sinsabores en la vida, nuestras luchas, nuestras preocupaciones, nuestras... ¿cómo se dice? Porque nos preocupa, las preocupaciones, lo que nos deja dormir bien de noche, a veces, pensando, no dormimos bien. Bueno, tengamos otra visión sobre esas cosas. Decimos, Señor, yo sé que a través de todas esas cosas, tú me estás formando, tú me estás enseñando, tú me estás haciendo más simpático, o más simpatía con los demás. Tú me estás preparando para ver mi Señor Jesús. Tú estás degenerando en mí esos anhelos para tu venida. Y no poner mis miradas solamente en lo de terrenal. Que el Señor nos bendiga, hermanos. Y recordemos las palabras con que principiamos. Tal vez podemos leerlas una vez más en Santiago. Hermanos míos, tened por sumo gozo cuando os halléis en diversas pruebas, sabiendo que la prueba de vuestra fe produce paciencia, perseverancia. Y bienaventurado el varón que soporta la prueba o la tentación, porque cuando haya resistido la prueba, recibirá la corona de vida que Dios ha prometido a los que lo aman. Que el Señor nos estimule, pues, hermanos. Yo sé que muchos de ustedes tienen pruebas grandes que yo no puedo tal vez comprender. Yo no he pasado por donde usted está pasando. Pero el Señor sí sabe. Encomiéndese al Señor. Sométese a la mano del Señor. Y vuelvo, repito, si ustedes aquí por primera vez, y me alegro que hay personas aquí por primera vez, muy bienvenidos. No sé si hasta ahora han escuchado el Evangelio, pero el Evangelio es una invitación, es
es una proclamación de Dios para usted, de buscar su salvación en Cristo, de reconocer su estado perdido y entregarse a Él. Yo voy a terminar ahora enseñándoles la oración de fe que puede repetir en este momento, si es que usted desea ponerse en paz con Dios, recibir la salvación. Vamos a poner estos pies en manos y orar. Y cualquier persona que desee aceptar al Señor puede repetir en su corazón estas palabras. Después voy a orar por todos nosotros. ¿Puede usted decir palabras así, amigo, amiga, si en su corazón desea que Cristo le salve? Señor Jesucristo, reconozco que soy pecador. Creo en ti. Creo que has muerto por mis pecados. Me entrego con todo lo que soy a ti. Y te invito que tomes mi vida y entres en ella para hacer tu voluntad y hacerme la persona que tú quieres ser. Señor, gracias por recibirme. Gracias por tu amor. En tu nombre santo. Amén. Oh bendito Dios, gracias por tu presencia aquí entre nosotros esta mañana. Gracias te damos, Señor, por tus buenos propósitos con cada uno de nosotros, a pesar y a través a veces de las pruebas, las dificultades, las pérdidas, las tragedias. Gracias, Señor, por lo que tú ya has logrado en muchas de nuestras vidas a través de pruebas duras. Nos has humillado, nos has hecho arrepentirnos. Muchos han recibido la salvación porque las pruebas en la vida se agobiaban. Y ahora, Señor, tú sabes que en la vida de cada uno hay diferentes pruebas y aflicciones. Oh Señor, oramos en este momento el uno por el otro. No meramente que tú quites el problema, sino que tú a través del problema, a través de la angustia, a través de la necesidad, que tú cumples tu gran propósito en nuestro crecimiento, en formar en Cristo en nosotros, en hacernos más dóciles, en quitar algunas cosas que no nos convienen, lo que sea, Señor, cumple tu santa voluntad, te rogamos. Y danos, Señor, esta resignación delante de ti para decir, Señor, no mi voluntad, sino la tuya. Señor, haz que seamos un pueblo sumisos a ti, obedientes a ti, fieles a ti, siguiendo las pisadas del Señor Jesucristo y recordando sus palabras alentadoras: en el mundo tendréis aflicción, mas tened ánimo, yo he vencido al mundo. Gloria a ti, Señor Jesús. Gracias que tú estás a la diestra del Padre ahora. Intercedes por nosotros, porque tú has sufrido y tú has pasado por este mundo tan enemigo y tan difícil. Y ahora, Señor, tú estás sentado, el triunfante, pero también el sacerdote, el sumo sacerdote, con simpatía, con amor para cada uno de nosotros. Ayúdanos, Señor, a acercar a ti. De nuevo, Señor, encomendamos a ti, tu pueblo, los casos especiales que se han mencionado. Mi hermana Ruth Guevara, haz, Señor, que ella recupere bien de esta coma. El hermano Jerzaín, recuperando la operación en su brazo. Bendícelo, Señor, con una buena recuperación. El hermano Daniel, su familia, enlutados. Señor, tu gracia, tu amor, tu consuelo con ellos. Te rogamos. Y hay otros
que no hemos mencionado por nombre. Tú los conoces a todos. Los colocamos delante de ti. Y ahora, Señor, nos despedimos de este momento. Pero, Señor, que tu presencia vaya con cada uno de nosotros. No solamente hoy, sino durante toda esta semana. Podamos andar contigo. Y que tu nombre sea glorificado en cada uno de nuestras vidas, de nuestros hogares, de nuestros trabajos, de todo lo que nos concierne, porque somos pueblo tuyo. Estamos esperando, Señor Jesús, tu venida. Tú nos has recordado esto hoy. Oh Señor, ven pronto. Tu iglesia te espera con anhelo, con amor, con regocijo, porque Señor, tenemos tanto por delante. Todo eso te lo pedimos, y con acción de gracias por esos preciosos momentos. En el nombre tuyo, Señor Jesús, gloria y dando gloria al Padre. Amén. Amén.

0: Bueno, ¿qué tal entonces si comenzamos esta tarde leyendo en Primera de Juan, capítulo 3, los versículos para el estudio ahora de 1 al 10? Padre, queremos encomendar en tus manos estos estudios, Señor, que es tu Santo Espíritu, pueda guiar, Señor, nuestros pensamientos e instruirnos en tu verdad. Amén. Mirad cuál amor nos ha dado el Padre para que seamos llamados. Oiga, es que es un honor ser llamado un hijo de Dios. Los dos hijos de Uribe, el presidente, se sienten orgullosos. Mi papá es el presidente, ¿sí o no? Y se esconden para que no lo secuestren. Sí, pero se sienten orgullosos del hecho. ¿Cuánto más nosotros ser hijos de Dios? Por esto el mundo no nos conoce, porque no le conoció a él. Amados, ahora somos hijos de Dios y aún no se ha manifestado lo que hemos de ser. Pero sabemos que cuando Él se manifieste, Cristo, seremos semejantes a Él, a Cristo, porque le veremos tal como Él, como Cristo es. 3. Y todo aquel que tiene esta esperanza en Él se purifica a sí mismo, así como Él es puro. Todo aquel que comete pecado infringe también la ley, pues el pecado es la infracción de la ley. Y sabéis que Él apareció para quitar nuestros pecados, y no hay pecado en Él. Y todo aquel que permanece en Él no peca, porque aquel que peca no le ha visto ni le ha conocido. Hijitos, la expresión hijitos, nadie os engañe. El que hace justicia es justo, como Él es justo. Y el que practica el pecado es del diablo, porque el diablo peca desde el principio. Para esto apareció el Hijo de Dios, para deshacer las obras del diablo. Y todo aquel que es nacido de Dios no practica el pecado, porque la simiente de Dios permanece en él y no puede pecar, porque es nacido de Dios. En esto se manifiestan los hijos de Dios y los hijos del diablo. ¿Acuerda que esta es una carta de contrastes? ¿Sí? De verdad, error, mentira, perdón, luz, tiniebla, aquí va, hijo de Dios, hijo del diablo. En esto se manifiestan los hijos de Dios de los hijos del diablo. Todo aquel que no hace justicia, que no ama a su hermano, no es de Dios. Porque este es el mensaje que habéis oído desde el principio, que nos amemos unos a otros. No como Caín, que era maligno, del maligno, y mató a su hermano. ¿Y por qué causa le mató? Lo mató porque sus obras eran malas y las de su hermano justas. Hermanos míos, no os extrañéis si el mundo os aborrece. Ah, ya me pasé, ¿cierto? Bueno, quizás brevemente para dar oportunidad a tu hermano, quiero resaltarle tres versículos interesantes, me pareció a mí, en esta lectura. Cristo, ¿por qué apareció? ¿Qué fue el motivo de Cristo venir aquí a la tierra? ¿Qué lo movió? ¿Qué vino a hacer? Nota el versículo 5. Y sabéis que Él apareció, ¿para qué? Para quitar nuestros pecados. Objetivo central en la venida de Cristo aquí a la tierra, quitar nuestros pecados, limpiarnos de nuestra maldad. Miremos otro, versículo 8. La mitad del camino dice, para esto, versículo 8, por la mitad dice, para esto apareció el Hijo de Dios. ¿Para qué? Deshacer las obras del diablo. Y Satanás ha logrado mucha ventaja haciendo muchas cosas malucas en muchas personas. Y Cristo vino para deshacer esas obras de Satanás. Hay victoria en el Señor. Y en el capítulo 5, un brinquito ahí, el versículo 20, que aparece otro parecido. Dice, pero sabemos que el Hijo de Dios ha venido y nos ha dado entendimiento para conocer al que es verdadero. Cristo ha venido para quitar nuestros pecados. Cristo ha venido para deshacer las obras del diablo. Y Cristo ha venido para darnos conocimiento a Dios para que tengamos relación con Él.
1: Buenas tardes, los hermanos que nos hemos saludado. Miramos algunas apartes acá, dice el primer versículo, mirad cuál amor nos ha dado el Padre para que seamos llamados hijos de Dios. Versículo 2, amados, ahora somos hijos de Dios. Si usted cuenta más o menos

Muy interesante, y es un llamado a nuestros corazones a mirar quiénes somos, y es hacer un momento una reflexión en cuanto a la posición que hemos adquirido. En Juan 1:12 dice: mas a todos los que le recibieron, a los que creen en su nombre, les dio el poder de ser hechos, de ser llamados hijos de Dios. Y es una perspectiva como, venga, pare un momentico, camine, pensemos, ¿quiénes somos? O sea, ¿qué tipo de comportamiento tenemos? Pero hablemos más bien de quién somos. Hablando en Efesios, nos dice que estamos sentados en lugares celestiales con Cristo. Y de pronto es un asunto para reflexionar. ¿Hasta qué punto nosotros sabemos lo que ha significado el creer en Jesucristo y obtener esa adopción? Esa adopción para ser hijos del Rey de Reyes y de Señor de Señores. Mire, es un asunto, a veces estoy hablando es de posición, de entender la posición a la cual estamos. Y quiero que piensen por un momento en otro tema. Supóngase que ahora que está haciendo calorcito, nos invitan a una piscina. ¿Qué lleva usted para la piscina? ¿Cómo se prepara para ir para la piscina? ¿Una pantaloneta? ¿Un vestido de baño? ¿Una toalla? ¿Sí o no? Es decir, aún su mentalidad cambia porque usted va a ir a una piscina. De alguna manera, usted como que comienza a colocarse de acuerdo a eso que va a tener en esa posición. Pero ahora, sigamos pensando. Una empresa. Yo no sé si ustedes, alguno de ustedes, se ha dado cuenta que si uno va a Bogotá a visitar a una empresa, si usted no va de corbata, lo más probable es que no lo recibe. Me tocó muchas veces que ir a pedir citas, primero a pedir la cita, y me di cuenta que tenía que ir como de acuerdo a lo que estaba representando. Y de alguna manera nos está diciendo: miren, por un momento pensemos, somos hijos de Dios, somos hijos de su santidad, del Santo, Santo, Santo. ¿Será que eso llega a nuestros corazones? Es difícil a veces pasar. ¿Por qué razón? Porque venimos de ser hijos de nuestro padre antiguo. ¿Quién? El diablo. Jesús le tuvo que decir: vosotros decís que sois hijos de Abraham, de Jacob, pero yo la verdad os digo que sois hijos de vuestro padre, el diablo. Él siempre ha sido un mentiroso, y por eso ustedes hablan de esa manera, mentiras. Él siempre ha sido un engañador, y por eso tienen ese comportamiento. Hijos del diablo. Pero cuando entregamos nuestra vida al Señor, Juan 1:12, a los que le recibieron, a los que creen en su nombre, algo sensacional ocurre en ese instante. Somos pasados de muerte a vida, pero posicionalmente dejamos de ser el hijo del diablo para convertirnos en el hijo del Rey de Reyes y del Señor de Señores. Y solamente un versículo es suficiente para que por un momento digamos, es necesario hacer un stop, una parada en nuestra vida para pensar lo que esto significa. Versículo 2, amados, ahora somos hijos de Dios. Ahora ya lo somos. Y aún no se ha manifestado lo que
hemos

0: de ser. Somos ya esos hijos de Dios. Todavía no sabemos, no se ha manifestado lo que hemos de ser. Y nosotros estamos haciendo planes para nuestra vida. Todos a mayor o menor escala lo están haciendo. ¿Qué vamos a hacer mañana? ¿Cómo vamos a vivir? Los jóvenes están pensando en la profesión que van a adquirir. Están pensando con quién se van a casar. Unos nosotros un poco más viejos estamos pensando cómo vamos a sostener nuestros hijos, qué casa vamos a conseguir, dónde vamos a vivir, qué trabajo tenemos. Y cada uno puede ir haciendo sus planes. ¿Cómo son los planes? Cuando somos conscientes que somos hijos de Dios. Note las palabras que siguen en ese versículo. Pero sabemos, versículo 2, segunda parte, que cuando Él se manifieste, ¿quién? Cuando Cristo se manifieste, seremos semejantes a Él, porque le veremos tal como Él es. Oh, gloria al Señor. ¿Notan una manera diferente de vivir? Partiendo de la posición. Cuando yo soy consciente que soy hijo del Rey de Reyes y del Señor de Señores. Cuando soy consciente que soy hijo del Santo, Santo, Santo. Y cuando soy consciente de que aún no se ha manifestado lo que debe ser, pero que voy caminando al encuentro con mi Señor, queridos hermanos, eso tiene que cambiar nuestra vida. Eso tiene que cambiar nuestro caminar. Eso tiene que cambiar nuestras prioridades. Eso tiene que manifestarse en la forma de planificar la vida. Versículo 3, mire cómo habla consecuentemente. Y todo aquel que tiene esta esperanza en Él, ¿qué es lo que hace? ¿Qué es lo que hace? Se purifica a sí mismo como Él es puro. Gloria al Señor. Partiendo de conocer la posición. Aquí el apóstol nos está llamando. Le está diciendo, venga, ¿será que todavía usted no se ha dado cuenta? Es que hay un cambio radical. Hace 2 años, hablemos de hace 2 años, por ejemplo, 20 de julio, no, digamos, a esta fecha, hace 2 años, 2 de julio, los hijos del presidente tenían un comportamiento. Iban a un colegio y frecuentaban ciertas amistades. A partir del 7 de agosto algo pasó raro en esa familia. ¿Qué pasó? Se fueron a vivir al Capitolio. ¿Quién? La familia del nuevo presidente. A partir de ese instante, esos muchachos tienen un comportamiento igual que el mío. Seguramente que no. Ellos viajan en carros blindados, con una procesión de guardaespaldas delante y detrás. Ellos no pueden decidir, me voy para tal fiesta ahora o me voy a visitar a tal persona, simplemente. No, ellos tienen un comportamiento acorde a la posición que han adquirido. Y si bien tienen ciertas libertades, están acordes a la posición que han adquirido. Aquí el apóstol está diciendo, hijitos, muchachos, queridos, esa forma tierna de hablar, ya se dieron cuenta, ustedes son hijos de Dios. Si ustedes entienden esto, ¿qué va a hacer en las vivencias? Entonces, si esto lo entienden, nuestra vida va a ser una vida de buscar la purificación delante del Señor día a día, de buscar estar limpios del pecado, de alejarnos de aquellas cosas que son parte del mundo que hemos dejado. Colosenses 3, versículo 1. Si pues habéis resucitado con Cristo, consecuencia, buscad las cosas de arriba. Es un asunto de perspectiva. Es un asunto de perspectiva. Todo aquel que tiene esta esperanza en Él se purifica día a día. Yo creo que a veces sí perdemos un poco la visión de quiénes somos. Pero si el Señor toca nuestros corazones y llega este mensaje, lo sublime de estas palabras, Dios nos amó de tal manera, no porque seamos buenos, aún no se ha manifestado lo que hemos de ser, y sin embargo nos ha hecho hijos de Dios para que caminemos como Él anduvo. Amén.
1: Buenas tardes. Hace poco leí una historia de un niño que muy temprano, como a los 4 años, aceptó al Señor. Y poco después se fue al vecino y le preguntó, ¿es usted cristiano? Y la vecina no sabía qué contestar, se calló, quedó como un poco avergonzada, no sabía qué decir, sentía pena frente al niño. Pero el niño entonces siguió diciendo, o lo es o no lo es, dígame. Y realmente eso es lo que encontramos un poquito en, gracias hermano, en la epístola de Juan. Él es muy blanco y negro, o usted es de Dios o usted es del diablo. Y yo creo que es algo muy solemne para nosotros reflexionar. No es que vamos a poner este apodo a cualquier persona que todavía no ha recibido al Señor Jesucristo. Pero la Biblia, la palabra de Dios, lo dice claramente. O somos hijos de Dios por la gracia, por la conversión, por haber creído en Jesucristo, o todavía estamos en esta condición triste, hijos del diablo. Y usted dice, pero no soy tan malo. Yo vivo mejor que algunos cristianos. Sí, puede ser. No todo cristiano es ejemplar, desgraciadamente. Pero sí, el hecho es que si no hemos nacido de nuevo, porque así es que entramos en la familia de Dios por el nuevo nacimiento. Lo que Cristo quiso enseñar a Nicodemo aquella noche, que Nicodemo lo visitó. Nicodemo vino con varias preguntas, pero el Señor lo paró en seco y dijo, tienes que nacer de nuevo. Tienes que nacer de nuevo. Jesús puso su dedo sobre el problema más grande que tuvo Nicodemo. Y Nicodemo era un hombre bueno, ejemplar, uno de los mejores en Israel en ese tiempo, un buen líder, temeroso de Dios. Pero dijo Cristo, tienes que saber nacer de nuevo, si no, no puedes ver el reino de Dios. Tal vez sea el momento para reflexionar para todos nosotros aquí. ¿Somos hijos de Dios ya? ¿Cuán peligroso es quedar otro día, cierto? Otra noche bajo la parentela del diablo. Cuán horrible es pensar que el que a quien yo pertenezco en este momento es el diablo. Cuán blanco y negro es Juan aquí, ¿cierto? Pues es para reflexionar. Y no es necesario quedar ni un minuto más con esa parentela negra. Si usted de corazón se arrepiente de su pecado y clama al Señor en este momento, diciendo: Señor, recíbeme cual soy, pecador, creo que has muerto por mí. Aquí dice, cierto, Él vino para quitar el pecado. Y Él se manifestó para quitar el pecado. Señor, quita mi pecado. Hazme un hijo tuyo. Y el Espíritu Santo en este momento vendrá a su vida, porque es por Él que este milagro se cure en el corazón humano. Que el Señor te ayude a hacerlo. Quisiera también aclarar un punto que a veces no sale bien claro aquí. Dice sobre el que practique el pecado. Todos, desgraciadamente, pecamos. Y dice que aquí, que verso 4, todo aquel que comete pecado infringe también la ley, pues el pecado es infracción de la ley. Y sabéis que Él apareció para quitar nuestros pecados. Una cosa es pecar, una cosa es practicar el pecado. El verdadero hijo de Dios, nacido de nuevo, no practica el pecado. Practica el pecado quiere decir, es su costumbre, día tras día. Es su naturaleza. Practicar, pecar, pecar, pecar, pecar. El cristiano no es su naturaleza pecar. Él tiene una nueva naturaleza. Y su naturaleza es vivir en santidad y justicia. Pero de vez en cuando, por su descuido, peca. Y ya hemos leído lo que tenemos que hacer esta mañana, el remedio, confesarlo. Y Dios es justo para perdonarnos por la sangre de Cristo. Pero esta diferencia es muy importante notar. Voy a leer estos versículos entonces. Dice, verso 7, hijitos, nadie os engañe, el que hace justicia es justo. Es decir, el que vive según la justicia de Dios, santidad, es justo como Él, Cristo, es justo. Eso es lo que queremos ser, ¿cierto? Luego, en verso 8, el que practica el pecado es del diablo, porque el diablo peca desde el principio. Para esto apareció el Hijo de Dios, para deshacer las obras del diablo, para librarnos, dicen Hebreos, de la potestad del mal, a los que estamos bajo todo el tiempo, bajo el temor de la muerte. Cristo vino para librarnos de esta esclavitud. Luego dice en el verso 9, todo aquel que es nacido de Dios no practica el pecado. Esta es palabra practicar. No continúa, no es su naturaleza. No sigue pecando todos los días así sin frenar. Cuando el Hijo de Dios peca, lo siente. Se siente mal. Cuando un Hijo de Dios peca, se siente bien. No se siente ni incomodidad. Peca, blasfema, hace chistes verdes y esa es la vida de gozo de él. Practica el pecado. Pero el cristiano, el Hijo de Dios, cuando peca, el Espíritu de Dios en él le martilla. Su conciencia le dice, eso es malo, confiésalo. Ese no es digno de un Hijo de Dios. Sentimos mal delante del Señor hasta que lo confesamos. Y luego sentimos bien, perdonado. Pero nota la diferencia. Y es la misma diferencia, podemos ilustrar entre un cerdo y una oveja. Si un cerdo cae en el barro, en el lodo, ¿se afana para salir? ¿Se siente maluco por allá? No, se revuelca. Está feliz de la vida, revolcándose en el seno, en el barro. No le importa la suciedad, es su naturaleza. Pero una oveja que cae en el barro no se siente feliz allá. Hace todo esfuerzo para salir. Y entonces, hermanos, eso es lo que para nosotros es la diferencia. Un verdadero creyente no se amaña en el pecado otra vez. Una persona que ha hecho una confesión de fe y sigue por un rato asistiendo y tal vez pide el bautismo, pero después se echa de espalda al Señor y se vuelve y se revuelca otra vez en el pecado. Yo no creo que ha sido convertido. El que se amaña en el pecado no es de Dios. Porque esta naturaleza de Dios en el verdadero Hijo de Dios permanece. Y no se puede amañar en el pecado. Por eso un cristiano que vuelve atrás en la vida cristiana no es feliz. Ni puede ser feliz en el mundo, ni puede ser feliz en el Señor. Queda entre los dos y en ninguna parte encuentra gracia. Hasta que vuelve al Señor. Tal vez algunos de ustedes han tenido esta experiencia personal en su vida. Cuán triste es volver al mundo después de haber conocido verdaderamente al Señor. No se encuentra gracia en el pecado. La diferencia entonces. Cristiano sí puede pecar. Pero no es su naturaleza y se siente mal. Y busca la recuperación. En cambio, el hijo del diablo practica el pecado. Señor, les bendiga.

0: Es bueno recordar unas palabras en Efesios capítulo 1, con las buenas tardes. Efesios capítulo 2 mejor. Versículos 1 al 3. Dice: y Él os dio vida a vosotros cuando estabais muertos en vuestros delitos y pecados, en los cuales anduvisteis en otro tiempo, siguiendo la corriente de este mundo, conforme al príncipe de la potestad del aire, el espíritu que ahora opera en los hijos de desobediencia, entre los cuales también todos nosotros vivimos en otro tiempo, en los deseos de nuestra carne, haciendo la voluntad de la carne y de los pensamientos, y éramos por naturaleza hijos de ira, lo mismo que los demás. Interesante mirar el estado de nosotros antes de conocer a Cristo, antes de llegar a los pies de Él. Dice la palabra que, y Él os dio vida, versículo 1, y Él os dio vida a vosotros cuando estabais muertos en vuestros delitos y pecados. Y es interesante cuando dice muertos, lo que éramos antes de conocer a Cristo, y habla de tres muertes. Antes, la persona que no tiene a Cristo, se le puede adjudicar tres aspectos de la muerte. Y es la muerte, según la Biblia, entonces la muerte física. Una persona sin Cristo es un muerto espiritual, una persona que está muerto sin Cristo. Muerto, según primera los Corintios 15, versículos 22, 21 al 22 mejor. Porque por cuanto la muerte entró por un hombre, también por un hombre la resurrección de los muertos. Porque así como en Adán todos mueren, también en Cristo todos serán vivificados. Por el problema del pecado de Adán, de su desobediencia, dice todos mueren. No hay alternativa. Todos mueren. Espiritualmente, también muerto, según Primera Timoteo 5:6, los que están tomando apuntes. Interesante la parábola del hijo pródigo en Lucas 15. ¿Sí? Dice que este mi hijo estaba perdido. Espiritualmente estuvo perdido, estuvo acabado hasta que volvió al Padre, ¿cierto? Hasta que no haya un arrepentimiento, no hay posibilidad de volver a tener vida. Mientras que no se tiene a Jesucristo, se está muerto espiritualmente. La otra muerte es la muerte eterna. La persona que parte sin Cristo, la persona que muere sin haberse puesto en paz con Dios a través de Jesús, espiritualmente murió también. Eternamente se muere, según Romanos 6:23. Por cuanto todos pecaron, están destituidos de la gloria de Dios. Otra expresión también está en Romanos 8:6. El ocuparse de la carne es muerte, etc. Pero también el otro aspecto es que nuestra salvación ha sido por gracia. ¿Sí? Antes de conocer a Cristo estábamos muertos. Pero ahora, gracias al Señor, la salvación ahora es por gracia. Un don, un regalo inmerecido que ninguno de nosotros aquí en esta tarde, los que hay conmigo, merecíamos, pero que Dios en su bondad nos la ha regalado. Y no sé cuántos jóvenes haya, cuántas personas haya aquí que no tienen no se han reconciliado, no han buscado a Cristo como Salvador. Cierto, mientras que el hermano compartía o reflexionaba, y qué de las dudas que tenemos muchas veces de hermanos que dicen, oiga, ¿y aquel si era hijo de Dios? Oiga, fue que él hizo la oración hace 20, 30 años atrás. Sería que, cierto, era creyente porque hizo la oración. ¿No nos encontramos con esa disyuntiva muchas veces entre nosotros? De las personas que, como el hermano decía, han estado entre nosotros y vuelven atrás. ¿Qué hace uno ahí? ¿Es un hijo de Dios? ¿Es un hijo del diablo? ¿A dónde con qué los ubicamos? ¿Con qué frase? Solamente ahí queda uno, no, pues dejémosle eso al Señor que... Pero la Biblia dice, por sus frutos seremos conocidos. Por los frutos. No por una oración, no por muchos años, sino el fruto. El fruto, hermanos, es lo que marca la diferencia para cada uno. Muchas veces nosotros mismos somos culpables, hay veces de algunos desórdenes en las asambleas, que pretendemos hacer que personas que no han mostrado un fruto, no ha habido un cambio, y nosotros pretendemos seguir diciendo que son de Cristo y no hay un cambio, no hay un fruto, hermanos. Entonces, el Señor Jesucristo fue muy claro en esa parte: por sus frutos los conoceréis. También la otra expresión es lo que Cristo nos ha dejado a cada uno, el resultado de tener a Cristo para cada uno de nosotros mejor. Ha habido una reconciliación, y esa reconciliación por ende ha traído paz a nuestras vidas. Reconciliación. Imaginémonos nosotros, hermanos, viles pecadores, muertos, y la posición que tenemos hoy día ante Dios, de tener ese rótulo de que somos reconciliados con el Santo, Santo, Santo Dios. Y no solamente que ha habido reconciliación, sino que también ahora disfrutamos de su paz. Según también ahí en Efesios capítulo 2, los versículos 11 al 18. Pero para recordar esa parte, sería bueno mirar esa parte de la reconciliación y paz según Segunda a los Corintios 5. Segunda a los Corintios 5, 21. Al que no conoció pecado, por nosotros lo hizo pecado, para que nosotros fuésemos hechos justicia de Dios en él. Justicia de Dios en él. Otro texto conocido también en Hebreos 9, con el versículo 14. Entonces viene hablando de los sacrificios, de todo lo que se hacía en el Antiguo Testamento, y entonces el verso 14 dice: cuanto más la sangre de Cristo, la cual mediante el Espíritu Eterno se ofreció a sí mismo sin mancha a Dios, limpiará vuestra conciencia de obras muertas para que sirváis al Dios vivo. Si en el Antiguo Testamento se alcanzó justicia, se alcanzó perdón, se alcanzó alguna paz con Dios, ¿cuánto más ahora con la sangre del Señor Jesucristo? Entonces, hermanos, que el Señor nos ayude, que en verdad, trayendo a colación esta parte de ahora somos hijos, ahora somos llamados hijos de Dios. Hermanos, en la posición que el Señor nos ha dado, lo que hemos adquirido, no en nuestra justicia, sino en la justicia de Él, es muy grande. Es precioso el lugar que ocupamos hoy. En verdad, ¿qué tal que en verdad que el mundo, qué bueno que la gente se convirtiera a Cristo, no por nuestras palabras, sino al ver nuestra manera de vivir, a ver el fruto en nuestras vidas? Qué bueno que nuestras familias llegaran a los pies del Señor al ver el fruto nuestro únicamente. Y yo creo que si, como estudiamos esta mañana, en estos conocerán todos que sois mis discípulos, es por el fruto, es por lo que se vea, no por tanto lo que hablemos o lo que pretendemos que los demás crean de nosotros, sino lo que se vea en nuestras vidas como hijos de Dios a través de Jesús. Que Dios nos ayude a todos en verdad a ser esos fieles y dignos representantes de ese Salvador tan grande y poderoso que representamos aquí en la tierra.
1: Antes de dejar este pasaje, solamente 2 minutos, hermanos, un versículo que yo siempre vinculo con 2 versículos más acerca de la pureza de nuestro Señor Jesucristo. En nuestro capítulo, 1 Juan 3:5 dice: no hay pecado en Él, Cristo. No hay pecado en Él. En el versículo que el hermano acaba de leer, en 2 Corintios 5:21, dice: al que no conoció el pecado. Al que no conoció el pecado. En Él, dice Juan, no había pecado. Dice Pablo, no conoció pecado. Y luego, y sigue diciendo, por nosotros lo hizo pecado, para que nosotros fuésemos hechos la justicia de Dios en Él. Y luego la tercera escritura dice Pedro. Tenemos Pedro, Pablo y Juan testificando de la pureza de nuestro Señor Jesucristo. En 1 Pedro capítulo 2, verso 22. Dice: el cual no hizo pecado, ni se halló engaño en su boca. El cual no hizo pecado, ni se halló engaño en su boca. Gloria sea pues a esta persona tan hermosa, tan perfecta, nuestro Señor Jesucristo. Y Él es quien nos salva a nosotros. Amén. Tengamos una palabra de oración. Amado Dios, amado Padre, muchas gracias por esta maravillosa porción que hemos estudiado esta tarde. En verdad es algo maravilloso y inaudito que nosotros, que antes éramos hijos del diablo, ahora, por gracia, por salvación en Cristo, somos hijos tuyos. Y no por un par de años, sino por toda la eternidad. Oh Señor, ayúdanos a vivir de acuerdo con esto. Guárdanos, Señor, de descuidar nuestra vida, de nuestro testimonio. Ayúdanos en el hogar, en el trabajo, en el colegio, donde quiera que nos corresponde vivir nuestras vidas diarias, Señor, ayúdanos a vivir en cada momento como hijos tuyos, dando honra y gloria a ti y recordando que un día muy pronto vamos a estar en tu presencia, transformados en un cuerpo como lo de Cristo. Estaremos como Él. Oh Señor, ayúdanos a ser más como Él ahora, mientras esperamos su regreso. Te lo pedimos en el nombre de Jesucristo. Amén.
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